0: ya no van a tener jurisprudencia, ya no van a tener voz para que puedan velar por el tema del TPS, sino que solo es el presidente. Entonces, aquí es donde le digo que hay que tomar este tema muy, que es muy sensible, pero también con pinzas finas para que se puedan tener resultados positivos, audiencia.
1: Pero ¿existe la posibilidad o no existe la posibilidad? Porque prácticamente esto cierra cualquier acción que pueda beneficiar precisamente a estos 50 mil hondureños.
0: Mire, licenciado, es que las posibilidades existen porque
1: Ajá.
0: el mismo estatus de protección temporal TPS dice que queda a discreción del gobierno de los Estados Unidos y no hemos tocado esa puerta todavía. No se ha hecho, el gobierno de Honduras no ha hecho una solicitud para restablecer el TPS y poder demostrar que el gobierno de Xiomara Castro mintió cuando hacía saber que el sistema, que el país ya estaba listo para recibir a todos los hondureños que pudieran ser deportados, incluso que tenían el TPS. O sea, mientras el gobierno no haga la solicitud, no vamos a saber. Y si se hace la solicitud, licenciado, pues se vio que hubo un intento del gobierno. Mientras no se haga y se nos muestre esa solicitud, prácticamente no estamos en nada. Entonces, ahora es la oportunidad de actuar del presidente Narri Ajura para recuperar esto, porque mire, licenciado, este tema del TPS es un tema político ya, y así lo debemos de entender, y hay que aprovechar esa coyuntura de esos vínculos que hay ahora en Washington para poder plantear por qué es importante el TPS. Para la administración del presidente Narri Ajura sería algo fenomenal para su imagen de gobierno y para él como gobernante ante la comunidad migrante. Y para nosotros sería algo espectacular que le apostamos a eso, a tener un nuevo gobierno para que pudiera dialogar con el gobierno de los Estados Unidos. O sea que esto hay que tener una estrategia muy bien hecha. Esto no puede ser así. Como escuché hoy, entiendo que el nerviosismo del embajador y lo que está sucediendo y la presión, pues él pudo dar declaraciones de que quiere hablar ya con el secretario de Seguridad Nacional. Yo más bien le pidiera que esperemos, que hagamos una estrategia que se plantee de una forma que se pueda dar una solidez a la solicitud del TPS. Y eso, licenciado, pasa por un informe de país. Es importante que se elabore un informe de cómo está la situación de país de Honduras. Y de ahí puede partir qué se puede hacer para solicitarle al presidente Trump este
1: Ahora,
0: TPS.
1: ¿esta medida cree usted que es muy, apresurada la que ha hecho el propio canciller de la República, Roberto Flores Bermúdez? ¿Siente que no es la correcta hasta el momento, pese a que él dice que se están tomando medidas, ante una eventualidad?
0: Sí, licenciado, mire, si la noticia es hoy y dice que hoy está ya buscando tener una reunión con el secretario de Seguridad Nacional, es una medida apresurada porque él tiene que tener un análisis, como le digo. Él tiene estos espacios, licenciado, con estos diplomáticos o funcionarios en los Estados Unidos, no se puede llegar con las manos vacías, licenciado. Tiene que llegar muy estructurada la solicitud, la petición, los argumentos, el que puede ganar Estados Unidos si nos ayuda con el TPS, el que es lo que gana Honduras y todo. Es un tema que creo que hoy el embajador Bermúdez, pues, como le digo, ¿verdad? La presión que están sintiendo ya, porque este es un tema que afecta políticamente al gobierno. Eso lo deben de tener claro. Entonces, él ha dado estas declaraciones así a la ligera. Porque aquí no estamos solicitando, licenciado, que nos den un periodo de gracia para podernos irnos. No, esto es como darles un tiro de gracia a nosotros solos, darles un tiro en el pie, porque estamos diciendo, pónganos fecha de caducación y nos vamos de este país. Y mucha gente no se quiere ir, licenciado, porque hay que entenderlo. Ya hicieron una vida en los Estados Unidos.
1: Sí.
0: Toda su familia está aquí, nacieron sus hijos, tienen negocios, sus hijos están estudiando en universidad. Y no es viable regresar a Honduras. Entonces, hay que hacer bien el planteamiento, pero sobre todo con una estrategia política más que humana, licenciado, porque si bien es cierto, este tema es humano, pero el presidente, aquí la administración Trump no le va a interesar el tema humano. Hay que buscarlo con una estrategia política y si es posible hasta económica, qué puede hacer Honduras, qué puede ceder Honduras y qué puede recibir este tema del TPS. Así que, como le digo, se necesita mucha estrategia, mucha sabiduría

0: y análisis para poder solicitar este TPS nuevamente, Lidia.
1: Antes que entremos a las comunicaciones, que estoy casi seguro han tenido con usted varios compatriotas que están siendo amparados con el TPS, ¿existirá la posibilidad de que el gobierno mismo solicite a la administración Trump un mejor trato para Honduras en este tema, cree usted? ¿Existe esa como confianza? ¿Existe como esa fuerza que pueda tener Narry Tito Afura con la administración Trump para que esta solicitud pueda ser efectiva? Honestamente.
0: Es que eso es lo que me... Mire, licenciado, eso es lo que me preocupa. Porque, mire, este tema del TPS no es algo improvisado. Por sí, yo solamente tengo como 6 años de conocer la ley, venir trabajando y luchando por este beneficio migratorio. Conozco de A a la Z el estatuto del TPS, la ley. Pero, ¿qué es lo que sucede, licenciado? Nosotros nos dedicamos a escudriñar más atrás del tiempo y hablábamos con exfuncionarios, exembajadores, excancilleres, cómo funcionaba este tema en Washington para hacer la solicitud del TPS. Y esto pasa por un elemento tan sencillo como es tener buenas relaciones con el gobierno de los Estados Unidos, tener una embajada que esté activa, licenciado, que esté beligerante, gestionando, llamando, tratando de solicitar reuniones, enviando notificaciones de la importancia de restablecer un TPS. Así ha funcionado. Mire, hay una anécdota ahí que entre el 2010 o el 2012 el TPS se iba a cancelar el de Honduras. Pero gracias a las gestiones que se hicieron desde Honduras por directrices del canciller al embajador, el embajador tuvo que mover cielo, mar y tierra hasta lograr encontrar esa reunión y volver a poner en la solicitud del TPS a los hondureños, de lo contrario se hubiera perdido. Entonces, ¿qué es lo que está sucediendo ahora mismo? A mí me preocupa que yo no he visto del embajador Bermúdez o de la canciller tener una reunión nuevamente cara a cara ya como gobierno con el secretario de Estado Marco Rubio. Si la están teniendo fuera de cámara, pues ya ellos sabrán. Pero eso a mí me preocupa. Me preocupa también que hoy hace saber el embajador de que ha solicitado al secretario de Seguridad Nacional hasta hoy y que no ha tenido respuesta, donde, óigame, licenciado y pueblo hondureño, si es que la comunicación entre Honduras y el secretario de Seguridad Nacional debe ser una comunicación fluida a diario por el aspecto este que estamos viviendo de hondureños deportados, el tema de migración, el tema del TPS, etcétera, etcétera, el tema de Seguridad Nacional. Entonces, me preocupa, me parece a mí que hay algo que está sucediendo como que las relaciones o la comunicación entre Washington y Tegucigalpa no están muy fluidas también, licenciado.
1: ¿Cómo así?
0: Licenciado, si sabemos de que el TPS fue cancelado hace un año, uh-huh, se les viene advirtiendo de que hay que buscar el mecanismo de acercarnos al gobierno, y hasta hoy me viene a decir el embajador que hasta hoy se comunicó con el secretario de Seguridad Nacional, no con el secretario Marco Rubio, porque yo tengo en mis manos, licenciado, una solicitud del TPS que hizo el expresidente Juan Orlando Hernández el 5 de diciembre del año 2020 y era dirigida al secretario de despacho de aquí, de Cancillería. Uh-huh. O sea, ¿qué es lo que sucede? Que también la administración de la presidenta Xiomara Castro se dirigía completamente a la Cancillería de los Estados Unidos, o sea, al Departamento de Estado. Pero hoy venir a buscar al secretario de Seguridad Nacional, si tenemos este aliado que es el secretario Marco Rubio, ¿por qué no buscamos este canal? Y de ahí que el secretario Marco Rubio, que está más de cerca del presidente Donald Trump y que está llevando el tema político del presidente Donald Trump, creo que sería más beneficioso buscar esa vía, no el secretario de Seguridad Nacional, licenciado.
1: Entiendo, entiendo. ¿Qué pasará? ¿Qué pasará, cree usted?
0: Bueno, de parte de la comunidad migrante hondureña, licenciado, no nos vamos a rendir. Ya esto lo esperábamos ya. Por eso es que la misma administración Trump, mediante sus abogados, solicitó acelerar el dictamen y llevar a la Corte de Apelaciones este tema, porque ellos están seguros, licenciado, que aquí debemos de entender que aquí no se juzga algo basado

en tintes políticos. Aquí se aplica la ley y punto. Y se ha aplicado la ley haciendo saber de que el presidente o cualquier administración que venga a futuro que tiene potestad de extender o cancelar un TPS. Aquí vamos a seguir buscando alternativas, como seguir en el Congreso, seguir manteniendo la llama viva de que hay que hacer visible de que no pueden deshacerse de estos compatriotas que tenían el TPS, que vivieron por más de 30 años en Estados Unidos, como cualquier cosa desechable. Pero también hay que hacerle saber al gobierno que es responsabilidad de ellos, directa, al gobierno del presidente Apura, buscar a restablecer este beneficio.

0: por lo menos que se miren los intentos, que nos muestren cuáles son los intentos y las gestiones que están haciendo, porque mire, viene algo muy interesante, licenciado, y este va a ser una punta de lanza. El TPS de los salvadoreños, que son más de 180 mil salvadoreños, está expuesto a vencerse el 9 de septiembre, pero este próximo 9 de julio está obligada a la administración del presidente Donald Trump decir si lo extiende o lo cancela. Imagínense este escenario, que porque tenemos conocimiento que los hermanos salvadoreños, mediante su gobierno, están gestionando diplomáticamente otra vez restablecer el TPS, darle continuidad. ¿Usted se imagina que extiendan nuevamente el TPS de El Salvador y del de Honduras? Estamos en nada. ¿Qué significaría eso? ¿Cuál sería el mensaje de Estados Unidos hacia Honduras? ¿O cuál sería el mensaje que nos daría nuestra cancillería o nuestra embajada o el presidente al ver de que otro gobierno sí logra este beneficio y nosotros no, licenciado?
1: Ahora, es que, mire, perdóneme que insista en este tema, pero yo no sé, no pensaría yo de que exista un enfriamiento de las relaciones con Estados Unidos o los contactos que pueda tener el actual gobierno si, bueno, le ha dado un apoyo enorme la administración Trump, diría yo, al gobierno de Narry Tito Afura.
0: ¿Pero en apoyo de qué? ¿De dónde lo hemos visto, licenciado? Si es que no tenemos ni embajador de Estados Unidos en Tegucigalpa. ¿Por qué si Panamá tiene embajador, Perú tiene embajador, México tiene embajador, otros países tienen embajador, Honduras no tiene y teniendo semejante embajada? ¿Por qué no vemos delegaciones de Honduras viajando a Washington para hacer mesas de trabajo y ver temas que vinculen a Honduras con Estados Unidos en temas de seguridad, en temas de comercio, en muchos temas, licenciado? O sea, yo no he visto esto. Y mire, yo le voy a decir algo, no sé si usted recuerda, en la administración del presidente Biden, al inicio del gobierno, se miraba más beligerante la administración del presidente Biden visitando la casa presidencial, delegaciones de alto nivel y en doble vía. Lo que sucede es que el gobierno del presidente, la presidenta Xiomara Castro, se terminó burlando y engañando a la administración del presidente Biden, y ahí es donde hemos pagado las consecuencias, y a raíz de eso, pues nosotros hemos perdido el TPS. Pero la verdad que nosotros no hemos visto estas acciones así concretas, licenciado. Y eso es lo que le digo, siento que estamos desperdiciando esa coyuntura que tenemos ahora de este vínculo de amistad con el gobierno de los Estados Unidos.
1: ¿Y con el embajador Roberto Flores Bermúdez cómo está la relación?
0: ¿Con quién, licenciado?
1: ¿Con ustedes? ¿Qué les ha dicho él? ¿Cómo sienten ustedes que está esa relación? De repente uno, con una plática que tenga con un funcionario de este nivel, uno sabe cómo van las cosas o cómo están las cosas, por ejemplo, con el gobierno de los Estados Unidos.
0: Mire, es que me parece que aquí está mal asesorado el presidente Afura. Y están más preocupados en buscar inversionistas para Honduras. Y a lo que yo estoy viendo, no ha salido nada, licenciado. Llevamos más de 6 meses. El embajador ya tuvo una reunión en la casa de la embajada que tienen, que por cierto es una gran mansión muy bella que tenemos nosotros los hondureños, donde ahí permuta nuestro embajador. Y ha hecho cócteles invitando a comerciantes, a negocios, inversionistas. Pero no ha hecho ninguna reunión invitando a toda la diáspora y que nos caríamos todos qué es lo que está sucediendo y cuáles son nuestras peticiones. Nosotros le dejamos al embajador una serie de solicitudes que se deben de hacer y que entendíamos que heredaban un problema serio, pero hay que buscarle soluciones y no hemos visto ninguna respuesta. Entonces, estamos viendo de que se han equivocado en su política exterior en enfocarse, en buscar personas que puedan invertir en Honduras, pero no así en este tema de los hondureños en el extranjero, que son, quieran o no, licenciado, los que están sosteniendo la economía de Honduras. Son los que están enviando ese circulante a diario, que si no tuvieran esos dólares que se están enviando, el empire estuviera más devaluado de lo que se ha devaluado estos últimos 5 meses. No tuvieran ese circulante que se necesita en Honduras para medio caminar con la economía. Entonces, yo creo que está tiempo el presidente Afura de replantearse que han cambiado las épocas, ya no son como la tiempo de la Guerra Fría, que solamente era por cócteles o vía diplomática o solo entre diplomático y diplomático podían verse. Nosotros, mire, licenciado, estamos agotando las instancias del diálogo. Eso sí hay que reconocerlo, que por lo menos hay una apertura al diálogo, pero nosotros no queremos seguir con diálogos estériles.

0: De eso, de que si nos reunimos, que nos tomamos una tacita de café y un pancito. Nosotros, y para eso nosotros nos vamos a un buen restaurante y nos tomamos acá lo mejor que podamos comer. No necesitamos que la embajada nos dé. Pero si queremos ver acciones. O sea, en pocas palabras, ingeniero, licenciado, no queremos que nos den más paja, y discúlpenme con este léxico, pero es la realidad. No queremos que nos sigan engañando, porque nosotros no somos bobos, conocemos cómo funciona el sistema, conocemos cómo funciona la administración del presidente Donald Trump, pero no estamos viendo funcionamiento ahora mismo del presidente Narea Jura con este tema de Estados Unidos, sino porque tiene, si tenemos un aliado sólido como Estados Unidos, ¿por qué tenemos que ir a movernos al otro lado del charco a buscar también ayuda, licenciado?
1: No, totalmente de acuerdo. Totalmente de acuerdo. Mire, en otro orden de cosas y que tiene que ver mucho con la política exterior, especialmente en las decisiones que se toman para nuestros compatriotas, ¿qué le parece estos nuevos cónsules que van a estar en diferentes estados? El de Nueva Orleans, que es una dama, en Atlanta, que también es una mujer, está el de San Francisco, el de Dallas, el de Miami, el de Nueva York, o la de Nueva York, está la de Tampa y la de Houston. Son estos nuevos cónsules. ¿Qué opina de estos nombramientos?
0: Mire, licenciado, es que el problema este que nosotros tenemos con la red consular es un problema profundo, un problema que viene heredado de gobiernos tras gobiernos. Y tristemente volvimos a caer en lo mismo. Para darle un ejemplo, licenciado, me están hablando ahí de que hay una lista de los supergalácticos cónsules. Va a repetir la sobrina del doctor Oliva, del ex presidente del Congreso, doctor Oliva, en Houston, Texas, que estuvo en la administración del presidente Trump. Ahí continúa. Está repitiendo, y mire, y estos son los detalles que debe de corregir la Cancillería, o por lo menos nosotros esperamos que sean más sinceros, licenciado, que sean más sinceros con el pueblo, que no somos
1: Espéreme,
0: bobos.
1: ¿y por qué le
0: ¿Por qué no,
1: dice, por qué le
0: por qué
1: dice
0: no
1: su,
0: mencionan
1: pero
0: en
1: por qué
0: esta
1: le,
0: lista?
1: permíteme, por qué le dice supergalácticos? ¿Cómo así? No he entendido.
0: Licenciado, es que nos están vendiendo una figura como que si los cónsules van a venir a ayudarle a mejorar el nivel de vida de todos los compatriotas de Estados Unidos. Si los cónsules son simples tramitadores que cobran $75 por cada pasaporte de 10 años, 65 por unos 5 años, y cobran por cada trámite que se vuelve engorroso una apostillada, una carta a poder, que por cierto, eso hay que eliminarlo, no hay que ayudarle a esta compatriota, no hay que estarlo sangrando. Entonces, eso no, yo no le miro de super galácticos, como les digo yo, que nos quieren poner como que estas son las figuras que tenemos ahora. Mire, mire dónde hace falta la transparencia, licenciado. ¿Por qué no me menciona en esos super galácticos que continúa el hijo de una magistrada de la Corte Suprema de Justicia como cónsul, que estaba en el gobierno de la presidenta Xiomara Castro, el hijo de Marlina Dubón? Óigame, esto es corrupción, licenciado, porque entonces, o sea que usted tiene becado el gobierno, tiene becado al hijo de la magistrada de la Corte Suprema, y cualquier momento que yo quiera un favor como gobierno, se lo voy a pedir a la magistrada, y si no me cumple, pues le corro a su hijo que está becado allá en Charlotte, Carolina del Norte, que ya estuvo 4 años con el gobierno de la presidenta Xiomara Castro,
1: ¿Quién,
0: o
1: quién,
0: el
1: quién?
0: mismo cónsul que está en embajada en Washington.
1: ¿El hijo de quién?
0: De Enrique Flores Lanza y Marlina Dubón.
1: Está todavía ahí en el servicio exterior.
0: Está en el servicio exterior, y mire, y la Cancillería le ha faltado transparencia y valor de decir, bueno, le volvimos a renovar el contrato a este señor porque tenemos allá un as bajo la manga con la Corte Suprema de Justicia. Esas son las cosas que nosotros nos molesta, licenciado. ¿Sabe por qué nos molesta esas cosas, licenciado? Nos molestan porque si nosotros luchamos por sacar una red consular corrupta, licenciado, corrupta, porque esta red consular que acaba de salir sí es la red consular más corrupta que hemos tenido en la historia. ¿Y qué es lo que sucede? Y lo vuelven a dejar ahí. ¿Qué nos quiere decir con esto? Y ojo, licenciado, que esto no solo es un tema de corrupción de todo lo que han hecho económicamente.

0: sino que aquí estos funcionarios que han rectificado nuevamente el gobierno fueron las personas que obstruyeron y nos violentaron el derecho a que pudiéramos votar. Son las personas que nos escondieron la tarjeta de identidad, nos cambiaron los domicilios, licenciado, de las DNI, que no las entregaron. Entonces, ¿cómo usted va a premiar a personas que han cometido delitos electorales? Por Dios, entonces, estas son las cosas que no entendemos de los políticos y que no quieren cambiar. Mientras los gobiernos, licenciado, de turno en Honduras o los que están presentes, continúen utilizando la red consular o la diplomacia para favores políticos o para favores personales de amigos, el país va a seguir en la miseria. A mí me encantaría y yo sigo luchando y sigo soñando por tener una red consular, una diplomacia como la que tiene Canadá, licenciado, que hemos visitado, hemos hablado y entendemos cómo son ellos, o los mismos mexicanos. Pero no, nosotros no tenemos una visión de país, tenemos una visión ahí nomás, cosmética, no tenemos una visión realmente de poder ampliar y poder potenciar todo este tema, la red consular, porque continuamos más de lo mismo y esto, pues, a mí se lo digo, me entristece y me entristece mucho de que las autoridades de la Cancillería crean que nosotros somos bobos y no sabemos lo que está sucediendo, licenciado.
1: Ahora, y esto puede generar distanciamiento o puede generarse algún acercamiento entre las autoridades y ustedes.
0: No, mire, licenciado, aquí nos queda claro que ya son decisiones del gobierno. Sí, lo que nos hace, nos motiva a seguir luchando, a buscar espacios, porque uno de los problemas que tenemos es que no tenemos espacios políticos. Mire, licenciado, nosotros hemos venido luchando porque se mejore la red consular. Imagínense que los galácticos que vienen de cónsules, yo le voy a decir algo, vienen a trabajar en unas pocilgas de consulados, que parecen cuartería, con el perdón de la cuartería, pero cuarterías de mala muerte, los consulados, que parecen mercados, el de Miami, da pena visitar ese consulado. Yo le invito, cuando usted venga a Miami, licenciado, darle un tour por el consulado de Canadá. Usted va a ver en el edificio que está la elegancia, el consulado de México, de El Salvador. Vaya, mire los de Honduras. Imagine que en Charlotte, Carolina del Norte, no lo reciben por la puerta del frente, lo reciben por la puerta de atrás. Y cuando lo reciben, hay que pasar comprando en las tiendas los souvenirs, la rosquilla, los tamales. En Houston, Texas, ¿saben lo que hacen, licenciado? Tienen una pollera ahí que cuando usted espera el trámite del pasaporte, lo mandan a esperar a la pollera. Y así en todos los locales. Óigame, eso nos quita como imagen, ¿no? Nos hace ver como un país que todavía no quiere desarrollarse y eso. Y eso no debe de ser así. Entonces, por eso les digo, los supergalácticos vienen con el afán a decir, bueno, cambiamos la imagen de la red consular, pero en las mismas pocilgas de consulado que tenemos los hondureños.
1: ¿Han platicado con el embajador Roberto Flores Bermúdez sobre este tema? Porque aquí también es como muy subjetivo, Juan. ¿Quién es la persona adecuada y quién es la persona que no es adecuada para estos puestos? ¿Lo han exteriorizado ustedes?
0: Es que mire, licenciado, aquí el problema que tenemos es, nosotros vivimos aquí en Estados Unidos y de allá nos dan las directrices que tenemos que hacer y nosotros somos los que mandamos el salario de ellos, los dólares, y nosotros no nos toman en cuenta en decir, por ejemplo, licenciado, donde tenemos esa embajada da pena, nosotros tenemos que comprar un edificio para tener una embajada propia. Mire, Guatemala tiene una embajada propia, Nicaragua tiene una embajada propia, que cuando uno anda en Washington y pasa por toda la avenida donde están las embajadas, se siente orgulloso de ver todas aquellas banderas. Honduras no tiene ni se sabe dónde está la embajada, escondido, porque así lo hacían los gobiernos anteriores. Entonces, tenemos el otro problema en Luisiana, en New Orleans. El consulado está dentro del edificio de ICE, de migración. ¿Y cuál fue la excusa que dieron recientemente estas autoridades? Que no, que es una oficina administrativa de ICE, que ahí no pasa nada, por Dios, hombre. Entonces, el problema es que nosotros queremos cambios, pero el problema es que la mentalidad y la actitud de nuestros funcionarios no quiere cambiar. Y yo no tengo nada en contra de estos funcionarios, pero hay que hacer algo diferente, que se denote. Mire, yo le voy a decir, el embajador Bermúdez, muy diplomático y conoce y hasta se hace el papo, como dicen, pero yo le voy a decir algo, él ya estuvo como embajador, él ya sabe cómo.

0: funciona esto del TPS, cómo funciona el tema de los consulados. Entonces me parece que no quieren como sacrificarse y quieren darle como con lo que está, seguir avanzando. Necesitamos cambios, pero es bien difícil, ¿verdad? Cuando la gente ya está testaruda, no quiere escuchar. La canciller, yo le he solicitado a la canciller, canciller, hablemos, canciller, hombre, hagamos algo, canciller, con esto, pero no quieren escuchar, pues quieren seguir igual como antes, como que nosotros los inmigrantes no valemos nada. Ojalá, licenciado, que esa reunión que voy a tener en Washington, porque es con mucho sacrificio que se está haciendo, y más, es más, voy acompañado de muchos compatriotas que van a viajar de varias ciudades a exponerse a que los deporten en el camino, pero ellos van a llegar, licenciado, porque quieren verle la cara al embajador y al gobierno y decirle ya, ya basta. Queremos que realmente actúen. No podemos seguir con la misma forma que estamos. Mire, el gobierno debe de entender, licenciados, que son los inmigrantes. No es China, no es Ucrania, no es Rusia, no es nadie más que envían 12 mil millones de dólares. Es el sacrificio y sudor y lágrimas de la comunidad hondureña que está en los Estados Unidos y en cualquier parte del mundo, licenciado.
1: Muchas gracias, Juan. Le agradezco enormemente esta entrevista y lógicamente entiendo en sus palabras la preocupación. Se ve muy reflejada la preocupación y la desesperación. Solo dígame algo, ¿se ha comunicado o se han comunicado con ustedes los compatriotas precisamente que están siendo amparados por el TPS? ¿Qué les dicen?
0: Bueno, ayer, licenciado, que ¿cómo podemos hacer para un compatriota que está detenido en ICE? Porque fue detenido ayer. Hace 3 días atrás, ya un compatriota que está en Honduras, que ¿cómo puede hacer para traer sus cosas? Y está muy preocupado porque su negocio de cortar grama ya prácticamente quedó botado, que eso es lo que está sucediendo. Es que esta es una tragedia. Pues hoy en la tarde, pues otra compatriota no puede vender su apartamento. Está tratando de rentarlo, se le está haciendo difícil y está pagando un mortgage, licenciado. Escuche bien, de $3,500, licenciado. Todo su patrimonio y sacrificio de 20 años está puesto en ese apartamento. No lo puede vender, no lo puede rentar y ya no tiene a dónde pagarlo. ¿Qué significa eso, licenciado? Que los van a perder, van a quedar con deudas, van a deportar la gente y mucha gente va a quedar con deudas acá en los Estados Unidos. Y otro tema que yo le hice saber al embajador. Hay muchos hondureños que ya están cansados, tienen más de 65 años y están jubilados. Trabajaron por una pensión, cobraban una pensión y esa pensión se les ha denegado porque perdieron el permiso de trabajo. Utilicen los canales diplomáticos y expongan este tema, que este es un robo que le están haciendo a nuestros compatriotas. Ni eso tenemos. O sea, hay mucho de qué hablar, licenciado. Yo le pido a Dios, ¿verdad?, que me dé la sabiduría y la frialdad para no excederme, pues, el martes, porque sí. Estoy muy molesto, licenciado. Estoy muy molesto. ¿Sabe por qué, licenciado? No solo enviamos dólares. Nosotros sacrificamos, hicimos muchos esfuerzos, nuestra vida, nuestra salud, nuestro patrimonio, para cambiar un gobierno porque queríamos que un gobierno sea beligerante y velara por los intereses de la comunidad migrante y fuera diferente. Hoy estamos viendo de que hemos hecho el sacrificio y no se nos está valorando, licenciado. Y no somos enemigos de los gobiernos ni del gobierno. Más bien somos aliados. Pero están desperdiciando este potencial que tiene la comunidad migrante y toda por la terquedad de que ellos creen que porque nosotros estamos aquí en este país, pues nos van a ver como ciudadanos de segunda categoría. Estoy esperando la llamada del señor presidente. Esperemos de que hoy sí nos pueda llamar y que atienda con seriedad con este tema. Que no es cierto, yo no soy un influencer, no soy tiktokero, soy el representante de un gran grupo de la comunidad migrante y que ha luchado por los derechos de nuestros compatriotas y porque nuestros compatriotas tengan dignidad y porque los gobiernos se responsabilicen ante estos 2 millones de hondureños que están aquí en Estados Unidos, licenciado.
1: Muchas gracias, Juan. Muy gentil.
0: Gracias, igualmente a usted, licenciado.
1: Gracias. Juan Flores, presidente de la Fundación 15 de septiembre. Voy a pausa, regreso.
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Gracias por continuar con nosotros. Me ha impactado, bueno, yo creo que a todos nos ha impactado esto que está pasando en Venezuela. Pero dentro

De el marco de noticias y de análisis que se está haciendo hoy por la mañana, muy pero muy temprano, monitoreando la televisión venezolana. Bueno, nunca lo esperaban, evidentemente, ¿verdad? Un terremoto de esta magnitud nunca se esperaba. Viendo los testimonios, viendo la preocupación, viendo la desesperación, la incertidumbre, familiares a la espera de buenas noticias o de noticias más bien de sus familiares, y la magnitud de la misma, óigame, da escalofrío, dio escalofrío, y es cuando uno dice: Dios mío, ojalá que aquí no vaya a pasar eso. Pero imagínense, ayer también. Si usted no sabía, tembló en Japón, tembló en Japón de una magnitud de 6 en la escala de Richter. También en Japón tembló. O sea, está temblando la tierra. Está temblando en la tierra. Pero lo que les decía anteriormente, he estado leyendo. Muchas noticias relacionadas con lo que pasó en Venezuela. Pero miren ustedes lo que dicen los científicos. El movimiento sísmico de 7.2 seguido en poco tiempo por otro de 7.5 sacudió Venezuela durante la madrugada. El fenómeno afectó especialmente a Caracas y al estado de Guaira. El evento generó daños materiales y una gran incertidumbre. El geólogo Eduardo Malagnino explicó a Infobae que el fenómeno en Venezuela responde a un movimiento típico de placas transcurrentes, la placa del Caribe se desplaza hacia el este y entra en contacto lateral con la placa continental sudamericana. Según explicó el especialista, este tipo de desplazamiento lateral es similar a la que presenta la famosa falla de San Andrés, en California. En la región venezolana, la complejidad aumenta porque la placa del Caribe tiene zonas de fondo oceánico y continental, lo que genera arreglos tectónicos complejos y condiciones para varios tipos de sismos. Malagnino detalló que en este episodio los dos sismos no corresponden al esquema habitual de un gran terremoto seguido de réplicas menores. Es muy raro que las réplicas sean del mismo valor o superiores al sismo inicial. En este caso, lo más probable es que sean dos sismos, porque hay un arreglo tectónico bastante complejo en esta zona. Es decir, no que fue réplica, sino que fueron dos sismos, según lo que dice este especialista o este científico. Al mismo tiempo indicó que la energía acumulada por largos periodos en la corteza se liberó en dos eventos de gran magnitud, lo que provocó el doble movimiento. El evento generó comparaciones con terremotos históricos. Malagnino recordó que el mayor sismo registrado a nivel mundial ocurrió en Valdivia, Chile, en 1960, con una magnitud de 9.5 equivalente a la energía de 270.000 bombas nucleares como la de Hiroshima. Para dimensionar lo ocurrido en Venezuela, ojo con esto, dice Malagnino, precisó un sismo de 6 equivale a una bomba atómica como la de Hiroshima. Uno de 7 equivale a la energía que libera 35 veces la bomba de Hiroshima. El sismo venezolano de 7.5 liberó energía comparable a unas 260 bombas nucleares. Le repito, el sismo venezolano de 7.5 liberó energía comparable a unas 260 bombas nucleares. Sin embargo, descartó que la Tierra se haya movido como

0: no lo hacía en 1200 años, como se había sugerido en algunos medios. La escala de magnitud utilizada es logarítmica, por eso un incremento de un punto implica una energía mucho mayor. Balagnino subrayó que un sismo de magnitud 10 es prácticamente imposible en condiciones endógenas del planeta, ya que no existe capacidad para acumular tanta energía. Predicción, réplicas y posibilidades de tsunamis. Sobre la posibilidad de anticipar sismos, Balagnino afirmó que la tecnología actual no permite prever la fecha exacta de un evento, aunque sí identificar zonas de riesgo. Explicó que existen indicadores geofísicos, como variaciones en el campo magnético, microsismos y deformaciones del terreno, que puedan aumentar la probabilidad de un sismo, pero todavía no es posible preverlos con precisión. Me quedo con este dato escalofriante. El sismo venezolano de 7.5 liberó energía comparable a unas 260 bombas nucleares. ¿Qué les parece? Increíble, increíble. Para que hablemos sobre este tema y lo relacionado al mismo, estoy con una gran amiga, una mentora, una persona a quien aprecio y quiero mucho por sus conocimientos cuando yo comenzaba en esto, especialmente en la televisión. Ella es una hondureña, pero que ha vivido o vivió por mucho tiempo en Venezuela. Ella es ciudadana venezolana también. Hoy es parte de esta comunidad de venezolanos que radicáis. Saludo a Mayra Urgelles, que está conmigo tarde y noche aquí en Radio Cadena Voces. Lick, gusto en saludarle y mi solidaridad para usted y para todos los venezolanos, el pueblo venezolano que está tristemente pasando esta situación. Buenas noches y bienvenida. Buenas
1: noches, Juan Carlos. Sí, efectivamente es una, comparado a las bombas nucleares que tú nos referías en este análisis que hizo un experto, es terrible lo que ha sucedido, sí, en el estado La Guaira. Y hay que acordarse que La Guaira, bueno, nosotros los venezolanos nos acordamos que La Guaira, antes se llamaba Estado Vargas, ahora se llama Estado La Guaira, fue víctima de una vaguada estacionaria en el año 99, un año después del Mich. Uh-huh. Y es una zona que no se recuperó. En aquel momento estaba gobernando Hugo Chávez Frías, quien no aceptó la ayuda de Estados Unidos para recuperar el estado La Guaira, y gracias a Dios ahora sí están aceptando ayuda, pero es terrible. O sea, uno monitoreando las redes sociales, que ahora, hasta hoy, abrieron el uso de Twitter, porque estaba cerrado por aquel venezolano, por la situación política, que es también equivalente a un montón de bombas atómicas, la destrucción que ha vivido el país en los últimos 30 años, tú lo unes con la destrucción de la naturaleza, y realmente el pueblo venezolano es resiliente. Porque uh-huh, aún con todo lo que está pasando, tú le preguntas a un venezolano, tú mismo cuando me llamaste me preguntaste cómo estabas, y yo le dije, vamos a decir que bien. La mayoría de los venezolanos te dice que bien porque está vivo, sí, pero la procesión va por dentro. O sea, las imágenes son terribles. Estoy vimos como un muchacho que estaba vivo ayer, por la inoperancia gubernamental, por la inoperancia de los entes de rescate, por este tocadar que ha llevado el gobierno, que no es Estado, sino el gobierno que todavía está vigente, lamentablemente, en Venezuela, no estaban preparados, pues no hay, casi que no hay ni alicates, ni tornillos, ni martillos, ni destornillados, nada para ayudar a mover las estructuras que se han derrumbado. se habla de que en el estado Vargas son más de 100 edificios. ¿Tú sabes cuánta gente vive en un edificio? ¿Cuántas familias? Y las cifras preliminares apenas nos hablan de 800 fallecidos. Pero la verdad es que la USSG, que es una unidad que está

0: estadounidense de pronósticos de eventos de esta clase ha estimado que no necesariamente va a llegar, esperemos que no llegue a esos niveles, entre 10.000 y 100.000 fallecidos. ¿Tú te imaginas esa calamidad?
1: ¿Cuánto?
0: Entre ellos estiman que por la magnitud de los dos eventos de 7.2 y 7.5 que fueron uno tras otro y equivale a no sé cuántas, a 200 y pico, 260 y pico de bombas atómicas, puede llegar a haber entre 10.000 y 100.000 fallecidos. Es un pronóstico, pero no necesariamente se va a cumplir. Y muy en el fondo, yo espero, deseo, anhelo, así como todos los venezolanos y probablemente todo el mundo, que esté equivocado ese pronóstico. Porque realmente es lamentable. Pero te decía que ayer un muchacho, a las 10 de la noche, hora hondureña, estaba atrapado en los escombros y no llegó ayuda, hoy murió. Se mueve, generalmente tú sabes que nosotros los periodistas poco damos entrevistas porque bueno, somos periodistas, más bien somos los que entrevistamos. Sí. Cuando tú me comentaste hoy, yo voy a hablar porque realmente lo que está pasando en Venezuela es muy fuerte. Mi familia, mis amigos, mis conocidos están bien, pero ese estar bien significa que, por ejemplo, un primo me dijo, estoy bien, fue muy fuerte, muy duro, tuve chance de subir a revisar cómo estaba, si hay unas fisuras en las paredes, se cayeron los televisores, se me cayeron las bibliotecas, pero estamos bien. Ese es el estar bien ahorita en Venezuela.
1: Sí.
0: Ahora tú, a esto que ha pasado, le unes, ¿sabes que hay 9 millones de venezolanos fuera de Venezuela? Alrededor de 9 millones.
1: Sí.
0: Se contabiliza. Los que venezolanos que aún están en Venezuela y se quedaron en Venezuela, decían, estoy comiendo M de aquello, pero tengo casa, pero tengo techo. ¿Te imaginas si se cayeron solamente en un sector de Venezuela 100 edificios, sin contar casas, sin contar que las vías quedaron malas, sin contar que los edificios que quedaron inhabitables, solo contando los que se cayeron? Realmente yo espero y aspiro que el gobierno del presidente Tito Asfura mande una comitiva. Yo sé que la situación de Honduras no está.
1: Para eso iba, Lick, si usted me permite, le interrumpo, a eso iba a hacerle la consulta. Yo he hablado más temprano con varios funcionarios del actual gobierno, especialmente con miembros o funcionarios del Comité Permanente de Contingencias COPECO, y me dicen que ellos están listos. Platiqué también con el comandante del Cuerpo de Bomberos. Ya está listo el equipo de hombres para la asistencia, si lo requieren, lo más pronto posible. ¿Qué esperan ustedes precisamente del gobierno del presidente Narri Tito Afura?
0: Mira, para nadie es desconocido el gran corazón solidario que tenemos los hondureños. Para nadie es desconocido que, independientemente de las posturas políticas de los gobiernos de turno, siempre ha habido una gran amistad entre el pueblo venezolano y el pueblo hondureño. Tanto así que vemos venezolanos hondureños y hondureños venezolanos, o sea, con las ambas nacionalidades, porque bueno, se ha dado ese intercambio y ese abrazo entre pueblos de los dos países. Nosotros, la comunidad venezolana, estamos esperando que nos digan dónde va a ser el centro de acopio, si va a ser en la Cruz Roja, si va a ser en Copeco, si va a ser en el colegio, en algún lugar donde se vaya a realizar, para activarnos de inmediato y poder realizar toda la promoción, es más, ya me ha llamado gente, me ha dicho, Omaira, ¿dónde están recogiendo las cosas? Ya va, que estamos coordinando, he tenido que decirle, porque estamos aprestos para empezar a una colecta, lo que se pueda, porque nosotros sabemos hasta donde nos arropa la cobija.
1: No, pero usted sabe más que nadie que el pueblo hondureño es sumamente solidario. Sumamente solidario. Totalmente. Lo ha demostrado. Yo estoy casi seguro que se va a volcar a donar, a dar víveres para que sean llevados lo más pronto posible a los hermanos venezolanos. Yo en eso no tengo ninguna duda.
0: Tengo experiencia.
1: Sí.
0: Ajá, dime.
1: No. Siga, por favor, disculpe.
0: Okay, la

0: experiencia cuando estuve trabajando en Televicentro, trabajé varios años. Ahí, mientras yo estuve desempeñándome como encargada de responsabilidad social e empresarial, hicimos distintos operativos con la Cruz Roja y con Copeco para recoger donativos por distintos incidentes en el país, inundaciones en el sur, también el Teletón, también uh-huh. Cuando se quemó la cárcel, una cárcel, se quemó un desastre también en otra cárcel, o sea, y nosotros mismos nos quedábamos asombrados de la cantidad de ayuda que recibíamos de parte del pueblo hondureño. O sea, yo estoy segura de que en cuanto nos digan Play, ya nosotros sabemos qué cosas se necesitan. Play, quiero decir que el presidente Arturo nos diga, bueno, sí, o le dé indicación, o a Copeco, o al organismo que él crea conveniente, vamos a activarnos para llevarle ayuda, vamos a lograr enviar a Venezuela agua, implementos para levantar escombros, palas, picos, ropa, alimentos no perecederos, etcétera. Lo que se necesita en esas situaciones, porque aunque suene feo decirlo, ya el pueblo hondureño es experto en hacerle frente a situaciones provocadas por la naturaleza. Todos sabemos qué es lo que se necesita en momentos tan fuertes, tan claro. graves, que son provocados por la naturaleza.
1: ¿Y se han comunicado ustedes con algún funcionario para solicitar precisamente esta información, si se va a hacer algún tipo de donación o se va a hacer presente el Estado de Honduras en esta desgracia venezolana?
0: Yo he intentado comunicaciones, lamentablemente me sale el grabador, uh-huh. el buzón que está lleno. Uh-huh. Yo particularmente estoy segura que otros de los miembros del grupo de venezolanos en Honduras han hecho lo propio y todavía no hemos, porque tenemos por supuesto chat donde nos estamos comunicando y transmitiendo la información de también, por ejemplo, uno de nuestros miembros es nativo del estado La Guaira, el doctor Álvaro Albornoz, él nos puso al tanto de cómo está su familia uh-huh. y la situación de particularmente que es el estado más afectado, ¿no? Asistente Marcos también, doña Hilda Caldera, etcétera. Somos varios los venezolanos que nos hemos activado y que hemos tratado de contactar a algún representante gubernamental para que nos digan sí a través de Copeco o otras veces ha sido a través de la Cruz Roja. Pero generalmente quien toma la decisión es, no tenemos la fuerza de una fundación o de una organización acá en Honduras para hacerlo por nosotros mismos, sino que dependemos de una ayuda o una empresa grande que pueda hacer el envío o un ente gubernamental para poder motorizarnos y hacer la colecta que tanto necesitan los venezolanos en esta ayuda, en este momento. Realmente la situación en Venezuela es catastrófica, es un evento, no es sí. como por ejemplo, no lo quiero comparar, pero valga la comparación, ¿no? Cuando viene un huracán, de repente nosotros nos van diciendo, mira, se está formando, ya viene, tomen sus previsiones, tengan su bolsita con sus documentos. No, los terremotos aparecen no aquí, prao.
2: Sí, no avisan.
0: Sí, si acaso habrá unos segundos antes para con todos los sistemas modernos que te pueden avisar y tú metete debajo del marco de una puerta o debajo de una mesa, si acaso llegará eso. Y la verdad que nosotros, a nombre de los venezolanos en Honduras y de los honduro-venezolanos, leemos al presidente Nasri Ajuda, nosotros poder canalizar, que estoy segurísima que el pueblo hondureño una vez más va a manifestar su solidaridad con todo aquel pueblo que sufre alguna calamidad.
1: Así es. Licenciada, le agradezco enormemente su participación. Gracias, hizo solicitud. Hay que decir, usted es una hondureña también. Usted es una hondureña, sí, claro. Usted es una hondureña, y hay que decirlo.
0: No hay otro pueblo más macho que el pueblo catracho.
1: Así es.
0: Vengo yo.
1: Así es, yo lo sé. Y al mismo tiempo es venezolana y lógicamente le duele lo que está pasando en Venezuela. Muchas gracias, Lick. Muy gentil.
0: Gracias, Juan Carlos.
1: Un abrazo. Un abrazo. Bien, así están las cosas. A la espera, los ciudadanos venezolanos, la comunidad venezolana aquí en Honduras, de las acciones que pueda tomar en las próximas horas el gobierno de la República con relación a esta ayuda, a esta asistencia que están necesitando en estos momentos nuestros hermanos venezolanos. Nos vamos, cuídense.

0: Hasta mañana.
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0: Hoy el tema que nos ocupa son las reformas a el sistema energético nacional y particularmente las reformas a la Empresa Nacional de Energía Eléctrica. Hoy nos acompañan en punto de debate la ingeniera Carla Martínez, vicepresidenta de la APE, Asociación Hondureña de Productores de Energía Eléctrica, APE, y Edgar Aguilar, experto en energía de la Asociación para una Sociedad Más Justa. Bueno, sin mayor preámbulo, vamos a entrar al tema. Está pendiente que haya consensos, acuerdos dentro del Congreso Nacional para aprobar esta reforma tan importante, tan importante. Y hay preocupación en algún sector porque considera que este posicionamiento de algunos miembros del Congreso Nacional pueden dar pie a que se alargue el proceso de aprobación, de discusión y aprobación de las reformas. Les consulto a nuestros invitados esta tarde, ¿cómo valoran lo que está ocurriendo en el Congreso? ¿Genera preocupación, pero particularmente para ustedes? Ingeniera, para la asociación, ¿cómo hasta este momento ve cómo se ha desenvuelto el proceso?
1: Sí, definitivamente, cuando después de casi una década, Honduras no ha podido tener licitaciones o no hay una inversión que haya venido a ser competitiva, que haya venido a bajar la tarifa del hondureño producto de una licitación abierta internacional. Y vemos cómo cada vez más todos los países de la región están buscando tener y atraer las mejores empresas, la mejor inversión y el mejor precio de la energía a nuestro alrededor. Y eso lo vemos en las licitaciones en Costa Rica, en Panamá, en República Dominicana, en Guatemala, por supuesto. Y nosotros aún no. Y sobre todo porque la inversión lo que busca es una estabilidad regulatoria, un marco legal regulatorio estable. Creo que hemos alcanzado también una estabilidad política, pero también ocupamos la estabilidad legislativa y la estabilidad, perdón, del marco legal. El marco legal actual, con el marco legal que hoy Honduras tiene vigente, lo que hay es una serie de obstáculos para que la inversión venga y para que la energía pueda llegar al último usuario, al usuario final, a todos los hondureños y hondureñas. Entonces, eso es preocupante. Vemos cómo hay todo un atraso a nivel del sistema eléctrico, cómo falta inversión, que si bien es cierto, de hecho, el gobierno anterior sí avanzó un poco en esas inversiones a nivel de transmisión. Vemos que a nivel de distribución, el tema de pérdidas, el tema de poder aumentar la electrificación, vemos cómo hoy por hoy hay empresas, edificios que piden la conexión al ENE y no hay. O sea, se vende el que no hay, que esto también el gerente Guillermo Peña lo ha dicho, no podemos seguir vendiendo el que no hay. Pero necesitamos, y esa es la urgencia, o sea, la urgencia no es la ley como por ser ley, la urgencia es lo que la ley habilita, lo que se necesita tener habilitado a nivel de un marco normativo para poder realizar las inversiones y tener esa seguridad y esa estabilidad, esa gobernanza, esa independencia, que es lo primero que los inversionistas van a ver, y sobre todo esa apertura, porque viene con la apertura viene la competencia y con la competencia vienen precios más bajos. Así que definitivamente creo que hasta el momento el proceso avanzó, y eso también hay que verlo, se celebra. Creo que también es un proceso que ha sido respaldado por diferentes entes multilaterales, incluso también la Embajada de Estados Unidos. ¿Y qué buscan los entes multilaterales? Buscan el orden, la gobernanza, la institucionalidad, la independencia, y eso significa que lo han visto como tal en la reforma. También creo que dentro del proceso hubo un diálogo y una sociabilización muy importante, que también no solo fue por taparle el ojo al macho, diríamos en buen hondureño, sino que sí escucharon y sí se incorporaron diferentes comentarios. Nunca se va a quedar al 100 con todo mundo, pero creo que en el principio como tal sí se escuchó y se incorporaron cosas. Incluso también ya escuchamos incluso al diputado Jorge Cálix admitirlo y

0: mostrar cuál, que varios puntos de ellos están admitidos totalmente y parcialmente, y eso es bueno porque lo que buscamos es el diálogo y la construcción. ASJ también ha participado en esos conversatorios, en empresas privadas y demás. Así que creo que todo lo que, desde que empieza un proceso al entrar como proyecto al Congreso Nacional y lo que continúa con el diálogo y la socialización hasta que inicien el debate, es algo que ha avanzado en corto tiempo, y tal vez lo que pone nervioso ahorita es que hay receso y que no queremos que esto se enfríe, que no queremos que esto se deje para después, porque va pasando el tiempo, ya estamos en julio, ya pasamos la primera mitad, digamos, de este periodo, de este año, y lo que se necesita es poder tener habilitados los diferentes marcos y orden para que también al gobierno le dé tiempo de aplicar lo que la ley le habilite y para que la población pueda ver todos esos beneficios. Sí.
1: Hoy por hoy, la Empresa Nacional de Energía Eléctrica, hoy, este día, está perdiendo cerca de 8.200 millones de lempiras. Y va corriendo, el cronómetro va corriendo. Es decir, esto es urgente, esto no puede esperar. Edgar.
2: No puede esperar más. Mire, nosotros los hondureños no solo pagamos una tarifa que no es necesariamente barata, aunque no refleja los costos reales. También no solamente pagamos con un servicio de energía eléctrica que es pésimo. Tenemos apagones casi todos los días, si no es un lugar es en otro. Somos el país en la región con más apagones y donde más duran los apagones. En Occidente, los últimos días, hasta 2 días sin electricidad. Eso tiene un impacto en las pulperías, eso tiene un impacto en las clínicas, eso tiene un impacto real en la economía, en el bolsillo de las personas. No solo estamos pagando con la tarifa que ya es cara, un servicio de mala calidad, sino que también la Empresa Nacional de Energía Eléctrica ha vivido en un desorden que no nos da un buen servicio, y además de eso tiene un déficit anual de casi 15 mil millones de lempiras. Ese déficit se cubre con transferencias desde la administración central hasta la ENE, dinero que pudo haber ido a educación o puede ir a educación, a salud, a seguridad, y con más deuda pública también, dinero también que lo pagamos de nuestros impuestos y que puede ir a educación, salud, a seguridad. Esos 8.253 millones que se han perdido en lo que va del año pudo haberse usado para 16.506 viviendas, para 3.301 ambulancias, cosas que necesitamos en el país, para 6.877 patrullas, la parte de seguridad que tanto necesitamos trabajar en eso, lo hemos visto en las últimas semanas también, para 275 escuelas. Fundaciones tienen que estar construyendo escuelas porque el gobierno no puede, porque el dinero se va para la ENE. 165 centros de salud y 5 hospitales regionales. Eso es lo que se ha perdido en lo que va de enero, del 1 de enero a este momento. Y cada segundo van aumentando esas pérdidas. No se puede esperar más. En lo que los diputados van de vacaciones, ya se han perdido 329 millones para 658 viviendas, para 131 ambulancias, para 6 centros, para 10 escuelas, 274 patrullas. Entonces, es lamentable que un tema tan toral para el país, ¿verdad? Una, para garantizar un servicio de calidad que nos merecemos como hondureños, que necesita el país para atraer la inversión y para que haya empleo en otras áreas, que no se tome pues de esa manera, que se metan otros intereses o que se metan tal vez en ciertos momentos ya debates partidarios o aún particulares que retrasan esta conversación. Entonces, gracias por este espacio, porque creo que no podemos dejar de quitarle el dedo de la llaga. Esta verdaderamente es una llaga que está doliéndole mucho al país, y necesitamos entonces que se avance con esta conversación de país. Como lo decía la ingeniera Carla, ha sido un proceso democrático bastante interesante. No ha sido perfecto. En algunos momentos pudo haber sido mejor la socialización, pero el decreto sí se discutió con generadores, con el COEP, con organizaciones de sociedad civil.
1: ¿Ustedes sienten que ha habido una adecuada socialización? Es decir, ha sido amplia, con sus fallas, como usted dice, ¿verdad? Pero ha sido amplia. ¿Creen que ha sido suficientemente socializado como para comenzar el proceso?

0: Sí, yo creo que sí. Y lo digo porque también pasé la reforma del 46-2022 y para mí allí fue algo que fue una cáscara. O sea, nos escucharon, lo presentamos, pero no hubo muy poca incorporación, más que yo creo que una frase.
1: Las observaciones
0: frase,
1: de ustedes no las hicieron.
0: No se incorporaron. Y yo, a ver, entendemos que no es que se va a incorporar una observación al 100, pero muchas de las observaciones que nosotros hicimos desde la asociación era incluso para asegurarnos que luego en la implementación el funcionario público tuviera toda la herramienta para poder implementar lo que estaba haciendo ahí, que nosotros teníamos un punto de vista hacia ese sentido. Y eso fue considerado en varios de los párrafos y demás. Es decir, el espíritu de la observación se incorpora, y eso es algo que sí vimos ahorita, y eso realmente hace que una socialización sea la adecuada. Lo otro que a mí me gustó también, que fue algo muy interesante, es que tenían diferentes principios en los cuales una observación ingresaba o no a la reforma, y eran, por ejemplo, no buscar un beneficio económico específico para algún grupo, buscar que siempre fuera orientado hacia la competencia, es decir, diferentes principios de que me gustó porque filtran las observaciones de los diferentes intereses, que es normal y natural que cada quien vaya viendo por su interés, hacia lo macro y lo global que es el país, y es buscar ese orden.
1: Uh-huh. El Congreso Nacional, el Partido Nacional está claro, van a votar por la reforma, pero el Partido Liberal ha hecho algunas observaciones, algunas objeciones. ¿Creen que eso no atrase la aprobación, y las observaciones que está haciendo el Partido Liberal, creen que son adecuadas en el contexto de la reforma y la propuesta que se está haciendo?
2: Sí, mire, en este proceso también, ¿verdad?, hubo esta discusión y esta apertura a sectores fuera del Congreso, pero sí, también hubo una socialización dentro del Congreso a las diferentes bancadas. Y el Partido Liberal, de hecho, ha jugado un papel muy importante en este proceso de esta ley. Por ejemplo, el Partido Liberal dio insumos muy importantes para que se protegieran más los activos públicos. Uh-huh. Que ya lo tenía la ley, pero el Partido Liberal lo quería ver más explícito. Uh-huh. Y creo que eso da más confiabilidad a ellos, pero también al público.
1: El blindaje de las
2: de las represas, de las líneas de transmisión de distribución, que ya son, que la ENE, que ya la ENE pues ha tenido por años. Entonces se incluyeron eso en varios artículos, de varias formas, explícitamente dice cómo la ENE no puede transferir, cómo la ENE es dueña, cómo la ENE no puede vender. Está ahí claramente. Los activos de la ENE seguirán siendo de la ENE, seguirán siendo públicos. Mediante un nuevo mecanismo que lo vamos a hablar de cómo se maneja el negocio. Entonces, eso ha sido importante, que el Partido Liberal diera esos insumos, da tranquilidad a la población. Y el Partido Liberal también dio otras 10 acciones. Nosotros uh-huh. hemos hecho un análisis de esas contribuciones del Partido Liberal, y en su mayoría, casi que al 100% de lo que compete al texto de la ley, ya se ha incorporado.
0: Okay.
2: Algunos de los elementos que el Partido Liberal ha solicitado ya no son del texto en sí. Uh-huh. Por ejemplo, ellos han solicitado un pronunciamiento de la Comisión de la Competencia. Eso es más que todo pues una opinión, ¿verdad? Uh-huh. Fuera de la ley. El Partido Liberal también habla del tema de reducción de pérdidas. Eso ya es algo también que, y lo vamos a hablar porque nosotros creemos que es parte de un abordaje integral, pero que no necesariamente debe estar en la ley. El Partido Liberal habla de electrificación, estos temas que, de nuevo, importantes, pero no competen a una ley cuyo espíritu, como lo hemos dicho, es organizar el mercado, ordenar el mercado, dar reglas claras y reestructurar la ENE para que funcione como una empresa del 2026, no como una empresa de 1957.
1: Uh-huh. No sé si ustedes escucharon el posicionamiento del Partido Libertad y Refundación, y lo han denominado una contrarreforma, que es y que viene a privatizar la Empresa Nacional de Energía Eléctrica. ¿Cuáles son sus valoraciones sobre esto?
0: A mí me da mucha tristeza, y lo voy a decir por

0: porque los que hicieron una contrarreforma fue el Partido Libertad y Refundación en mayo de 2022, cuando aprobaron el decreto 46-2022 y modificaron ciertas partes de la Ley General de la Industria Eléctrica que frenaban la competencia en general. ¿Y sabe qué sucedió posterior a esa aprobación? Adicionalmente, que en los espacios donde nosotros pudimos dar nuestras observaciones y decir cosas, que también fueron con el tema de renegociación de contratos, pérdidas y demás, es que siempre se les apoyó. Siempre desde los diferentes sectores, una vez fue ley, todos estuvimos ahí apoyando para que se implementara. No funcionó. Entonces me da tristeza porque es una propuesta que se ejecutó rápidamente. En mayo de 2022, esto ya era una contrarreforma ya ejecutada, o sea, implementada, aprobada por el Congreso Nacional. De hecho, los liberales, el Partido Liberal, apoyó también con votos para esa contrarreforma. Y luego de eso, es decir, casi tuvieron los 4 años para implementarlo y no funcionó. No se redujeron las pérdidas, porque no es cierto que se redujeron, si no, no hubiéramos salido con los niveles de deuda a nivel más. Podrán querer decir que ciertos números y ciertas cosas mejoraron, pero lo cierto es que al final lo importante con las pérdidas a nivel de la empresa nacional es cuánto dinero me quedé en déficit, ¿verdad? Claro. O no. Tuvieron el presupuesto más grande a nivel de un programa de reducción de pérdidas, que lo que sucedió fue que más bien sirvió para emplear gente que probablemente era más correligionaria que técnica e independiente, en un ámbito en el cual se necesita a personal técnico e incorruptible. ¿Por qué? Porque hay muchas formas de poder incluso extorsionar a la gente que se encuentra robando con algún detalle en el medidor para poder continuar en ese punto. Entonces, en los países donde esto funciona y de hecho en Honduras mismo lo han implementado, ha sido con gente, con un equipo élite, que hasta pruebas de polígrafo se les hacía. ¿Por qué? Porque estas son las personas que están cuidando el dinero de todo Honduras y están cuidando que no se lo robe la gente que hurta la energía. Entonces, sí, a mí me da tristeza esa posición. Creo que realmente
1: es ideológica y política.
0: Sin duda, pero digamos que ideológicamente la pudieron implementar y no funcionó. Es decir, ahora mirábamos también el índice de desarrollo energético, de transición energética, en el que Honduras también cayó un montón de puntos y fue durante estos años. Yo sí les reconozco la inversión a nivel de líneas de transmisión, que muchos proyectos también ya venían aprobados del gobierno anterior a ellos y que ellos lo que hicieron también fue ejecutarlos, pero definitivamente sí es una posición pues ideológica, y lastimosamente el tema de energía siempre se da para eso. Pero sí me da tristeza, porque cuando uno tiene un apoyo como el que tuvo a nivel legislativo el decreto 46-2022, cuando se aprueba tan rápido y tan inicio al gobierno, cuando usted tiene más de 3 años para implementarlo y no entrega resultados, y la situación está mal, y se contrata energía diésel sin hacer una licitación, porque pues tampoco habían hecho licitación también el gobierno anterior. Pero en general, va sumando. ¿Por qué le va a salir alguien a criticar esto nuevo? Sobre todo que incluso los que no estuvimos de acuerdo al momento que fue ley, apoyamos y colaboramos desde la asociación, incluso que fuimos también mediante la ley orientados a renegociar contratos, lo hicimos. Es que todo se fue dando para que lo hicieran. Entonces, no entregó resultados y el país no está mejor en materia energética después de eso. Así que, sí, me da tristeza que hayan salido con esa posición. Yo creo que luego de que se ha hablado tanto sobre el tema de la privatización, pero también se han mostrado tanto cuáles son las salvaguardas que hay, que de hecho la Constitución las tiene e indica que cualquier bien del Estado que se vaya a vender debe aprobarse por mayoría calificada del Congreso, adicional de lo que dice la reforma, y todos sabemos que la jerarquía

0: legal, la constitución es la que más prima. No veo por qué salir con esto. O, bueno, solamente por el interés ideológico y de ataque. Pero yo honestamente creo que debemos de dejar de confrontar y más bien construir. Yo creo que, y así como lo decía Edgar, creo que el Partido Liberal lo está haciendo bien. Lo está haciendo bien en el sentido de decir, nos preocupa esto, pero lo puso sobre la mesa de manera constructiva, lo habló con el Partido Nacional y se están sentando. Esos son los diputados que queremos, esos son los diputados que queremos que dicen, me preocupa, no entiendo, ¿dónde está? Uh-huh. Enséñeme. Bueno, sí. Me preocupa, aquí está atendido, aquí se lo escribimos, le muestro y le explico. Y esos son dos partidos pensando en el bien de Honduras, no en que uno lo hace mejor, otro peor, yo te ataco para yo verme y ganar la próxima, cuando todos los hondureños estamos siempre sufriendo el tema de energía y todos los apagones. Entonces, yo espero que eso se mantenga así, ¿verdad? Que los diputados liberales, sobre todo, a mí me gustó muchísimo la exposición de Jorge Cáliz, uh-huh. que estuvo en el Frente a Frente, porque mostró como muy visual lo que tú decías, Edgar, de ya están, ¿verdad?, varios aquí atendidos, otra forma al completo, otra forma parcial. Nos hacen falta estos. Bueno, están dialogando para eso y eso es importante. Pero es importante porque es una responsabilidad, ¿verdad? Es una responsabilidad. El Partido Liberal apoyó a Libre en esa reforma del 46-2022. Pues yo creo que se dieron cuenta, ojalá que eso no funcionó, uh-huh. que tenemos igual o peor de problemas. Y lo que esperamos es que también apoyen esta reforma, que bien, con mayor preocupación ahora, están diciendo y comentando, validísimo, importante, de eso se trata la democracia. Pero que puedan siempre votar sin miedo, de manera informada, y también no dejarnos guiar porque privatización suena cuando no es eso la orientación, sí. ¿verdad? De la reforma.
1: Ahora, está claro, y de acuerdo al estudio que ha hecho SJ, por ejemplo, no se enajenan los bienes del Estado, no se privatizan los bienes del Estado, no se va a afectar, porque una preocupación uh-huh. muy fuerte dentro de la sociedad es el tema, dos cosas, el tema de que se privatice una empresa pública, en este caso la Empresa Nacional de Energía Eléctrica, y otro tema es que esta reforma golpee el bolsillo de los hondureños con tarifas altas. ¿Eso sí. se garantiza, Edgar?
2: No, gracias por la pregunta. Esto es muy buena pregunta y es lo que al final, ¿verdad?, como hondureños en general, es lo que nos preocupa. En primer lugar, está muy claro, la NE, el cajón, las líneas de transmisión, los edificios, todo lo que tiene la NE seguirá siendo público. Lo que cambia es la estructura bajo la que se maneja. Actualmente la NE trabaja bajo el mismo régimen que otras entidades de Estado. Quiere decir entonces que los políticos andan ahí metidos. Entonces, cuando encuentran, por ejemplo, a alguien, a un gran consumidor conectado a la red sin pagar, lo encuentra el técnico, me lo han dicho los técnicos del ENE, lo reportan, pero rapidito viene la llamada del diputado. Entonces, lo que hace esta ley es sacar a la ENE de ese régimen donde la política partidaria se mete, ponerlo en un régimen donde la empresa ya trabaja de forma eficiente comercial, uh-huh. pero donde el Estado, mediante una ENE matriz, es el accionista 100% de esas empresas. Uh-huh. Y esas empresas ahora, entonces, bajo ese nuevo régimen, se blinda de la influencia política, se pueden tecnificar más, y si les va bien, que les va a ir mejor que ahorita, porque ahorita le está yendo 15 mil millones de lempiras, se pierden al año, que salen de nuestros impuestos, le va bien, especialmente transmisión, generación, rentables, y eso más bien sirve para ir bajando la deuda de la ENE en vez de que vaya subiendo. Entonces, ENE 100% pública, pero sacada de las manos de los políticos. Uh-huh. Eso es lo que hace la ley. Número dos, la tarifa. Miren, lo decía la ingeniera Carla, no hemos tenido licitaciones de energía. Verdaderamente no hemos tenido nunca en Honduras una licitación completamente competitiva, transparente, internacional, con los criterios que nos ayuden a garantizar los precios más bajos, donde se pongan a competir y usted le compra al que le vende más barato. Uh-huh. La ENE, para empezar, entonces la ENE compra energía que no

0: vende a nosotros después, ¿verdad? Pero es mal comprador, no paga a tiempo. Si usted va a comprar y el que le vende sabe que usted no le va a pagar a tiempo, le va a cobrar un interés bastante alto. Es algo similar con la ENE. Uh-huh. Le van a cobrar más caro porque dice, como no me vas a pagar a tiempo, eso es un problema, eso encarece la energía. Y hay diferentes, en los contratos, por ejemplo, de generación, hay diferentes cláusulas también que incluyen como cuáles son los pagos por tardanza. Ya que lo pague la ENE o no, es otra cosa. Dos, para taparle el ojo al macho, ¿verdad? Porque hay problemas de suministro, hay un déficit, que a veces lo pasan por otra cosa, pero esos apagones a veces es verdaderamente porque no hay energía suficiente instalada en el país. Entonces, ¿qué se hizo en los últimos años? Se contrataron un montón de motores de diésel, se pusieron en diferentes zonas donde había más déficit de suministro, y la ENEL está alquilando esos motores. El dueño es un privado. Entonces, que el libre diga de privatización me parece hipocresía, honestamente. Eso por una parte. Y luego, la ENE es la que le compra el combustible a esas máquinas. Eso eleva la tarifa. Entonces, ¿por qué pasa eso? ¿Porque la ENE es mal comprador? ¿Porque no ha habido un mercado con reglas claras donde un regulador se mueva ágilmente a licitar energía, capacidad, donde un operador del sistema que maneja las transacciones, que miren, ahorita es más barato despachar a este, despachen a aquel, bajo las reglas del mercado, funcione bien? En los últimos años lo capturó la ENE otra vez. A un inversionista dice, yo ahí no voy a invertir porque uno de los agentes en el mercado está controlando el mercado. Pero esta ley restituye un operador que queremos que sea independiente, un regulador del sistema que queremos que represente el interés del usuario, que diga al usuario no me le trasladen costos ineficientes.
1: La cree.
0: Uh-huh. Y actualmente no estamos pagando una tarifa real los usuarios. No refleja los costos reales. Entonces hay estudios del costo de la transmisión, de la distribución, y un regulador que funcione bien se encargaría de que la tarifa refleje los costos reales hasta ahí. Pero es ordenar. Ahora bien, la ley también ayuda a organizar un poco más quién se encarga de los subsidios. Y ese también es un paso después que hay que ordenarlo más, y nosotros como ASJ lo vamos a estar impulsando. La electrificación, está el famoso FOSODE. Yo hablaba con diputados y me dicen, miren, pero es que acá solo me llegan a electrificar si yo estoy bien conectado ahí en la ENE, ¿verdad? O si con quien sea el político que tenga la influencia ahí. Por eso hay más de 1,000,000 de hondureños sin energía eléctrica. Entonces, con esta ley se organiza más. Esto es lo que le corresponde a la ENE. Esto es lo que le responde al regulador. Eso ayuda a bajar los costos, ¿verdad? Por lo que dije de la contratación de energía, pero además también nos da el orden de, bueno, la Secretaría de Energía es la responsable de un subsidio, y quien de verdad necesite subsidio, hay que subsidiarle y no debe de afectarle negativamente a su bolsillo, y que no se le saque por los impuestos también para ir a sacarle a la ENE, que es lo que nos está pasando ahorita, nos están enmascarando la realidad. Igual con la política de electrificación, lo sacan de la forma politizada de la ENE, que se maneje con la Secretaría de Energía. Nosotros igual vamos a estar impulsando una política de electrificación, porque al final, y lo hemos venido diciendo, este decreto, esta ley, es un componente de una reforma integral que el país necesita.
1: Es decir, la electrificación, que es otro tema que demanda la ciudadanía. Es decir, hay comunidades que no tienen electricidad. Sí. En pleno siglo XX, XXI, estamos prácticamente con comunidades sin electricidad. La ley garantiza que se va a seguir con una política de expansión eléctrica en comunidades donde no hay electricidad.
2: Y es que fíjense que sí, pero y adicionalmente, es que lo que garantiza realmente que hay electrificación es que la empresa que le corresponde tenga el dinero para hacerlo. Y lo que sucede es que la ENE siempre ha tenido esa responsabilidad.
1: En este caso sería transmisión o...
2: Depende, sí, en parte de transmisión y distribución. Dependiendo de qué tan lejos o sí. qué, de, en qué nivel de voltaje esté, digamos, la,

0: siguiente comunidad para realizarlo. Pero una de las cosas es que la ENE siempre ha tenido esa responsabilidad. Lo que pasa es que al estar integrada todo verticalmente y al tener pérdidas de más del 40%, los recursos son escasos, sí. Ni se pueden dividir. Entonces, ¿qué hace esto? Como bien decía Edgar, ordenar, ¿verdad? Ordenar y poder determinar y poder dar esa responsabilidad para que ENE Transmisión pueda hacer sus planes y ejecutar las líneas de transmisión y las ampliaciones de la misma, que eso es lo que nos lleva a que más gente tenga acceso a la energía. Porque en la parte de transmisión son las inversiones más caras para acercarnos a las comunidades más lejanas. Y luego viene en la parte de distribución lo siguiente, pero siempre tiene que pasar por transmisión. Y resulta ser que ENE Transmisión es una empresa sana que probablemente tiene números negros y en los cuales con ese ordenamiento lo pueda hacer. Entonces es importante ver de que en este orden nos trae esa claridad para poder trabajar hacia las electrificaciones que son realmente lo que, por supuesto, la gente necesita.
1: Sí. Bueno, me quedan 5 minutos. ¿Podemos ustedes que han estudiado esta ley, podemos garantizar o podemos... ¿O pueden decirle al pueblo hondureño que esté confiado en que la reforma realmente va a venir a transformar la empresa, va a garantizar lo que venimos hablando, tarifas competitivas, tarifas adecuadas en función de la población, de ciertos sectores de la población y otro, y el tema que hablamos finalmente este último, la expansión de la electrificación del país? ¿Debe estar tranquilo el pueblo hondureño?
0: No, yo digo que nunca debemos de estar tranquilos como población, porque lo que sucede es que, digamos, yo los años que tengo del sector, se ha tenido las mejores leyes, las peor leyes, el problema es la implementación.
1: Es correcto.
0: Entonces, correcto. Tuvimos una ley muy bonita en el 2014 que no se implementó. Luego, la ley general de industria eléctrica no se implementó al 100.
1: Sí.
0: Luego tenemos el 46-2022, que tenía todo un cambio de visión, que tampoco se implementó, y seguimos con el mismo problema. Entonces, sin duda alguna, el marco legal es muy relevante e importante, uh-huh. Pero después de la aprobación, lo siguiente que nos toca es trabajar el doble de duro para que los encargados de implementar, los que tienen la responsabilidad, lo hagan en colaboración con todos los agentes del sector. Yo siempre digo, hay que dudar de los agentes del sector que no apoyan una implementación correcta y no velan por la institucionalidad, las reglas claras y la transparencia, porque todos necesitamos ver hacia el largo plazo de Honduras, porque si todos los que estamos en el sector no vemos para el largo plazo de Honduras y solo vemos, digamos, como para mi costal o para el corto plazo, uh-huh. No vamos a salir de este atolladero. Y eso es desde todos los agentes que están, diputados, de alcaldes, presidencias, desde todos, sociedad civil, por supuesto, necesitamos ver en ese largo plazo, necesitamos exigir que se cumpla lo aprobado, que se cumpla lo que está normado, que se cumpla todo lo que ya está. O sea, es decir, con un buen marco, lo siguiente que debemos de estar vigilantes es que se cumpla y se ejecute.
1: Edgar, por favor.
2: Sí, mire, algo que se mencionaba hace un momento es que esta ley, a diferencia de la de 46-2022, esta ley no salió tan a matacaballo. Uh-huh. Esa ley de 46-2022, yo a veces siento que se sentaron así un grupo, no necesariamente de especialistas o ingenieros y economistas, y la escribieron y la mandaron al Congreso. Esta ley da confianza en el sentido de que hubo un grupo técnico que lo acompañó desde el principio, del Banco Interamericano de Desarrollo, del Departamento de Estado, mediante el equipo que se enfoca en este tema con la compañía Deloitte, que tiene una experiencia internacional. Se trabajó antes de presentar esto al Congreso, luego se dieron insumos. Eso da confianza y también sigue modelos que han funcionado en otros países. No es una lista de deseos, ¿verdad? Sino que es algo que puede funcionar realmente. Ahora bien, como lo decía la ingeniera, esto por sí en Honduras estamos llenos de leyes bonitas, ¿verdad? Ahora toca la implementación. Entonces, desde hoy le pido a la audiencia, ¿verdad?, que sigamos impulsando esto, que apoyemos este primer paso para empezar, decirle a los diputados que voten, que nos representen bien, en base al interés del país, no a los intereses de cómo les va a ir a ellos en las próximas elecciones, sino de que lo que le conviene al país, y pues luego impulsar que esa hoja de ruta que ya manda la ley

0: que se haga bien de forma integral, que se nombre un equipo técnico, como lo decía la ingeniera Carla, de un equipo élite, que esté muy bien preparado y que tenga pues todas las capacidades necesarias para implementar lo que la ley manda. Y a la par de esto, los otros temas que mencionaba y que nosotros vamos a estar impulsando, es tiempo que el gerente de la ENE nos dé un plan de reducción de pérdidas. Necesitamos ver esas pérdidas que empiecen a bajar. Uh-huh. Es tiempo que el gerente de la ENE nos dé un plan para el suministro, cómo se va a suplir la demanda a corto, mediano, largo plazo. Y es tiempo también que veamos a ver los avances en cómo se va a reestructurar la deuda de la ENE para no seguir pagando esos intereses tan altos.
1: ¿Debe haber una comisión de seguimiento? ¿Debe crearse una instancia de seguimiento para evitar que quede así como en el limbo? Se crea la ley, pero ¿quién le da seguimiento? ¿Quién garantiza que se implemente la ley?
2: Sí, yo creo que eso siempre es sano y siempre con el objetivo en común, la implementación. Es decir, una comisión que lo que busque es siempre apoyar, empujar, vigilar que la implementación, pero también que es apoyo para todos los entes responsables de ejecutar, ¿verdad? Yo creo que aquí es muy sencillo a veces crear comisiones para criticar y decir y señalar, y las personas que tienen la responsabilidad pues están allí con todo esto encima. Por supuesto, hay que exigir, hay que buscar que las cosas se hagan, pero siempre es importante recordar que el objetivo común de una comisión con el funcionario público, la institución, es que se implementen y que tienen el mismo fin, ¿verdad? Por supuesto, yo también estoy de acuerdo con que los planes y demás, pero yo platicaba con Edgar justo antes del programa, yo le decía, yo estoy tan cansada de ver planes de reducción de pérdidas, de verdad que lo que quiero ver es la primera ejecución.
1: Sí.
2: Ahí el circuito con más pérdidas, ¿cuándo van a ir a averiguar y a cortarle la energía a las personas, empresas, comercios, lo que sea, que está robando más? Esa es la primera acción. Así de sencillo es ese primer paso del plan, ¿verdad? Los planes ya están, ya sabemos por dónde es todo el mundo, pero la primera acción acuerpada, ¿verdad? Acuerpada con Ministerio Público, acuerpada con Fuerzas Armadas, incluso en un tema reputacional con periodistas, para que todos los hondureños sepamos quiénes están hurtando el dinero de todos nosotros, uh-huh, y que es de la empresa. Ese es el amor por la ENE. Ese es el verdadero amor por la ENE y ese es el verdadero rescate. No esto de imaginario de privatizar o no. Es a la ENE le están robando el dinero que todos los hondureños y hondureñas pagamos, que los que sí pagamos la energía honrados y los que pagamos impuestos también se nos está yendo allí. Entonces, ojalá, yo realmente sí confío que la gerencia va a empezar con ese tipo de acciones. Yo no es que no diga que no deba haber plan, pero es que me he cansado un poco de ver plan. Sí. Yo lo primero que quiero es la primera acción y ejecución.
0: Sí. No, de acuerdo,
2: una acción. Que va de acuerdo acciones. A un plan seguramente, ¿verdad? Por supuesto. Por supuesto confiamos en que la gerencia general vaya por ahí y nos dé buenas noticias pronto en esa línea.
1: Muchísimas gracias a ambos y con las disculpas del caso por la tardanza, pero creo que hemos aprovechado este tiempo, estos 40 minutos en torno a este tema tan importante que vamos a seguir dialogando. Este no es el último programa, sí, donde vamos a abordar, porque de ahí viene el proceso de aprobación de la ley, la discusión y la aprobación y el seguimiento, lo que ustedes dicen. Creo que los medios jugamos un papel preponderante, sí, importante, sí, en el seguimiento. Así que vamos a estar y vamos a seguir hablando con ustedes, consultándoles sobre un tema tan relevante como la Empresa Nacional de Energía, que es la empresa de todos. La empresa de todos.
2: Así es.
1: Ahí no es la empresa del gobierno, es la empresa de todos los hondureños. Así es.
0: Y nos la han estado manejando súper mal. Sí. Si nos dieran la habilidad nosotros de correr a todos esos políticos que han estado ahí metidos, de verdad que
1: la limpiamos. Afuera, pues, la sí, limpiamos. Así es. Muchísimas gracias.
2: Gracias,
1: ingeniera Carla. Edgar, muchísimas gracias. Vamos a seguir dialogando más adelante sobre este tema. A ustedes muchísimas gracias por acompañarnos en Punto de Debate. Mañana nuevamente, mañana viernes, como todos los días, tendremos un tema importante que abordar aquí en este espacio de opinión. Buenas tardes, que Dios les bendiga.
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Hola, hola, hola, ¿qué tal? Saludos, saludos, saludos, saludos mundialistas, saludos deportivos, saludos. Aquí en Zona de Ataque de Radio Cabina Voces, ya listos acá, junto con Wilmer Rivera en la producción, Marvin Sierra, quien les habla. Y estamos aquí prestos, listos, en vanguardia de lo que corresponde al Mundial United 2026 o el Mundial en Norteamérica, Estados Unidos, México y Canadá. Ya está por terminar la fase de grupos y ya estamos viendo cómo se van ubicando los 32 equipos o selecciones para la fase de 16avos. Así que poco a poco iremos conociendo los clasificados, los cruces. Ya hay algunos cruces definidos y hay otros que están a la espera. Y estaremos le estaremos dando la actualización, las novedades. En este momento están jugando Estados Unidos, Turquía y la selección de Paraguay ante Australia. Así que dos selecciones de América, una selección de Europa, Turquía, que ya está eliminada, y Australia, que abriga la esperanza de poder avanzar, ya que tiene 3 puntos, igual que Paraguay. Es un rival directo, digamos. Es una definición entre estos dos. Aunque creo que por diferencia de goles, no sé, habrá que revisar cómo está la diferencia de goles entre los paraguayos y los australianos, los oceánicos, para este partido. Pero bien, vamos a darles las novedades correspondientes y todo lo que se vaya registrando en este juego. Y por supuesto también los resultados que se han derivado hoy, lo que vendrá mañana, porque esto no para. Día a día tenemos, bueno, primero teníamos 4 partidos por jornada, por día. Ahora tenemos 6. Lo que pasa es que se juegan de forma simultánea 2 partidos. O sea, hemos tenido 3 tandas. Pero sigue atacando Estados Unidos, que ya marcó el gol de forma prematura, temprano. Marcó el gol que lo tiene en ventaja. Pero ya vemos que Turquía también tiene algún... Qué mal mundial de Turquía. Yo esperaba más de los turcos en este mundial, pero sí han decepcionado los turcos en el mundial. Y vemos que Estados Unidos está con una selección alternativa, con una alineación alternativa para este juego. Pochettino hizo descansar varias de sus piezas, preparando lo que será la fase de 16avos. Así que vendrá una fase importantísima para todos los equipos. Un mundial atípico porque se juega con 48 selecciones, porque se juega en tres sedes. O sea, me refiero que lo albergan o lo organizan o son coanfitriones 3 países en 16 sedes. 3 sedes en México, 11 Estados Unidos y 12 en Canadá. Y hasta el momento pues no ha habido ninguna incidencia. Todo se ha manejado de la mejor manera. Pero creo que ha pasado la prueba de fuego. En este momento vamos a darles a conocer cómo está jugando el equipo estadounidense y también los otomanos, los turcos. Para este partido está jugando Estados Unidos con Turner. Hoy no está el titular de los estadounidenses. Hoy está Turner jugando de titular en este partido, porque el titular es Matt Frizz. Frazee, y él en este momento, si sí, aquí tengo las alineaciones, vamos a ver acá las alineaciones de este partido. Ya se juegan 7 sobre 8 minutos, partido abierto, porque estaba atacando furiosamente Estados Unidos y poco a poco se ha ido desplegando en ofensiva Turquía. Me gusta porque va a ser un partido con goles, abierto. Vemos ahí
a Turquía disperso en el campo, no lo vemos juntito, en bloque. Eso es bueno porque generan espacio, generan llegadas, frecuencia de ataque, goles, que eso es lo que esperamos de ambos equipos. Pero bueno, los estadounidenses con Turner, también juega Scully, parte del equipo titular. Mark McKenzie, el jugador de Toulouse de Francia. También está de titular Trusty. A ver cuál es el otro. Este sí es Weston McKennie, el de la Juve, el del medio campo, que es titularísimo, pero hoy lo mantienen en la alineación titular. Berhalter, el otro mediocampista. En el medio campo también está Giovanni Reina. Otro titular es Brendan Aronson. Pepi. Este estadounidense mexicano Ricardo Pepi del PSV Eindhoven. Y Timothy Weah. Este era el titularísimo, pero ha venido. Este era el titularísimo de los Estados Unidos en el ataque, pero le ha venido a quitar la titularidad por los goles, a punta de goles. Folarin

Balogun, el jugador del Mónaco de Francia. Este Weah, Timothy Weah, que es hijo de George Weah, ¿se acuerda? El liberiano George Weah. Bueno, cuando hay gol de Turquía, adivinen quién marcó. El del Real Madrid. El del Real Madrid, Arda Güler, acaba de marcar al minuto 10. Bueno, 2 segundos para los 10 minutos de partido. Lo que les mencionaba, era un partido con goles. Vamos a ver la jugada cómo se gesta. Es una jugada por la banda derecha, pelota al espacio. Ahí se confía la defensa, la pelota va al área. Y llegó ahí. El rezago le quedó a Güler, enfrentó al portero y se la mandó al rincón izquierdo del portero. Rincón derecho del pateador. De pierna zurda, el número 8, el que mueve los hilos de los turcos, de los otomanos, marca el gol doblegando la resistencia del guardameta Turner de los Estados Unidos. 1-1 el marcador. Bueno, se quiere despedir de la mejor manera los turcos, que no han tenido su mejor mundial. No han jugado mal. Han tenido mayor posesión que el rival, más llegada, oportunidades, situaciones de gol, pero no han tenido la definición, los goles, que son los que mandan en un partido. 1-1 entonces Turquía, Estados Unidos minuto 12, y el otro partido de forma simultánea, Paraguay-Australia, empatan 0-0. 0-0 el marcador en el otro partido. Bueno, pero estamos en este juego de Turquía, que está 1-1, y los turcos juegan con Kakir, es el guardameta. También está de titular Audin, otro de los titulares, Selik, de la alineación Kabak. También está el defensa Bardaxi. El Mali. Este es Eren El Mali, del Galatasaray, de los equipos grandes de Turquía. Otro de los titulares es Arda Güler, el de Real Madrid, el que mueve los hilos. También el estelar Orkun Gökçü. Orkun Gökçü, del Beşiktaş turco, otro de los equipos fuertes de Turquía. Y otro de los estelares, Salim Özkan, el del Borussia Dortmund. Y adelante tiene a Yildiz, uno de los conocidos, Kenan Yildiz, de la Juve. Y también está Baris Yilmaz, otro de los conocidos, juega en el Galatasaray de Turquía. El equipo, el onceno, tanto de Estados Unidos como también de la selección turca. El partido que se está jugando, este partido entre los turcos. Entonces marcó el primer gol del partido Trusty al minuto 3, una jugada de Belharter, y Arda Güler empató en una jugada, una pelota en profundidad o rezago de Yilmaz. No, primero fue una pelota en profundidad, después se confía la defensa, la pelota va al pasillo, entra al área, Yilmaz hace el rezago y llegó Arda Güler para definir en este juego. El árbitro, vamos a ver, aquí teníamos la información del árbitro. El árbitro es Gorbal, es argelino Gorbal, y el partido se juega en California, en el SoFi Stadium. Tiene aforo para 70.000 personas. Sí, va a estar todos estos estadios, todos estos partidos que se han jugado en Estados Unidos, en Canadá y en México, han estado abarrotados. Han estado al 100% de su capacidad. Así que ahí está la actualización, la ficha técnica y todo lo relacionado a este partido, en donde empatan 1-1. Estados Unidos, que está llegando, bueno, está empatando. Tiene 7 puntos, porque ya había sacado 2 resultados. Vamos a ver, ahí despeja la defensa de los turcos. Estados Unidos, que había goleado 4-1 a Paraguay, con un fútbol dinámico, explosivo, veloz, intenso, técnico, definitivo. Y posteriormente 2-0 a Australia. Y ahora está empatando con Turquía.

Turquía 1-1 el partido. Y el otro juego, como les digo, que se juega de forma simultánea es el de Paraguay-Australia. 0-0 el marcador, minuto 15 en el partido. Los paraguayos que juegan en este partido con Orlando Gil del San Lorenzo y Almagro también juegan.

el Dinamo de Moscú. Otro de los estelares titularísimos de los paraguayos es Gustavo Velázquez, del Cerro Porteño, equipo local de los guaraníes. Gustavo Gómez, del Palmeiras, uno de los grandes de Brasil. También está Aldrete, Omar Aldrete, que pertenece al Sunderland de Inglaterra. Otro de los titulares de los paraguayos, Alexandro Maidana, de Talleres de Córdoba, de Argentina. El otro estelar de los sudamericanos, Diego Gómez del Brighton. Diego Gómez del Brighton. Y Andrés Cubas del Vancouver Whitecaps de la Major League Soccer. También otro de los que alineó de inicio, Matías Galarza, que pertenece al Atlanta United. Otro jugador que juega en los Estados Unidos. De los titulares de Paraguay, Gabriel Ábalos del Independiente de Argentina, uno de los más ganadores de la Copa Libertadores. El Independiente en su momento jugó contra Olimpia, Interamericana. Y Julio Enciso, del Estrasburgo de Francia, el onceno titular de los paraguayos para este partido, en donde están enfrentando a los australianos, que alinea con Patrick Beach del Melbourne City, allá en Australia, equipo local. También juegan con Alessandro Circati del Parma, del calcio italiano. Otro de los titularísimos, Harry Scouter del Leicester City. Bueno, sigue atacando Estados Unidos. Lucas Harrington del Colorado Rapid. Bueno, en Estados Unidos este australiano. ¿Ah? Y en la zona baja tiene a Jordan Boss, este jugador de 23 años del Feyenoord de Países Bajos, equipo neerlandés. Aiden O'Neill del New York City. También está de titular por parte de los australianos en este momento Jackson Irving del Pauli. Este equipo es de la Bundesliga. También está Aziz Behich del Melbourne, otro equipo local. Es de los grandes de Australia, o si no el más grande de Australia, este Melbourne. También está Volpato, Cristian Volpato, el Sassuolo italiano. Connor Metcalfe del Pauli de la Bundesliga. Dos de la Bundesliga tiene aquí. Y Néstor Irancunda del Watford de Inglaterra. Ese es el 11 de los australianos. Bueno, hay tarjeta María ahí. Este partido, bueno, los técnicos Popovich, australiano, y Alfaro, el argentino Alfaro, dirige a Paraguay, que en su momento dirigió a Costa Rica. Es un gran técnico, también estuvo con Ecuador en el Mundial. Es un buen técnico, solo que es volátil, no se estabiliza en un equipo y es caro. En su momento yo lo mencioné para que viniera aquí a la selección nacional. Pero bueno, el partido ya tiene un recorrido de 19 minutos. Y este partido lo está dirigiendo Turpin. Es francés. Se juega en el Levi's Stadium de Santa Clara, California. Un estadio con 70.000, 75.000 aficionados de aforo. Y bueno, hasta el momento hay dominio. Posesión de Australia de un 62% contra un 37% de los paraguayos. Bueno, ¿cómo está la tabla en este grupo? Para ir haciendo cuentas. La tabla en este grupo. Vamos a ver cómo va aquí el movimiento. Los Estados Unidos tienen 7 puntos. Aunque pierde, Estados Unidos ya está clasificado. Inclusive ya es líder. Porque Australia y Paraguay tienen 4 puntos. Ambos están enfrentando. Y Estados Unidos, aunque pierde.

izquierda tiene una buena diferencia de goles para mantener el liderato. O sea, ya está clasificado. No corre ni el riesgo de perder el liderato, ser primero de grupo, porque tiene 7 goles a favor y 2 en contra. Australia, con el empate, está alcanzando el segundo lugar porque tiene 2-2. 2 goles a favor y 2 en contra, 4 puntos. Paraguay tiene 4 puntos igual que Australia, pero tiene un déficit de 4 goles en contra con los 2 a favor. Esa es la importancia de los goles. Recuerde que Estados Unidos goleó a Paraguay. Y eso es lo que le está pasando factura a los paraguayos para alcanzar el subliderato. Pero también hay que verlo de la otra forma. Los paraguayos están alcanzando 4 puntos hasta el momento. Y esos 4 puntos son importantes porque hay muchos grupos que están solo con... Hay muchos equipos que están solo con 3 puntos en el tercer lugar. Y hay varios equipos que necesitan... Ya con 4 puntos logran clasificar a una segunda ronda. Vea lo que pasó hoy con Ecuador. Que Ecuador, contra todos los pronósticos, después de haber perdido, después de haber empatado con Curazao y haber perdido con Costa de Marfil, solo tenía un punto, solo llegaba con un punto. Y me imagino que en las cuentas de los ecuatorianos estaba ganarle a Curazao, empatarle o ganarle a Costa de Marfil y perder con Alemania, pero todo sale al revés. Le ganaron a Alemania hoy y habían empatado con Curazao y habían perdido contra los marfileños. Y ojo, porque Ecuador estaba perdiendo contra Alemania, o sea, lo remontó el partido. Fue una tremenda remontada de los ecuatorianos este día. En un estadio que estaba... Era una caldera, ¿va? Ese estadio. El primer gol del partido lo marcó Sané. Al minuto 2. Rapidito. Pero después vino el empate al minuto 9 de Angulo. Que ya se menciona que cambiaría de equipo en Europa. Y el 2-1 al 77 fue de Kevin Rodríguez. Kevin Rodríguez. Que prácticamente revivió y le dio la clasificación a Ecuador en este grupo. Y los alemanes desconcertados, porque no eran, miraban un equipo batallador, un equipo determinado en el campo, que no les generaba espacios y le costaba a Alemania, hasta en el juego aéreo les costaba, que son fuertes ellos en ese aspecto. Bueno, hay en este momento tiempo de retracción o cooling break. Y Alemania jugó con Neuer en la portería, con Kimmich, el capitán. También jugó Ta, este grandote defensor. Sané en el frente de ataque, con Mecha. También fue titular Pavlovic. Otro titular en Alemania fue Raum. Musiala, que... No le vi tanto a Musiala. Wirtz y Havertz en el frente de ataque, que lo anduvieron neutralizando a este jugador. Mientras tanto, Ecuador lo hizo con Galíndez. También jugó Franco, este jugador del Atlético Mineiro. Alan Franco. Ordóñez. Joel Ordóñez del Brujas belga. Hincapié, el del Arsenal. Piero Hincapié. Otro titularísimo fue John Yeboa del Venezia. Otro de los que alineó para los ecuatorianos, Moisés Caicedo del Chelsea, uno de los referentes. También Pedro Vite de Pumas de México. Angulo, este jugador, Nilson Angulo del Sunderland, que marcó el primer gol. Se habla de que va a cambiar de equipo. Y Gonzalo Plata, que en ese tiro de esquina, la pelota va al área, extensión de cabeza. Y el portero cree que va a ir a rechazarla, ¿va? No, ahí le mete el pie Gonzalo Plata y gol. En el área chica. Y el referente del equipo, el capitán Ener Valencia. Que ya tiene varios mundiales en sus hombros. Así que clasifica, va a clasificar a la segunda ronda, salvo que suceda algo extraordinario para los ecuatorianos, que después del 2000 despertaron con su fútbol. No pesaba Ecuador,

pero se dieron cuenta que tienen el biotipo, empezaron a competir, a pelear, a jugar, a competir, y miren ahora, ya nadie los detiene, algo similar a Panamá. Saben lo que tienen, saben el material que tienen, saben el biotipo que tienen, y por eso compiten. Y hoy por eso es que la selección sin complejos, la selección ecuatoriana le jugó a Alemania y la terminó derrotando. Y en combinación con esto, Costa de Marfil cumplió con las expectativas y doblegó a Curazao 2-0. El primer gol del partido lo marcó Pepe al minuto 7 y el otro gol lo marcó Pepe nuevamente. Los dos goles lo marcó Pepe para los marfileños en este juego. Así que fue el goleador del partido, Pepe, el jugador del Villarreal de España. Y los curazaleños pues cumplieron, sacaron un punto, decente su participación, lo goleó Alemania, pero es su primera experiencia mundialista. Puntuaron, hicieron el esfuerzo y bueno, es parte de la de pagar derecho a piso, como lo ha hecho Honduras, como en su momento México, en los primeros mundiales que la goleaban a Estados Unidos. Así es esto. Y varias selecciones. Así que ya quedó, ya terminó la participación de Curazao, ya terminó la participación de Haití, ya terminó la participación de Panamá. Seis selecciones de CONCACAF que no son las norteamericanas. Dos del Caribe, Curazao y Haití, y Panamá centroamericana. Aunque Godoy en su momento dice de que ellos representan a Panamá. Y las que están vigentes en plena batalla, ahí con aspiraciones de avanzar y de seguir peleando ya en 16avos, Estados Unidos, México y Canadá. Estados Unidos y México como primeros, Canadá clasificó como segundo porque perdió con Suiza en el partido de la definición de grupo, de liderato de grupo. Y ya vamos a ir explorando, vamos a ir viendo cómo se van configurando los cruces en la fase de 16avos. Es algo novedoso porque después de la fase de grupos en un mundial lo que se juegan son octavos, pero ahora estamos hablando de 16avos en mundiales. Y bueno, actualizando entonces, Paraguay, Australia 0-0 y Turquía, Estados Unidos 1-1, el marcador. Y quiero ver acá si hay alguna actualización. Quiero ver acá si hay alguna actualización para la siguiente ronda. Bueno, aquí está. Oiga bien. Ya tenemos algunos cruces. El 28 a la 1 de la tarde, Sudáfrica-Canadá. Ya tenemos ese cruce. Sudáfrica que se metió. Sudáfrica que al final le ganó a Corea del Sur ayer y se metió. Jugará con Canadá, que perdió la oportunidad de liderato, pero no hay mal que por bien no venga. Porque le toca a un rival manejable como... A ver... Gol. A ver, ¿está adelantado o está en posición adelantada? Está habilitado, el gringo. Levantan la bandera. El asistente, porque marcó gol de Estados Unidos, pero todo parte de un tiro de esquina. La pelota va al corazón del área. Viene el cabezazo ahí. La pelota... Sí, está adelantado. Ah, pero es que hay una mano, pero tiene pegado el hombro. Hay una mano ahí, pero está adelantado el futbolista Mackenzie por parte de Estados Unidos. Así que han invalidado la acción y persiste el 1-1 entre Estados Unidos y la selección de Turquía. Como les digo, ya está establecido en 16avos. Son 16 partidos y ya tenemos 4 definidos. De las 32 selecciones que clasifican, ya tenemos 8 selecciones definidas con sus cruces, 4 partidos. Sudáfrica, Canadá,

el 28 a la 1 p.m., Brasil-Japón. Brasil como primero, Japón que terminó como segundo. Que hoy le ganó a Suecia. No, hoy no le ganó, sino que empató a uno. ¿Ah? Bueno, gol de Turquía. Gol de Turquía. Es que Turquía, es que los dos ya están relajados, pero ahí está la celebración de los turcos, los otomanos. Gol de Turquía. Después de haberle invalidado la acción a los gringos, a los estadounidenses. ¿Por qué les dicen gringos? Gringo, ahí vienen los gringo, los verdes, los de verde. Ah, los chepitos, vienen los soldados gringo. Ahí está la triangulación por la izquierda, rompe en la zona de presión, rezago y gol. Gol, bonita jugada, ese gesta. Yo creo que Gildiz que manda ahí la pelota, el pase no lo manda y no queda pelota. No pueden, y ahí con mucho esfuerzo, el número 6 turco marca el gol. Bueno, mejor le hubiera puesto a los turcos. Así que, mire, celebrando están. Celebrando están los turcos. Ya están eliminados, pero ahí están celebrando los turcos. Así que 2-1 el marcador. Quiero ver acá. Vamos a ver. Yo les dije que iba a ser un partido de goles porque veo que hay mucho espacio, muchas transiciones. Ataca uno, ataca el otro. Mira, y va otra vez Turquía buscando el tercero. Cuidado, golean Estados Unidos. Cuidado, la golean Estados Unidos. Y si la golean, cuidado, gana. Porque si hay una combinación de goleada por un lado y por el otro, cuidado, le arrebatan el liderato. Pero no. Van 2-1. Ahí solo que le marque un tercero en el primer tiempo Turquía. En este grupo... Estados Unidos tiene 6 puntos, Australia 4, Paraguay 4 y Turquía 3. Habría que analizar si Turquía, si golea a Turquía y Estados Unidos, habría que analizar si llegaría a 3 puntos. Habría que analizar si por goles optaría a un tercer lugar, pero no sé, habría que analizarlo. Igualmente. Si golea Turquía y Estados Unidos, ver si Australia, porque ahorita está 7-3, o sea, tiene todavía 4 goles a favor. Australia tiene 4, si logra ganar Australia, digamos, 1-2-0, llegaría a 4-2. 7-5, no, tendrían que marcarle 3 goles, tendría que marcar 3 goles... Australia y que le clave entre goles Estados Unidos. Un 4-1. Pero el fútbol es el fútbol y todo puede pasar. Pero estábamos aquí revisando los playoffs. Todavía está Sudáfrica-Canadá. El 28 a la 1 p.m. Brasil-Japón. Que nadie habla de Brasil, pero ahí están, miren, sacando los resultados. El 29 a las 11 de la mañana. Países Bajos, que juegan muy bien Países Bajos. Óigame, qué agarrón este. Países Bajos-Marruecos. El 29... a las 7 p.m. y Estados Unidos Bosnia-Herzegovina a las 6 p.m. el 1 de julio. Ya están confirmados estos cruces. Apenas son 4 partidos, escucha bien, apenas son 4 partidos de los 16, por eso es que se les denomina 16avos. Apenas tenemos definido 4 partidos de los 16 en la siguiente ronda. Pero bien, 34 minutos y ahora está atacando Estados Unidos buscando el gol del empate. Estaba ganando prematuramente y Turquía así silenciosamente ya le marcó 2 goles. Y ahora está el partido 2-1. ¿Y qué marcó el árbitro ahí? Posición adelantada de los estadounidenses. Posición adelantada. El otro partido persiste 1-0. No, 0-0. El otro partido está 0-0. Entre los

0: Y les puedes ir los canguros a los australianos. Los canguros y los guaraníes. 0-0. Bien, vamos a cumplir con la pausa comercial. 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Bueno, 0-0. Paraguay, Australia, minuto 37. 2-1. Turquía sobre Estados Unidos, minuto 37. Hacemos pausa. Vendremos con más del mundial. También información del campo local, de la liga y del fútbol hondureño. A la pausa y volvemos.
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Seguimos aquí en Zona de Ataque, Radio Cabina Voz, monitoreando lo que está pasando en el Mundial United 2026. Los partidos que están jugando de forma simultánea, Paraguay 0, Australia 0, le conviene el empate a Australia para clasificar de segundo. Y también lo que está aconteciendo en el partido en donde los turcos vencen a los estadounidenses. 2-1, así que un partido atractivo, un partido dinámico, un partido de vertical de ataque de cada uno de ellos. Y algunos, y jugando con algunos alternativos, los estadounidenses, ya que están esperando su partido de 16avo. Ya se sabe que van a jugar contra Bosnia los norteamericanos. Y bien, allá va la carga de Estados Unidos. Miren, desbordando por la brecha, el centro. Cruza la pierna y el defensa. Tiro de esquina para los gringos. Así que esos son los partidos que están jugando en este momento. Y volviendo a los otros resultados, ya les hablé de lo que pasó en el grupo de Curazao, Costa de Marfil, Alemania y Ecuador. Túnez cayó goleado 3-1 ante Países Bajos. Se puso rápido en el marcador a favor del equipo neerlandés con un autogol de Eshiri para los neerlandeses. Y vendría, bueno, el primer gol fue al minuto 3 y al 7 ya estaba 2-0. Brian Brodby marcó el segundo gol, una jugada de Van Dijk. Y el 2-1, Hassen Mastuari había marcado el 2-1. Y el 3-1, Jean-Paul Van Heike marcó el tercer gol para los neerlandeses en este partido. Y bueno, los de Países Bajos o neerlandeses clasifican de primero en el grupo, en combinación a lo que pasó entre Japón y Suecia, que empataron 1-1. 1-1 empataron. Maeda marcó el gol. Daisen Maeda, el ex compañero de Luis Palma, goleador del Celtic, marcó el gol al minuto 56. Y en ese momento estaba 2-1 el partido entre Países Bajos y Túnez. Y estaba a un gol Japón de poder superar a Países Bajos en el liderato. Pero después rápidamente vino el tercer gol de los neerlandeses. Y también, de forma paralela, Anthony Elanga del Newcastle había puesto el empate para los suecos. Y con estos resultados, el grupo quedó de la siguiente manera. Países Bajos llegó a 7 puntos, Japón se quedó con 5, Suecia con 4 puntos, que probablemente clasifique de tercero. Y en último lugar quedó Túnez. En este momento se han jugado, ya hay 3, 4, 5 grupos que ya terminaron. El grupo A, México quedó con 9, Sudáfrica con 4 y Corea del Sur con 3. República Checa con 1. Habrá que esperar lo de Corea del Sur. En espera lo de Corea del Sur. El grupo B, Suiza 7, Canadá 4, Bosnia y Herzegovina 4. Clasifican los 3 y Qatar se quedó con 1 punto. El grupo C, Brasil 7 puntos, igual que Marruecos, pero con mejor diferencial de goles. Brasil 7-1 y Marruecos 6-3. Escocia se quedó con el tercer lugar con 3 puntos y Haití con 0 puntos en este grupo. El grupo D se está jugando en este momento. Estados Unidos 6, Australia 4, Paraguay 4 y Turquía 3. Muy cerrado este grupo, del segundo al cuarto. El grupo E, Alemania

Terminó con 6 puntos, Costa de Marfil con 6 puntos, pero Alemania con 10 goles a favor y 4 en contra, Costa de Marfil con 4 goles a favor y 2 en contra. Ecuador 4 puntos, que también clasifica a la siguiente ronda, Curazao 1 punto. El grupo F, Países Bajos con 7, Japón 5, Suecia 4 y Túnez 0 puntos. Hasta ahí los equipos que ya terminaron sus tres partidos. Así que, bueno, estoy revisando acá. A ver, los últimos lugares. Checa un punto. Qatar un punto. Haití 0 puntos. Turquía 3 puntos porque está ganando. Habrá que ver cómo termina el partido. Curazao un punto. Túnez 0 puntos. Bueno, viéndolo bien, Túnez va a ser el último del Mundial. Porque le clavaron 12 goles. Va a ser el último del Mundial Túnez. Nueva Zelanda un punto. Arabia Saudita un punto. Irak 0 puntos. Jordania 0 puntos. Uzbekistán 0 punto. Y Panamá 0 puntos. Bueno, Panamá no va a quedar en los últimos lugares. Porque hay varios equipos que tienen 0 puntos, pero tienen peor diferencia de goles que la selección canalera. Y resaltar lo de Curazao, que logró puntuar. Hizo un punto. Haití y Panamá no puntuaron. Hablando de los equipos de la zona de la CONCACAF. Ahí están algunos números de este partido, de este mundial. Y bueno, ya está a punto de terminar la primera parte de estos dos juegos, en donde Turquía doblega 2-1 a Estados Unidos y los paraguayos y australianos están empatando sin goles. Partido cerrado, porque un gol marcaría la diferencia. Un gol para Australia prácticamente ya estaría clasificando al equipo oceánico. Y un gol de Paraguay lo mete ahí en el segundo lugar, en zona de clasificación. Así que un partido táctico, cerrado, distinto a este de Turquía-Estados Unidos, abierto. Bueno, acaba de tener aquí el segundo gol Estados Unidos. Un centro, pelota que viene al área y un cabezazo ahí. La pelota que va sobre la portería, techando la portería. Y así se va desenvolviendo lo que está sucediendo en este mundial. Estaba ahí escuchando a Ronaldo Nazario desmentir una noticia que surgió de Mundo Deportivo, porque según ellos había mencionado Ronaldo Nazario que el mejor del mundo de toda la historia es Lionel Messi, pero él desmiente y dice que Messi es el quinto mejor de la historia y mencionó a Maradona. Por supuesto que ahí tiene que meter a Pelé y Maradona, que para mí están ahí. No hay discusión para mí. Lo que pasa es que a veces el bombardeo mediático, los gustos, y también, usted sabe que en Latinoamérica también hay mucho argentino en los medios de comunicación, y eso también genera ahí tanto bombardeo. La realidad es que Pelé y Maradona están ahí arriba. Y por el hecho de solo ganar un mundial, no es que un jugador es mejor que otro tampoco. Porque no es lo mismo destacar con una selección ya potencia que con una selección pequeña. No es lo mismo. Con una selección que destaca siendo pequeña. Que no ha ganado. Que no ha sido, digamos, de las top en los mundiales. Y que inclusive le costaba hasta clasificar a los mundiales. Pero bueno, meterse en ese tema es generar animadversión en algún sector. Y bueno, son jugadores que han tenido su historia, grandes episodios, y han destacado y han dejado huella en el fútbol mundial. Pero cada quien tiene sus gustos, cada quien también tiene su lectura, su percepción de los hechos. Y esto es por gustos también. Y a veces también lo asocian o lo asocian con equipos o que son afín a una selección. Entonces todo eso genera

0: que no haya objetividad en algunas posiciones. Por eso les digo, cada quien tiene su forma de pensar al respecto de lo que, de ese tema tan polémico de quién es, quiénes son los mejores jugadores de la historia o quién es el mejor. Sin duda alguna, el mejor ha sido Edson Arantes en el Nacimiento Pelé. Ahí no hay ninguna discusión. Bien, ya a punto de terminar el partido. Está atacando Estados Unidos buscando cortar distancias porque el juego está 2-1. Y sigue atacando Estados Unidos, que repito, está con un equipo alternativo. Bueno, en el ámbito local, algunas novedades. La UPN ha generado noticia, como también el Olancho FC. Y también algunas declaraciones que ha emitido el técnico Eduardo Espinel, que me llama la atención. Ayer lo hablábamos y me llama la atención algunas posiciones o situaciones que él menciona. Me gustaría que escucháramos algunas cosas que dice Eduardo Espinel, porque él se refiere hasta a temas sociales. Habla de balaceras y todo, un montón de situaciones. Entonces yo me pongo a pensar, en pleno mundial, selecciones que están en su búnker, en su campamento, han habido reportes hasta de balaceras. Si yo no entiendo por qué este tipo de personas, de personajes extranjeros que vienen acá al fútbol, en la cara de nosotros empiezan a emitir este tipo de situaciones. Y los periodistas pero sí, vamos a ver acá si podemos escuchar algo de lo que dijo Eduardo Espinel. A ver aquí si puedo te escuchar aquí, puedo poner lo que dijo sobre este tema social y deportivo. Bueno, ya vamos a poner por acá. Vamos a tratar de ponerlo por otra vía porque no se escucha bien aquí. Vamos a ver acá porque me molestó lo que él mencionó. Me molestó lo que él mencionó sobre este tema de habla de balaceras y un montón de situaciones. Y eso molesta, sinceramente. A ver aquí lo voy a poner. O se lo voy a mandar a Wilmer para que lo... A ver si... Porque... no me gusta este tipo de situaciones, que aquí cualquiera viene a desprestigiar, viene a hablar mal de, no solo del fútbol hondureño, sino también del país. Si todos los países tienen problemas, hombre, todos los países latinoamericanos tienen sus problemas sociales, sus problemas de economía, de sociedad, pero como aquí nos dejamos, vamos a ver si podemos escuchar ya en estos últimos minutos lo que dijo este señor Eduardo Espinel, hablando de balaceras y hablando de que no vienen jugadores, buenos jugadores acá. ¿Ah? Entonces, ¿por qué está acá entonces? ¿Por qué no se va? ¿Ah? Vamos a ver ahí, podemos escuchar. Vamos a mandárselo aquí a Wilmer para que lo ponga Wilmer ahí. Escuchemos ahí unos minutos qué es lo que dice este señor Eduardo Espinel, que la vez pasada dijo que iba a ir del Olimpia y no se fue. Y cada vez que está en conferencia de prensa habla mal del país y habla mal del fútbol hondureño. Y él, según él, tiene toda la solución, ¿verdad? Tiene ahí la medicina y la enfermedad. Escuchemos a Eduardo Espinel.
1: ¿Usted sabe cuántos jugadores llamamos nosotros para traer para el fútbol de Honduras?

0: no quieren venir. ¿Por qué no quieren venir?
1: Ah, menos.
0: ¿No se compite económicamente con ninguna otra liga? Es imposible. Todo paga lo mejor. Ahí ya hay un obstáculo. Un jugador que quiera proyectarse de 24, 25 años, que sea bueno de otro país, no va a venir a Honduras para proyectarse. ¿O no? No va a venir. Entonces, miren que hemos llamado jugadores para traer de 24, 25 años que están en, que nosotros, de nuestro país, de argentinos. Y la contestación que te dicen, déjame ver, si no me sale nada, voy para... Soy honesto. Entonces, no se puede competir económicamente. Pero no solamente Olimpia. Si ustedes van a las contrataciones del otro equipo, tampoco son contrataciones rimbombantes. Puede ser rimbombante de nombre, pero no de momento deportivo. Una cosa de traer nombres, ¿está? Ah, trajo este nombre. Pero después la cancha lo es, y del punto de vista deportivo no son lo que fueron antes. Entonces, si ustedes ven los jugadores que pueden venir a la Liga de Honduras, son realmente los que por ahí, que no ha pasado en Olimpia. Ya no tienen posibilidad en Europa, o han jugado en Europa o en otra liga, y vienen a jugar acá para potenciarse y salir. Y salen y vuelven. O sea, tampoco se potencian mucho. Entonces, no es tan fácil conseguir jugadores que quieran venir a una liga hondureña, pero no solamente por lo deportivo, sino por lo económico, y sino por una imagen que tenemos acá. Ustedes no la ven porque están acá. Pero yo, que soy de otro país y voy y me empiezan a preguntar y ven cosas de acá, y imagen de balaceras antes de un partido, inseguridad. ¿Quién va a venir con su hijita, con su señora a jugar a...? Entonces, hay todo, no es solamente lo económico y no poder conseguir de repente algún jugador bueno, sino que el jugador analiza a dónde va, el país que va, lo que juega, las cosas que juega, la geografía del país. A mí me han dicho jugadores que la verdad que podían venir, que por ahí jugar cada tres días, ese jugador, yo no puedo jugar cada tres días, así nomás, mirando el campeonato que estaba. Entonces, ¿qué le voy a decir? Uno tiene que traer los jugadores que quieren venir acá. Los que están en duda, yo no los quiero traer, porque tienen que adaptarse. Entonces, no es un tema... no es un tema solo, es un tema que engloba lo que ustedes saben, la imagen que tenemos. Honduras no fue al Mundial, eso también nos ayuda mucho, ¿está? En fin, hay un montón de factores que por ahí a veces no nos permite traer los jugadores que por ahí quisiéramos ver, o ustedes quisieran ver, o de nombres que ustedes quisieran ver, porque en definitiva lo primero que tiene que estar es la voluntad del jugador de querer venir. Y ya le digo, yo he hablado con más de 10 jugadores que me han dicho si no tengo nada, voy. No, acá tenés que venir convencido. Si querés venir, vení. No es que es como última opción. Entonces salía a buscar otro. Y ahí va buscando jugadores que se adapten a lo que es el país, a lo que es la institución, y por sobre todas las cosas, no podemos competir. Por algo se están yendo jugadores de acá a otra liga cercana. Ya no...
2: Bueno, señor Espinel, si usted está incómodo, váyase. Mucha paja la suya. ¿Ah? Mucho pero la suya. No, en la imagen del país, no, las balaceras, no, la inseguridad, no, imagine, traiga a la esposa, a los hijos, no, no fue al Mundial Honduras, no, juegan cada dos, tres días, no, si me sale algo, no me sale algo por allá, me voy a Honduras, no. Sí, señor, entonces si no se siente cómodo acá, váyase, señor Espinel, váyase, mucha paja. Usted debe de acomodarse a lo que hay, a los presupuestos, por lógica. Los jugadores que no van a Europa se van para Brasil, para Argentina, para México y la MLS. Los que no van al mejor fútbol europeo, que es el europeo, se van para estas cuatro ligas. La MLS, la Liga MX, la argentina o la brasileña. Y después, un término medio, las otras ligas de Sudamérica y ya Centroamérica. Miren, el Maratón acaba de traer este delantero colombiano que estuvo en la selección colombiana, que estuvo en México. ¿Ah? ¿Pero qué? Usted trae puros uruguayos y los que usted trae no pegan acá. Usted ha traído uruguayos acá y no pegan los uruguayos, amigo Espinel, señor Espinel. Mucha excusa la suya, mucha paja.

0: Y también escuché decirle de que el campeón no fue porque era mejor, sino porque era el menos malo. O sea, desacreditando y demeritando el título de Motagua. O sea, hablando de que no fueron mejor que el Olimpia, porque no quedó campeón el Olimpia entonces. Que no se trata de ser mejor o no ser mejor, se trata de que un equipo fue campeón. Y el Olimpia en el último torneo no estuvo a la altura. Por varios factores. Y no invita tampoco para el próximo torneo y para las Copas Centroamericanas que el Olimpia vaya a competir, porque no tiene un plantel tan competitivo como en otras ocasiones. Pero me molesta de que se lleven de encuentro la imagen del país, del fútbol hondureño. Pero le molesta cuando uno lo critica en términos futbolísticos. ¿Ah? La mala Copa Centroamericana que realizó el Olimpia la vez pasada. Yo creo que deberían de... No sé, alguien debería llamarle la atención. La vez pasada fue Justin Campos. ¿Ah? Que la podredumbre, el fútbol hondureño. Que después fue el otro... O sea, aquí se destapan. Varios técnicos extranjeros. Y cuando se van de aquí, empiezan a hablar pestes también fuera. Como momento aquel Romario Santos, yo no sé cómo se llama, uno que estuvo en el Olimpia, se destapó allá, el otro allá. Me molesta eso, que hablen mal del país. Nos vamos, Wilmer. Gracias a todos, buenas noches, bendiciones y pásala bien.
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la voz del tercer ángel trae para usted la enseñanza de la santa y fiel palabra de Dios. No se trata de cualquier noticia, sino de la palabra viva, venida del cielo. Está escrito que los cielos y la tierra pasarán, pero las palabras de Dios permanecerán eternamente. Y tú, oh Señor, en el principio fundaste la tierra, y los cielos son obra de tus manos. Ellos perecerán, mas tú permaneces, y todos ellos se envejecerán como una vestidura, y como un vestido los envolverás, y serán mudados. Pero tú eres el mismo, y tus años no acabarán.

0: Le estamos hablando de palabras eternas, que aunque el cielo y la tierra se conmuevan, estas palabras permanecerán para siempre. Y acontecerá que si oyeres atentamente la voz de tu Dios, para guardar y poner por obra todos sus mandamientos que yo te prescribo hoy, también tu Dios te exaltará sobre todas las naciones de la tierra, y vendrán sobre ti todas estas bendiciones y te alcanzarán si oyeres la voz de tu Dios. Si el hombre inclinara su oído y escuchara atentamente la voz del Señor, no estuviera viviendo en la situación crítica, angustiosa que ahora vive. Pero la falsamente llamada ciencia, la cual el hombre convirtió en un Mesías, lo está hundiendo cada día más en lo moral, en lo espiritual, y por último mirará un desplome económico mundial.
1: Continuaremos con nuestra disertación titulada Los 10 mandamientos en el Antiguo y Nuevo Pacto. Hasta aquí hemos visto, a la luz de las Sagradas Escrituras, 4 de los 10 mandamientos. En la disertación anterior meditábamos sobre el cuarto mandamiento, el santo sábado, acordarse de él, reconocerlo como el día del Señor, el día en que el Dios inauguró su monumental creación. El sábado está vigente como los restantes mandamientos de la ley del santo. El quinto precepto del decálogo divino es: honra a tu padre y a tu madre, para que tus días se alarguen en la tierra que el Señor tu Dios te da. Éxodo capítulo 20, versículo 12. Repito, el quinto mandamiento del decálogo: honra a tu padre y a tu madre, para que tus días se alarguen en la tierra que el Señor tu Dios te da. Éxodo capítulo 20, versículo 12. Los apóstoles del Señor creían en estos 10 preceptos. Y observe bien cómo el apóstol Pablo lo magnifica cuando escribe: honra a tu padre y a tu madre, que es el primer mandamiento con promesa, para que te vaya bien y sea de larga vida sobre la tierra. Efesios capítulo 6, versos 2 al 3. Ahora miremos el sexto, séptimo, octavo y noveno mandamiento. Jesucristo mismo lo ratifica cuando

dialogó con el joven rico. Lea en su propia Biblia. Busque en el Evangelio de Mateo, capítulo 19, versos 16 al 18. Entonces vino uno y le dijo: Maestro bueno, ¿qué bien haré para tener la vida eterna? Él le dijo: ¿Por qué me llamas bueno? Ninguno hay bueno sino uno, Dios. Mas si quieres entrar en la vida, guarda los mandamientos. Le dijo: ¿Cuáles? Jesús le respondió: No matarás, no adulterarás, no hurtarás, no dirás falso testimonio. Mateo capítulo 19, versos 16 al 18. Jesucristo literalmente le está citando el decálogo que Dios había entregado a la congregación del desierto en el monte Sinaí. ¿Quién se atreverá a refutar esta verdad? El décimo mandamiento de la ley de Dios es: no codiciarás. Éxodo capítulo 20, verso 17. También este precepto lo vemos registrado en las escrituras del nuevo pacto. ¿Qué diremos, pues? ¿La ley es pecado? En ninguna manera. Pero yo no conocí el pecado, sino por la ley. Porque tampoco conociera la codicia, si la ley no dijera: No codiciarás. Romanos capítulo 7, versículo 7. Así que el hombre no tiene excusa para decir que los mandamientos de Dios quedaron abolidos en el nuevo pacto. Hemos visto paso a paso, texto por texto, cómo estos 10 mandamientos se encuentran registrados en el nuevo pacto. Y se encuentran registrados justamente como una orden, como preceptos. Sirven para señalar al hombre el pecado. Como claramente dice el apóstol Pablo: Porque tampoco conociera la codicia, si la ley no dijera: No codiciarás. Romanos capítulo 7, versículo 7. Pero a estas alturas de nuestra disertación, tal vez en su cabeza le esté dando vuelta esta pregunta: pero estamos en el nuevo pacto, y en el nuevo pacto Dios abolió los 10 mandamientos. Eso es una de las grandes mentiras que el enemigo de las almas ha inventado para desviar de la verdad aquellos corazones sinceros. Hoy miraremos esta parte, diferencia entre el viejo y el nuevo pacto. En el primer pacto, esta santa ley, la cual es más dulce que la miel, como dijo David, fue escrita en 2 tablas de piedras. Pero en el nuevo pacto,
La santa ley fue escrita en la mente y corazón de los que pactan con Dios para tener derecho a la vida eterna. Repito, en el primer

nuevo pacto, el Señor la escribió en la mente y corazón de los que pactan con Dios para tener derecho a la vida eterna. Y nos atestigua lo mismo el Espíritu Santo. Y nos atestigua lo mismo el Espíritu Santo. Porque después de haber dicho: este es el pacto que haré con ellos después de aquellos días, dice el Señor, pondré mis leyes en sus corazones y en sus mentes las escribiré. Hebreos capítulo 10, versos 15 al 16. El primer pacto fue administrado con sangre de toros y machos cabrillos, pero el segundo pacto fue administrado por la sangre de Jesucristo, sangre que clama más que la de Abel, como está escrito. El profeta de Dios había dicho: el Eterno se complació en su justicia, en magnificar la ley y engrandecerla. Isaías capítulo 42, verso 21. El Eterno se complació en su justicia, en magnificar la ley y engrandecerla. Isaías capítulo 42, verso 21. Pero los indoctos predican que aquella eterna ley quedó minimizada. Oh, si hubieras atendido a mis mandamientos, dice el Señor, fuera entonces tu paz como un río y tu justicia como las ondas del mar. Isaías 48, versículo 18. Si la humanidad hubiera escogido el camino de respetar los mandamientos de Dios, seguramente que nosotros nos hubiéramos desarrollado en una sociedad libre de tantos temores. Pero el hombre deliberadamente está quebrantando estos 10 principios y a la postre estos preceptos lo quebrantarán a él, porque Dios no puede ser burlado, escribió el apóstol Pablo. Y lo tremendo de esto es que los poderosos religiosos fueron los culpables para que el hombre tomara este incierto camino de rebelión a la santa ley de Dios. Pero entendamos que no puede haber libertad sin ley, pues de lo contrario esa libertad se torna en libertinaje. Y eso es justamente en lo que ya cayó la sociedad humana, en una anarquía sin precedentes. Esto dio el producto que el enemigo de las almas esperaba: un desgaste social, una anarquía total. Lo inmoral es la nueva moralidad, porque los hombres, desde los supuestos intérpretes de las Sagradas Escrituras hasta los comunes y corrientes, se olvidaron de los mandamientos de Dios y la sentencia

ya estaba dicha. ¿Y será que si no oyeres la voz de tu Dios para cuidar de poner por obra todos sus mandamientos y sus estatutos que yo te intimo hoy, que vendrán sobre ti todas estas maldiciones y te alcanzarán? Deuteronomio capítulo 28, versículo 15. Hoy solo se lee en los versos 1 al 3 de este capítulo, pero no les gusta leer los versos 15 en adelante, ya citados. La maldición se ve palpablemente. Un mundo en bancarrota total, en su parte moral, espiritual. Y ahora se ve hasta en lo económico, caos por todos lados. Una parte de la sociedad posee demasiados bienes materiales y la otra parte no tiene nada. Bien profetizó el varón de Dios. Se destruyó, cayó la tierra, enfermó. Cayó el mundo, enfermaron los altos pueblos de la tierra, y la tierra se contaminó bajo sus moradores, porque traspasaron las leyes, falsearon el derecho, rompieron el pacto sempiterno. Por esta causa, la maldición consumió la tierra. Isaías capítulo 24, versos 4 al 6. Amigo lector, vuélvase a Dios. Él será amplio en perdonarle mediante la sangre de Cristo. Pero como le dijo el maestro a aquella mujer, le decimos nosotros: ni yo te condeno, vete y no peques más. Juan capítulo 8, versículo 11.

0: Estas palabras salieron de los divinos labios del Todopoderoso, contestándole la plegaria a Salomón cuando dedicaba el santo templo. Si se humillare mi pueblo, sobre el cual mi nombre es invocado, y oraren y buscaren mi rostro, y se convirtieren de sus malos caminos, entonces yo oiré desde los cielos y perdonaré sus pecados y sanaré su tierra. Pero este pueblo no quiere ni humillarse, ni buscar el rostro de Dios, ni cambiar sus malos y torcidos caminos. Por lo tanto, el Eterno no está escuchando, ni mucho menos perdonando nuestros pecados. Nuestra tierra está en caos, está en crisis y en violencia, porque está quebrantando deliberadamente los mandamientos del Santo.
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0: Radio oyente, el Espíritu manifiestamente. Mirad, hermanos, que no haya ninguno de vosotros de corazón malo, de incredulidad, para apartarse del Dios vivo. Antes exhortaos los unos a los otros cada día.

entre tanto que se dice hoy, para que ninguno de vosotros se endurezca por el engaño del pecado, porque somos hechos participantes de Cristo, con tal que retengamos firme hasta el fin nuestra confianza del principio. Entre tanto que se dice, si oyeres hoy su voz, no endurezcáis vuestros corazones como en la provocación. Si el Todopoderoso nos concede el permiso, mañana apareceremos para seguir con usted meditando sobre los dichos eternos. Mientras ese deseado momento llega, que el Dios de Abraham, Isaac y Jacob le bendiga y le guarde. Haga él resplandecer su rostro sobre usted. Que el Eterno tenga misericordia de su vida y ponga su eterna paz. Estuvo con usted la voz del tercer ángel.

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0: aquí, por favor, con mucho cuidado. Aparte es así, a frijol. Veamos. Bueno, por ahora la podemos dejar ahí.
1: Como que quedó un poco renca, mire, patrón.

0: Renques piropos, le digo gañote.
1: Mira, frijol, en vez de estar ahí de Miranda, busque algo ahí para cuñar, hombre.
0: Con esta chapa de fresco, ve, ya va a ver.
2: Muy buena idea. Veamos, veamos.
1: No, hombre, si no es dejado el indio este, mire.
0: ¡Ay, patroncito! ¿Y este aparato tan raro qué es, ¿no?
1: Botones para los preguntones, hombre.
0: Usted cállese los cinco, oye.
1: Papo, ya solo falta que me levante la mano, mira. Hombre, ¿para qué es este aparato, patrón?
2: Ese aparato, amigos míos, significa un avance para la agencia de empleos La Holgazana, donde trabaja el que le da la gana y en la cual tengo el orgullo de fungir como gerente general. Señores, hemos comprado este robot.
0: ¿Un qué, hijo? ¿Un patroncito?
2: Un robot.
1: ¿Un robot? ¿Cómo es la papá?
2: Me extraña. En el cine y en la televisión se ven muchos robots. Estoy seguro de que esta adquisición no será de mucha utilidad. A ver, ¿dónde está el enchufle? ¿Dónde está el enchufle?
1: Aquí está, mire. Aquí atrás, mire.
2: Veamos. Conéctelo, pero mire si está puesto el transformador.
1: Va, frijol, ya lo tengo aquí, mire. Y yo le voy a tener aquí, Y usted lo conecta, hombre.
0: Huechos, yo le tengo miedo a esa papada, bella. Un día ya fui a dar que toqué un alambre de luz así pelado, bella.
2: Conéctelo usted, gañote.
1: Va, pues, ahí va.
0: Virgen de Mazupocagua, ¿qué fue, patroncito? Mire, qué gañote se está poniendo morado, patroncito.
2: Caramba, qué barbaridad. Lo agarró la corriente. Está pegado del alambre. De pronto, quite la corriente del contador. ¡Corra! Baje la palanca.
0: ¡Ay, y me quedo prendido yo también!
2: Nada le va a pasar. Haga lo que le digo inmediatamente.
0: Vaya, ya está, vaya.
2: Gañote. Gañote, ¿se siente bien?
0: ¿A quién? Y se quedó todo engarruñado. ¡Ey, Gañote! ¡Gañote!
2: Parece que solo fue el susto. Ya está volviendo en sí.
0: Y hago cosquillas en las patas, patroncito.
2: ¿Y eso para qué, frijol?
0: Para que pegue un solo brinco, vaya. Le digo que solo es una.
2: No lo creo necesario. Gallote, ¿ya se siente mejor?
1: ¿Ya está listo? Ya saben, vamos a poner una cadena de negocios. ¿Qué tal, licenciado?
0: Licenciado, le dice a usted, mire, un patroncito.
1: Le digo, ¿y usted quién es, hombre?
0: Si yo soy frijol, es terrible. ¿Ya no se acuerda de yo?
1: Mucho gusto, mi amigo frijol. Usted va a ser gerente de un comedor que vamos a poner en mi compañía. Se va a llamar Comedor El Guanaco, mire. El Guanaco número uno, El Guanaco número dos. Y ahí nos vamos, mire.
0: Ay, patroncito, venga, venga. Ya vino, patrón. Como que Gañote se topó al loco, mire.
2: Es que la descarga eléctrica que recibió fue tremenda. Parece que ha perdido la memoria y ha adquirido otra personalidad.
1: Bueno, ¿y qué es lo que tienen ahí? ¿Cuál es la receta?
0: Sigámosle la corriente, patroncito.
2: Buena idea, frijol. Buena idea.
0: No le digo, pues, si yo soy medio turbio, vaya.
2: Solo estábamos conversando acerca de un amigo que hizo un lindo negocio con la compra de cierta maquinaria.
1: Ah, bueno. Si era de negocio, no es clavo. Me gusta que mi gente no pierda la velocidad. Bueno, yo como gerente de esta compañía,
0: Papo,
2: si va
0: en serio la papada, bella.
2: Silencio, frijol. Será mejor seguir la corriente, porque parece... Pues sí, puede ser peligroso contradecirle. Sí, dígame, señor gerente.
1: Así, hombre, mira. Que vamos a poner un comedor que se va a llamar El Guanaco, mira. Una pensión que se va a llamar Pensión Santana. Una zapatería que se va a llamar Zapatería La Cuscatleca, ¿no? Una bodega de granos que se va a llamar Bodega...

0: Gran nos gustó comer. Y ahí nos vamos a ver, ¿eh? Ya van a ver qué bonito van a ver un montón de rótulos. Ya van a ver.
1: Perdone, señor gerente. ¿Piensa usted realizar todo eso?
0: Ya van a ver qué bonito se van a ver el cachimbo de rótulos. Les digo que va a ser cadena, mire.
2: Le digo, patroncito, venga. Con permiso, señor gerente.
0: Por mí no hay clavo. Con tal de que no sea para hablar mal de mí.
2: Oye, patroncito, ya la canteamos, mire. Ahora Gañote se cree que es gerente.
1: ¿Pero qué podemos hacer? Definitivamente el choque eléctrico le hizo daño. Él le transformó completamente la personalidad.
2: Vale que no le dio por sentirse otra cosa, bella. Oye, patrón, ¿y si lo ponemos otra vez a que agarre la corriente para que se vuelva bueno otra vez?
1: No diga tonterías, ¿y eso para qué?
2: Para ver si le vuelve el sentido, bella. Como dicen que un clavo saca otro clavo.
1: Sí, pero la comparación no tiene... No viene al caso. Un momentito, espere. Creo que es buena idea. Venga conmigo. Señor gerente, en la compañía que usted tan acertadamente dirige...
0: Un momentito. A ver, vuélvame a decir gerente.
1: Gerente.
0: No, mi así no. Dígalo con más ganas, mire, usted parece que no ha comido. Dígame, mire, señor gerente. Tráigame un vaso de agua.
1: Pero este es que yo...
2: Le digo, patrón, tiene que seguirle la corriente a mis ules, un patroncito.
1: Bueno, señor gerente. Ya le traigo el agua. Ya le traigo el agua.
2: ¡Ay, cañote!
0: Bueno, ¿y usted qué le pasa? ¿Ya se volvió loco? Por eso les digo que no anden fumando esa papá, hombre.
1: Aquí tiene su vaso de agua, señor gerente.
0: Los tengo de un hilo estos papitos, mira. Óigame usted.
2: ¿Quién, yo?
0: Y usted, hombre. Mire, habló con el administrador de la maquinaria que nos iban a comprar.
2: ¿Cuál maquinario?
1: Frijol. Será mejor que le siga el juego. Recuérdelo.
2: Sí, el administrador. Sí, ya fui, señor gerente, vaya, ya fui.
0: Ah, ¿verdad? Sabía que nos iban a comprar la maquinaria, mire. No, y es que la mordida no era para menos, mire.
2: Buena cacha la que se hizo, bella.
0: Yo se lo dije, amigo mío. Ofrézcales mordida que nos compran la maquinaria, mire. Solo que el ingeniero no nos quiso recibir nada, ¿verdad?
2: ¿Cuál ingeniero?
1: El ingeniero, Frijol, el ingeniero. No se acuerda del ingeniero.
2: El ingeniero, sí, así, el ingeniero, bella.
0: Primera vez, mira. Hombre, viéndolo bien con este sistema que tenemos, mire, son contaditos los que demuestran honradez. Ya en aquellos terrenos que les vendimos aquel que dijimos, con eso hizo el negocio, eso hizo, hombre, y lo metió por millones, mire.
1: Usted perdone, señor gerente, pero aquí con el compañero queremos mostrarle a usted una nueva máquina que hemos adquirido de la compañía. Se trata del robot. Tendría la amabilidad de enchuflarlo en la corriente para ver cómo funciona.
0: Bueno, ¿y usted? ¿Para qué los tengo ahí, pues?
1: Es que nuestro deseo ferviente es que sea usted el que tenga el honor de hacerlo. Tenga la bondad.
0: Siempre eso vale. Si conmigo no van a conseguir nada. ¿Cuál es? ¿Este?
1: Sí, señor, ese es el enchufle.
2: Enchúflelo en el enchufle que se enchufla en el enchufle, señor gerente.
0: Bueno, ya está encima. Va. Va.
1: Pronto, Frijol, vuelva a quitar el contador. Bájele la palanca.
2: Voy volando, pues. Aquí ya está.
1: Lo agarró la corriente nuevamente, tal como lo suponíamos. Gañote. Gañote. Gañote.
2: ¡Ey, Gañote!
0: ¡Ay!
2: Ya se volvió a encarruñar, bella.

0: ¿Qué me pasó? ¿Qué fue lo que me pasó? ¿Cómo estoy?
1: Perdone usted, ¿es usted gañote?
0: ¿Cómo que es gañote? Pues claro, que no me conocen ya.
2: Ya está bueno, gañote, ya está bueno, patroncito.
1: Usted verá, lo agarró la corriente y como que perdió la chaveta.
2: Solo brutal se empezó a decir, gañote.
0: Ay, chica, río, usted ya ni las cuerdas, mira. Chica, ¿vieron cómo me timbró por allá la corriente?
1: ¿Está seguro de que se siente bien ya, gañote?
0: Bueno, un poco mayugado, mira. Pero ya más o menos,
1: Pues que no se le vuelva a ocurrir cuando lo agarre la corriente nuevamente en mandarme a traer un vaso de agua.
0: Chica, ¿y este hombre de qué se habla, frijol?
2: ¿Ya no se acuerda que dijo que vendió unas máquinas porque dio una mordida?
0: Yo, hombre. A mí no me anden en cuentos, sean serios, hombre. ¿Cómo fue la cosa?
2: Pues qué bella. Usted agarró este enchufle, ¿verdad? Este que está aquí, mira. Y dijo a meterlo aquí, bella.
0: ¿Cómo fue?
2: Así me dijo, bella.
1: ¡Ey, cuidado, frijol!

0: Adelante, Frijol. Adelante, Gañote.
1: Uy, hombre. Mira quién está ahí, hombre. San Nicolás, mira, Frijol.
0: Ah, vinieron a tiempo porque se me vengo despertando. ¡Caramba! ¡Qué rápido pasó este año! ¡Oh, qué montón de cartas las que me han mandado los niños!
2: ¡Ah, papo, si es una gran barberada, bella!
0: Tengo que comenzar a leer las cartitas desde ahora. Veamos qué dice esta, veamos. Para mi querido San Nicolás. Ah, es para mí. Querido San Nicolás, este año te pido que no me traigas juguetes. Lo único que te pido es que hagas que mi papá no se embole en Navidad como el año pasado y que por andar de bolo con los amigos nos dejó abandonados con mi mamá. Firma Pedrito. Este Pedrito.
1: Véame. Y ella hasta lo que le piden los niños a la Nicolás, mire.
0: Ah, si ustedes supieran. Por aquí tengo una cartita similar. Ay, sí, aquí la tengo. Oigan, oigan lo que dice. San Nicolás, te escribo desde temprano para que este año mi mamá y mi papá no se vayan a bailar ellos solos el 31, como el año pasado que nos dejaron solos. Te cuento que mi papá, desde que le dieron el nuevo trabajo, lo visitan muchos amigos pidiéndole trabajo. Mi papá a veces tiene que esconderse como jugando kikiriki. Mi mamá está encantada, pero se pone furiosa. Ojalá el otro año me cambien de profesora, porque esta que tengo en este año hace muchas rifas y falta mucho a clases. Firma Pepito. Ah, Pepito, Pepito.
2: Ay, San Nicolás. Pero los chigüines de gente pobre también les tenés que llevar, ¿oyeste?
1: Uy, hombre, frío, la seña de usted que es esa. Y yo me abruto este barro.
2: No me pegues, Gañote, oye.
0: Déjalo que se desahogue, Gañote, que no me ofende. Mira, Frijol.

0: Yo quisiera llegar a todas las casas de todos los niños de los barrios pobres, de las aldeas, de las casas de los niños que viven en las orillas de ríos y quebradas. Yo quisiera llegar donde el hijo del que vende paletas, del ayudante de albañil, del portero, del locutor, del operador de radio, de los policías y soldados. En fin, pero es que los juguetes a veces me los ponen por las nubes y si suben los impuestos, peor. Yo quisiera llegar donde los hijos de los que están presos. Yo quisiera también llevarles algo, algún juguete a los niños que tienen sus padres enfermos, a los huérfanos que se han quedado sin sus papás. Yo también quisiera llegar donde los que andan descalcitos. Pero no es tan fácil la cosa, no se crean. Ay, solo que las personas caritativas me ayudaron. Allí sí.
1: O que se dejen de papadas, hombre, que solo los vivos se lo agarran todo, vaya.
2: No me estás escuchando, me dijo. Mejor sirve al pico, me, por más que lo aconsejo como un paño. Le digo a San Nicolás. Y a darnos, pues, así en pasta, ¿cómo podría ayudarle a usted a gente, hombre?
0: Oh, pues, que el que tiene mucho dinero se despoje de un poco para que los demás también tengan su poquito, porque para todos da Dios.
1: Ay, sí que me diga, bella. Es mejor que venga un poquito a que se lo vayan a quitar todo, mire.
2: Bueno, yo sé dónde sale con las bajotas, ¿sí? Yo dónde sale con eso. ¿Qué sale la chancha de freno, mire?
0: Frijol. Y no deja de tener razón, Frijol. No deja de tener razón. Si un poderoso, ya sea terrateniente, dueño de negocios, políticos, reparten un poquito, estarán protegiendo lo que tienen.
2: Así come la papa entonces, ¿no?
1: Por ejemplo, la dueña de la pulpería de mi barrio, que di algo, ¿verdad?
2: No, me, tanto como eso, no, me, la mujer está luchando con la pulpería, me. Que en esos grandotes, no, me. ¿Sabes como quién, por ejemplo, San Nicolás?
0: No des ejemplos, hijito, no des ejemplos. Basta con la intención. Pero vengan, vengan a ver dónde tengo los juguetes. Digo mis palabras y nos remontamos por los aires. ¡Y ahí vamos!
1: Ay, ay, mamacita linda, ya estamos volando, mire, Frijol. Aquí es si parecemos Superman, bella.
0: Vengan, vengan conmigo. Los llevaré a dar una vuelta por el mundo.

0: Tenga, yo me... Mire para abajo. Mire para abajo. Cómo se mira la gente como hormiga. Y tanto que se cree uno. Mire, mire desde aquí de hoy. Cuidado, cuidado, un sopilote. Cuidado, chocamos con esa montaña, San Nicolás, hombre.
1: No se preocupen, no se preocupen. ¡Viva la Navidad! ¡Viva San Nicolás! ¡Y qué lindo es volar!
2: Aquella finca que se mira allá abajo.
0: ¿Cuál, hombre? ¿Cuál? A sapo, con piscina, mire, y con caballos pura sangre, hombre. De seguro es la finca de algún grandote, mire. Mira, hombre, se llama Cecilia, mire. Allá va Cecilia, con... Sí, hombre. Le digo ya que el montón de gente, hombre.
2: Es que están esperando un poco, ¿eh?

0: behold. 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Behold a man. Yes, behold.
1: Behold.
0: Behold. Behold a man.
2: Behold a man. ¿San Nicolás? ¿San Nicolás?
3: ¿Cuál San Nicolás? No veo que lo agarró la corriente. Ay, que lo llevan para el hospital en la ambulancia, hombre.
1: Caramba, parece que está despertando, Frijol. Muy tranquilo, que vamos en una ambulancia para el hospital. No, no, no, no se mueva, no se mueva.
0: Uy, hombre.
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0: sí, no deja de cantar.
1: Pero lo tome. Para esas son los compañeros.
0: Para que me cante una ronda.
1: ¿Sabes cuál va a ser el pedo?
0: ¿Cuál va a ser el pedo?
1: Que la van a cantar bien recio, pero bien, bien recio.
0: No, es que la canción se la estoy pidiendo yo. Porque todo lo que canta José me representa a mí. No es una casualidad que él y yo estemos juntos esta noche.
1: Gracias a toda la gente.

0: ¿Sabías que?
1: ¿Sabías que?
0: ¿Sabías que?
1: ¿Sabías que?
0: Carin León, antes de ser solista, formó parte del grupo Arranque. Tiene influencias de rock y country, lo que le da un estilo único. Ha ganado premios internacionales sin perder su esencia norteña. Yeah.

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todo el tiempo que tenemos en este escenario, a disfrutar, a cantar, a pistear, a enamorar, porque la noche se va rapidito, y va rapidito, rapidito. Y de verdad esperamos de corazón, disfruten, canten, bailen y ojalá nos den tiempo para poder complacer sus canciones. Mi compa Dios, no, me dijeron que por ahí anda mi compa, compositor muy reconocido y compositor de este tema.

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0: Grupo Firme. Rompieron récords de asistencia en conciertos masivos en México y Estados Unidos. Su vocalista, Edwin Cass, antes trabajaba vendiendo ropa. Son conocidos por hacer conciertos tipo fiesta con interacción constante con el público.
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Fuerza Régida. Se formaron en California, pero con raíces mexicanas. Han llevado el regional a playlists globales de streaming. Su estilo es más urbano y directo.

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1: De los temas viejitos pero bonitos, se llama Me Gusta Mucho Tú, con la banda de R. Jálense, plebes.

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1: Tranquilos. Agradecido con el de arriba, pero el de más arriba.

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0: Banda MS. Su nombre significa Mazatlán, Sinaloa. Son referentes en canciones románticas dentro del regional. Han llenado escenarios históricos en Estados Unidos.
2: Creo que eso es muy bonito, que la gente te coree un tema de...

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2: 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Peso Pluma, su nombre real es Hassan Emilio Cabán de Laija. Popularizó aún más los corridos tumbados a nivel mundial. Ha colaborado con artistas internacionales como Drake. Su estilo mezcla regional mexicano con trap y reggaeton.

0: Masviel. Muchísimas gracias.
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3: Las dos botellas de mezcal, primo. Luis Ángel, el Flaco.

0: ¿Sabías que? Natanael Cano es considerado el pionero de los corridos tumbados. Fusionó el regional mexicano con el trap urbano. Fue de los primeros en conectar con audiencias jóvenes globales.
1: Y estamos viviendo definitivamente los mejores tiempos de la música regional mexicana.

0: Muchas gracias. 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

0: Cristian Nodal creó el estilo llamado mariacheño, mezcla de mariachi y norteño. Se hizo famoso mundialmente con solo 18 años. Es uno de los artistas más premiados de su generación.
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0: ¿Sabías que? Karin León, antes de ser solista, formó parte del grupo Arranque. Tiene influencias de rock y country, lo que le da un estilo único. Ha ganado premios internacionales sin perder su esencia norteña.

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1: Auditorio Nacional, muy buenos días, muy pero muy buenos días. Bienvenidos a este día viernes 26 de junio de 2026. Muy buenos días, Honduras. Sean todos bienvenidos a RCB Noticias Matutino, el espacio informativo que le acompaña desde las primeras horas del día con las noticias más importantes de Honduras y el mundo. En esta emisión estaremos llevándole a ustedes los acontecimientos que marcan la agenda nacional, el panorama internacional, economía, deportes, clima y el análisis de los temas de mayor interés. Gracias por permitirnos acompañarle. Comenzamos con esta mañana fresca en la capital de la República de Honduras en RCB Noticias Matutino de este viernes 26, transmitiéndole desde Tegucigalpa, Honduras, a través de nuestras frecuencias 88.3 en la zona oriental del país, 98.1 en San Pedro Sula, 93.3 aquí en la zona central del país, además de nuestras frecuencias en amplitud modulada 1190 para la zona noroccidental del país y 580 para la zona centro-sur-oriente. Nuestra multiplataforma digital para estar más cerca de usted y usted con nosotros al tanto de la noticia. Ahí en nuestras redes sociales, @RCB Honduras, en nuestros canales de WhatsApp y Telegram, en YouTube, Radio Cadena Voces Oficial y en nuestro sitio web RCB Honduras. rcb.hn con nuestro streaming las 24 horas. Esta mañana de viernes les saludamos con Josué Ramírez Matamoros, en nuestro ingeniero de sonido y productor, en el máster central Héctor Ponce quien les habla, y todo el equipo de prensa que dirige el licenciado Dagoberto Rodríguez. Le damos la más de las cordiales bienvenidas. Esta es nuestra propuesta informativa, pero antes le dejamos con esta palabra de Dios de hoy viernes que dice: nadie os engañe con palabras vanas, porque por estas cosas viene la ira de Dios sobre los hijos de desobediencia. No seáis pues partícipes con ellos. Efesios capítulo 5, versículos 6 y 7. Con esta palabra de Dios iniciamos RCB Noticias Matutino.
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1: Gobierno del presidente Nasser Riaz Fura convoca a subasta pública internacional para vender avión presidencial comprado irregularmente en el gobierno de Juan Orlando.

Armando Hernández. Abrupta caída en el precio del petróleo se registra en el mercado internacional. Los deportados enfrentan crisis con la anulación del TPS. Más de 12 mil millones de dólares en remesas experimentarán una caída. En los próximos días son cruciales para ver si Honduras califica con el Fondo Monetario Internacional. Requerimiento para 6 personas durante desalojo en San Pedro Sula por ser acusado de invasión de oficio. Organizaciones de sociedad civil denuncian justicia selectiva dentro de Sala Constitucional. En el campo internacional, gobierno de Venezuela eleva la cifra de los muertos y heridos que ascienden a más de 4.300 por terremoto. Además, estaremos informándole aquí en RCV Noticias Matutino. Unas 195 mil trabajadoras domésticas a nivel nacional piden incorporación al Instituto Hondureño de Seguridad Social. La Secretaría de Gestión de Riesgos y Contingencias Nacionales y la Secretaría de Infraestructura están invirtiendo 50 millones de lempiras en obras de mitigación en San Pedro Sula. En los próximos días serán cruciales la calificación para las pruebas del Fondo Monetario Internacional. La empresa nacional de energía eléctrica ha perdido valor en el mercado debido a tantos problemas que presenta. Las deudas han superado el valor de los activos que tiene la estatal eléctrica. Además, estaremos informándole en el campo policial, identifican a motociclista que murió tras accidente en el Boulevard Kuwait. Requerimiento para 6 personas durante desalojo en San Pedro Sula. Capturan a mujer y a menor por traficar drogas, a colombiano por agredir a pareja y a 4 integrantes de la banda de los Agastume, considerados responsables del delito de secuestro de un empresario. Estas y otras informaciones estaremos detallándole aquí en este espacio informativo RCV Noticias Matutino a través de la Voz de las Noticias y los Deportes, RCV Radio Cadena Voces.

0: Pueblo hondureño, pronóstico del tiempo para el viernes 26 de junio del año 2026. Remanentes de una onda tropical sobre el territorio nacional estarán generando abundante nubosidad, viento racheado, lluvias y chubascos débiles a moderados dispersos con actividad eléctrica aislada sobre las regiones oriental, suroccidental, noroccidental y áreas del norte y centro. En cuanto a los oleajes en el litoral Caribe, 2 a 4 pies, con máximos de 6 pies al norte de Islas de la Bahía. Golfo de Fonseca, 2 a 4 pies. A continuación, las temperaturas máximas y mínimas.
1: Muchas gracias a don José Pavón, desde el Centro de Estudios Atmosféricos, Oceanográficos y Sísmicos, por brindarnos la información climática. Mientras tanto, nos deja ahí las temperaturas por departamento. En Atlántida, ahí en el litoral atlántico, 32 grados máximo para este día viernes, 24 mínima en Atlántida. Mientras tanto que en Colón, máxima de 32, mínima de 24. En la zona sur del país, en Choluteca, máxima de 38 grados, mínima de 24. Pronóstico de lluvia para este sector del país. En Comayagua, máxima de 31, mínima de 20. En Copán, máxima de 28, mínima de 20, igual que en San Pedro Sula y todo el departamento de Cortés, máxima de 32, mínima de 22. En El Paraíso, en la zona oriental del país, máxima de 30, mínima de 18. Aquí en Tegucigalpa, que amanecemos a 19 grados esta mañana, en una temperatura máxima de 30 grados en este día viernes 26. En La Mosquitia Hondureña y todo el departamento de Gracias a Dios, máxima de 31, mínima de 26. En Intibucá, máxima de 22, mínima de 14. En Islas de la Bahía, máxima de 31, mínima de 26. En La Paz, máxima de 31, mínima de 21. En la

0: zona del departamento de Lempira, máxima de 30, mínima de 20. En Ocotepeque, máxima de 29, mínima de 20. En el departamento de Olancho, máxima de 32, mínima de 32, un 20% de precipitación ahí en el departamento de Olancho. En Santa Bárbara, de igual manera, 32 grados, mínima de 22, y en Valle, 38 grados, mínima de 24. No hay probabilidad de lluvia para el sector del departamento de Valle, que aumenta 2 grados en consideración a la temperatura que registraba ayer, que era una máxima de 36, hoy ya registra una temperatura máxima de 38 grados. En Lloro, máxima de 31, mínima de 20, ahí en el departamento de Lloro. Estos solamente son pronósticos. En algunos sectores se cumplen, en otros no, porque las condiciones climáticas cambian en cada momento. Los remanentes de una onda tropical en altura que se ha generado bastante nubosidad, viento rachado, lluvias y chubascos débiles a moderados y dispersos con actividad eléctrica aislada sobre las regiones oriental, suroriental, noroccidental y áreas del norte y centro. Esto está provocando alguna nubosidad en algunos centros o sectores del país. Además, la fase lunar está en cuarto creciente, el oleaje de 2 a 4 pies en ambas costas. El sol saldrá a las 5:23 y se ocultará a las 6:20 de la mañana. Son las condiciones climáticas que van a imperar en el territorio nacional para este viernes 26 de junio de 2026. Así que esta es RCV Noticias Matutino, las 5 de la mañana con 12 minutos en RCV.
1: Iniciamos nuestra ronda informativa esta mañana aquí en RCV Noticias Matutino. Nuestra señal hasta la ciudad de San Pedro Sula con el resumen policial. Joel Morales, capturan a mujer y a menor por traficar con drogas y a colombiano por agredir a su pareja y a 4 integrantes de la banda de los Agastumes, considerados responsables del delito de secuestro de un empresario. Los detalles, Joel Morales.
2: Buenos días, compañeros oyentes de Radio Cadena Voces, la voz de la noticia. A continuación presentamos el resumen policial del norte del país. 2 supuestos distribuidores de droga, una mujer y un menor de 17 años, fueron detenidos por agentes de la Policía Nacional Preventiva por considerarlos responsables del delito de comercialización y distribución de drogas en diferentes municipios del Valle de Sula. La primera capturada por los agentes policiales es una señora de 35 años, a quien apodan La China, presunta integrante de la Mara MS-13, quien fue detenida en el barrio Medina de San Pedro Sula con 4 puntas de cocaína y 4 envoltorios de piedras de crack. El otro detenido por drogas es el menor de 17 años de edad, a quien capturaron en el municipio de San Manuel Cortés. A este la policía le decomisó 7 envoltorios plásticos con marihuana, 6 envoltorios con piedras de crack y 7 envoltorios con cocaína. Tanto La China como el menor fueron puestos a la orden de la fiscalía de turno para que se presentara el respectivo requerimiento en contra de ellos por el delito de tráfico y comercialización de estupefacientes. También el informe destaca que un colombiano fue detenido por agentes policiales por considerarlo responsable del delito de violencia doméstica en perjuicio de su pareja, una joven de 21 años de edad. El arresto se originó en la colonia Montefresco de San Pedro Sula, luego que la joven llamó al servicio de emergencia y denunció las agresiones. La policía llegó al lugar y capturó al colombiano y lo llevó a las instalaciones policiales para iniciar el proceso de investigación. Y por último, 4 integrantes de la banda Los Agastume, a quienes la policía señala como responsables del secuestro de un empresario en el departamento de Colón, por el que demandaban un pago de 3 millones de lempiras, fueron capturados en operaciones simultáneas que se realizaron en 4 sectores diferentes del país. Entre las ciudades que destacan la captura de los agresores,

0: Astume figuran Tocoa y Sabá en el departamento de Colón, Puerto Cortés en el departamento de Cortés y el municipio de Santa Rita en el departamento de Yoro. Sobre esta información nos amplía el subcomisionado Denis Moncada, jefe de la Unidad Nacional Antisecuestros.
1: Desarticula la Policía Nacional por medio de la Dirección Policial de Investigaciones y su Unidad Especial Antisecuestros, desarticula la banda de los Agastumes, quien el pasado 29 de abril, según expediente investigativo del 29 de abril del año 2025, habían privado de su libertad a joven empresario del municipio de Tocoa en el departamento de Colón. Esto pues conlleva en fechas posteriores a su liberación sin pagar ningún tipo de rescate. Posteriormente, según las expediente investigativo y las labores de vigilancia y seguimiento que da esta unidad especial, se genera el requerimiento fiscal de fecha 23 de junio, en donde se hace efectiva la captura de cuatro tipos. Entre ellos tenemos a alias Agastume, quien es el cabecilla de la banda, a alias El Negro, que es de 27 años, al alias El Indio, que es de 28 años, y alias El Peludo, que es de 32 años. Los mismos fueron detenidos en cuatro municipios de nuestro país, siendo estos Puerto Cortés, Sabá, el municipio de Tocoa y Santa Rita y Oro. Posteriormente serán remitidos a los juzgados competentes, ya que la carga probatoria con ellos mediante prueba científica los vincula directamente a este hecho, y así le damos pues un golpe al crimen organizado que se dedica a este rubro y hacemos ver que las competencias de nuestra Policía Nacional son adecuadas para el combate de este tipo de delitos y le procuramos pues la seguridad al pueblo hondureño, que sepa de que su Policía Nacional está trabajando para que no haya ningún tipo de inconveniente al momento de que estas personas pretendan o quieran hacer un ilícito de este tipo. Nosotros ahí estaremos para el combate del mismo.
2: ¿Cuánto es la cantidad que piden estos individuos a los
1: familiares? Estos tipos, posteriormente de privar de su libertad al ciudadano antes mencionado, exigían a sus familiares un monto de 3 millones de lempiras, mismos que no fueron acreditados gracias a la labor oportuna de nuestra Unidad Nacional Antisecuestros, y que posteriormente pues se les vinculó directamente mediante prueba científica y técnica, por lo cual el juzgado de jurisdicción nacional aquí apostado en la ciudad de San Pedro Sula decidió emitir las órdenes de captura correspondientes.
0: Hemos escuchado al jefe de la Unidad Nacional Antisecuestros, el subcomisionado Denis Moncada. Hasta aquí el reporte policial del norte del país, compañeros. Volvemos con ustedes a RCB Noticias.
3: Mientras tanto, en la zona central del país se identifican a un motorista que falleció tras accidente en el Boulevard Kuwait. La conductora fue detenida. Por otra parte, fue identificado como Rafael Flores, de 59 años, el adulto mayor que perdió la vida tras ser atropellado en la carretera CA5 a la altura del kilómetro 117 en Siguatepeque, Comayagua. Hugo Estidmidense nos tiene el reporte.
4: Gracias, compañeros en los estudios y a todos los oyentes de Radio Cadena Voces. A continuación, un resumen de hechos policiales donde detallamos que como Marlon Gerardo Antunes Díaz fue identificado el motociclista que perdió la vida en un fatal accidente de tránsito registrado en las últimas horas sobre el Boulevard Kuwait en Tegucigalpa. De acuerdo con la información preliminar, Antunes Díaz se conducía a bordo de su motocicleta cuando fue impactado por un vehículo tipo camioneta color negro, provocando que cayera violentamente sobre el pavimento. Producto del fuerte impacto, el motociclista falleció de manera inmediata en el lugar, pese a los esfuerzos de personas que intentaron auxiliarlo mientras llegaban equipos de emergencia. Al momento del accidente, la víctima vestía una chaqueta color negro, un pantalón negro, gorra azul y zapatos negros. Según la información recabada en la escena, Marlon Gerardo Antunes Díaz laboraba como conserje en una empresa distribuidora de repuestos. Al lugar se hicieron presentes elementos de la Policía Nacional, quienes acordonaron la escena para facilitar las labores investigativas. Asimismo, personal de medicina forense y agentes de la Dirección Policial de Investigaciones realizaron el levantamiento cadavérico conforme a ley. Posteriormente, el cuerpo fue trasladado al Centro de Medicina Legal y Ciencias Forenses del Ministerio Público, donde horas más tarde fue retirado por sus familiares y compañeros de trabajo. En relación al caso, las autoridades confirmaron que la conductora del vehículo involucrado fue detenida para efectos de investigación mientras se esclarecen las circunstancias exactas en la que ocurrió este lamentable hecho. Como Rafael Flores, de 89 años de edad, fue identificado el adulto mayor que perdió la vida tras ser atropellado en la carretera CA5 a la altura del kilómetro 117 en la jurisdicción de Siguatepeque, Comayagua. De acuerdo con la información preliminar, don Rafael intentaba cruzar la carretera de tres carriles cuando ocurrió la tragedia. Debido a su avanzada edad,

y a la lentitud propia de su vejez, no logró avanzar con rapidez necesaria para ponerse a salvo. Testigos relataron que el octogenario fue embestido por un vehículo tipo turismo color blanco que se desplazaba a alta velocidad por la CA5, impactándolo de forma violenta y provocándole la muerte de manera casi instantánea debido a la gravedad de las lesiones.

0: momento del fatal accidente. Horas después, familiares llegaron antes de que las autoridades pudieran efectuar el reconocimiento legal del cuerpo, confirmando que se trataba de don Rafael Flores, residente de la comunidad del Pacayal en Siguatepeque. Tras finalizar el procedimiento legal, personal de medicina forense entregó el cuerpo a sus familiares para su velatorio y posteriormente su cristiana sepultura. Las autoridades continúan con las investigaciones para esclarecer completamente las circunstancias del atropellamiento y determinar las responsabilidades en este lamentable hecho. Tras 19 años prófugo, fue capturado un hombre señalado por participar en una sangrienta masacre que cobró la vida de 3 miembros de una familia y dejó a 2 mujeres gravemente heridas en San Pedro Sula.
1: En una efectiva operación de seguimiento y vigilancia en la DPI con la prueba de agentes preventivos, logró la captura de un hombre de 44 años que se encontraba prófugo desde hace casi 2 décadas por los delitos de asesinato y asesinato figurado de ejecución definitiva. La detención se efectuó en la colonia El Changuite, ubicado en el municipio de Nacaome Valle, en cumplimiento a una orden de captura emitida el 21 de noviembre del 2008 por los juzgados de letra penal, seccional judicial de San Pedro Sula. El detenido de 44 años es originario de Uray Valle y residente de Las Delicias. De acuerdo con el expediente investigativo, los hechos se suscitaron el 27 de junio del 2007 en la colonia Calleja de San Pedro Sula. El ahora detenido, en compañía de sus hermanos, presuntamente mantenían una enemistad interna con los afectados, armados con artefactos de diferentes calibres. Llegaron al lugar y sin mediar palabras abrieron fuego contra un miembro de una familia de nombre y apellido Carías. En el ataque perdieron la vida de forma violenta 3 personas identificadas como Eric Manuel Flores Matamores y Denia Carías Eulalia Carías. Asimismo, el atentado dejó a otras 2 personas del sexo femenino gravemente heridas. Tras cometer el triple crimen, los sospechosos huyeron con rumbo al departamento de Valle para evadir la justicia, lugar donde el sospechoso permaneció oculto hasta el día de hoy.
0: Un informe de Huastipidense para Radio Cadena Voces, la voz de las noticias.
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3: En otra información, organizaciones de sociedad civil denuncian justicia selectiva dentro de la Sala Constitucional de la Corte Suprema de Justicia. La periodista Sandy Varela con la defensora de derechos humanos Dina Mesa.
4: Gracias, compañeros y auditorio de Radio Cadena Voces. Dialogamos con Dina Mesa, directora ejecutiva de Asopudeo.
5: Estamos pidiendo suspensión del acto reclamado, que lo restituyan en el cargo y que les inscriban la Junta Directiva Central. No lo han resuelto, a pesar de que es una situación gravísima la que está pasando el sindicato y el compañero Antolino Díaz. Eso lo tenemos desde abril y no tenemos nada, solamente tiene la asignación de un número. Luego tenemos el de José Carlos Panameño, que es el periodista de la capital Actualiza, y que lo han condenado en un tribunal de sentencia por lesiones graves contra un militante de Libre. Sabemos que es una sentencia motivada políticamente, después se fueron a casación y le han condenado a 6 años de prisión, trabajo comunitario en la cárcel y también indemnización civil. Igualmente, no nos han resuelto otro que es sobre CONAPREV, que es que restituyeran que nombraran en el cargo a la abogada Mildred Meléndez, que nunca la nombraron a pesar de que fue nombrada por una asamblea legalmente constituida y no lo han hecho. Entonces, aquí vemos una situación bien delicada. Esta sala está siguiendo lo mismo que hizo el Partido Libertad y Refundación en los 4 años anteriores. Está motivada políticamente porque, imagínense, un recurso de amparo del Partido Liberal ya lo resolvieron y lo acaban de presentar, mientras estos amparos que nosotros hemos presentado no lo han hecho. Entonces, lastimosamente seguimos en este círculo vicioso de politización del Poder Judicial.
6: Sí, entonces ustedes lo que cuestionan es que los magistrados aparentemente atienden a otro tipo de intereses, no a los intereses.
5: Respetar la ley y a seguir los designios de la justicia, pero esa diosa Temis con la que siguen estos magistrados es que le quitan la venda.
4: Bien, es lo expresado por Dina Mesa, directora ejecutiva de Asopudeo. Con esta información retornamos a estudios principales.
3: Noticias Matutino, 5 de la mañana, 25 minutos. Requerimiento.

0: Miento fiscal para seis personas durante el desalojo en San Pedro Sula por ser acusados de ser invasores de oficio. El comisionado Wilmer Mayes Ríos, director de comunicaciones de la Policía Nacional, sobre este requerimiento, Hugo Estidmidense.
1: Gracias, compañeros en los estudios y a todos los oyentes de Radio Cadena Voces. En compañía del comisionado Wilmer Mayer Ríos, él es el director de comunicaciones de la Policía Nacional. Comisionado, hay personas ya requeridas por esto de las invasiones de tierra. Hay muchas de estas personas que son invasoras de oficio y la policía va a actuar de acuerdo a las leyes y a lo que les permita para no utilizar mucha violencia en cuanto a estos desalojos. Les saludamos de Radio Cadena Voces.
2: Hugo, sí, gracias por la oportunidad. Un saludo a todos en cabina, un saludo al pueblo hondureño. En efecto, Hugo, este día se dio en un sector de aquí de la zona norte, exactamente en el sector de Barrio Pueblo Nuevo de Choloma Cortés, un desalojo, ¿verdad?, en donde tenían invadidas 73 personas, 551 manzanas de tierra. Queremos dar a conocer y ser enfático, ¿verdad?, que debido a los esquemas de producción que está manteniendo ahorita nuestro país, la Policía Nacional va a ser contundente y radical con este tipo de acciones de desalojo de tierras al momento de dar un cumplimiento estricto de una orden judicial emitida por un juez competente. Vamos a actuar en base a ley, respetando siempre los derechos humanos. ¿Por qué? Porque muchas personas hemos investigado nosotros a través de los entes y organismos que pertenecen a la Policía Nacional, en este caso la Dirección Policial de Investigaciones y de unidades afines, que muchas de estas personas que están invadiendo terrenos son invasores de oficio, que invaden hoy, venden, van a invadir en otro sector, vuelven a vender, invaden así, son invasores de oficio, de manera cotidiana lo están haciendo. Y debido a eso, este día se llevó a cabo este desalojo, gracias a Dios pacífico, pero se capturaron seis personas que ahorita están siendo remitidas por el Ministerio Público, por algún requerimiento que en su momento la Fiscalía del Ministerio Público va a incoar en contra de estas seis personas.
1: Había una mujer que había sido detenida y que tenía antecedentes penales por ser una invasora de oficio.
2: Bueno, hasta ahorita, ¿verdad?, son invasores de oficio y la Fiscalía al final va a determinar quiénes son estas personas y si existe algún tipo de requerimiento judicial en contra de estas seis personas, Hugo. Los fiscales que llevan el caso en este momento van a actuar de manera fuerte y contundente para que estas personas se salgan de ese esquema, ¿verdad?, de afectación más que todo a la economía y a muchas personas que con mucho sacrificio se hacen de sus terrenos y existen este tipo de personas, invasores de oficio, que utilizan la fuerza de otras personas y llegan a invadir estos terrenos afectando, vuelvo y repito, a la economía de la población hondureña y también a muchos pobladores hondureños que con sacrificio compran sus terrenitos.
1: Comisionado, también la situación que se da es que hay grupos armados que están invadiendo a estas tierras que ya están siendo cultivadas.
2: También, sí, en su momento, ¿verdad?, hay muchas estructuras criminales que cuando miran ellos de que estos terrenos son afines, ¿verdad?, y que tienen bastante la geografía que mantienen estos terrenos son bastante afines y que van a tener mucho beneficio, entonces ellos la invaden y posteriormente la pueden hasta vender o revender y así agenciándose fondos ellos a costillas, ¿verdad?, de las personas que en verdad compraron en aquel momento en base a ley, en toda la legalidad posible.
1: ¿Qué hacer para estas personas que tienen sus terrenos y que están siendo invadidas? ¿Cuál es el mensaje que le daría a la Policía Nacional?
2: No, que desistan de eso, porque ya ahorita con este nuevo gobierno la Policía Nacional está actuando de manera contundente porque la ley se tiene que respetar y vamos a actuar nosotros de acuerdo al mandato jurídico que nos impone a nosotros los órganos jurisdiccionales competentes en base a lo ya estipulado en cada uno de los artículos que ya establece nuestra legislación nacional.
1: Bien, gracias al comisionado Wilmer Mayer Ríos, él es el director de comunicaciones de la Policía Nacional. Un informe de Hugo Estidmidense para Radio Cadena Voces, la voz de las noticias.
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4: Mucha atención, auditorio de Radio Cadena Voces. Gobierno de Henry Afura convoca a subasta pública internacional para vender el avión presidencial comprado irregularmente en el gobierno de Juan Orlando Hernández.
0: Abrupta caída en el precio del petróleo se registra en el mercado internacional.
4: Ministerio

0: público inicia diligencias prejudiciales en contra de los miembros de la Comisión Permanente del Congreso Nacional, entre ellos el expresidente de ese poder del Estado, Luis Redondo.
1: Los deportados enfrentan crisis con la anulación del TPS. Más de 12 mil millones de dólares en remesas experimentarán una caída en el país.
0: Los próximos días serán cruciales para determinar si Honduras califica con el Fondo Monetario Internacional.
1: En el campo internacional, el gobierno de Venezuela eleva la cifra de los muertos y heridos, que ascienden a más de 4.300 personas por los terremotos ocurridos en este país sudamericano. Estas y otras informaciones en breve aquí en RCV Noticias Matutino.
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1: Presentamos a ustedes nuestras informaciones en portada de nuestro diario digital, el mejor de los diarios digitales del país, Radio Cadena Voces, en nuestro sitio web rcv.hn. Nuestra principal información es revés para los migrantes. Corte Suprema de Estados Unidos da el tiro de gracia al TPS. La Corte de los de Estados Unidos falló en contra de una petición presentada por inmigrantes de Haití y Siria, una decisión que podría afectar a cerca de 1.13 millones de beneficiarios del estatus de protección temporal TPS, incluidos miles de hondureños que permanecen bajo este programa migratorio. En el campo nacional, el gobierno de Nasri Asfura convoca a subasta internacional para vender avión presidencial. En el campo económico, crisis en el sector camaronero, más de 250 fincas paralizadas y 7.000 hectáreas en el abandono sin operar. En el campo internacional, terremoto en Venezuela deja alrededor de 200 muertos y más de 1.500 heridos. Los resultados de la Copa

0: de fútbol, el Mundial de Fútbol. Ayer Japón empató con Suecia 1-1. Turquía le ganó a los Estados Unidos 3-2. Paraguay 0-0 con Australia. Y también estos resultados, Túnez perdió 1-3 contra Países Bajos. Le repetimos los resultados del Mundial de Fútbol. Países Bajos le ganó a Túnez en ayer 3-1. Japón, Suecia 1-1. Turquía, Estados Unidos, ganó Turquía 3-2 a los Estados Unidos, que era el favorito. Incluso pensaba que iba a pasar mucho más con Estados Unidos. También en el otro resultado, Turquía-Paraguay, ayer 0-0. 0-0 en los resultados ayer en el Mundial. Estos que le aparecen ya ahí a usted en nuestra portada de nuestro diario digital. 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
1: Internacionales.
2: Mucha atención, auditorio de Radio Cadena Voces. Pasamos revista a lo que ocurre esta mañana desde Venezuela. Crece el número de víctimas extranjeras del terremoto en Venezuela mientras sigue la búsqueda bajo los escombros de cientos de venezolanos. Al menos 235 personas murieron y 4.300 resultaron heridas tras los dos terremotos de magnitud 7.2 y 7.5 que sacudieron el miércoles a Venezuela. Las operaciones de búsqueda de supervivientes continúan mientras el gobierno realiza un balance preliminar de los daños materiales. El último reporte oficial indica que 2.927 familias quedaron damnificadas, mientras que al menos 157 personas permanecen desaparecidas y 200 continúan atrapadas entre los escombros. Las autoridades también informaron que 250 edificios presentan daños estructurales y que 8 hospitales resultaron afectados, algunos de los cuales debieron evacuar a pacientes y personal sanitario. La presidenta encargada de Venezuela, Delcy Rodríguez, recorrió el jueves La Guaira, el área identificada como el epicentro de la devastación. En ese estado, más de 100 edificios colapsaron a causa de los sismos, lo que llevó al despliegue de más de 100 equipos de maquinaria pesada para las tareas de rescate y recuperación de las víctimas. Por su parte, Estados Unidos anunció el despliegue de fuerzas militares para apoyar las operaciones de socorro luego de que las autoridades interinas solicitaran asistencia en paralelo. El Departamento del Tesoro flexibilizó las sanciones contra Venezuela al autorizar de forma temporal las transacciones vinculadas con la ayuda humanitaria destinada al país. Durante la madrugada comenzó a llegar la ayuda internacional al país y se espera que en las próximas horas arriben más insumos en aviones sanitarios para asistir a las víctimas. Además, rescatistas de diversos países iniciaron el viernes las tareas de búsqueda, localización y rescate de personas y mascotas en las zonas afectadas.
0: 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Mucha atención en el campo internacional y siempre desde Venezuela. Contrarreloj, los venezolanos en búsqueda de sobrevivientes después de los terremotos. Cae la noche y continúan las labores de búsqueda de supervivientes en Venezuela luego de 24 horas de los fuertes terremotos que sacudieron el país petrolero y que han dejado hasta la fecha de manera oficial más de 200 muertos.

0: y más de 4.000 heridos, según centenares de estructuras han colapsado. Ante la magnitud de los daños y la falta de personal, decenas de voluntarios se han sumado a las labores de rescate. En San Bernardino, en Caracas, un grupo de jóvenes universitarios se unió a quienes rastrean al menos 3 edificios que se derrumbaron. Portan tapabocas y cascos entregados por Protección Civil y los bomberos, aunque muchos de ellos han traído sus propias herramientas para ayudar en el rescate. Mantienen la esperanza de conseguir personas con vida, tratando de apoyar a los que realmente lo necesitan, sobre todo a las personas de La Guaira, que la están pasando terrible. No están teniendo allá las autoridades competentes, dijo Susana Ospino, de 19 años, a la agencia francesa de prensa, mientras esperaba para entrar a un edificio en búsqueda de víctimas. Cajas de agua y comida llegan en donaciones mientras personas improvisan campamentos en las calles de un barrio donde también el gobierno habilitó un refugio y el chavismo cedió su sede del partido con este mismo fin. En Altamira y los Palos Grandes, barrios ubicados en el este caraqueño y otros de los afectados por el derrumbe de estructuras, las autoridades evacuaron a los residentes ante la caída de muchas fachadas y paredes de edificios. En torno a las 4 edificaciones colapsadas en estas zonas, cientos de vigilantes continúan esperando por sus seres queridos o conocidos. Ahí ya llegó la maquinaria que todavía esperan residentes de La Guaira, declarada como zona cero por la presidenta encargada, Delcy Rodríguez. Entre tanto, en algunas áreas de Caracas donde han sido menores los daños, la gente ha vuelto a sus casas pese a que se sienten constantemente las réplicas.
1: ¿Qué se sabe de las víctimas de extranjeras de los terremotos en Venezuela? Ciudadanos portugueses, españoles, brasileños, italianos y chinos perdieron sus vidas en los sismos del miércoles, según los primeros reportes que vienen de Venezuela. El balance de las víctimas mortales por los 2 terremotos que sacudieron Venezuela a mitad de la semana asciende este viernes al menos 235 muertos, entre ellos varios ciudadanos extranjeros. Al menos 9 personas con nacionalidad portuguesa murieron por los devastadores terremotos que asolaron Venezuela esta semana, 7 más que los notificados anoche, informó una fuente del Ministerio Luso de Exteriores. Según la misma fuente, 56 ciudadanos lusos se encuentran en paradero desconocido sin cambio respecto al último parte. El ministro de Exteriores luso, Paulo Rangel, precisó en una entrevista al canal estatal RTP que los desaparecidos se encontraban en la ciudad costera de La Guaira, donde se han producido numerosos derrumbes. Lamentamos profundamente el fallecimiento de 2 españoles confirmados por sus propios familiares, a quienes trasladamos nuestras condolencias, indicó por su lado el Ministerio de Asuntos Exteriores de España. En un mensaje luego aumentó la cifra de muertos a 3, al tiempo que indicó que 99 personas españolas están desaparecidas. El Ministerio de Relaciones Exteriores de Brasil, país que comparte frontera con Venezuela, informó el jueves que 2 de sus ciudadanos, un hombre y una mujer, fallecieron en la tragedia. Un hombre nacido en Caracas en 1970, ciudadano venezolano e italiano, murió tras el colapso de un edificio en el estado de La Guaira, anunció también el jueves el Ministerio de Relaciones Exteriores de Italia. Mientras tanto, 2 ciudadanos chinos fueron confirmados entre las víctimas de los terremotos hasta la tarde del jueves, informó la agencia estatal de noticias Xinhua al citar a la embajada de Caracas. La legación diplomática publicó un comunicado en la plataforma de mensajería WeChat en la que insta a los ciudadanos chinos en Venezuela a tomar precauciones frente a desastres secundarios causados por las réplicas y otros terremotos.
0: Al menos 40 toneladas de ayuda humanitaria comenzarán a salir desde Panamá hacia Venezuela, donde 2 potentes terremotos de magnitud 7.2 y 7.5 han dejado 235 muertos y más de 4.000 heridos y la devastación en varias zonas del país, informó la Federación Internacional de la Cruz Roja. Un primer envío de 17 toneladas y destinado a 800 familias sale hoy en la noche a Venezuela con un tránsito estimado solamente de 2 horas. dijo el jefe regional de la gestión de la cadena de suministro de la Cruz Roja en Panamá,

0: Stephanie Murillo. Se trata de un cargamento con kit de higiene, kit de cocina, frazadas, kit de descanso y algunos otros insumos de primera necesidad para atender a todas las personas afectadas de los terremotos en Venezuela. El día o este día viernes vamos a tener igualmente el avión solidario donde vamos a poder movilizar 23 toneladas adicionales, declaró la funcionaria, que precisó que esta es ayuda humanitaria enviada por la Federación Internacional de la Cruz Roja para la Cruz Roja Venezolana en respuesta a los terremotos. Entonces va a ser una operación continua sin descanso durante todo el fin de semana hasta que podamos haber abastecido las necesidades de que se tienen en el terreno, afirmó Stephanie Murillo.
1: Mientras tanto, la Organización de las Naciones Unidas estimó que más de 6.7 millones de personas se vieron afectadas por los terremotos en Venezuela. Hasta 6.7 millones de personas podrían haberse visto afectadas por los terremotos que sacudieron Venezuela el miércoles, indicó el viernes la portavoz de la Organización Internacional para las Migraciones de la ONU, Zoe Brennan. La cifra incluiría 2 millones de personas en la capital Caracas, agregó la fuente de la Agencia de Naciones Unidas, señalando que se esperan estimaciones más precisas a medida que surja nueva información sobre la catástrofe. Los edificios han colapsado y las infraestructuras críticas han sufrido daños, lo que limita el acceso a servicios básicos, destacó Brennan, quien subrayó que por ahora la prioridad es la búsqueda y el rescate de personas entre los escombros. Mientras continúan las evaluaciones para determinar la magnitud total del impacto, ya está claro que el desplazamiento aumentará a medida que más comunidades se vean afectadas y las personas busquen seguridad, agregó. En la misma rueda de prensa, portavoces de agencias de la Organización de las Naciones Unidas afirmaron que una veintena de hospitales de emergencia en estados como La Guaira, Miranda, Aragua, Carabobo, Falcón, Zulia, Yaracuy y Lara, así como en el distrito de Caracas, han sufrido daños en sus instalaciones. Venezuela solicitado específicamente a la Organización de las Naciones Unidas el despliegue de 3 equipos médicos de emergencia con capacidad quirúrgica y uno de ellos ya está siendo enviado desde Estados Unidos, subrayaron. Añadieron que el gobierno de la presidenta encargada, Delcy Rodríguez, también ha solicitado suministros, medicamentos y equipos que están siendo adquiridos y preparados para su envío a Caracas a través de Panamá.
0: Las 5 de la mañana con 49 minutos aquí en RCB Noticias Matutino. Volvemos al campo nacional. Mucha atención a la información. Unas 195 mil trabajadoras domésticas a nivel nacional piden incorporación al Seguro Social, mejor salario y un horario laboral adecuado. Esto es lo que explica Gabriela Pineda, representante de las trabajadoras domésticas. Tenemos el informe con José Adán López.
2: Auditorio de Radio Canavoce, Gabriela Pineda, defensora de los derechos de las trabajadoras domésticas. ¿Cómo está la situación que ustedes vienen luchando por mejores prebendas?
3: Así es, primero solidarizarnos, ¿verdad?, con la compañera, con las familiares de la compañera Claudia Garay, una persona, mujer trabajadora que ha perdido la vida pues en su lugar de trabajo. Y sobre todo, pues la red de trabajadoras domésticas hace 10 años viene demandándole al Estado condiciones laborales justas y equitativas para nosotras como clase trabajadora.
2: ¿En qué hace falta mejorar?
3: Pues realmente hace falta mejorar en todo, ¿verdad? Primero en una jornada laboral de 8 horas, luego en establecer un salario específico para las trabajadoras domésticas y sobre todo la afiliación o la incorporación a la afiliación obligatoria del Instituto de Seguridad Social.
2: ¿Todavía no tienen esos derechos?
3: Aún no. En el Instituto de Seguridad Social lo que existe es un régimen progresivo de afiliación voluntaria, pero que solo contempla pues una atención inmediata de primera línea, algunos laboratorios, pero actualmente el Instituto Hondureño de Seguridad Social nos ha mencionado que aunque hay muchas peticiones de afiliación, pues realmente no se concretan porque las compañeras pues ya tienen enfermedades de base o tienen más de 59 años o enfermedades terminales como el cáncer y eso no lo cubre nuestra póliza, que es un pago anual de 2.519 lempiras que tiene que hacer nuestros empleadores.
2: Y a nivel nacional son miles de trabajadores.
3: Según el Instituto Nacional de Estadística somos 119 mil mujeres que realizamos trabajo

0: doméstico iniciando desde la edad de 8 años.
1: Entonces piden mejores, beneficios.
0: Así es, voluntad política, que el Congreso Nacional retome la discusión de todos estos anteproyectos de ley que han venido socializándose desde el 2015, pero sobre todo también de nuestro borrador, ¿verdad? Que nosotros hemos creado un borrador que se enmarca en esos 8 derechos fundamentales, como ser la seguridad social, el sueldo, las indemnizaciones, las vacaciones y una jornada laboral de 8 horas.
1: Dependiendo de las categorías donde trabaje la trabajadora doméstica, entendemos que los salarios son diferentes.
0: Así es, para las que lo realizamos con dormida adentro, anda entre 3.500 a 5.000 lempiras.
1: ¿Con alimentación?
0: Con alimentación y habitación, ¿verdad? Vamos a mencionar eso. Sí. Para las que lo realizamos con dormida afuera, pues anda entre 6.500 y 6.800 al mes. Y para los que lo realizamos por día, ¿verdad? Que estamos en diferentes hogares, pues el sueldo anda entre 400 y 500 lempiras diarios.
1: ¿Y cuál debe ser el salario justo?
0: El salario debe responder a las necesidades básicas de las y los trabajadores según los principios de la ley del salario mínimo.
1: ¿Mínimo?
0: Así es, debería ser.
1: ¿De 10 mil, 12 mil? ¿Cuánto debe ser?
0: Creo que regularlo a salario mínimo, eso va a ser muy importante.
1: Gabriela Pineda, ella es representante de la Asociación de Trabajadoras Domésticas sobre estos temas que también es de interés nacional sobre la parte laboral. Compañero José López, recibe la voz de la noticia, continuamos en cabina.
2: Las 5 de la mañana con 53 minutos en RCV Noticias Matutino.
3: Continuamos informando esta mañana en RCV Noticias Matutino. La Secretaría de Gestión de Riesgos y Contingencias Nacionales, COPECO, y la Secretaría de Infraestructura y Transporte, CIT, están invirtiendo más de 50 millones en obras de mitigación en San Pedro Sula, una ciudad que se ha vuelto altamente vulnerable, particularmente en la temporada de lluvias. El ministro de COPECO, Reinaldo Sánchez, también sostiene que la municipalidad de Tegucigalpa debe informar qué fue lo que provocó el derrumbe que causó la muerte de al menos 3 personas en el anillo periférico. Joel Morales con la información.
4: Muchas gracias, compañeros oyentes de Radio Cadena Voces, la voz de la noticia. Reinaldo Sánchez, secretario de COPECO, que también ha participado en esta reunión para buscar soluciones al merendón. Lo escuchamos de inmediato.
5: Se está trabajando en distintas áreas. La CITA está trabajando con parte SINAGER, recuperando una de estas áreas, especialmente donde está el socavón. Nosotros estamos haciendo de la mano también con la alcaldía municipal las labores que están a nuestro alcance ahorita hacer, la recuperación y el trabajo también en los canales y la limpieza que estaba haciendo la CITA es algo histórico, que es una inversión arriba de los 50 millones de dólares. Y a la par también tenemos que dejar protocolos bien claros que permitan que una vez que un evento como de estos de inundaciones repentinas, urbanas, como el que se presentó semanas atrás, se detecte, se apliquen los protocolos que salvaguarden la vida de las personas, que es lo más importante.
6: Ministro, recientemente ocurrió una tragedia en Tegucigalpa, un derrumbe de un cerro sobre una bodega, ocasionó la muerte de personas, ya se culminó todo eso. Aunado a lo que ocurre en el merendón, en Tegucigalpa también se van a tener que tomar medidas entre COPECO, colaboración con autoridades municipales para evitar este tipo de tragedias al momento de trabajar este tipo de terrenos.
5: Mire, 3 personas perdieron la vida. La última fue encontrada el día de ayer, ya en horas de la noche. Luego de más de 30 horas de búsqueda, de rescate, en donde lastimosamente pues 3 familias quedaron enlutadas y es algo pues muy difícil, doloroso. Sin embargo, debo reconocer en el heroico benemérito Cuerpo de Bomberos de Honduras, en el Batallón Humanitario de Rescate de las Fuerzas Armadas, en la Unidad de Reacción Inmediata de COPECO, Fuerzas Armadas, 911, Policía y demás instituciones que se involucraron en estas labores. El dispositivo fue suspendido el día de ayer al encontrarse el tercer cuerpo. Ya pasó a manos de los propietarios, quienes se deberán encargar de seguir adelante con la limpieza. La alcaldía municipal, evidentemente, en contribución de COPECO y otras instituciones, deberá hacer el levantamiento correspondiente para que se conozca qué fue lo que pasó ahí, porque tiene derecho la población de saber qué fue lo que sucedió y cómo evitar que este tipo de tragedia vuelva a ocurrir. Y en contraste a la pregunta que usted me hacía, fíjese, San Pedro Sula todavía tiene un espacio importante para hacer muchas cosas en prevención. La capital tiene una emergencia hídrica por 90 días declaradas a falta de agua. Y ese es el resultado también de que las represas están en niveles súper bajos.

0: Razón por la cual creo que este tipo de iniciativas que se están impulsando hoy aquí en la alcaldía municipal son muy oportunas y que pueden permitir de que San Pedro Sula pueda tener una oportunidad.
1: Bien, el ministro de Copeco, Reinaldo Sánchez, ha estado con nosotros en Radio Cadena Voces, la voz de la noticia.
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3: Más de 30 mil millones de lempiras le debe el Estado al Seguro Social. Desde que se eliminó la ley Marco en 2022, desde ahí se dejó de pagar 30 mil millones de lempiras mensuales. Urge que el gobierno retome el pago de esta deuda millonaria, explica el director o el dirigente sindical de esta institución, Luis Pacheco, a José Adán López.
4: Auditorio de Radio Cadena Voces, a la fecha hay una deuda millonaria del Estado desde hace muchos años, desde que se eliminó la ley marco del Seguro Social, expresa el dirigente laboral de esta institución, Luis Pacheco. Es decir, en aportaciones las deudas son millonarias a la fecha.
5: En el año 2015 el Congreso emitió una ley que se llamaba Ley Marco de Protección Social. Esa ley, uno de los artículos que tenía era que obligaba al Estado de Honduras a pagar la deuda histórica que tiene con el Seguro Social. Esa ley fue derogada en el 2022 y cuando la ley estaba vigente, el Estado pagaba 30 millones todos los meses al Seguro Social, que eso equivalía a 60 millones en el año. Cuando la ley Marco fue derogada, fue declarada inconstitucional por la Corte Suprema de Justicia, eso se perdió y el Estado ya no siguió pagando. Entonces, con ese ingreso se generaba y con ese ingreso fue que el Seguro Social pudo atender la pandemia del COVID, porque tenía ese dinero acumulado en una cuenta y con ese dinero se atendió la parte de la pandemia. Si el Seguro Social no hubiera tenido dinero en ese momento, no hubiera dado la atención que salvó tantas vidas en el Seguro Social. Entonces, ¿qué pasa? El Estado está en la obligación de aportar a la Seguridad Social todos los meses, cosa que no lo hace. Eso ha ido creando una gran deuda que acumula el Estado desde la historia. Se habla, debe ser más arriba de 30 mil millones de lempiras, arriba de eso. Y de lo cual estaba pagando 30 millones mensuales, que eran 600 millones en el año, que se perdió cuando se derogó la ley Marco. Entonces, esa es una discusión que debería retomarse. El Estado asumir su responsabilidad con el Seguro Social. La debilidad del Seguro Social es una de las debilidades. Y la mayor debilidad del Seguro Social es las administraciones que nombra el mismo gobierno para administrar el Seguro Social, que muchas veces no vienen a administrar, sino que vienen a mal manejar los dineros del Seguro Social. Es una deuda histórica desde que fundó el Seguro Social, porque nunca la pagaron. Pero en el 2015, cuando se creó la Ley Marco de Protección Social, esa ley obligaba al Estado a pagar 30 millones mensuales. Eso equivalía a 600 millones de lempiras. Ese dinero lo estuvieron pagando durante 2015, 16, 17, hasta llegar al 2022, que fue derogada la ley. Desde entonces se perdió eso y el Estado no ha regresado a pagar esa deuda. Eso es lo que hay que retomar como una discusión. Más arriba de 30 mil millones. Es una deuda histórica que nadie asume. Si la ley Marco es que lo obligaba a asumir esa ley. Podemos decir que era una de las cosas buenas que tenía la ley Marco. La ley Marco de Protección Social tenía algunas cosas que no eran buenas, por ejemplo, la privatización de los servicios de la salud para hacer negocios privados. Eso no era bueno en la ley Marco, pero sí tenía cosas buenas, como por ejemplo, obligaba al Estado a pagar la deuda y eso fue derogado. Entonces eso hay que retomarlo. Es crónica la carencia. Porque se llenan las farmacias, se llenan las bodegas del almacén, pero en 2 semanas están vacías. Entonces, es una situación parecida a aquello que uno dice, ¿qué fue primero, el huevo o la gallina? Pues, porque llega, se reparte y empieza la carencia de nuevo. Llega, se reparte y empieza la... Hay mucha demanda. ¿Y qué pasa? Usted tiene 5 recetas de medicamentos caros. Va a la farmacia y solo le dan 4... Usted se queja por ese medicamento que falta. ¿Por qué? Porque no tiene tal vez la capacidad de ir a una farmacia privada y comprarla. Y usted tiene el derecho de que el Seguro Social le dé todo su medicamento, porque usted aporta mensual para eso.

0: Entonces es una situación que se resuelve con una buena gestión y adoptando las medidas que sean necesarias para eso. Le voy a poner un ejemplo social: para adquirir medicamentos usa el mismo procedimiento como que fuera a comprar llantas o combustible o repuestos para un carro, y eso no es así, porque para salud debe ser un método y para otras cosas otro método, pero aquí la ley da el mismo tratamiento para comprar medicamentos que para comprar otras situaciones. Eso hay que resolverlo también.
1: Seguro Social en aportaciones, es necesario que el gobierno retome cómo pagar esta onerosa deuda que en su momento mantuvo a flote al Seguro Social, es decir, en tiempos de pandemia. Estos recursos vendrían a superar la crisis que en este momento tiene la institución, ha mencionado el dirigente laboral de esa institución, es decir, del Seguro Social. José López RCB, la voz de las noticias.
2: Las 6 de la mañana, un minuto.
3: Bueno, hacemos un contacto informativo como todos los días al Centro de Medicina Legal y Ciencias Forenses del Ministerio Público. Se reportan al menos 3 ingresos en las últimas horas. Sandy Varela, buenos días.
4: Buenos días, licenciado Dagoberto Rodríguez y auditorio de Radio Cadena Voces. En efecto, 13 cuerpos han ingresado en las últimas horas a la morgue capitalina. Se trata del cuerpo de Marlon Gerardo Antunes Díaz, un hombre de 44 años de edad que murió a inmediaciones del Boulevard Kuwait. También el cuerpo de Martir Antonio Cruz, un hombre de 28 años de edad que fue trasladado desde el Seguro Social, y finalmente hace unos instantes acaba de llegar el cuerpo de Zain Melissa Emily, un cuerpo femenino que fue trasladado desde la colonia Berlín con Mayagüela, y su causa de muerte sigue en estudio. Es lo que podemos informar a esta hora de la mañana desde la morgue capitalina, cuando en las últimas horas han ingresado 3 cuerpos. Con esa información retornamos a estudios principales.
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2: Bienvenidos al Mundo Tecnológico, la sección donde te contamos lo más curioso, innovador y sorprendente del día. Oppo apuesta por la inteligencia artificial con su nueva serie Reno 16. Oppo presentó oficialmente la familia Reno 16, que es una generación de teléfonos inteligentes enfocadas en la fotografía y la inteligencia artificial. Los equipos incorporan cámaras de hasta 200 megapíxeles

0: edición impulsadas por IA y mejoras en rendimiento, conectividad y calidad de pantalla. Con esta apuesta, la marca busca ofrecer una experiencia más completa para quienes disfrutan crear contenido desde su celular. Google endurece la seguridad en Android con nuevas reglas para desarrolladores. Google anunció que a partir de 2026, todos los desarrolladores de aplicaciones para Android deberán pasar por un proceso de verificación de identidad. La medida también alcanzará a las aplicaciones distribuidas fuera del Play Store y esta tiene como objetivo combatir el malware, reducir las aplicaciones fraudulentas y brindar mayor seguridad a millones de usuarios en todo el mundo. OpenAI presenta su primer chip para acelerar la inteligencia artificial. OpenAI dio a conocer Jalapeño, su primer procesador diseñado específicamente para potenciar el funcionamiento de modelos de inteligencia artificial. El nuevo chip promete ofrecer respuestas más rápidas, mejorar la eficiencia energética y optimizar el rendimiento de herramientas como ChatGPT, marcando un paso importante en el desarrollo de hardware especializado para la IA. 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Para RCB, la voz de las noticias, les informó Mónica Reyes.
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10: Y mucha atención, el petróleo volvió a niveles previos a la guerra tras un fuerte repunte del tráfico marítimo en el estrecho de Hormuz. Se han registrado al menos 70 cruces de buques en un solo día, la cifra más alta desde que cerró el estrecho el 1 de marzo. Teherán mantiene el control de las rutas del norte y amenazó a los navíos que transiten sin permiso. Los precios del petróleo cayeron a niveles previos a la guerra, mientras el tráfico marítimo por el estrecho de Hormuz registra un marcado repunte con al menos 20 millones de barriles que salieron del paso en las últimas 24 horas.

0: 24 horas, informaron funcionarios estadounidenses. El secretario de Energía de Estados Unidos, Chris Wray, afirmó que los envíos a través del estrecho se acercan a los niveles observados antes de que Estados Unidos e Israel lanzaran ataques contra Irán el 28 de febrero, un conflicto que desestabilizó los mercados energéticos globales y la economía mundial. Durante el conflicto, Irán tomó el control efectivo de esta vía marítima crítica, por lo que normalmente transita cerca de una quinta parte de las exportaciones mundiales de petróleo de gas, y que provocó una interrupción masiva de los flujos y disparó los precios del crudo. Según datos de la firma de análisis Kpler, el miércoles se registraron 70 cruces confirmados de buques, la cifra más alta desde que Irán cerró el estrecho el 1 de marzo. Al menos 56 buques de carga, incluyendo tanqueros con petróleo, gas y graneles secos como fertilizantes, transitaron ese día. El jueves, 15 buques de carga habían cruzado para el mediodía, por encima del promedio de 10 cruces diarios registrados entre el 1 de marzo y el 14 de junio, cuando Irán y Estados Unidos firmaron un memorándum de entendimiento para comenzar a negociar el fin de la guerra. Por primera vez desde el cierre, el tráfico de graneleros alcanzó el miércoles su nivel de 2025 con 22 cruces, según el rastreador marítimo Axmarine. Sin embargo, funcionarios y expertos advirtieron que el tráfico se mantiene en aproximadamente la mitad del nivel habitual en tiempos de paz. Los buques que salen del Golfo utilizan múltiples rutas diferentes, lo que genera confusión y evidencia que la situación no se ha normalizado. Irán continúa gestionando estrictamente las rutas del norte, emitiendo lo que hemos escuchado son permisos selectivos y acuerdos de paso escalonado, señaló Richard Meade, director y editor del jefe del diario marítimo Jotlis. De acuerdo a la información, el precio del valor del petróleo cayó considerablemente en las últimas horas, así como el precio del referente de Texas, así como también el petróleo Brent. Esta es la información. Ya hay una caída significativa en relación a los precios del petróleo. El IBEX ha iniciado la sesión de este viernes con una ligera bajada de 0.17%, lo que ha llevado al selectivo madrileño a perder unos 19.500 puntos y situarse en 19.479 enteros hacia las 9 horas, en una jornada que la bolsa sigue influenciada por los acontecimientos en Oriente Próximo. En este contexto, el petróleo del Brent, de referencia en Europa, cotizaba los $73.8 en la apertura de las bolsas europeas, tras bajar un 1.9%, en tanto que el barril de crudo West Texas Intermedio, de referencia en Estados Unidos, se negociaba hoy viernes sobre los $70.5, después de retroceder igualmente casi a un 2%.
1: Mientras tanto, siempre sobre el tema, el petróleo vuelve a niveles previos a la crisis en Medio Oriente y crece presión para reducir el precio de los combustibles en Honduras, luego que el fin de las tensiones bélicas en Medio Oriente provocara una caída del precio internacional del crudo. Empresarios y consumidores demandan que las rebajas lleguen a las estaciones de servicio tras haber pagado hasta 150 lempiras por galón durante el pico del conflicto. Nelson Lanza nos tiene el siguiente trabajo para RCB Noticias Matutino.
2: Renacen las esperanzas de los hondureños en relación a sus ingresos y gastos, debido a la abrupta caída en el precio del petróleo. El valor del barril del crudo cayó a $71 y la expectativa entre los representantes de los empresarios, distribuidores de carburantes y los propietarios de vehículos es que ese beneficio sea trasladado a la población, bajando el costo de los carburantes, los alimentos y la energía, señala el gerente de política económica del COED, Santiago Herrera.
3: Ha habido como una especie de distensión en el conflicto de Estados Unidos con Irán en el Oriente Medio, y eso ha bajado el gas, como quien dice, de toda la incertidumbre que había generado la guerra en los precios del petróleo. Derivado de los precios del petróleo, también han cedido a la baja los combustibles. ¿Y eso nos va a beneficiar en qué? Primero, en los costos.

0: en la estructura de costos de las empresas. Dos, en los precios de la canasta básica. Y tres, en el precio y tarifas de la energía. Ahora, no podemos esperar que de hoy a mañana, por ejemplo, las tarifas cambien. Las tarifas van a reflejar a final de junio el promedio de los últimos tres meses.
1: Debido al conflicto bélico en el Medio Oriente, la factura de combustible a la población se le encareció cerca de un 50%. Con el nuevo aumento a la energía que se anunciará a finales del mes de junio y se sumará a la del trimestre anterior, el alza en el recibo de la ENE será superior a un 20%, y los alimentos sufrieron un incremento arriba de un 10% como mínimo, disparándose también la inflación en un 6%. Los dueños de automotores esperan que esas rebajas en el petróleo se reflejen en las bombas hondureñas de combustibles.
2: Ojalá primeramente Dios que bajen los combustibles, porque así dicen y no van, van para arriba más bien.
3: ¿Qué pide? ¿Qué solicita?
2: No, que bajen los combustibles porque están demasiado altos. Y el costo de los combustibles se ha ido bien arriba.
3: ¿Ha encarecido la vida también, los alimentos?
2: Todo, la canasta básica, todo ha subido ahorita. Ahorita este gobierno viene empezando ahorita, no podemos echarle culpa al gobierno de ahorita, porque esto viene desde muy atrás.
1: En Honduras ya van 3 semanas consecutivas de rebajas en el precio de los carburantes desde que las tensiones bélicas disminuyeron y deben continuar, según señala la directora ejecutiva de la ADIPE, Saraí Silva.
4: Nosotros como ADIPE, como Centro Gasolina Independiente, anunciamos el fin de semana que, de acuerdo a nuestro recuento, pueden haber 2 semanas más de reducciones que ya estaban allí. Obviamente este tema de Hormuz no es de un día para otro. Sin embargo, creo que en medio de todo eso es una buena noticia, y ojalá que así como los precios subieron empiecen a bajar y que todas esas exigencias que habían de aumentar los costos que influyen en la canasta básica del consumidor también empiecen a ceder.
3: ¿Podría llegar a los precios de 60, $65 como estuvimos, o va a tardar hasta el cierre del año?
4: No sé el tiempo, pero sí no va a ser automático, va a ser poco a poco, pero como le decía al inicio, este solamente es un factor. Hay otros factores que inciden también en los derivados del petróleo, así que igual tenemos que estar pendientes de lo que sucede en el mercado.
1: Las rebajas deben ser sustanciales porque el crudo hoy se encuentra a $71 y la población estuvo pagando entre 141 y 148 lempiras el galón de superdiesel y querosén, porque el crudo Brent durante el 2026 alcanzó el precio de $126 al cierre de abril, y en el caso del crudo de la OPEP su cotización máxima fue de $146 en marzo. Nelson Lanza en Radio Cadena Voces.
5: Bueno, en seguimiento a este tema, cuando ya diversos sectores se están pronunciando en torno a una reducción significativa en los valores de la estructura de precios del petróleo, producto de la caída o de los derivados del petróleo, producto de la caída que ha experimentado el petróleo ya en el mercado internacional a raíz de haberse normalizado el tránsito por el estrecho de Hormuz. Esta mañana hemos invitado al ingeniero Fernando Lobo, director de la Comisión Administradora del Petróleo de la Secretaría de Energía. Ingeniero, un gusto saludarle, muchísimas gracias por estar con nosotros esta mañana. Los precios del petróleo van hacia la baja. ¿Qué podemos esperar para las próximas semanas cuando ya la población hondureña está pidiendo que haya una rebaja significativa y que podamos acercarnos o volver a los valores que habían antes de la guerra el 28 de febrero pasado? Buenos días.
6: Buen día, muchas gracias por la invitación. Un saludo a todos los que nos escuchan. Sí, se han presentado rebajas en el mercado. No, como usted dice, no han llegado todavía las previas al inicio del conflicto, y también ya se han presentado rebajas. Hemos tenido varias semanas ya de rebajas, pero sí, también estamos conscientes de que todavía estamos lejos de los precios previos a la guerra. ¿Qué se va a esperar? Bueno, estuve viendo los reportajes que presentaron previo a esta entrevista. Creo que doña Saraí les habló muy claro de que no se va a llegar como todos quisiéramos, por lo menos en el resto del año y posiblemente parte del otro, a los precios que, repito, estaban previos a la guerra. Y esto también es simplemente investigar qué pasó en el 2022 y

tres con la guerra de Ucrania. Se dispararon los precios rápido, precios récord, y no bajaron después, y tardaron casi 2 años en presentar rebajas significativas. Actualmente todo lo que apunta y todo lo que indican los expertos a nivel internacional es que va a pasar lo mismo. Y cuando hablo de expertos, estoy hablando del Banco Mundial, el Fondo Monetario, casas inversoras,

0: de que no vamos a experimentar, repito, precios como todos quisiéramos, sino que posiblemente tarde un año en hacerse. ¿Por qué? Una de las cosas que me llamó la atención del reportaje que presentaron antes fue que ya estaba circulando los barcos al mismo nivel pre de la guerra, y es en Hormuz, y eso no es así. Por ese estrecho pasaban en aquel entonces 1,000 barcos por semana, casi 140 barcos por día, y actualmente están pasando un máximo de 20 barcos, hay mucha diferencia. Ayer hubo una escalada de precios en el petróleo porque hubo un ataque a un barco cerca de las costas de Omán, en el mismo estrecho. Entonces pueden ver que aún no se han firmado acuerdos de paz, están todavía revisándolos, están en mesas de negociación, y eso va a tener que firmarse y sostenerse y llegar a las mismas exactas condiciones que estaban antes, no como estamos en este momento, que queda al criterio de Irán quién pasa y quién no pasa por ese estrecho. No, o sea, los inversores, los dueños de barcos, no van a arriesgar tripulaciones y la carga bajo esas condiciones.
1: Sí, ingeniero, ¿cómo estaba el precio de los derivados en Honduras antes de la guerra con Irán, antes del 28 de febrero pasado? En el caso de la gasolina superior, gasolina regular y el diésel, que son los de mayor consumo en el país.
0: Mire, previo a la guerra, la semana del 23 de febrero, la gasolina regular estaba a 105 lempiras, 105.12, si queremos ser exactos. Sí. La regular estaba a 94.82 y el diésel 89.31. Eso estoy hablando en precios aquí en Tegucigalpa, sí, en la semana previa a la guerra. Lógicamente escalaron bastante y repito, eso va a tardar mucho en que se lleguen a las condiciones. Aparte de eso, se tienen que hacer reparaciones, inversiones, y eso va a tomar tiempo en todos los daños que han existido en esos países que están en ese estrecho. Y estoy hablando en daños en puertos, almacenamiento, refinerías y también pozos de petróleo. Eso toma su tiempo, no es de la noche a la mañana. Y repito, yo sé que mucha gente le va a molestar esto, pero lo pueden fácilmente ingresar a internet y buscar noticias y comentarios, repito, de gente, de organismos especializados, y todo apunta a que por lo menos un año más va a tardar, vamos a tener todavía estos problemas de precios altos a nivel mundial.
1: Sí. Ahora, ¿cómo explicarle a la población? Porque la gente, cuando ve que el precio del petróleo baja en el mercado internacional, pues cree que automáticamente se aplica la fórmula y debe rebajar en las estaciones gasolineras. Pero ¿cómo se aplica la fórmula o cómo aplica la fórmula el gobierno para estas rebajas, rebajas o alzas, si es que se da el caso, en los precios de los derivados del petróleo en las estaciones gasolineras del país?
0: Sí, nosotros tomamos mercados de referencia, en este caso, tomamos el mercado de referencia del Golfo de Estados Unidos. De ahí vienen los embarques de combustible, principalmente del área de Texas, Houston, más puntualmente. Y tomamos 22 días de referencia. Por eso, a veces, las personas se quejan de que han habido drásticas rebajas en los precios del petróleo, que, quieras o no, es la materia prima principal y representa aproximadamente un 50%. Del costo de refinación de los combustibles, un 50%, no es un 100% como todos piensan, es un 50%, y repito, son 22 días, de modo que cuando hay rebajas en una semana, eso va a tardar varias semanas en reflejarse en nuestros precios. Igual ocurre cuando hay alzas, se promedian contra otras 3 semanas anteriores, y por eso a veces no tenemos tan drásticas alzas como se podrían esperar. Pero repito, los mercados no funcionan así. Sí son cobardes, vamos a usar esa palabra, cuando hay estos conflictos, y son bien drásticas las subidas, pero son

0: bien cautelosos cuando ya empiezan a haber rebajas, tardan en reflejarse lo que ocurre cuando son rebajas. Lamentablemente así es el mercado internacional y eso nos afecta localmente.
1: Sí. Ahora, ¿qué podemos esperar para las próximas semanas? ¿Rebajas en los precios de los derivados del petróleo y ya a esta altura tienen la estructura de precios que entrará en vigencia el próximo lunes a partir de las 6 de la mañana, ingeniero?
0: Todavía no tenemos porque tenemos que hacer los últimos cálculos, hacer una revisión que se hace también con las personas que importan para ver si calzamos con los mismos números. Eso se hace por seguridad. Y de ahí, más o menos después de las 9 de la mañana, entre 9 y 10 de la mañana, mañana se estará anunciando oficialmente por la Secretaría de Energía, quien da esta noticia para cuando hay alzas, cuando hay rebajas, la fuente oficial es la Secretaría de Energía. Entonces se estará anunciando, pero sí van a haber rebajas, tal vez no, repito, no tan significativas como todos desearan, pero al menos ya estamos viendo esa parte que se está rebajando tanto el petróleo como los derivados, y de ahí necesitamos que haya estabilidad, repito, no como la situación de ayer, que repuntaron los precios casi tres dólares por ese ataque a un barco en las costas de Omán.
1: Sí. Ahora, ingeniero, volviendo al tema, entonces, la gente no debe crearse tantas expectativas en el sentido de que el valor del combustible en el mercado local va a bajar a precios similares a los que se estaban antes de la guerra en el Medio Oriente.
0: No, por lo menos a corto plazo. Eso ahí tiene que quedar claro a todos. Ya repito, no funciona así el mercado. Estamos hablando de inversiones que se hacen para mover un barco, para extraer petróleo, para refinarlo. Y mientras no hayan las condiciones reales y que se mantengan en el tiempo, eso va a tardar mucho. Sí. Lamentablemente esa zona es muy conflictiva. Y recuerden desde cuándo estamos oyendo de acuerdos de paz, casi un mes, y todavía ni siquiera se han firmado, todavía están en mesas de negociación. Nos dijeron que el fin de semana pasado iban a firmar y no se hizo. Entonces se tiene que realmente firmar los acuerdos, tiene que haber estabilidad ahí, tiene que llegar a hacer las reparaciones de todo lo que les mencioné anteriormente, estabilizarse el mercado. Es más, se tienen que reponer a nivel mundial 1,000 millones, ese dato estaba hasta el finales de mayo, 1,000 millones de barriles que se han sacado de reservas privadas y de gobiernos para tratar de menguar esta corte de producción que ha habido por el problema, repito, en ese estrecho de Hormuz, y hay que reponer esos 1,000 millones y eso pone presión sobre los precios. Por eso, nuevamente, los organismos serios, tanto privados como organizaciones y gobiernos, están previendo, en base a lo que pasó con la guerra de Rusia y Ucrania, que va a tardar más o menos un año en normalizarse esta situación.
1: Sí, menos un año. Y cuénteme, ¿ustedes han logrado determinar cuánto se disparó la factura petrolera de febrero a esta fecha en el país?
0: Mire, ese dato concretamente lo lleva el Banco Central, pero los números que nosotros tenemos sí marca que se ha disparado arriba de entre un 20 y un 25%. Y eso es normal por los un precio de referencia que teníamos antes de la guerra para la gasolina, daba alrededor de 2.20 de dólar por galón, hasta 2.50, y llegó arriba de 4 dólares. Entonces sí es bastante significativo.
1: Bien, gracias, ingeniero Fernando Lobo, por la información que nos ha proporcionado. Estaremos pendientes de la nueva estructura de precios de los carburantes a partir de las 10 de la mañana, ¿verdad? Ya tendrían, o 9 de la mañana tendrían ya la nueva estructura.
0: Más o menos, sí, a esa hora ya tendríamos los cálculos hechos y la Secretaría haría la comunicación a los periodistas y al público en general.
1: Bien, muchísimas gracias. El ingeniero Fernando Lobo, director de la Comisión Administradora del Petróleo CAP de la Secretaría de Energía.

0: del gobierno de la República. Así que, pues no hay que crearnos muchas expectativas, a pesar de que muchos sectores están esperando, están previendo y sus expectativas están puestas que ante la caída del precio del petróleo en el mercado internacional a 72 y 73 dólares, que eso es lo que está marcando en este momento según los reportes internacionales, pues se refleje inmediatamente en los precios en bomba en el país. Ya como escuchamos al ingeniero Fernando Lobo, esto lleva varias semanas. Cuando se reporta una reducción, una caída del precio del petróleo, la aplicación de la fórmula para que entren en vigor las rebajas aquí en el país, tardan por lo menos 2-3 semanas en la aplicación de la fórmula.
1: Las 6:32 sobre este tema, si el gobierno continúa subsidiando los combustibles, afectará las finanzas del Estado, advierte el economista Julio Raudales. Sandy Varela.
2: Bien, en estos momentos dialogamos con el economista Julio Raudales.
3: ¿Cómo podemos hacer que el país sea más competitivo para que pueda generar más ingresos, ¿no?
4: Sí. ¿Qué otras medidas pueden plantearse, don Julio, tomando en cuenta también que usted es expresidente del Colegio Hondureño de Economistas?
3: Fundamentalmente ajuste. Los economistas, justamente, lo que hacemos es entender cómo los precios envían señales. Y los precios se elevan cuando hay escasez de un producto, sobre todo si es un producto importante para la economía individual, para la economía de la familia. Entonces, lo que indican los precios en este momento es que tenemos que ajustarnos, ¿verdad? En que si está pensando usted en irse de vacaciones, piénselo dos veces, ¿verdad? Porque eso le va a tener consecuencias posteriores. Entonces, no pensemos que el gobierno nos va a arreglar todo, ¿verdad? La solución está en lo que nosotros podemos hacer por nosotros mismos.
2: Muchas gracias. ¿Cuál es el impacto si el gobierno subsidia los combustibles y también el impacto económico en la sociedad si no están subsidiados los precios de los combustibles?
3: El gobierno ya está subsidiando los precios y esto va a tener un efecto futuro en la parte fiscal del país, ¿verdad? Lamentablemente no salimos de una para entrar en otra. El hecho de que el gobierno esté desahorrando en este momento de lo que no tiene, el hecho de que esté gastando dinero de lo que no tiene, va a tener un impacto en el futuro para el país. Entonces, creo que mal estamos haciendo nosotros en estar forzando al gobierno y presionando al gobierno para que nos dé lo que no puede darnos, ¿no? El ajuste es entre nosotros mismos, es entender que hay un producto que está escaso en este momento, cuyo precio es elevado, y tenemos que valorar entonces el uso que le demos, el uso racional que le demos a ese producto, que es el combustible, ¿no?
2: Sobre la posible. Bien, hemos escuchado declaraciones del economista Julio Raudales. Con esta información retornamos a Estudios Principales.
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2: En RCV Noticias Matutino se marcan exactamente las 6 de la mañana, 40 minutos.
3: Más información y opiniones, análisis sobre este tema de los combustibles en nuestro país y principalmente lo que está sucediendo en el mercado internacional. Tras la caída del precio del petróleo en el mercado internacional, esta mañana estamos en comunicación con don Juan Carlos Rodríguez, arquitecto y expresidente de la coalición patriótica. Tras la caída del precio internacional de petróleo, ¿se debe de considerar que existan las condiciones para una rebaja inmediata de los combustibles en nuestro país? Consultamos esta mañana a don Juan Carlos Rodríguez. Muy buenos días y gracias por atendernos.
4: Sí, muy buenos días a toda la audiencia y a ustedes en cabina, don Héctor y don Dagoberto. Mire, es una buena noticia para el mundo, que incluso el día de hoy ya estamos, se dice hace un rato, y el precio del petróleo ha bajado incluso a 69,56 dólares el barril.

0: terrible, esto es un alivio enorme para el mundo, ¿verdad? Ya que eso está quitando ya la presión que teníamos antes a los precios de los carburantes. Recordemos que todavía necesitamos que se llegue al acuerdo final de entre los tres países que estaban involucrados en la crisis, Estados Unidos, Irán e Israel, pero aquí todavía están tratando de convencer a Israel, ¿verdad? Pero solamente el hecho de que están llegando a esas posibilidades ha propiciado pues que el precio vaya bajando poco a poco, y es algo bueno que tengamos precios de esa forma en este momento. ¿Qué significa esto? Que el precio internacional de los carburantes seguirá bajando, y esto pues va a seguir generando rebajas en nuestro país. Definitivo. Antes podía decir yo que esto va a generar rebajas de que sigan las rebajas dos semanas más todavía. Uh-huh. Aparte de este lunes, definitivo, van a haber rebajas. Pues sencillamente podremos esperar dos rebajas más todavía al hilo hacia el futuro cercano, ¿verdad? Eso pues da la posibilidad de que la economía mundial vaya comenzando a estabilizarse poco a poco. No podemos decir que las economías se estabilizan junto con el precio del barril del petróleo, ¿no? Recordemos que eso no es así. Siempre toma un tiempo, ¿verdad? A veces meses, semanas o meses, para que vayan estabilizándose. ¿Por qué? Porque lo que va entrando como combustible no es lo que va generando precio, sino que lo que va entrando como combustible es lo que va empezando a establecer producción nueva. Pero hay producción que ya está hecha, que hace que tenga que agotarse para que luego venga producción con menores precios. Eso es lo que tenemos que ver también en nuestro país, ¿verdad? Todos los precios que han subido, pues en algún momento tendrán que ir bajando poco a poco. Y esperaría yo que tal vez la economía hondureña puede estar estable ya para finales de año.
1: Sí. Arquitecto, estas rebajas, como usted lo expresa, van de muy lentas, ¿no? En comparación cuando sube, que ese inmediatamente se refleja en bomba, no así las rebajas. ¿Cuál es el fenómeno en este caso?
0: Mire, lo que sucede es que hay veces que el mercado internacional es el que ha marcado lo que significa en este momento el movimiento de precios, ¿verdad? En algún momento vimos cómo hubieron incrementos de hasta más de 8 lempiras. Lógicamente, ahorita estamos viendo rebajas que andan por el orden de 4 o 5 lempiras, y no es lo mismo que cuando eran 8 de subida. ¿Qué sucede con esto? Pues en el mercado internacional, yo soy testigo de haber visto cómo en una semana el precio de las gasolinas en Estados Unidos, por ejemplo, subía 50 centavos de dólar por galón, ¿verdad? Y eso estamos hablando que subía de un solo poco más de 23 lempiras. Poco más de 13 lempiras, perdón. Poco más de 13 lempiras, ¿no? Y eso aquí no pegaba de un solo porque teníamos ese mecanismo de los 22 días promedio que hace que cuando son impactos fuertes se suavicen un poco en el tiempo, ¿no? Y si después bajaba, pues se absorbe también, ¿verdad? Entonces, lo que sí podemos estar claros y tenemos que aceptarlo es que tanto las rebajas como las subidas van dados por el mercado internacional y también van un poco atenuados, tanto subida como bajadas, ¿verdad? Por el mecanismo de los 22 días promedios, que para el país es bastante adecuado, porque si no, aquí hubiéramos tenido subidas en algún momento dado inmediatas de hasta 15 lempiras de un solo, ¿no? Entonces creo que eso es lo que ha sucedido. Ahora tenemos que tener la paciencia también. Recordemos que llegamos a tener un precio récord en diésel, en gasolina super y en gasolina regular, en querosén, que

0: tardaron varias semanas para llegar hasta ese punto. Ahora también van a tardar varias semanas para que volvamos a llegar hasta ahí. Pero recordemos, hay que terminar de finiquitar la crisis bélica en Medio Oriente con la firma de los tres países que están involucrados, ¿verdad? Israel es un poco reacio, porque Israel no solamente tiene el asunto de armas nucleares, porque no solamente es el asunto también geopolítico mero, sino que también hay algunas situaciones culturales y ancestrales que ellos pelean con otros grupos en el Líbano, por ejemplo, etcétera. Entonces, ahí va a estar un poco complicado, pero el asunto es que por lo menos hasta ahora está bajando el precio del petróleo, lo que es beneficioso para todos. Y recordemos algo más. En nuestro país también tenemos que recordar que hay una devaluación que está afectando el precio en mucha menor forma, pero también va afectando. Solamente lo que va de este año, el precio de carburantes ya ha incrementado en más o menos unos 35 centavos por galón, lempiras por galón. Entonces, significa que aunque lleguemos a tener precios iguales en petróleo y en precios internacionales, iguales a los del inicio de año, no vamos a tener los mismos precios, sino que un poquito más arriba, precisamente porque también tenemos que sumarle la devaluación que se nos está dando por parte del Banco Central.
1: Arquitecto Juan Carlos Rodríguez, este mecanismo de fórmula que se utiliza para medir los precios en el país, ¿es lo suficientemente transparente para generar confianza en los consumidores?
0: Bueno, mire, la fórmula, lastimosamente, siempre se ha pedido que la fórmula esté colgada en el portal de transparencia de lo que es la Secretaría de Industria y Comercio en aquel entonces, después el de en este caso tendría que ser de la Secretaría de Energía, cosa que no sucede, lastimosamente, porque así el pueblo hondureño podría estar viendo cuál es la fórmula y cómo se alimenta todos los días. A veces se dice que no se hace porque una de las los requisitos para poder optar a tener acceso a parte del pago a los precios de la revista Platts, que es de donde sale el precio de referencia diario, es que debe ser de forma privada, no puede ser divulgado. Entonces uno dice, bueno, pues por lo menos que lo divulguen 3 semanas más tarde, cada lunes 3 semanas más tarde, para que uno pueda verificar realmente cómo han estado y chequearlo. Eso no se hace, pero la fórmula es conocida en todos sus componentes, por lo menos, y pues hemos estado tratando, por lo menos en la coalición patriótica, tenemos uno de los miembros que es Adipe, que es quien sí ellos tienen el pago, porque es bastante caro, pero ellos sí tienen pago de Platts, y ellos también tienen acceso a revisar esa fórmula, y nos han corroborado que se está haciendo uso adecuado de la fórmula, ¿no? Que lo que son los precios que van, ellos también los corren y ellos revisan que usualmente son los precios que dan en la fórmula, en la tabla de precios que se publica toda la semana. Así que por lo menos podemos creer que sí se está haciendo, no como en otras ocasiones. Por ejemplo, en el gobierno del señor Lobo, habían algunas variaciones bien raras porque se estaba tratando de hacer un fondo para otras actividades de gobierno. Entonces, en esta ocasión, pues, se dice que se ha estado manejando correctamente en los últimos tiempos.
1: ¿Se volverá a tener precios como a los de inicio del conflicto bélico de Estados Unidos e Irán e Israel? ¿Se volverá a tener esos precios? ¿Continuará el gobierno con los subsidios? ¿De qué manera nos afecta que el gobierno esté subsidiando los combustibles?
0: Bueno, buena pregunta, y podríamos decirlo que si nos ponemos un poco en memoria, hubieron momentos previos a esta crisis donde el petróleo llegó incluso a precios de hasta $52 el barril, precisamente a inicios de año, ¿verdad? Y

0: y eso fuera genial que pudiéramos llegar hasta ahí, puesto que teníamos precios que incluso en bomba llegaron aquí en Honduras a ser menores a 90 lempiras, muchos de los carburantes, incluso la gasolina super, ¿verdad? Llegó a 91, pero la regular andaba por 82, y el diésel andaba por los 70 y pico. Eso sería genial. Pero yo creo que eso va a ser un poco difícil que se dé, porque primero, para que llegue a 52 dólares, ya solamente que las condiciones de mercado del petróleo, haya sobreproducción, haya menor demanda, situaciones geopolíticas que incidan en el precio. Ya recordemos que son productos bursátiles, ¿verdad? Y la bolsa de valores hace que los precios suban y bajen en cualquier forma. Entonces, sería complicado. Yo creería que debemos darnos por servido que lleguemos hasta 60, 62 dólares el barril, que es lo que estuvo justo antes de iniciar este problema. Si es así, nosotros tendríamos que sigue bajando como hasta ahora, como les dije al inicio, ya con 69 dólares, ya es un avance bastante grande, porque venimos de precios de hasta 113 dólares el barril. O sea, ya la estabilización de los precios tiene que estarse dando poco a poco, ¿verdad? Y pues el gobierno con el subsidio, lo que sucede es que al ir bajando, ya también tiene que ir bajando el subsidio que da el gobierno, porque sencillamente las rebajas no las subsidian. Pero aquello que se baja significa que el subsidio también va a ir bajando de cuantía por parte del gobierno. Así es que va a tener la posibilidad del gobierno de tener fondos que ya no tendrán que ir a pago de subsidio, sino que ya dejarlos para otros menesteres que el mismo gobierno tiene en proyectos sociales para el pueblo.
1: Arquitecto, esto debe reflejarse en el costo de vida, tomando en cuenta que muchos de los productos de la canasta básica utilizaron la justificación de aumento de los combustibles para también aumentar el precio de la comida, el precio de la canasta básica. ¿Esto debe reflejarse también en este costo?
0: Definitivamente que tiene que irse reflejando poco a poco eso. Recordemos que en algunas situaciones, lo voy a explicar de esta manera. Primero, los productos que más se han visto que suben y bajan precios de acuerdo a situaciones de mercado son los productos agrícolas. Y cualquiera dice, bueno, los productos agrícolas no tienen ningún insumo de combustible para producirse. Y pues la verdad es que no es tan así. Aquí tiene que ver los fertilizantes, y los fertilizantes también han tenido un incremento tremendo en estos meses anteriores de hasta el 300%. Al decir esto, significa que sí, los costos de producción agrícola también han subido. Y luego, cuando estos productos comienzan a salir y que tienen que llevarse al mercado local para su comercialización, pues ahí viene también el uso del combustible para el transporte, que también incide en esa parte. ¿Qué sucede en esto? Que también cuando uno compra un producto y es importado, pues en el país donde se importó comenzó a trasladarnos productos con precios anteriores a la crisis. Ahora, de repente, volvemos a importar y ya tiene una afectación de inflación por efecto de la crisis energética. Entonces, lo traemos y tenemos que subirle precio. Luego, cuando el problema de la crisis se resuelve y va bajando el precio, nosotros no seguimos importando ese producto, sino que hasta después de algunos meses, al traer un nuevo producto, es que nosotros vamos a tener una rebaja del precio de ese producto importado. Y ahí podríamos tener esa posibilidad de bajar precio también en el mercado local, al igual que los productos agrícolas. Entonces, es ahí, explicando esa forma, hago que deberán pasar varias semanas, varios meses. Y por eso dije, ojalá que la economía local llegue a estar normal a finales de año. Ya que a finales de año faltan todavía 5 meses. Es posible que tome al inicio del siguiente año. ¿Por qué? Porque va a necesitar varios meses, un buen tiempo,

0: para que todo vaya colocándose nuevamente en los precios habituales. Ahora, el problema de nuestro país es que lo que sube no baja. Y es ahí donde el gobierno, primero, en todo aquel precio de producto controlado, debe de seguirlo supervisando el gobierno y imponer las sanciones necesarias a aquellos que sigan de forma inadecuada aprovechándose de esta crisis para mantener precios en alto, aunque sus productos ya comiencen a tener rebajas de producción, de operación y de todo. Y aquellos que no tienen control de precios, pues yo creo que, y eso lo digo principalmente porque hay productos donde ustedes miran que en el supermercado subió de precio y ahí se quedó el precio. Pero en el mercado popular, comienzan a bajar precios. Entonces es ahí donde nosotros como ciudadanos, como consumidores, tenemos el poder de decisión. Uh-huh. Decir, bueno, si esta gente en el supermercado sencillamente nos deja los precios altos y ya estoy viendo que en el mercado están más baratos, pues voy a ir al mercado. Voy al mercado a buscar el mejor precio y lo voy a comprar allá y no voy a comprar aquí. Cuando aquellos se den cuenta que no les están comprando productos, lo van a tener que bajar. Entonces, ese es también el poder de decisión de compra de parte del consumidor que se hace en otros países y aquí en Honduras tenemos que aprender a hacerlo.
1: Sí. Ingeniero, en el pico de este conflicto en el Medio Oriente, se habló en Honduras de la creación, que el gobierno debió haber tenido un fondo la creación de un fondo para estas eventualidades. Es bastante voluble la paz en el Medio Oriente, es bastante inestable. ¿Podría desde ahora el gobierno pensar a largo plazo en ir teniendo un fondo para este tipo de eventualidades y no sangrar con subsidios la economía del país?
0: Mire, yo creo que eso es una probabilidad aceptable y yo creo que el tener un fondo de estabilización de precios es válido para que inicie a darse cuando hay precios bajos. En este momento no hay posibilidad. Escuché de la propuesta de un diputado del Congreso Nacional, lo cual creo que está bien en un momento en el que tengamos precios. En este caso es absurdo pensar hacerlo desde ahora, pero sí se puede pensar si en algún momento se llega a precios, digámosle, menores a 90 lempiras, pues se le pone un par de lempiras a cada galón de combustible y se utiliza para llevarlo a un fondo que se va alimentando, ¿no? Si el precio sube, pues sencillamente se deja de cobrar, etcétera, etcétera. Tiene que hacer un mecanismo bastante claro y bastante específico de cómo, cuándo y para qué se genera ese fondo. Porque no es que porque suba un poco el petróleo, el combustible, vamos a utilizar el fondo. No, es cuando hay crisis de verdad que demuestran la necesidad de un aporte de alivio. Ahora, el problema es cómo blindar esos fondos, ¿verdad? Recordemos que ya tuvimos una ocasión, el famoso caso del fondo petrolero que se dio allá en el gobierno del señor Callejas. Esos fondos fueron utilizados, pues se suponía que eran como préstamo para otras actividades y nunca volvieron a pagarse como gobierno. Entonces, la utilización de estos fondos en otros menesteres es lo que preocupa, ya que aquí los políticos hacen lo que quieren. Miren lo que ha sucedido en otros casos, en el caso del señor Hernández, ¿verdad?, con el asunto del avión presidencial, ¿verdad? Agarran dinero de aquí para hacer gastos superfluos y después dicen que lo sacan de otro lado. O sea, esta es la manipulación corrupta de los políticos. Entonces, para que eso pudiera funcionar, primero tendría que haber una forma de blindar, completamente blindar esos fondos, y luego, mediante solamente una situación clara de emergencia, de elevación de precios, como en este caso, pues sencillamente poderse utilizar. Muchas veces esos fondos también se terminan muy rápido, porque cuando hay crisis como estas, ya miramos en los precios, suben como espuma, y después bajan también como espuma, pero también toman su tiempo. Así es que yo creo que es más eficiente pensar que esa sería una posibilidad de tener un fondo de alivio, pero hay que trabajar en otras políticas públicas que nos puedan dar menor influencia y mejor y menor dependencia de lo que es el país con los combustibles fósiles, y poder hablar de mejora en la búsqueda primero de combustibles alternativos y el uso de los mismos, la mejora en lo que es, pero de verdad una verdadera mejora en lo que es el transporte colectivo y en lo que es algún mejor manejo en lo que es la importación de vehículos, y esto a la par también acompañado de lo que es planificación de nuestras ciudades, ¿verdad? Esto como parte de lo que debería de trabajarse para futuras crisis que podrían venir, viendo que no solamente en Medio Oriente vimos una crisis ya como esta, sino que también hace 4 años la invasión de Rusia hacia Ucrania, que da más allá en Europa del Este, pero que también provocó otra crisis muy similar a esta.
1: Arquitecto, muchas gracias por compartir con nosotros su análisis claro y objetivo sobre estos temas de interés nacional y principalmente para la familia hondureña. Muchas gracias, arquitecto.
0: Ya sabe, licenciado, y a todo el mundo, que pasen un feliz día y bendiciones para todos.
1: Igualmente para usted, en momentos que el precio de los combustibles influye directamente en el costo de vida, en el transporte y la actividad económica del país, contar con el contexto y la reflexión resulta fundamental en este día. 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
8: Vamos con nuestra agenda informativa en RCV Noticias Matutino, 7 de la mañana, 9 minutos.
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1: El director del Consejo Nacional de Logística, Héctor Tito Guillén, afirma que la inversión en el libramiento del Valle de Sula ascenderá a más de 1.100 millones de lempiras y anunció inversiones importantes en Puerto Cortés que ascenderían a un total de 300 millones de lempiras en este segundo semestre de 2026 para mejorar el acceso a las instalaciones portuarias. Joel Morales con la información.
2: Buenos días, compañeros. El ingeniero Héctor Guillermo Guillén Gómez, secretario del Consejo Nacional de Logística. Es una fuerte inversión que se está anunciando para liberar carreteras, puertos y mejorar puertos, aeropuertos y otras estructuras en carreteras que se necesitan en el país para viabilizar y mejorar la logística, ingeniero.
3: Bueno, el presidente Afura, a través de su secretario de Infraestructura, ha anunciado que para el Valle de Sula va a ser una inversión mínima de 1.100 millones de lempiras, incluyendo el libramiento de Progreso, mejoramiento en el corredor a Puerto Cortés, paso de nivel en La López, paso de nivel en Cortés, en Choloma. Ayer nos decía el ministro que habían lanzado la licitación del paso de nivel de Choloma, pero se dieron cuenta que faltaba un semáforo de librar. Entonces van a ampliar ese puente, va a haber un puente más de un kilómetro. Todas esas obras, adicionalmente, el Consejo Nacional de Logística llamó la atención de que Puerto Cortés ya tiene un cuello de botella muy serio con el movimiento de la carga pesada y, claro, la carga liviana, los vehículos livianos, por lo cual se llamó a una reunión a todos los interesados, la CIT, finanzas, la alcaldía, los operadores portuarios y la portuaria, en la cual se definió ya establecer una mesa de trabajo donde vamos a iniciar a definir obras de urgencia, necesidad. La CIT va a reparar, construir un nuevo puente sobre la laguna. El actual ya tienen el dictamen que está totalmente destruido, hay que hacer uno nuevo. La alcaldía ha anunciado la creación de una tercer carril para entrar a la portuaria. Luego van a haber ampliaciones de puente curvos para poder mejorar la movilidad hacia Cortés y se van a empezar a diseñar otras obras para entrar al recinto portuario, una nueva entrada por la vía del ferrocarril. Todas estas obras se van a ir diseñando, buscando fondos y poniendo responsables a ejecutar las obras.
2: Sí, tiene que ser 1.100, pero a corto plazo de estos 1.100, ¿cuánto se va a invertir y en qué obras para terminar el año?
3: Los 1.100 millones lo está planteando el gobierno de la República en desarrollos. Entiendo que van a ampliar Corinto-Omoa, paso el libramiento de Progreso, el mejoramiento del paso a desnivel en la López Arellano. Esos 1.100 millones son del gobierno en la infraestructura en el Valle. En Puerto Cortés, lo que se definió ayer es la CIT va a lanzar el nuevo puente de la laguna, probablemente 200 millones, unos 100 millones que la alcaldía y los operadores van a hacer en la parte del puerto ya para mejorar el ingreso. Este año unos 300 millones de lempiras y para el otro año vamos a buscar dejar en el presupuesto por lo menos el doble o un poquito más.
2: ¿Cómo va a mejorar esto el movimiento portuario y qué beneficios va a traer de mayor salida y entrada de barcos que traen mercadería y que obviamente le generarían ingresos al país?
3: Habiendo una movilidad más ágil, los costos de operación de la carga bajan y eso hace más eficiente al puerto. Eso va a traer más carga de otros que están llegando a Guatemala o a otros puertos del Atlántico y va a generar mayor eficiencia en Puerto Cortés.
2: ¿Hasta cuánto podría bajar la carga ya teniendo estas obras que viabilizarían todo este proceso?
3: Bueno, el costo que podrá bajar, no tengo esos números, pero definitivamente al poder sacar en vez de 8 horas un contenedor y ponerlo en 4 horas, es una de tiempo que mejora la operación y le va a mejorar sustancialmente a los costos a los importadores.
2: Bien, muchas gracias. Él es el ingeniero Héctor Guillén, secretario del Consejo Nacional de Logística y ha estado con nosotros en Radio Cadena Voces, la voz de la noticia.

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1: Se marcan las 7 de la mañana, 16 minutos en RCB Noticias Matutino.
2: El Ministerio Público presenta diligencias prejudiciales en caso que involucra a Luis Redondo y la Comisión Permanente del Congreso Nacional. La investigación contra el expresidente del Congreso Nacional, Luis Redondo, y otros exintegrantes de la desaparecida Comisión Permanente avanzó con la presentación de diligencias prejudiciales ante la Corte Suprema de Justicia. Como parte de las investigaciones que se siguen contra exmiembros de la Comisión Permanente del Congreso Nacional, entre ellos el expresidente de facto, Luis Redondo. La medida forma parte de la etapa inicial del proceso investigativo y busca recabar nuevos elementos de prueba dentro del expediente que actualmente conoce un juez natural nombrado previamente por el Pleno de Magistrados de la Corte Suprema. Las diligencias prejudiciales permiten la juramentación de peritos, la extracción de documentos y la incorporación de pruebas bajo cadena de custodia con el propósito de fortalecer las investigaciones antes de una eventual presentación de requerimientos fiscales.
1: Bueno, sobre esta información, esta mañana tenemos en línea al portavoz del Ministerio Público, el licenciado Yuri Mora, en torno a estas acciones o diligencias prejudiciales que se han iniciado ya por parte del Ministerio Público, avanzando en la investigación que se realiza en torno a los hechos o las acciones o decisiones tomadas por la Comisión Permanente del Congreso Nacional. ¿Nos amplía, por favor, en torno a estas diligencias que ya se han iniciado? ¿Cuál es el objetivo y qué tipo de diligencias prejudiciales está ordenando ya o solicitando el Ministerio Público a la Corte Suprema de Justicia? Licenciado Yuri Mora, muy buenos días.
3: Muy buenos días a ustedes en cabina y a todos los radioescuchas de Radio Cadena Voces. Bueno, sí, en efecto, el Ministerio Público solicitó a la Corte Suprema de Justicia que se pudiera autorizar la nominación de un perito por parte del Ministerio Público justamente para analizar un video que tiene que ver con la sesión que hubo en el Congreso Nacional, en el anterior Congreso Nacional, específicamente el 8 de enero de este año 2026. Ahí, entre otras cosas, el Ministerio Público quiere certificar esa sesión en donde se habló del reconteo de votos por parte del Congreso Nacional, algo que está un poco en discusión, tomando en cuenta que el Consejo Nacional Electoral ya había hecho la declaratoria de las elecciones en el mes de diciembre pasado. En ese sentido, lo que se ha solicitado a la Corte Suprema es esto, de que se autorice al Ministerio Público un perito certificado para que analice este video. Entendemos, Dago, que ya la Corte Suprema de Justicia ha nombrado a un magistrado, no conozco el nombre de qué magistrado es, para que él tome la decisión, y pues como Ministerio Público esperamos que sea una decisión favorable a lo que nosotros estamos solicitando específicamente.
1: En este caso es un procedimiento especial, considerando de que muchos de los señalados o investigados, en este caso de la Comisión Permanente, son diputados activos actualmente en el Congreso Nacional de la República.
3: Así es, por eso es que tiene que nombrarse un juez natural, que es uno de los 15 magistrados, y él es el que tiene que tomar esta decisión que está solicitando el Ministerio Público, justamente como una medida prejudicial.
1: Sí, en este caso es uno de los vídeos que en la... específicamente, ¿qué es lo que contiene este vídeo, Yuri?
3: Como mencionaba, en esa sesión del Congreso Nacional se habló de que el Congreso iba a hacer un reconteo de los votos del proceso electoral, pero ya el Consejo Nacional Electoral había hecho la declaratoria. Entonces, lo que se está es en el proceso investigativo.

0: investigativo, tomando como carga probatoria que fue lo que el Congreso Nacional anterior pretendía de cara al proceso electoral. Recordemos que hay líneas de investigación que justamente tienen que ver con esto, ¿no?
1: Sí, esto implica a todos los miembros o exmiembros de

0: ponente que estuvo tomando decisiones, y en ese sentido, por eso es que se quiere que este perito certifique este video y todo lo que sucedió ese día, el 8 de enero de este año 2026, en el Congreso Nacional.
1: Esto podría derivar en requerimientos fiscales para estos miembros de comisión permanente, incluyendo a la presidenta de facto, Luis Redondo.
0: Claro, esto no podemos descartar que al final de la investigación los fiscales consideren que hay suficiente carga probatoria o que se compruebe que se cometió algún tipo de delito, y en ese sentido pues sí se podría estar emitiendo requerimientos fiscales.
2: Sí, ¿qué delitos se están investigando? ¿Delitos electorales, abuso de autoridad u otros delitos, licenciado Mora?
0: Sí, en este momento, Dago, yo no tengo los supuestos delitos que podrían estarse investigando. Eso creo yo que los fiscales lo determinarían una vez que concluyan la investigación.
2: Sí. Ahora, es importante estas diligencias porque indica que el proceso de investigación que ya inició el Ministerio Público está avanzando justamente con estas diligencias prejudiciales.
0: Sí, claro, está avanzando, se ha solicitado documentación también al Congreso Nacional. Recordemos que hay otros diputados que también fueron los que interpusieron estas denuncias ante el Ministerio Público. Parte del proceso fue en su momento también la citación que se hizo a algunos exdiputados y diputados actuales. Y bueno, como habíamos mencionado anteriormente, si los diputados que fueron citados o los exdiputados que fueron citados no fueron al Ministerio Público bajo lo que la ley les permite como el derecho a la defensa que tiene todo ciudadano, pues obviamente independientemente de eso, el Ministerio Público no se va a detener en las investigaciones.
2: Sí, exactamente sobre esto último que usted menciona le iba a preguntar. Es decir, varios diputados no comparecieron a la citatoria del Ministerio Público. ¿Esto volverá a darse otra nueva citatoria o ya prácticamente está agotada ese paso por parte de la Fiscalía que realiza las investigaciones?
0: Yo creo que ya no se va a volver a citar. Se le citó una vez, se le dio el derecho a la defensa al que tiene derecho todo ciudadano. Ellos pues prácticamente no estuvieron interesados en eso. Las investigaciones continúan, ¿verdad? Y se dejó constancia de que se quería escuchar también sus versiones.
2: Sí. Finalmente, licenciado Yuri Mori, agradeciendo el espacio, es muy probable que esto derive en un requerimiento fiscal por parte del Ministerio Público en el avance de las investigaciones, pero también la suspensión de sus cargos en el caso de los diputados que están activos.
0: Sí, yo creo que eso va a ser algo que en su momento los fiscales van a solicitar de acuerdo a ley y lo que la ley les permite en torno a lo que arrojen las investigaciones. Y si ellos consideran que hay suficiente carga probatoria para presentar el requerimiento fiscal contra los que ellos consideren cometieron delito, pues obviamente van a aplicar lo que la ley estipula, ¿verdad?
2: Muy bien. Muchísimas gracias, licenciado Yuri Mora, portavoz del Ministerio Público. Buenos días.
0: Buen día, estamos a la orden.
2: Gracias. Bueno, así están ya las diligencias prejudiciales, o sea que ya va avanzando el Ministerio Público. ¿A quiénes se está investigando por parte del Ministerio Público en torno a delitos electorales, supuesto abuso de autoridad también por parte de los miembros de la Comisión Permanente del Congreso Nacional? Al expresidente del Congreso Nacional, Luis Rolando Redondo Licona, que fue citado por el Ministerio Público, pero se negó a comparecer. Al ex vicepresidente del Congreso Nacional y diputado actual del Congreso, Hugo Noé Pino. A la ex secretaria del Congreso Nacional y actual diputada por el Departamento de Santa Bárbara por el Partido Libertad y Refundación, Luz Angélica Smith. A la diputado por el Departamento de Valle del Partido Libertad y Refundación, Josué Fabricio Sandoval. Al exdiputado por el Departamento de Atlántida, Osman Chávez. Al exdiputado por el Departamento de Francisco Morazán de la Democracia Cristiana, Carlos Raudales. A la diputada del Partido Libertad y Refundación, Karen Martínez. Al exdiputado del Partido Libertad y Refundación, Juan Barahona.

0: Carmona y a la exdiputada también Silvia Ayala. Aquí también creo que está la diputada Critza Pérez y la diputada
1: Argentina Valle.
0: Critza y esta, ya me va el nombre, pero bueno, faltan ahí dos diputados que integraban la comisión permanente. Silvia Ayala, sí, exdiputada del Congreso Nacional, Critza Pérez, que es actual diputada, y Shirley Arriaga, por el departamento de Cortés. Esos son los diputados que están siendo citados y que deberán comparecer al Ministerio Público para rendir cuentas por pretender boicotear el proceso electoral en las pasadas elecciones.
1: Las 7 de la mañana con 27 minutos en RCB Noticias Meridiano, RCB Noticias Matutino. La información aquí en La Voz de las Noticias. El presidente del Congreso Nacional, Tomás Zambrano, afirma que durante la gestión de Rixi Ramona Moncada al frente de la Empresa Nacional de Energía Eléctrica se desarrollaron procesos de privatización de algunos servicios de la estatal. En medio del debate por las reformas a la estatal y el sector eléctrico del país, la ex candidata presidencial de Libre, Rixi Moncada, emitió un pronunciamiento público denunciando la privatización de la ENE. En ese sentido, el titular del legislativo, en su visita al municipio de Santa María, departamento de La Paz, respondió a los señalamientos de la bancada de oposición. Inició señalando que tienen un discurso político alejado de la realidad.
2: Le digo a los de Libre, investiguen cuando el gobierno de Mel y que la candidata de ella era ministra del ENE, ahí llevaron a cabo más bien procesos de privatización de la Empresa Nacional de Energía Eléctrica, en privatizar ciertos servicios. El Partido Nacional ha sido claro, y sobre todo el presidente Afura, de que esta ley por ningún motivo va a privatizar. Lo que está buscando es rescatar la Empresa Nacional de Energía Eléctrica, porque hoy el mayor golpe a las finanzas del país, a las finanzas del pueblo, es el financiamiento que hace el gobierno para cubrir las pérdidas del ENED, más de 16 mil millones de lempiras al año. Y esta decisión es lo que busca, fortalecer la Empresa Nacional de Energía Eléctrica, reducir esas pérdidas, reducir los hurtos, mejorar la transmisión, mejorar la distribución, mejorar el despacho, mejorar la generación, que no tengamos más apagones, buscar cómo se nivela el precio de la facturación de la energía, que cada día ha ido incrementando por el mal manejo de la Empresa Nacional de Energía Eléctrica. Libre se va a poner a todo y lo entendemos. Después de la pérdida del 19%, se van a poner a todo lo bueno que impulsa el gobierno. Ustedes lo invitamos nuevamente, lean
3: usted
2: y lleguen a discutir al Congreso con propuestas, con ideas, no a gritar y a pitar, porque es lo que hacen.
4: Usted de Valle, la industria camaronera espera nuevas, prácticamente espera nuevas medidas para que puedan recuperar esta industria que le da divisas al país.
2: Bueno, nos quebraron en los 4 años anteriores del sector camaronero. Más de 10.000 empleos directos se han perdido, y uno de los mayores mercados que tenía el sector camaronero en la zona sur del país era el mercado de Taiwán. Hoy más bien tenemos que ver cómo retomamos esas relaciones con Taiwán, cómo volvemos a abrir ese mercado, cómo se le da la apertura al sector camaronero de la zona sur del país para poder llevar ese camarón a Taiwán y poder levantar esos empleos que habíamos perdido. Esperamos, hemos dicho, el Congreso, y lo hemos aprobado en varias mociones.
3: Sí.
2: Apoyamos al Poder Ejecutivo, al gobierno de Papi La Orden, para que pueda tener esos acercamientos, para que tome esa determinación, porque es una decisión del Ejecutivo.
3: Los bomberos
2: de poder llevar a cabo nuevamente las relaciones diplomáticas con
3: Texas. Los bomberos ayer hicieron una labor titánica. ¿Cuándo se podrá decretar un aumento para esta institución que hace muchas labores a honores? ¿Y cuándo se van a dar los ascensos en la misma institución?
2: Los bomberos hacen una gran labor en todo el país, y hay que felicitarlos que estuvieron en este rescate de ese fatídico desastre que hubo ahí por el enemigo periférico, que perdieron la vida tres hondureños hasta el momento, y les damos el sentido pésame a su familia. Y a los bomberos, el compromiso de ver desde el gobierno cómo se puede ir mejor.

0: Brando, este es un tema presupuestario que lo analiza Finanzas cada año, una vez que elabora el presupuesto, que ya está por enviarlo en el mes de septiembre al Congreso Nacional y después nosotros aprobarlo.
1: ¿Qué está
0: tal
1: haciendo?
0: Vez en el mes de diciembre, sobre los ascensos, lo que falta en los bomberos es ya la ratificación definitiva de su comandante, porque está en este momento interino y lo que se tendría que buscar ya es el nombramiento en propiedad del general de los bomberos.
1: ¿Qué está haciendo este gobierno de diferente o está esperando la aprobación del FMI?
0: Bueno, ya en este momento ordenando la casa y el gobierno de Pape ha impulsado varias iniciativas que ya empiezan a ver resultados. Hemos ordenado en el tema de infraestructura, podemos ver ya trabajando en la rehabilitación de calles en todas las zonas del país y vienen proyectos nuevos como estamos hoy aquí en Marcala, que uno aquí en el sector de Marcala, el sector de Santa María, el sector de La Paz, que es una carretera que está en bacheo y que es parte de la programación del gobierno de Papi de poderla construir nueva. Ya vino la maquinaria para los 298 alcaldes, ya en la primera etapa va a consistir en entrega de maquinaria a 100 alcaldes de todos los partidos, nacionalistas, liberales y libres. Y ya aprovecho acá, no tiene nada que ver el gobierno de Libre, porque escuché unos cínicos, unos mentirosos, realmente descarados, funcionarios o exfuncionarios de Libre, de sacar pecho en redes sociales, que Xiomara o Libre tenía, no tiene nada que ver. Papi, autorizado por el Congreso, compró más de 1.500 máquinas para los 298 alcaldes, sin distingos de colores políticos. No tiene nada que ver. Libre trajo 87 máquinas el año pasado, las politizó, las andaban con bandera de Libre, solo la tenían la gente de Libre, pero nacionalistas y liberales no vieron esas 87 máquinas. Es una cosa, no tiene que ver con la otra. Este gobierno de Papi no está viendo colores políticos para poder llegar a nuestra gente.
1: Finalizo con esto. Lo que es usted en Venezuela, el terremoto que se dio, el mensaje a los venezolanos. El terremoto que se dio afectados últimamente, ese mensaje, finalizo con esto.
0: Ya el presidente Afura ya se solidarizó, también los presidentes de toda Latinoamérica. Un desastre para el pueblo venezolano, porque no solo está sufriendo los embates de la dictadura socialista, sino ahora también este terremoto que contabilizaban un buen número de muertos en horas de la mañana. Y desde Honduras nuestra solidaridad y lo que pueda colaborar el gobierno, también como hermanos hondureños a los venezolanos, también el gobierno cuentan con el gobierno de Honduras.
1: Bien, señor, muchas gracias. Esto es lo más importante que da a conocer
2: las iniciativas de los diputados del Departamento de la Paz.
0: Bueno, aquí mire, trabajando, tiene buenos diputados. Aquí el diputado Cerón ha estado impulsando buenas iniciativas a favor del departamento, de los habitantes, de la población. También el diputado Padilla y Byron también, si aquí en el Congreso lo hablamos con los tres diputados de La Paz, hay apertura para los diputados sin andar viendo colores políticos, porque el Congreso es de todos, es del pueblo, y hoy un Congreso de puertas abiertas tiene que atender al pueblo hondureño.
3: ¿Han trabajado simultáneamente en cada una de las reuniones para que los proyectos se cumplan?
0: Bueno, mire, una bonita reunión ahora con varios alcaldes de todos los partidos, hablando de las inquietudes, de cuáles son las principales necesidades del Departamento de La Paz, y comprometiéndonos el gobernador, nuestro diputado, los alcaldes, de trabajar de la mano con Pape, de trabajar de la mano con los alcaldes y venir con respuestas, que eso es lo que quiere nuestra gente. Y para eso eligieron a Pape, y ahora Pape es un hombre que no anda poniendo quejas, lo que está viendo es cómo resuelve los problemas del país.
3: Muchas gracias, presidente.
4: El presidente del Congreso Nacional, José Tomás Zambrano, quien también se refirió al sector camaronero, asegurando que en los últimos 4 años se han perdido más de 10.000 empleos directos tras la ruptura de relaciones diplomáticas con Taiwán. En ese sentido, indicó el presidente del Congreso Nacional que se respalda al Poder Ejecutivo para que evalúe restablecer los vínculos diplomáticos con ese país. Las 7:35 en RCB Noticias Matutino. 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

0: Continuo, 7 de la mañana, 38 minutos.
1: Honduras inicia el proceso de subasta del avión presidencial, una compra irregular que se hizo durante el gobierno de Juan Orlando Hernández. Este avión presidencial que aparentemente, y según lo que decía el gobierno de aquel entonces, fue donado por el gobierno de Taiwán. Sin embargo, Taiwán ha negado tal versión y las investigaciones apuntaron que el avión presidencial fue comprado con fondos de la tasa de seguridad. Una promesa presidencial, una promesa del actual mandatario Narri Afura, que se materializa una vez que ya el avión presidencial va a ser sometido a subasta pública internacional. El gobierno de Honduras, a través de la Secretaría de Defensa Nacional, SEDENA, y la Dirección Nacional de Bienes del Estado, inició el proceso de subasta del avión presidencial. En ese orden, las dependencias del Estado invitaron a los interesados a participar como oferentes. La fecha para la presentación de ofertas se efectuará el próximo viernes 10 de julio en un horario de 9 de la mañana a 4 de la tarde en las instalaciones de la base aérea Hernán Acosta Mejía de la Fuerza Aérea Hondureña en Tegucigalpa. Las condiciones y los respectivos anexos relacionados a la subasta pública internacional estarán disponibles para los postores a partir de este viernes 26 de junio. Previo a la cancelación de un TGR-1 de 500 lempiras por concepto de venta de bases de subasta, pagaderos en cualquier agencia bancaria no reembolsables, se informó. Una vez realizado el pago, el interesado podrá adquirir las bases de subasta en las oficinas de la SEDENA localizadas en el Centro Cívico Gubernamental Torre 2, piso 18. En caso que el interesado sea extranjero, podrá requerir las bases de la subasta vía correo electrónico acreditando previamente el recibo de pago TGR-1 por el costo de dichas bases. El bien a subastar estará a disposición de los interesados para ser inspeccionado in situ en horarios y condiciones que se describen en las bases de la subasta, se informó por parte del gobierno de la República en un comunicado de la Secretaría de Estado en el Despacho de Defensa Nacional, donde ya se está informando en torno a la venta del avión presidencial. Una promesa del gobierno de la expresidenta Xiomara Castro que no se materializó. No se materializó porque al final no lograron someter a subasta. Al contrario, lo que ocurrió en su momento fue que el gobierno mandó a reacondicionar y a pintar el avión presidencial. Mire usted, por fin.

0: se va a poner a la venta una promesa de campaña del presidente, bueno, de la anterior presidenta y hoy del presidente Narrefour.
1: Pero se realiza en esta administración, se concretiza la venta de este avión. Se concretiza, sea ahora que se busca los mecanismos para la venta del mismo, porque en la anterior administración solo se anunció. Bueno, es que en la anterior administración nunca se cumplió una promesa de campaña.
0: No, si es que lo mandaron a repotenciar y lo pintaron. Ese color que tiene actualmente, un color crema, es crema o café, ¿verdad? Por
1: habría
0: ahí anda.
1: Habría que ver en la bitácora de este avión cuántos vuelos hizo en la administración anterior, porque en su momento se dijo que era utilizado hasta para ir a ver conciertos ahí a ciertos países, ¿no?
0: Dicen que lo utilizaron, que lo utilizaban la familia presidencial para ir a hacer diligencias particulares.
1: Diligencias particulares. E incluso el avión que está, el último vuelo que dio, que realizó esta aeronave fue en octubre. En octubre, según las Fuerzas Armadas, el 25 de octubre salió hacia una ciudad de los Estados Unidos para una revisión mecánica general obligatoria. Y ha sido el último vuelo que realizó este avión en el 2025, desde octubre del 2025 a la fecha. No ha realizado ninguna actividad esta aeronave.
0: O sea, así el presidente Narrefour no lo ha utilizado, entonces.
1: ¿Cuánto es el precio base de este avión?
0: No dice las bases de licitación. Justamente tenemos en línea al abogado Pavel Espinal, ex subdirector de Aeronáutica Civil y experto en aeronáutica civil. Este avión tenía algunos problemas para poderse vender. Uno, porque la documentación original, según dijo en su momento el encargado de bienes nacionales, no existía. La pregunta es, ¿cómo van a vender un avión presidencial sin documentación? Nos preguntamos. Y en este caso, este avión, ¿será posible que se realice la venta de este avión? Abogado Pavel Espinal, muy buenos días. Bien, se nos cortó la comunicación con el abogado Pavel Espinal, experto en aeronáutica civil y ex subdirector de aeronáutica civil. Vamos a ver si podemos recuperar la comunicación, porque sería interesante saber. Uno, tendría que publicar el gobierno las bases de licitación, pero según la convocatoria, eso se hace a través de del pago de un TGR, ¿verdad?
1: Sí.
0: Y para solicitar las bases de licitación y en base a eso presentar una oferta.
1: Así es. Abogado Pavel Espinal, aquí en RCB Noticias Matutino. Condiciones de esta aeronave, abogado.
2: Licenciado Agoberto, licenciado Ponce. Sí, realmente es bien interesante todo lo que ustedes fueron mencionando, pero hay que reconocer varias cosas que ahí, como ustedes lo dijeron muy bien, es una aeronave que se dijo que había sido donada por el gobierno de Taiwán posteriormente, que había costado X cantidad de dólares y que al final se nos dijo que se había adquirido por 14 millones de dólares. Es una aeronave que tengo entendido que no tiene las bitácoras de mantenimiento, las bitácoras de vuelo, las bitácoras de trenes de aterrizaje, del fuselaje, etcétera, etcétera, etcétera. Dentro de la industria aeronáutica, si una aeronave no posee esos tres papeles o tres documentos que tienen que ir a bordo, no sirve de nada. Nadie va a tener oferentes. Por eso es bien importante. Solo puede funcionar en las fuerzas aéreas que, de acuerdo a la Organización de Aviación Civil Internacional, pues no están regidas con la documentación que se le exige a las aeronaves comerciales, civiles, y las aeronaves corporativas a nivel del mundo. Hay que recordar una cosa, no tiene certificado de aeronavegabilidad, según lo que he propuesto y por lo cual fue que se fracasó la vez pasada que intentó la presidenta Xiomara

0: caso de vender la aeronave. Si ustedes revisan la misma aviso de subasta pública internacional, fue publicada desde el día de ayer, pero si ustedes miran la fecha, tiene 26 de junio del 2026, que es el día de hoy. Pero desde ayer circula este aviso de subasta pública internacional, que en la misma, ahí mismo dice, la aeronave se encuentra en perfectas condiciones. Eso no le interesa a una persona que conoce la industria aeronáutica. La persona que va a llegar a exigir que se le den o que se le ponga a la vista la documentación necesaria para ver si la aeronave ha seguido con los mantenimientos respectivos, si esta aeronave ha sido revisada por personal técnico aeronáutico certificado por la misma empresa y que haya tenido todas sus documentaciones y cursos sobre la misma. Si esta aeronave, porque en el mundo esta aeronave han tenido bastantes accidentes e incidentes y se dan a conocer cierta documentación o ciertos documentos para que se cambien los respectivos repuestos, que se tenga que ver o que se han presentado algún tipo de fallas en el mismo. Entonces, si se ha cumplido con todo eso, un técnico experimentado y certificado va a exigir que toda esa documentación se tenga. Es casi, y habría que ver también, licenciado Roberto, licenciado Ponce, si cuál es el precio base de esta aeronave, porque se adquirió por 14 millones de lempiras, se dice que se adquirió por 14 millones de dólares, entonces habría que ver cuál es el precio base que se está pidiendo, porque si usted va a poner a esta aeronave por el precio de $1,000,000 o por el precio de $5,000,000, prácticamente estamos regalando este bien, y mejor sería conservarlo por parte del Estado y que siga cumpliendo el servicio que hasta ahorita se ha dado. Recuerden que tiene que ver mucho con los hangares que se construyeron, con el equipamiento. El licenciado Roberto mencionó el color que se mandó a cambiar también, que se le dieron los motores, pero ninguna empresa en el mundo debidamente certificada le va a tocar a usted una aeronave si no cuenta con sus respectivos manuales de a bordo y certificadas por las respectivas
1: también. Sí. Mire, abogado, los periodistas somos muy suspicaces y con todo lo que usted me está explicando me da la impresión de que esta convocatoria está hecha para que fracase, fíjese, y al final el avión quede en poder del Estado de Honduras. Bueno, el gobierno va a salir diciendo, es muy posible que el gobierno va a salir diciendo que se fracasó en la venta del avión, porque con todo esto que usted me está explicando, recordando también que el director de Bienes Nacionales en su momento dijo que no había documentación, no existía documentación del avión Gulfstream, el avión presidencial, sin esa documentación, entonces va a ser imposible vender ese avión.
0: Hay que recordar que es un Embraer Legacy, no Gulfstream. Legacy 600, que cuando usted lo compre en fábrica, porque la empresa es el Embraer, la brasileña, una empresa que mire lo que están haciendo los brasileños, licenciado Roberto, aeronaves de este tipo, que han traído ahorita, hace poco vino el Super Tucano también, que tengo entendido que la Fuerza Aérea Hondureña va a adquirir unos cuantos. Entonces, al parecer, en el supuesto de que no se tenga la documentación respectiva, va a ser interesante que los medios de comunicación puedan ir también a inspeccionar si se tienen esta documentación. Entonces, es necesario adquirir las bases de la licitación para ver cierta documentación y ciertas dudas que tenemos todos. Está dentro de las posibilidades que se declare desierta la subasta pública internacional, porque al no haber oferentes, al no tener lo que fue lo que pasó, y estamos en el supuesto de que se sigue el mismo camino anteriormente, y el exdirector de Bienes Nacionales había dicho que no había papelería, cómo se había adquirido esta aeronave. Entonces, al entender eso, la gente que estamos dentro de la industria aeronáutica entendemos un montón de cosas, que no se tiene la documentación respectiva para la misma, pero ahí hay que ver esos componentes de que si verdaderamente se tiene. Ahora, hay un antecedente que sí.

0: quedó para el año 2006 con aquella aeronave que aterrizó en el Aeropuerto Internacional de Tonkontín, que se dijo mucho, se dijeron muchas cosas sobre esa aeronave. Los pilotos, si ustedes recuerdan, aterrizaron tipo 1 a 3 de la mañana y salieron huyendo a las 5 de la mañana en un vuelo que se tenía por parte de una aerolínea comercial que salía a las 5 de la mañana, 6 de la mañana, si ustedes lo recuerdan. Al final se terminó vendiendo esa aeronave sin la documentación respectiva, porque recuerden que se siguió un procedimiento de abandono, que no es el caso de esta misma aeronave, pero que la certificó la Dirección General de Aeronáutica Civil en aquel entonces. Pero para este momento estamos ante otro caso también, y habría que ver, darle seguimiento a esa papelería para ver cómo fue que se vendió esa aeronave también. Porque aterrizó aquí, la dejaron abandonada, nadie la reclamó. Si ustedes recuerdan que se hizo publicaciones a nivel internacional para que viniera la persona que supuestamente era el dueño de la aeronave, no se hizo, el Estado la confiscó, y lo que se terminó haciendo es que el Estado la terminó limpiando para que alguien más se la llevara. Entonces, podría haber la posibilidad que estuviéramos ante un mismo caso también, pero es bien difícil. Yo le digo, dentro de la industria aeronáutica, es como que yo venga y le diga a ustedes, mire, licenciado Roberto, le vendo este vehículo por 10.000 lempiras, pero eso sí, no tengo ningún documento, no tengo nada. ¿Me lo compraría usted?
1: Por lo voy a blanquear en el IP.
0: Bueno,
1: y de ese avión, abogado, tampoco se dijo que traía, ¿verdad? Ya que usted lo mencionó, ese avioncito que salió de aquí o que aterrizó a las 3 de la mañana, tampoco se dijo que traía exactamente, ¿verdad?
2: Bueno, hay que ver que no lo vendan a precio de gallo muerto, ¿va?
0: Por eso es importante conocer las bases de licitación. Yo estoy por trasladarme a la Secretaría de Defensa Nacional ahorita para preguntar en qué ítem tengo que poner los 500 lempiras, porque un recibo, un TGR-1, tiene varios ítems. Pero el mismo aviso no dice en qué ítem, si es de subasta, si es de constancia, etcétera, etcétera, para poder obtener la base de licitación, porque uno dentro de esta industria tiene que estar informado también. Espero yo que no tenga ningún problema al solicitar y pagar estos 500 lempiras y que se me otorgue la base de licitación para poder conocer cuál es el precio base de la aeronave y otra información que, como amante de la aviación y estar dentro de esta industria, pues me interesa mucho, porque son cuestiones que posteriormente van a ser casos de estudio.
2: Sí, interesante. Bueno, este avión fue remozado, ¿verdad? O sea, fue prácticamente modernizado para adaptarlo a las necesidades del primer mandatario del país. Es decir, el costo que tiene este avión, a pesar del tiempo que está de estar en uso, es un costo bastante alto. Debería publicarse, para en aras de la transparencia, publicarse cuánto es la base de esta subasta para determinar si vale la pena, como usted dice, abogado, venderlo o realmente que el Estado se quede con él, por toda la inversión que ha hecho en este avión presidencial.
0: Bien interesante esa observación, licenciado Roberto, porque, y hay que recordar también que no fue este gobierno, ¿no? O sea, el gobierno anterior, sí, quien se dice que mandó esta aeronave a Estados Unidos y que de allá se estaban haciendo algunos cambios y se estaba poniendo al día la aeronave y se le estaban instalando ciertas instrumentaciones que nosotros dentro de la industria aeronáutica las conocemos como aviónicas, que son una cantidad de pantallas que se le podría poner y cierta información que poseía también, que se remozó, como usted bien lo dice. El color que tiene es un verde como agua, licenciado, sí. No dorado ni nada, es como un verde agua.
2: Sí, verdad.
0: Y es una aeronave que también lo mencionó el licenciado Ponce, que esta aeronave, recuerde que fue hasta Israel, fue a Moscú. Esta aeronave en el tiempo del el presidente Juan Orlando Hernández, pues se movió, hizo bastante cantidad de viajes. Habría que ver si dentro de la bitácora de vuelo se encuentran todos estos viajes también, en el supuesto que se tenga, ¿verdad?, la bitácora de vuelo.
2: Correcto.
0: Entonces, en aras de transparencia, sería bueno ver y conocer también de que se tiene

0: la documentación, porque el mismo aviso de subasta pública también dice que ha sido inspeccionado por expertos. Sí, pero ¿qué tipo de expertos? Estos expertos tienen la calidad necesaria, poseen las licencias necesarias, poseen las certificaciones que se tienen que dar para poder ver e inspeccionar una aeronave de esta, o en caso contrario, si se vino el personal técnico especializado, porque esto lo pudo haber pedido el Estado de Honduras al gobierno de Brasil, para que le auxiliara con personal técnico aeronáutico de la empresa Embraer para que pudiera venir a ver esta aeronave. Es posible que eso haya pasado también y que nosotros no lo conozcamos. Entonces, hay muchas dudas todavía, muchas cosas que todavía nos quedan dentro del tapete público, y es una bonita aeronave, pero también una aeronave que, si ustedes miran Aviation Network, que ustedes pueden entrar, o cualquier persona que nos esté escuchando, podríamos ver el tipo de accidentes que se ha presentado con esta aeronave o los incidentes que se ha tenido. Entonces, esto dentro de aviación, cuando una aeronave se ve involucrada en un accidente, un incidente, generalmente la empresa constructora de la aeronave, de motores o del fuselaje o del tren de aterrizaje, manda cierta documentación que tiene que ser mandatoria, o le da un espacio de tiempo para que usted haga ciertos cambios, porque hay que recordar que son aeronaves, son motores, son equipos también, que le dice a usted, en muchos casos, pues no cuesta mucho, sino que la misma empresa manda cambiar esta documentación, pero para ello se tiene que cumplir en la bitácora de la misma.
1: Bien. Abogado, muchas gracias siempre por ilustrarnos sobre estos temas. Muy amable. Buenos días.
0: Gracias,
1: y mire, ve, y si quiere hacemos la ajustadilla y lo compramos, no, abogado.
2: Ya el abogado Pavel va a ser el primer oferente.
0: Diga. Bueno, quiero ser el primer oferente, pues 500 lempiras creo que para conocer no está mal, me parece la base por 500 lempiras me parece que va a estar interesante.
1: Está accesible, está accesible.
0: Está accesible, entonces, pero le agradezco el auxilio y no cabe la menor duda, pero sí, debemos de compartirle en aras de tener el conocimiento respectivo y que la gente entienda también que son bienes del Estado, que todos, porque se pagan con nuestros impuestos. Usted lo mencionó muy bien, se dice que salió de la tasa de seguridad, pero a todo esto no, nadie sabe qué fue lo que verdaderamente salió y a quién se le compró la aeronave, dónde se adquirió, porque como lo dijo el ex director de Bienes Nacionales, pues no se poseía una certificación de compraventa o el Bill of Sale, que se conoce dentro de la industria aeronáutica o dentro de la industria marítima, no lo teníamos. Entonces quedan un montón de dudas todavía. Es bien interesante lo que está pasando, pero también tenemos que estar, en el caso particular mío, que me dedico a esto y que espero llamadas de mucha gente también, que van a querer ver la oferta, me van a preguntar sobre la misma, entonces tengo que estar debidamente informado.
1: Así es. Bien, muchas gracias, el abogado Pavel Espinal.
2: Dije Carlos Moncada que le aporto otros 500.
1: Otros 500 pesos. Bueno, vamos a hacer la cabulla para comprar el avión presidencial, porque aquí el Estado, mire, vende a precios de gallo, vendieron la cementera a precio de gallo muerto, entonces van a venderle el avión presidencial a precio de gallo muerto también, ¿verdad? Aquí cualquier cosa puede ocurrir. Bien, gracias al abogado Pavel Espinal, especialista en temas aeronáuticos. Sí, va a ser un tema que hay que darle seguimiento, no hay que verlo así someramente o superficialmente. Es un tema que hay que, porque se trata de un bien del Estado, un bien que, y cierto, hay que cumplir un compromiso por parte del gobierno, una promesa del gobierno del presidente Narri Afura de vender el avión presidencial, pero bueno, ¿qué conviene más? ¿Venderlo a precio de gallo muerto o quedarse con él el Estado de Honduras? Esa decisión la deberán tomar expertos técnicos que tomen la determinación. Si al final se vende y con eso se construye 10 escuelas, o se construye o se abastece de medicamentos los hospitales, pues bienvenido sea. Bienvenido sea. No le podemos seguir dando lujos a los políticos que viajen, igual que viajan en los aviones todo ciudadano, ¿verdad? Y en clase económica deberían de viajar, man. Eso de viajar en en clase ejecutiva.

0: clase económica. Ricardo Maduro viajaba en clase económica. Nunca viajó en clase ejecutiva.
1: En RCV Noticias Matutino, 8, un minuto.
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1: Vamos a los deportes aquí en RCV Noticias Matutino. La jornada del Mundial de Fútbol deja un panorama muy interesante, con varias selecciones ya clasificadas a la siguiente ronda y otras jugándose el pase en la última fecha de la fase de grupos. Marcial Torres Atrush con la información deportiva en RCV Noticias Matutino.
3: Buenos días, Dagoberto. Buenos días al auditorio de RCV, la voz de las noticias y los deportes. Vamos a darle ya cuántos clasificados hay hasta el momento en el grupo A, los anfitriones mexicanos y Sudáfrica. En el B está Suiza, Canadá, Bosnia y Herzegovina. En el grupo C, Brasil y Marruecos. En el grupo D, Estados Unidos y Australia. En el grupo E, Alemania, Costa de Marfil y Ecuador, que ayer pues hizo la hazaña al derrotar a los alemanes, que ya estaban clasificados, don Héctor. Pero pues también es un triunfo importante que los clasifica. En el grupo F, Holanda, Japón y Suecia. En el grupo J, pues todavía falta Argentina, porque, óigame, se puede definir si clasifico o no a Uruguay o queda eliminado, así están las cosas. En el grupo I, Francia y Noruega. Y en el grupo K, pues el único que ya dijo presente es la selección colombiana. ¿Cuáles son los partidos que están confirmados? Los primeros cruces en los 16avos. Recordemos pues de que de 48 pues quedan 32. Está Sudáfrica frente a Canadá, que van a jugar el próximo 28 de junio en Los Ángeles. Holanda frente a Marruecos, que será el 29 en la ciudad de Monterrey, México. Brasil contra Japón en Houston, también el 29, y Estados Unidos contra Bosnia y Herzegovina, que será en Santa Clara. Hasta que culmine pues la fase de grupos, es que nosotros podemos pues definir, ver y confirmar cómo está la situación de los grupos ya total en los 16avos. Ahí en los resultados, ya que le dijimos, el Ecuador, Alemania 2-1, Costa de Marfil sorprendió 2-0 a Curazao, Túnez cayó goleado 3-1 frente a Holanda, Japón y Suecia no pasaron del empate a 1, Turquía en el último partido pues derrotó 3-2 a los Estados Unidos, que ya estaba clasificado, y Paraguay y Australia no hicieron nada y empataron 0-0. Para hoy, don Héctor, sigue la Copa del Mundo. A contar de la 1:00 p.m, Senegal enfrentará a Irak y Noruega a Francia. A las 6:00 p.m, Cabo Verde enfrentará a Arabia Saudita y Uruguay frente a España. Aquí se define la clasificación de los uruguayos. Y a las 9 de la noche, Egipto contra Irán y Nueva Zelanda frente a Bélgica. Lo que podemos informar en cuanto a deporte, estas fueron las notas deportivas aquí en RCV Noticias Matutino. Buenos días.
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1: ¡Ey, cabece güey! Un momentito por si las moscas. 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

0: Poche, compa. Mira, fíjate, no sé, o sea, yo no te tenía que decir pirul, pirul, mira.
1: Ay, así era la papada. Hágale ahí con la lata de 2000, pues.
0: Vaya, dale, mira.
1: Perol, perol, perol, perol, perol, perol. Perol, perol, perol, perol, perol, perol.
0: Pucha, pero ríase cuando cante, hombre. Parece que ya se está muriendo de hambre, mire.
1: Ah, chis, no le digo nada yo, que tiene desafinada la lata de 2000, ay.
0: Ganas tuviera. Yo mi lata de 2000 la mantengo chaineadita, mire. Hasta

0: Considero la limpié el otro día.
1: Si quieres, démosle otra vez, ¿no?
0: Puchica, mano, pero ya me den los dedos de darle la lata, mire. Mire, mire cómo tengo de rojita la palma en la mano. Ahí le voy, pues. Cante, mire, yo lo acompaño. Va, pues.
1: Dicen que un partido solo va a perder y que ya se sueñan que van a mamar. Ese candidato no me gusta yo. Ya estuvo mandando y no se conformó. Azul, azul, azul, azul, tu mar azul. Azul, azul, azul, azul, pirul, pirul. Aunque por bajeras me ofrezcan 1 millón, yo no le doy mi voto, pues quiero a mi nación. Yo bien calladito sé por quién voy a votar. Otra gran goleada le vamos a zampar.
0: Ah, no, puchica, mano. Usted ya le cambió la letra.
1: Ah, chis. Si yo es por no quedarme mudo, bella, cuando me se olvidó, mire. Porque por lento no voy a perder, gañote.
0: Hombre, es cierto. Pero vamos a conseguir la letra, oye. Ya vamos adentro, mire. Buen dúo el que hacemos, mire, frijol.
1: Damos una probadita con la pitorete palo que hice, gañote.
0: Va, pues. Sáquese la pistola de palo.
1: ¿Y usted qué va a hacer, gañote?
0: Yo lo sigo con la lata, Dios mío.
1: Vaya pues, arreviéntese. Yo toco con la pistoleta de palo.

0: Ese es mi gallo, odio. Mira, Frijol, somos perros nosotros, hombre.
1: Le digo que nosotros le rebanamos grueso, cañote.
0: Uy, hombre, cállese. Le digo que somos un par de fieras, mire. Caramba, mi lata, Dios mío. Uy, hombre, si ahí viene el patrón, mire. Esconda la pistola de este palo.
1: Escamotea bien la lata, Dios mío, cañote.
0: Le digo, Frijol, venga. Mire, Frijol, el patrón como que viene de malas pulgas, mire. Lo miró que solo entró y se sentó y ni escucha que nos hizo, mire.
1: De veras que no nos paró bola, mire.
0: Mire, Frijol, hoy tenemos que andar pianito. Venga, mire, venga.
1: Diablo, gañó, tío.
0: Es cosa suya, mire.
1: What's cookie, man? A papo ni se mosquea, mire.
0: Uy, hombre. Ajá, Liki. ¿Qué esperas, Liki?
2: Parece mentira. Ustedes, los empleados en los cuales he depositado toda mi confianza. ¡Qué barbaridad! En cuanto entré, los demás empleados me pusieron la queja de que ustedes estaban con un gran relajo berreando aquí dentro de la oficina.
1: ¡Ay, Virgen de Manzupucagua! ¡Solo vos con tu poder!
2: Lo que deberían de hacer es revisar su conducta. No que hasta después quedan bajando los santos del cielo. Yo había visto oficinas que con el pretexto de realizar un convivio arman la gran parranda todos los viernes y que la secretaria que no asiste a esos convivios es mal vista por los demás empleados, pero ustedes, par de léperos. Ustedes ya trajeron la orquesta y eso no lo voy a permitir en la agencia de empleos La Orgazana, donde trabaja el que le da la gana y de la cual soy el gerente general.
0: Caramba. Como sufre uno de artistas, mire.
2: Artistas. Artistas ustedes. No me hagan reír. Ja, ja, ja. Usted, Frijol, con esa pinta. ¿Y se puede saber a qué clase de arte se han dedicado?
1: Dígale, gañoteo.
0: Dígale usted. Siempre lo echa uno de carnada, mire.
2: Exijo que se me diga inmediatamente a qué clase de arte se refieren.
0: Es que...

0: Aquí con frijoles y hoja. Estamos haciendo un dúo, mire, el patrón.
1: Un dúo. ¿Y se puede saber cómo se llama ese dúo? Bueno, ¿y usted por qué se aparta, gañote?
0: Es que patente, le vi el mate de que me iba a dar mi revesazo, mire.
1: Estoy esperando una respuesta. ¿Cómo se llama el dúo?
2: Le vamos a poner el Dugo los gruesos, bella.
0: No, frijol, mire, quedamos en que se iba a llamar el dúo Los Azorras Locos, mire.
1: Azorralocos. ¿Y qué diantre significa azorralocos?
0: Vaya, frijol, explíquele al hombre usted que fue el inventor, mire.
2: Azorralocos son los que andan bufando y a la hora de la hora pegan el brecazo, bella.
0: Y que si medio le dan así como poder, ¿verdad? Se hacen más rematados a zorra locos, mire. Bueno, que hay gente que hasta cambia de cera porque Dios guarde cuando vienen, ¿verdad?
1: No sé, no creo que haya quedado lo suficientemente esclarecido el término.
0: Bueno, ¿ha visto esos que están de alta en alguna unidad y que cuando les dan permiso de franco andan macaneando bolos en las cantinas?
2: Estos son esos zorras locos, bella.
0: Uy, hombre, le digo que no hay cosa más triste que estar uno echándose, ¿verdad? Su traguito, pues, en una cantina, mire, el cenero, digamos, va. Y que llegue un sargento medio a pichinga, mire, yo le hago las cruces, ¿no? Yo mejor le hago, mire.
1: ¿Tiene algo usted en contra de los sargentos, gañote?
0: Ay, ¿qué tal si ahí nomás le caigo mal? Mire, yo me conozco, yo soy torcidísimo, mire.
1: Bueno, usted sabe que con tragos la personalidad del individuo se transforma. El hombre se vuelve otro por efecto del alcohol.
0: Uy, yo me leo si el guaro lo pone bruto a uno, mire.
1: No importa la profesión que tenga, el hombre que no sabe controlarse.
2: Y uno cuando anda medio encandilado, que le parece que fuera rey, ¿ve?
0: Bueno, ¿y usted? Bueno, usted es que ya ha nacido para vos, lo no friegue.
1: No me diga, pues vamos progresando.
0: Deje de ver y compre ropa.
2: No amuele, gañote. Lo de él se lo quiere echar a uno, bella.
0: Mire, yo no había querido decirle, ¿eh? Pero con esa gavilla que se ha echado de andar con aquel fregado que le dicen ojuerrana, le digo que paterito de esos botados va a terminar, va a ver. Bueno, pues, ve el día que se lo digo, mire. Ve, pero si yo lo llevo a ver a mí ni me hable, oye.
1: Gañote, ¿y usted no bebe?
0: Bueno, mentiroso sería. Le digo que para el 24 me puse una cucuruca, deja de agarrar raza, mire. Hasta el hoyo de tamales le di vuelta, mire. No me quedé delante de mi comadrellita, mire.
2: Y siempre vive con el hombre, su comadrellita, gañote.
0: ¿Quién dice?
2: Su comadrellita.
0: Ah, no, eso sí, mire. Lo que es mi comadrellita desde que se metió a vivir con pecho de mono, se entocó cabeza, mire. Y se dedicó a echar riata, mire, porque esa mujer salió trabajadora. Pero es que el pecho de mono también le hizo serio, mire.
2: Y hasta un mesón alquilan ahora, ¿verdad?
0: Eso es lo que necesitan algunas mujeres, mire. Encontrarse con un buen hombre, hombre. Pero no con una cacarra que más bien ande buscando quien lo mantenga, mire.
2: No, digamos, uno como yo, digamos, bella.
0: No le digo. Usted todo lo hace changoneta, no riega.
1: Tiene razón, gañote. Una mujer con el apoyo de un hombre que la quiera y que la respete.
0: Y que saque la cara por ella, mire. Y si ahí nomás se agachan a trabajar, mire, le digo que en un momentito se levantan. Y más si la mujer le mete el lomo, mire. Bueno, ¿para qué ir tan lejos, pues? Ay, donde la ve mi comadrellita todos los años, mire. Hace viajes esquipules con pecho de mono, mire. Todos los años esquipulas, mire.
2: ¿Y por qué le dirán pecho de mono? Un gañote, tío.
0: Ha de ser por peludo. Es que como que es hijo de turco, mire.
2: ¿Aloy? ¿Quién habla allí? Yes, aquí Frijol. ¿Y a quién habla, le digo?

No, si hablar no está prohibido. La cosa es que le oigan. Tiene catarro, les digo. No, yo de mazamorras es que parezco. Pero ya me estoy tratando, vaya. ¿Sabe lo que sí es perro? Un nacido en la mera nalga, vaya. Le digo que cualquierita pida al cura. ¿Oye? Vea que usted me cae bien. Bueno, si quiere...

0: que haya un cliente, ¿vale? Tópelo al poste. Tenga el cacho.
1: ¡Aló! Sí, aquí habla con el gerente general de la agencia de empleos La Holgazana, donde trabaja el que le da la gana. Asociados a la Liga Internacional de Coyotes. ¡Aú! Bien. Sí, después de ese preámbulo, ¿en qué puedo servirle? ¿De dónde dice? ¡Ah, del almacén La Baratija! Dígame. Ajá. Comprendo. Yo le mando un par de hombres avezados en esos presteres, claro. Me permito recordarle nuestro lema. Caso que no arreglamos, por lo menos lo enredamos. Correcto. Yo se los mando ipso facto.
0: ¿Qué le dije, patrón? Ya vino que ese cliente solo estaba dilanciar, bella.
2: ¿De dónde era que hablaban, ¿no?
1: Nada menos que el propietario de la tienda La Baratija.
2: Me suena a mí La Baratija. Ah, es allá donde quiere comprar usted el termo, mire, frijol.
1: Bien, resulta que el propietario de la tienda La Baratija, la que vende desde un gancho de pelo hasta una cobija, tiene problemas. Nadie llega a comprarles.
2: No, y es que los tiempos están malos, mire. ¿Cuánto cree que valía antes una cajita de pasas? De unas rojas que venden en las chicleras, va. 15 centavos, hombre. Vaya, mire ahora. 80 le quieren sacar de un solo, mire.
1: Bueno, se me van inmediatamente, porque el que manda, manda. Y si se equivoca, vuelve a mandar. Mientras tanto, yo quedaré meditando acerca de cómo alquilar unos tractores que ya no sirven.
0: Munoz, pues, cañote. ¡Adelante, ve el conejo!
2: ¡Más atrás para la guatusa!

0: Va hacia adelante, Barchantillo, que vas a creer. Vos me has caído bien, te lo voy a dar barato.
1: Perdón, es que nosotros venimos de la agencia de empleo holgazana.
2: Donde trabaja el que le da la gana.
0: Oh, gracias. Yo llamé a su agencia, porque por aquí todo el mundo pasa, pero nadie se lleva nada. Tuve que despedir al dependiente, porque solo teniéndose el Quijadas.
1: No leo. Leo, ¿no será que le han hecho algún malo? Mire, para el negocio no hay como poner una herradura vieja, mire, con ajos y envuelta en un trapo rojo, mire.
2: ¿Dónde, cañón, tío?
1: Así es, detrás de la puerta, mire. Uy, hombre, aquí hay de todo, mire. Corta uñas, llaveros, navajas automáticas, uy, hombre, lápiz tintas, mire.
2: Y buenos pocillos, véyalo, cañón, tío.
0: Aquí tengo de todo, pero no se vende el mercancía.
1: Le digo, ya hace propaganda usted, hombre.
0: ¿Propaganda? ¿Para qué quiero yo el propaganda?
2: Ah, pues ya la canteó, porque el que no anunció no vende. ¿Verdad, gañó, tío?
1: Tan cierto como que la vi en un bote, mira. ¿Sabe qué oí decir el otro día yo que venía en un bus, mira? Que el comerciante que no se anuncia, mire, se equivocó de profesión, hombre. Mire, pongo un anuncio en la radio, mire. Pero que se lo hagan bonito, no es a gritadera, mire. Que le hagan un buen anuncio, mire.
0: Pero es que me van a cobrar.
1: A pie regalado tampoco, mire.
0: No, cuando los tiempos mejoren, voy a hacer propaganda.
1: Al contrario, hombre, mire. Anuncie lo que tiene cuando los tiempos están fregados, hombre. Es que hay que buscarle, hombre. Usted no, hombre. No le veo cara, mire.
0: Nada de eso. Yo pedí un par de vendedores para mi mercadería. Quiero que salgan a la calle a vender porque aquí no viene nadie.
2: Vamos a andar vendiendo chinerilla, cañón, tío.
0: Tengan. Aquí está esta caja. Tiene corta uñas. Aquí tiene tijeritas. Aquí tiene buñales. Anteojos, dados, llaveritos, de todo, ¿ve? De todo.

0: Pues chica, mano, todo eso está bueno, cañote. Deme mi caja de chinería, yo, bella.
1: Bueno, pero díganos el precio de cada cosa para no ir a meter las patas, digo yo, pues, ¿verdad?
2: Muy bien, apuntemos. A ver, 4 corta uñas a 1.50, 3 tijeritas a 3.
0: Iremos a vender, cañote, ¿o?
1: Mira, no hay peor lucha que la que no se hace, venga, mira. Anunciemos la mercadería. Cuidado de los corta uñas. Vaya, aquí están los corta uñas, los llaveros, anteojos para el sol. Se acaban y no se venden. Vaya,
0: vaya, aquí van los peines, tijeritas y los brumeles para hombre.
1: Indio más bruto, question.
0: No me pega, cañote, oye.
1: Blumes para hombre, calzoncillos de hombre.
0: Yo decía para que se oyera más caché, mire.
1: Cacheteada que le voy a meter por pasmado, oye. Uy, ahí viene uno, mire. Venga. Le digo, don, no va a querer su par de anteojos, don. Mírelo, hombre, que con el don nada vamos a perder, mírelo.
3: ¿Y esto da cómo lo das?
1: Mira el hombre. Vaya, frijol, ponga las pilas, mire. Mire cómo le quedan, hombre. Puro artista, eso de las películas, mire.
0: Le digo, cañote, vengo. Con permisito, marchantillo.
1: ¿Qué me está tratando? ¿Qué bueno? ¿Para qué me hablan? No, mira que estoy tratando con el hombre.
0: Ay, cañote. Pura cucaracha se mire ese viejo con los anteojos, vaya.
1: Hágase el papo. Puche que usted vaya que juega chiquito, mire. Venga, hombre. Ajá, marchantillo, ¿qué dice? Se queda con los anteojos. Son de puro carey, mire. ¿Me enseña? Puro carey, mire. ¿Verdad, frijol?
0: ¡Gol!
1: ¿Qué dice, marchantillo? ¿Se los lleva? Uy, hombre, si le quedan que son una chulada, mire. Es que como usted ya tiene cara de artista, por eso es, mire.
0: Le digo que va a tirar piquete, bella. ¿Sabe a cuál se parecen, oh? A los que me robaron aquel día que nos llevaron al tubo. ¿Verdad, cañote, tío?
1: Tan cierto como que la vida es un mojote, mire.
3: ¿Y cuánto lloran estos anteojos, oh?
1: ¿Cómo que cuánto lloran, negro?
3: ¿Que de cuánto es el riendazo? ¿Que cuánto valen?
1: Bueno, por ser usted, lo voy a dejar en 15, mire. Va, 15, mira. No, mira que no hemos hecho ni nombre, Dios, mire.
0: Pero le podríamos hacer una rebajeta.
3: ¿Cuánto es el último?
1: Vaya, ofrézcanos, pues, va.
3: 12 te doy dando gracias.
1: Mira, no hablemos más. Deme 14 para que ni usted ni yo nos salgamos con la suya, mire.
0: Déselo por 12, cañote, si le ganamos. No vido que el viejo los puso a 9.
3: ¡Ah, no! 10 te doy si querés. Conformate con ganar un peso.
1: Indio más cuadrado este. ¿Para qué mueve la jeta? Deme los 10, pues, don. Pero voy a comprar el chat y no le voy a dar, oye, para que se avive, mire.
3: Bueno, aquí están los 10 jutes. ¡Nos vemos!
1: Lo fregamos, mire. Lo fregamos, frijol.
0: Se tragó la vara, bella, porque los anteojos los pusieron a 5 pesos, bella.
1: Ya no ganamos 5, mira. Por eso dice, mira, que el que es papo ni le dio cosa, mira. Venga, venga, caminemos, ya no, metámonos a ese restaurante, mira. Tal vez vendemos, hombre, venga.
0: Y vamos a entrar, cañón, tío.
1: Claro, hombre, camina. Va, entra, mira.
4: Pues
1: las rocolas, mira. Estas rocolas no descansan todo el día, mira. Buen business, mira.
0: Hagámonos de una rocola, cañón, tío.
1: Si este es negocio, como que eran que unos cuantos son los de este negocio, mira.
0: Papo, cañón, qué rico huele. Ya sintió,
1: ¿eh? Uy, hombre, le digo que estos chinitos cocinan rico, mira. Venga, mira, ahí hay gente. Venga, vamos. Vaya, señores, aquí van los llaveritos, navajas, puñales, corta uñas,
0: peines, lápices tintas que no manchan.

0: Chica, ni escuche que nos hacen por estar con esa cerveza, mira.
1: Les digo, gañote. Ay, como que nos habla la mesera, bella.
2: ¡Ey, ustedes! ¡Vaya, vaya, fuera! ¡Fuera, que aquí no es prohibido vender!
0: ¿Qué es prohibido vender, ¿no? Ni que uno anduviera robando, no fregué, ¿no?
1: ¿Y por qué lo prohíben, no?
2: Ay, no, a joder otro lado. Después el chino se pone furioso, vaya, vaya. ¡Circulen, circulen!
0: No, empujo, me va a botar la chinería. Vea, no se le haga, mire, vea, no se le haga.
2: Ah, no, yo voy a llamar a un policía, son papás. Busquen qué hacer, par de vagos.
0: Pues chica, ni en su país puede uno vender a gusto, mire, ya pues. No me empujes, vieja cara de muerto, ¿viste?
2: ¿Cómo que cara de muerto?
1: Ya les amparan su guamazo.
0: Bueno, y es que vos sos mi nana, pa' que me pegues, ¿no? Sos mi nana, vos.
2: ¡Policía! ¡Policía!
1: Pelémonos la tosa, gañote. Véngase, corre.
0: Ayúdame a levantarme. Todavía, ya. Corre acá, frijol. Ve, pero te en un desierto, vieja. Tu fofo, ¿viste? Véngase, frijol.
1: Corre, gañote.
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0: Y yo gané, tío.
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1: 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Si dentro de un ratito le da por creer que estamos metiendo la cuchara en sus negocios particulares, mejor no haga polvo. 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

0: Y son caras esas pastillas, cañón, tío.
1: Pues hombre, Hilario, como a mí me las regalaron, ¿no? Buenas vitaminas, mire. Vienen en cápsulas, hombre.
0: ¿Y ya se va a zampar la primera, cañón, tío?
1: Claro, hombre. Ya va a ver qué pollón me voy a poner, hombre.
0: Como quien dice que está cargando batería, cañote. Ya se le echó, cañote, tío.
1: Ajá, y entonces, amigo.
0: Ni tosió, bella. ¿Y el otro?
1: ¿Cuál otro?
0: El otro bote.
1: Ah, no, es que este es un aceite castor que me encargó la mujer, mire. Pa' pues las vitaminas son fuertes. Le digo que de viaje me ha bajado un sueñito, mire.
0: Es la debilidad, bella. Papo, si ya está cabeceando, cañote.
1: Hombre, ¿por qué no cantamos para espantar el sueño?
0: Sáquese la lata, pues.
1: Ya leí a la mujer que me hiciera una buena bolsa para la lata, Dios mío, mire. Va a decir, pues. Uy, qué sueño, mire.
0: Salga usted adelante, pues.
1: Dele, hombre, déjese de paja, son.
0: Ahí voy, pues.

0: bueno, ¿y qué le pasa, cañón, tío? Papo, cañote, por poco me traga, bella. Bueno, ¿y ahora qué le pasa?
1: Papo, le digo que me siento todo zurumba, mire. Es que como le dije, esas vitaminas que me tomé bajan sueño.
0: ¿No le gusta esa canción, cañote?
1: Papo, le digo que se me cierran solito los ojos, mire.
0: Ah, chis. ¿Y qué es que ya va buscando dónde acomodarse, cañón, tío?
1: Mire, viejo, déjeme echar mi pestañazo. Solo unos 10 minutos, mire.
0: Ajá, ¿y si viene el patrón y se arrecho?
1: No, me. En cuanto mire que viene el patrón, me hace una seña, mire.
0: Papo, cañote. Mejor mójese la cara, ¿o?
1: Ahí me despierta, frijol, oye.
0: Pero en cuanto y nomás le hable, se despierta, cañote, oye. Papo, si ya está roncando. Ay, cañote, oh. Cañote.
2: En un lejano pueblo llamado El Sanjón, vivió hace muchos años un joven vendedor ambulante llamado Alí Frijol, quien vivía en compañía de su alero Gañote. Muy de mañana se levantaba, se tomaba su vaso de agua para disimular el hambre y salía a vender.
0: Te digo, loco, ya me voy a la conseguido.
1: ¿Cómo? ¿Ya os vais, Alí Frijol? Bueno, pues ponete avión. Mira, cuando vengas de vuelta, pasáis por donde la señora que vende paquines usados y me traes uno de Superman.
0: Está bueno, gañote. Te digo, brother, ¿y no te hace daño para la vista estar leyendo tanto?
1: No, pero es que uno, vos sabéis, tiene que instruirse, compa.
0: Está bueno, pues. Yo me voy a ver qué tal me va, ¿oh?
1: Bueno, en nombre de Dios, hermano. Ah, mírame. Tráeme de paso a 2 quesadillas de las que vende Chabela allá en el mercado, ahí por el portón, ¿no?
0: Está bueno, pues. Ahí nos pillés. Vaya, aquí van los chorizos de Olancho. Van a querer los chorizos de Olancho. De pura carne chancho. Van los chorizos de Olancho.
3: ¡Ey! ¡Alí Frijol! Enseña los chorizos.
0: ¡Huélalos!
3: ¡Pa, chica! Estos chorizos los hacéis del purito pellejo.
0: No, marchantilla. Son de la pura rabadilla el chancho, bella.
3: ¿Mató chancho vuestro papá?
0: ¡Sí!
3: ¿Le tuvisteis miedo? ¡No fregues con tus chorizos! ¡Vas a decir que son de Olancho! ¿Lo juráis?
0: Bueno, con decirle que solo donde el coronel me compraron toda la venta de ayer, bella.
3: ¡Ay, Alí Frijol! Pero comprended que el coronel tiene más posibilidades que esta pobre vieja.
0: Pero la hija suya sí trabaja, ¿verdad? Le dejo.
3: Tanto que se mata la pobre. Por dicha, cuando salen tarde, el propio jefe me la viene a dejar a la puerta de la casa. Ajá. ¿Y de qué os reís, Alí Frijol?
0: ¿Para qué te escribo si no sabes leer?
3: Bueno, otro día te compro chorizos. ¡Mira! ¡Haceme propaganda que el sábado voy a tener nacatamales!
0: Papo, pero es que usted así los hace de chiquitillo.

0: Vaya. Y las puras hojas, mira.
1: Pero es que lo bueno se paga. Además, así como vamos, los nacatamales van a llegar a costar 5 pesos. Te acordarás de mí.
0: Vaya, pues ahí nos vemos. Vaya, aquí van los nacatamales. Aquí van los nacatamboches. Carajo, hombre. Vaya, aquí van los chorizos. Ya me confundí, vaya.
2: Perdone. ¿Qué es lo que vende, joven apuesto?
0: Chorizos, le digo.
2: Ay, pero qué chiquitencias.
0: Ah, no, mijo, no me los manosees, oye.
2: Uy, tan delicado. Niño, uno tiene que palpar. ¿Cómo os llamáis?
0: ¡Alí Frijol!
2: Ah, vos sos el alero de Gañote. Me lo saludás.
0: No, mijo, yo no soy correo nadie, oye. Vaya, se acaban y no se venden. Aquí van los chorizos, ¿oh? Aquí van los chorizos. Carajo, lo que tiene que sufrir uno por andar buscándose la vida vendiendo chorizos. Yo miro que otros nacieron suertudos y yo nadito. Y lo peor, hombre, es que ya me duelen las patas. Hombre, me voy a ir por este callejón, tal vez. Hombre, me voy a sentar un ratito aquí, recostado en este palo gallabo. ¡Sape, animal bruto! No me te vayas a llevar los chorizos, ¿oyeste? Carajo, qué solitillo este callejón, ¿no? No se ve ni un alma. Hombre, me dieran una buena chamba para dejar de andar vendiendo chorizos menudeados, ayo. ¡Achis! ¡Qué cachimbo de gente la que viene en ese carro! ¡Achis! ¡Si es Mercedes! ¡Papo! ¡Me voy a esconder, ¿o?
3: ¡Pronto! ¡Por aquí es donde está la entrada!
4: ¡Shh! ¡No hagan bulla! ¡Pronto! ¡Bajen del Mercedes todo lo que traemos! ¡No olviden el pisto de las licitaciones que viene en la parte de atrás! Silencio. En las órdenes de gasolina, esas van aparte, por favor.
5: ¿Estáis seguros de que nadie nos ha visto?
4: Este lugar es un secreto, licenciado. No temáis a quien temió. Bueno, ¿y en esa caja que viene?
5: Es un dinerito del narcotráfico.
4: Bien, procedamos. Como siempre, mucho silencio. Ya dentro de la cueva pueden platicar lo que quieran. Pronto, bajen ese contrabando de whisky. ¡Apuraos!
5: Vaya pues, hacer que la cueva se abra.
4: Bien, me paro aquí. ¡Ábrete, sésamo! Bien, pronto. Pronto. ¿Lo ven? Es un secreto. Es un secreto de los 40 ladrones y nunca falla. Pronto, metamos las riquezas malhabidas.
5: Pronto, muchachos. Metamos todo. Todo.
4: ¿Y ahí en esa bolsa que traen?
5: Es el producto de la venta de unas joyas arqueológicas.
4: Bien, todo para adentro. Cada vez nuestro tesoro es más inmenso. Y lo tenemos seguro en este lugar. Nadie nos puede probar nada.
5: Bueno, ya no van a meter nada.
4: Un momento. Déjenme que deje aquí guardados algunos billetitos que me gané honradamente en el festival. Ahora, eso es. Salgamos todos. Vengan todos. ¡Ciérrate, sésamo! Bien. Pronto, al carro. ¿Ya están todos?

0: ¡Ay! ¡Ah, papo! Ni me vieron por estar prevaricados, ¿oh? Bueno, qué de dicha, me escondí detrás de ese guayabo. ¡Ay, virgen de Manzupocagua! Yo voy a ir a probar a ver si se abre esa papada. Aquí fue donde se paró el hombre. ¿Cómo era que había que decir, oh? ¡Ah, ya sé! ¡Papa los mambo! ¡Papa los mambo! ¡Ah, chis! ¡Carajo, qué bruto, si no es así, oh! ¡Ah, ya sé, oh! ¡Ábrete queso! ¡Ábrete queso! ¡Ah, chis, oh! ¡Ábrete sésamo! ¡Ay, virgen de Manzupocagua! ¡Ayúdame, San José de la Torola! ¡Papo! ¡Carajo! ¡Aquí sí que hay pistales, oh! ¡Hombre! ¡Mejor saco los chorizos del canasto y lo lleno de billetes de a peso, eh! ¡Carajo! ¡Qué billetal, oh! ¡Suerte te dé Dios que el saber poco te importe, oh! ¡Hombre! ¡Mejor voy a llenar de dieces el canasto! ¡Esos chorizos aquí que se queden, ve! Papo, y pensar que todo esto es robado. Bueno, y mejor me zafo, no vaya a ser el diablo. ¡Ciérrate, sésamo! ¡Achis! Si funciona la papada, ¿quién va a creer que allá adentro hay una cueva? Bueno, yo me voy para la chola mejor.
1: ¿Vendiste los chorizos, Ali Frijol?
0: Toditillos, mira.
1: Os felicito, Ali Frijol. Hombre, entonces mandemos a traer unas 4 onzas de chicharrones para la cena.
0: Vaya pues. Adelante va el conejo.
1: Más atrás va la guatusa.

0: papo, amigo mío, esa guartada la que nos pegamos, ¿no? Vos os comisteis 3 nacatamales.
1: No, y me voy a echar el otro.
0: Hombre, un momento. Cuidado, gastáis el principal para los chorizos, al frijol.
1: No os preocupéis.
0: Hombre, verá, ¿de dónde habéis sacado tanto pisto? Los tamales están caros. Ay, todavía tenéis pisto, el pisto ahí completo. Ah, no, amigo, usted no me la hace buena. En alguna picardía anda, mire. ¿Dónde conseguisteis pisto, al frijol? Al frijol, decidme o me muero aquí nomás.
1: Ey, pero suélteme del pelo.
0: Papo, qué clase, amigo. Páseme la nota.
1: Es que es un secreto, gañó, tío.
0: Papo, me tenéis desconfianza. Me tenéis desconfianza, al frijol.
1: Vaya, le voy a contar, pero cuidadito, va a andar desafado, oye.
0: ¿Dudáis de mi palabra?
1: De la palabra no, pero del tiempo quién sabe, bella.
0: Ve, si no me dice, olvídese que le voy a rosquillas cuando me manden de mi pueblo, oye.
1: Carajo, no lo creigo capaz, bella. Ahí sí que me dejen el aire, mire.
0: Para que veáis que soy una piedra.
1: Es que bella, mire. Cuando yo iba vendiendo los chorizos, ¿verdad? Ahora que me fui, ¿verdad?
0: Ajá.
1: Ya no aguantaba las patas, bella. Ah, pues me fui así medio agazapado, ¿verdad? A sentarme debajo de un guayabo.
0: En alguna zanganada andabais.
1: ¿Qué pensáis, igual más?
0: Seguir.
1: Ah, pues van llegando unos hombres, bella, en un gran carro, mire. Yo les oí que eran como 40, mire.

0: Ah, pues empezaron a bajar, mire. Aquellas grandes cajas de pisto, vaya. Y entonces yo, verá que los estaba viendo, ¿verdad? Me fui metiendo así.
1: Así que así es la cosa. No son pajas, son.
0: Ajá, y no está viendo el pisto que me trajo.
1: Pero hombre, ya viendo tanto, porque solo me decís que llenaste la canasta.
0: Es que no hay que ser abrazados, hombre.
1: Hombre, yo no me quedo picado. Yo voy a ir. ¿Cómo es que se dice? Ábrete, sésamo, es que se dice, ¿verdad?
0: Vaya, no pierdas por punto, cañoteo.
1: A lo mejor, y dejan Guachimán ahí, mire. Para que les cuide lo robado en la noche, mire. Pero son babosadas, yo voy, hombre.
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0: Hola, hola, ¿qué tal? ¿Cómo están? Bienvenidos a Sin Anestesia Radio. Muy, pero muy buenos días. Acá estamos muy contentos, muy felices de poder estar otra mañana más junto a todos ustedes, siempre a través de esta enorme casa radial del Grupo Imbosa, Radio Cadena Voces, para seguir hablando, palpitando lo que es este Mundial 2026 y alguna que otra perlita también de lo que está ocurriendo, por ejemplo, en el Club Social Vida, con su presidente Luis Cruz, porque no le dieron la plaza y sí se la dieron al Independiente. Pero ahí estaremos hablando de esto y mucho más en esta próxima hora de programa. Juancito, buenos días, ¿cómo le va?
1: Buenos días, Carlito, buenos días, Rudy. Buenos días a los compañeros allá en la cabina de control de Radio Cadena Voces. Listos, pues, para esta jornada informativa, comentar a lo que sucedió ayer, las sorpresas que se dieron, porque sí se dieron sorpresas en cuanto a resultados que uno no los esperaba. Pensaba que los otros equipos estaban sólidos y todo, sin embargo, hubo su quiebre ahí, ¿verdad? Por el caso, Estados Unidos, no pensé que hubiera perdido.
0: No estaba ahí.
1: Alemania no pensé que hubiera perdido. Pero ni modo, ese es el fútbol. Y eso es lo grande del fútbol.
0: No me ataque al americano. Mire, hoy tenemos el Capitán América acá, mirá. Hacele ahí un close-up, mirá, el Capitán. Ahí está, mirá. Bueno, la gente nos puede ver

0: no solamente en el Facebook de Sin Anestesia, sino también a través de la app del grupo Imbosa, que es RCB Honduras Oficial. Así es, ¿no, Yoma? Sin puntos, sin nada, RCB Honduras Oficial. Usted, es más, debe descargar la app del grupo Imbosa porque está buenísimo y ahí tenés todos los programas, todos los noticieros, todo lo que es chimento, divertimento, todo, todo lo vas a encontrar en esta fantástica aplicación del grupo Imbosa, entre ellas Sin Anestesia de 9 a 10 y acá y podés ver todo lo que está ocurriendo aquí. ¿Cómo andas? ¿Todo bien?
1: Buenos días, Carlos. Buenos días, Juancito, y a todas las personas que están en sintonía de su programa Sin Anestesia. Bueno, ya está llegando a la recta final esta primera fase del campeonato mundial, Carlitos, donde hoy pues el plato fuerte, el atractivo será el partido entre Uruguay con España. Partido que los cuatro, estábamos comentando con Carlos, que los cuatro de ese grupo todos pueden clasificar. Es un grupo que está muy, muy parejo.
0: Ahí vamos a tocar ese tema, antes vamos a hacer la presentación. 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Bien, señores, continuamos y vamos de inmediato con la jornada. Ayer bueno, ya ahí más o menos anticipó algo Juancito. ¿Algún otro resultado? Esto es la jornada de hoy, es... Este es el partido a la una de la tarde. Noruega puede quedar primero. Noruega puede quedar primero contra Francia. Haaland ante Kylian Mbappé. Es un gran duelo. De hecho, en algún momento se pensó que podían llegar a jugar juntos en el Real Madrid.
1: Están igualados en puntos, 6 puntos.
0: Por eso te digo, la diferencia está que con un empate Francia quedaría primero. Creo que Francia está por goles o no sé qué, pero Francia está hoy primero que Noruega.
1: Que son prácticamente los dos, ¿verdad? Que están
0: los dos que van a clasificar.
1: Senegal e Irak tienen 0 puntos. O sea,
0: ellos dos pueden, un milagro quizás, meterlo como un tercero, no, pero yo no creo que con 3 clasifiques tercero. Pero bueno, Noruega-Francia es el partido de la 1 de la tarde, se lo recomendamos a todos. A las 6 de la tarde, que es ya la merienda para ver otros 2 partidos más,

0: Cabo Verde, Arabia Saudí y el plato principal. Ojo, Cabo Verde ha sorprendido al mundo, pero Uruguay y España, de hecho, Cabo Verde, Uruguay y España pueden quedar primero los tres.
1: Primero cualquiera.
0: O sea,
2: el grupo más parejo de todo, porque ahí todos pueden clasificar.
0: Y es parejo, ¿sabe por qué? Porque Cabo Verde le arrebató un punto, o le arrebató el empate a Uruguay y a España. Ahí trastocó todo. Sí. A dos campeones del mundo. Y ahí trastocó todo. Entonces, España pensaba que a este juego iba a llegar ya clasificado, porque dijo, le ganamos a Cabo Verde, le ganamos a Arabia, ya estamos clasificados. Y sin embargo, se complicaron y hoy tienen un partido bravo.
2: Sin embargo, que España podría quedar hasta en tercero, o sea, clasificar.
0: Si gana Uruguay, gana Cabo Verde, pasa al tercer lugar. Y ahí eso ya empieza a trastocar todo.
1: Exacto.
0: Todos los grupos, porque uno dice, clasifico primero, voy a jugar contra Cabo Verde.
2: Para que la gente sepa, si está en cuanto a puntos en este grupo, España tiene 4 puntos, Uruguay tiene 2, Cabo Verde tiene 2 y Arabia Saudí tiene 1 punto. Claro.
1: O sea que según el resultado que se dé hoy entre Uruguay y España, España podría correr el riesgo de enfrentarse a una de las grandes potencias en la siguiente ronda.
0: Nadie los quiere tampoco.
2: Carlos, un dato que ahí los dos partidos son a las 6. O sea, ¿sí? Ahí no hay de que ya vas a jugar con un resultado. No, ahí tienes que jugar todas, tanto Uruguay como Cabo Verde.
0: Yo creo que Uruguay y España ni están mirando lo que está pasando en la otra cancha.
1: No.
0: Salvo
1: ellos tienen que estar
0: la única que podría pasar es que vas al entretiempo y está ganando Arabia Saudita. Sí. Y está ganando 2-0, así. Entonces uno, Uruguay, sobre todo Uruguay, puede agarrar y decir, bueno, la verdad es que el empate me sirve. Pero después le va a pasar como le pasó a Honduras, que dijo el empate me sirve, hace gol a Haití y te quedaste afuera. Sí, sí. Entonces, es la verdad que este es el grupo que se transformó en la muerte.
1: El grupo de la muerte.
2: Pero fíjate que también en el grupo de Egipto, Irán, Nueva Zelanda y Bélgica también está similar al grupo de España. Mira, Egipto tiene 4 puntos, Irán tiene 2, Bélgica tiene 2 y Nueva Zelanda tiene 1.
0: Lo que pasa es que nosotros decimos esto porque está a selecciones que conocemos.
1: Exacto.
0: Uruguay, bueno, pues España la conocemos. En la otra solo Bélgica. Sí. Egipto nunca ha sido una potencia. Irán tampoco. Nueva Zelanda menos. En cambio, Uruguay es campeona del mundo.
2: Sí. Y pero no deja de ser atractivo.
0: No, claro.
2: Pueden clasificar también cualquiera de los 4.
0: Así que esos son los platos. Entonces, a la 1, el partido más importante, Noruega-Francia. A las 6, el partido más importante, Uruguay-España. Y a las 9, vea sin anestesia. No te preocupes, no te calentes la cabeza.
1: El mejor partido.
2: Y fíjate que hasta ahorita algo de resaltar es que México es la única selección que cerró con sus 9 puntos ganando
1: 9
2: partidos. 9 de 9.
1: 9 de 9. O
2: sea, Alemania perdió contra
0: Argentina
2: Ecuador.
0: Argentina puede ser 9 de 9 también.
1: Es decir,
2: hay que ver.
0: Argentina gana mañana. Mañana a Jordania.
2: Jordania no tiene para.
1: Ni para hacerle cosquillas.
2: Creo que es histórico para México.
1: Sí. No, mire, veámoslo. México es el único país anfitrión que ha hecho los 9 puntos. 9 de 9. Estados Unidos perdió.
0: Sí.
1: Canadá perdió. O sea que los otros dos países sedes quedaron.
2: ¿Quién podría llegar a 9 puntos hoy también? Sería Francia.
1: Sí.
0: También.
2: Noruega podrían llegar a 9 a cerrar. Racha perfecta.
1: Ahora, si no me equivoco, en el grupo de Estados Unidos, Marruecos, es el primer grupo que se define por el enfrentamiento directo entre Estados Unidos y Marruecos. Estados Unidos agarra el primer lugar y Marruecos queda en segundo.
0: Ayer estábamos haciendo todas esas cuentas, todo así. Hay que esperar que pase mañana, porque cualquier resultado te trastoca todo. 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
3: Todo bien. La verdad que disfrutando el mundial, como sé que todos lo están haciendo también, y disfrutando también los logros de los equipos latinoamericanos, como lo que hizo Ecuador, ¿verdad? La verdad que estamos viendo en las imágenes la locura de la gente ecuatoriana.
0: Ecuador,
4: Mamita y querida. Bueno, calificarlo como una de las sorpresas, mayores hazañas que ha tenido el equipo.
2: No, pero me gustó,
4: porque
2: me
4: también
2: gustó
4: juega bien el equipo.
1: Sí,
4: ¿no?
1: Jugó muy bien. El entrenador hizo una de
0: Es showcista. Yo le digo porque...
4: Pregunto, ¿lo conoces?
0: Sí.
4: ¿Sabes algo de él?
0: Dirigió en Racing.
4: ¿Él dirigió
0: Racing? Sí, él era...

0: Él era asistente de Sampaoli. Es un muy buen técnico. Le gusta que los equipos ataquen, van al frente. Él, la primera experiencia, dirige en Independiente. En Defensa y Justicia le va muy bien.
1: Está joven, ¿no?
0: Señor, sí, es joven.
2: Parece más futbolista que técnico.
0: Nunca fue Becasese. Él nunca fue Becasese. Él nunca fue jugador, tengo entendido. Él nunca jugó al fútbol. Sí. Pero son esos que le gusta el fútbol, que le apasiona.
1: Apasionado de fútbol.
0: Apasionado. Y sabe. Se ha preparado muy bien. Fue asistente de Sampaoli. Dirigió Defensa y Justicia. Le fue muy bien en Defensa y Justicia.
2: Pero
0: se lo lleva Independiente.
2: Muy merecido.
0: En Independiente fue un desastre. En Independiente fue un desastre. Y se lo lleva a Racing. ¿Sí? En Racing hace algo épico, que es cuando le gana Independiente con dos jugadores menos. Racing. Le gana.
1: El Clásico de Avellaneda.
0: Y el Clásico. Y entonces ahí pasa a ser... fue la primera opción para Milito, para que dirija Racing. Uh-huh. Pero bueno.
1: Bueno, si querés agregar también.
0: Pero siempre fue, en lo que vivas, lo que me decías, siempre fue así, showcita, viste, sí, que va claro, caminando todo el día.
1: Vos sabés que cada quien tiene su personaje, pero si querés agregarte algo para la gente que
0: nos sigue. Sebastián Becasese.
1: Todo el éxito que le está sucediendo también al fútbol ecuatoriano viene de las canteras de Independiente del Valle, ¿no? Que ha sacado a este Plata que juega en el ha jugado en Brasil. Uh-huh. Y bueno, está William Pacho, está el otro que juega en el Chelsea, ahorita se me escapa el nombre, pero muchos jugadores ecuatorianos están saliendo a los mejores equipos de
0: y
1: Europa.
0: Una sudamericana,
1: y
0: ¿no?
1: Sino a Brasil, sí, Independiente del Valle ganó una sudamericana, ya lo ha ganado el Barcelona de
0: bueno, pero el Barcelona es grande, el Barcelona
1: y la Liga Deportiva de Quito, claro, que ha ganado la Libertadores.
2: Está Joaquín Capié también, que es
0: Piero
1: Hincapié, que juega en el Arsenal. Entonces, tienen buenos jugadores, la realidad.
2: O sea, jugador, Ecuador, es titular indiscutible.
1: No es también casualidad todo lo que ellos hicieron en la eliminatoria, que no sufrieron para pasar a la Copa del Mundo.
3: Ahora, estaba siendo criticado. Tengo entendido que este técnico sí jugó fútbol, pero tuvo un problema en su juventud y se apartó del fútbol, porque no lo pudo. Y luego él
0: generalmente los que dice no jugué porque me lesioné, no jugué porque me quebraron la pierna.
2: Sabía que
0: iba a tocar el tema cabrón. Mira, acá le mando un saludo a Juan Carlos Pineda Chacón. Ah, todo el mundo me dice que él era mejor que Alex. Todo el mundo. Sí, si era mejor que Alex, tendría que estar jugando en Europa.
1: Yo te lo digo.
0: Hubiese jugado en Europa.
1: Pero yo te lo corroboro. ¿Eh? Porque mi papá lo decía. Era muy bueno.
2: Sí, esa sí. Juan Carlos era...
0: Sí.
1: Y la mayoría...
0: ¿Pero
1: de los
0: qué le pasó a Juan Carlos?
3: Creo que lo...
0: Se lesionó.
3: Sí, creo
0: en cambio, Alex jugó. Y Alex era un crack. Le mando un saludo a Juan Carlos, se digo broma, ¿no?
1: Pero era muy bueno.
3: Contra Curazao.
2: A los 22 años me retiré del fútbol.
3: No, lo que sucede con este entrenador es que él se lesionó y no quería ya más fútbol. Sin embargo, parece que la esposa lo indujo a que se hiciese técnico. Ahora bien, el caso de Juan Carlos, yo creo que fue contra el Curazao que se lesionó, ¿verdad?
1: No, contra el Curazao fue que metió el gol más rápido de la Liga Nacional.
0: ¿Juan Carlos?
3: Sí.
0: ¿El gol más rápido lo tiene Juan Carlos? Sí. Bueno, Juan Carlos, dame, puedes decirle a tus hijos, viste, que hiciste el gol más rápido.
1: Tenés que
0: y también fuiste jugador más rápido que se fue.
1: El que era un crack es ese que estamos viendo en pantalla, Faustino Asprilla, ¿no?
0: Sí, el Tino.
1: El jugador, ¿no?
0: Yo creo que jugué con este, me parece.
2: No, pero bueno, ya.
1: ¿Contra la play o qué?
0: No.
1: ¿La play?
0: No.
1: Porque no te dio Newcastle.
0: Él creo que salió de un equipo de la costa, no sé si fue del Unión Magdalena o del Junior.
1: Magdalena.
0: Me parece.
1: Magdalena.
0: Con Alberto Usuriaga creo que también tuve mi encuentro. Con el pie de Valderrama seguro. Sí. Pero bueno, señores, la verdad que Ecuador...
1: Aplausos para Ecuador, fantástico.
0: Pero escuchame, pero estaba siendo criticado. Porque ¿qué pensó todo el mundo?
1: Sí, pero
0: está eliminado.
1: Quedar eliminado contra Alemania no es lo más seguro.
0: Pero no por Alemania, sino por los dos partidos previos.
1: Los partidos anteriores.
0: Y claro.
1: Tenemos un mundial también, que es el mundial de las sorpresas.
0: ¿Qué otra sorpresa?
1: Cualquiera le puede ganar a cualquiera. Pues bueno, la sorpresa que tuvo ayer Ecuador ganar a Alemania es una de
0: las. No, también es Estados Unidos. Pero yo digo. Pero ya estaban clasificados.
1: Sí, sí. Pero no te digo una cosa. Y para darte un ejemplo, Alemania jugó con todo su equipo titular.
0: Todos.
1: Ecuador, o sea, puedes decir
0: Ecuador decía
1: que ya estaban clasificados.
0: Si ya están clasificados,
1: pero los alemanes,
2: es que nadie alemanes sabe
1: tienen,
2: regalar nada.
1: Los alemanes tienen un espíritu de competitividad y un deportivismo que no te van a regalar nada. Entonces,

0: Hoy, eso es lo que hace más importante la victoria.
1: Te hago una pregunta. Lo mismo, perdón, lo mismo del partido de ayer. Yo estoy viendo el partido de Estados Unidos-Turquía, que para mí Turquía muy tarde reaccionó. A pesar de que Estados Unidos metió como 7, 8 jugadores que no venían jugando regularmente, o sea, Turquía jugó un partidazo.
0: Pero
1: que
0: ¿cómo quedó el partido eliminado?
2: 2-1.
1: Sí. 2-1. Sí. Por eso te digo que Turquía, sí, lamentablemente, tarde, muy tarde reaccionó, porque sí, figura Arda Güler.
2: O sea, fue el mejor jugador.
3: El tema, claro, que pero sí, vos crees hoy, con el diario del lunes, estoy seguro que en Alemania lo están criticando al técnico.
0: Seguro que sí.
3: Pero no por el resultado.
0: No, porque él metió su equipo a ganar.
3: Exacto. No, debe ser criticado porque es la única ventana que tenía, porque si vos te va bien, te quedan 5 partidos en 20 días, creo.
0: Sí.
3: Te quedan 5 partidos en 20 días para ser campeón. Entonces, en el único lugar que vos podías hacer descansar a tus jugadores, o al menos lo más importante, era ayer.
0: Era ayer, sí.
3: Por eso, Argentina mañana va a salir con un equipo totalmente alternativo.
1: Fíjate que Estados
3: Porque
1: Unidos,
3: después no tenés otra ventana para descansar.
0: Ya no peligra su posición, Argentina.
3: ¿Eh?
0: No peligra su
3: posición. No peligra.
1: Nadie
3: lo voltea en primer lugar.
1: Kenny, que fue ahora, cuando ya entró en el segundo tiempo, que miro que estaba siendo superado en su totalidad. Ya metió a Pulisic, metió a Zendejas, empezó a meter como 4 o 5 jugadores, pero digo, no le ajustó.
3: Pero está bien que haya rotado.
1: Ahora,
3: si vos ya estás primero y todo, te digo, con el clima pesado, todo así, agarrá, te digo, sí, hoy dos días de recuperación es un mundo, muchachos.
0: Es importante, ¿no?
3: Es muy importante, ¿viste? Porque ya te digo, y Alemania es una candidata, entonces... Te perdiste de descansar 2 o 3 días.
1: Lo que dice Denis, Carlos, que igual, o sea, está cerrando esta fase, esta primera fase, pero, o sea, vos no te podés relajar.
3: Sí. No.
1: Puedes relajar, independientemente, porque tenés casi asegurado, ¿no? O sea, vos tenés que ir aumentando tu nivel, porque ya vienen en 16avos, vienen acá, selecciones que ya no tenés margen de error.
4: Y nadie regala puntos.
5: Acá nos mandan los duelos ya confirmados, ¿no? Nuestro compañero Marco, los duelos confirmados.
3: Lo que ya están confirmados.
5: Sudáfrica-Canadá, domingo 28 a la 1 p.m. Brasil-Japón, el lunes 29 a la 11.
3: Brasil favorito.
5: Sí. Países Bajos versus Marruecos, que ese va a ser
3: un
5: partidazo.
3: Ese es complicado.
5: Sí, y Estados Unidos, Bosnia-Herzegovina. El que avance segundo del grupo de Francia y Noruega enfrentará a Costa de Marfil. Y el ganador se enfrentará a un mejor tercero del grupo C. O sea,
3: eso, como no sabemos, eso.
5: De G.
3: Lo que me interesa es lo primero, ¿no?, que dijiste.
0: Lo que ya está confirmado.
3: Lo que ya está confirmado. Holanda, no, Holanda es difícil contra Marruecos. No es fácil. Y yo creo que Brasil ya está del otro lado, creo, la previa. Estados Unidos creo que también está del otro lado en la previa. Después los partidos hay que jugarlo. ¿Cuál fue el otro que me dijiste? Que es complicado, aparte de Países Bajos y Marruecos.
5: El otro que te dije, no, Estados Unidos, Bosnia. Pero puede pasar cualquier cosa también.
3: No creo.
5: Bueno.
3: Para mí Estados Unidos se lo come.
5: ¿Lo crees?
3: Sí. A Bosnia pienso que sí. Pero bueno, entonces así están las cosas del Mundial.
4: Bueno, dicen que la niña que acompañó a Ronaldo al salir al terreno de juego en el partido Portugal-Uzbekistán es hondureña, de nombre Génesis Zúñiga.
3: Ah, la que va caminando,
4: sí,
3: con la mano.
4: Exacto.
3: Ah, bueno, mire qué placer, ¿no?, para la niña. 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

0: Bosnia, Japón, Australia, Costa de Marfil y Marruecos.
1: ¿Ya está Australia?
0: Sí, Australia está, está entre los 16 clasificados.
1: O sea, sí, ¿seguro, está, seguro? Sí,
0: México,
1: sí, Suiza. No se puede. ¿Cuántos puntos tiene Australia?
2: Ya te digo.
0: Bueno, los clasificados según este standing, México, Suiza, Estados Unidos, Alemania, Bosnia, Argentina, Canadá, Sudáfrica, Brasil, Suecia, Marruecos, Colombia, Francia, Noruega, Japón, Costa de Marfil, Ecuador, Países Bajos y Australia.
1: Bueno, felicidades entonces para los australianos, que vayan a celebrar ahí con los canguros.
3: Que vayan, ¿no?
1: Así es. 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
0: Bueno, pero, y abrieron una nueva aquí también en la colonia Kennedy.
1: Sí, también ahí cerquita, estamos de acá.
2: O sea, Australia tiene 4 puntos, o sea, hasta abajo Estados Unidos 6, Australia 4, Paraguay 4 y Turquía con el triunfo de ayer hizo 3 puntos.
4: Parece matemáticos.
1: Sí, hoy están todos sacando la calculadora vos. Sí. Hoy todo el mundo está sacando
0: bueno,
1: la calculadora.
0: Bueno, aparte de los partidos que ustedes mencionaron, los de interés, pero también tienen su interés. Por ejemplo, Noruega-Francia, al mismo tiempo estará jugando
1: sí, Senegal-Irak. Eso, Juancito.
0: No, Senegal-Irak, no lo había mencionado.
1: Sí, ahí no estaba.
2: Ahí
1: lo dijimos en la pantalla.
0: Y luego Nueva Zelanda-Bélgica.
1: Sí, ya lo dijimos eso, Juancito. ¿Ya? Sí, ahí estaba en la pantalla.
2: Sí, por ejemplo, el partido entre Francia con
1: Noruega.
2: Con Noruega a las 6,
1: ahí está.
2: Cabo Verde y
0: Arabia Saudita a las 6.
1: Ahí está, Juancito, mire.
2: O sea, van a estar simultáneos.
1: Sí. Así que a ver cómo le va. Yo creo que todo el mundo quiere ver a Haaland y a Mbappé, ¿no? Sí. Porque quieras o no, nosotros, ¿se acuerda que habíamos pronosticado? O al menos yo había pronosticado que con la salida de Messi y Cristiano Ronaldo, el duelo, ellos dos, porque se suponía que en ese momento Haaland iba a ir para el Barcelona.
2: Uno iba para el Madrid, otro iba para
1: Barcelona. Cuando va Mbappé para el Real Madrid, yo te digo la verdad, yo si hubiese sido la Federación Española hubiese hecho todo lo posible para ayudar al Barcelona que lleve a Haaland. No le hubiese puesto tantas trabas que el fair play financiero, que todo esto.
2: Se hablaba que esa iba a ser la nueva rivalidad.
1: Claro,
2: la nueva...
1: y la gente iba a seguir pegada a eso. A viajar a emigrar para el City, lógicamente, perdió esa competitividad. Que hoy se va a agigantar, lógicamente, para decir, bueno, ¿y quién es mejor? Porque imagínate que uno de los dos haga 3 goles.
2: Podrían igualar a Leo Messi hoy.
1: Sí. Messi supuestamente mañana va a entrar de recambio.
0: Para mí Messi en este Mundial va a dejar una vara alta, ¿verdad? Es decir, se la pueden romper en los próximos Mundiales porque ya Messi no creo que vaya a decir,
2: voy a jugar el próximo. Yo paso escuchando de que Messi, que Ronaldo, miren, ellos ya son lo que son, o sea, ellos ya no es de estarnos comparando de que esa rivalidad, no, ellos ya, independientemente de lo que hagan o dejen de acercarlo, ellos ya tienen un nombre, ya son históricos los dos, o sea, claro, yo a mí me gusta Ronaldo, pero sí, estoy de acuerdo que Messi está un escaloncito.
1: Ah, qué bueno. Yo lo que veo
0: que los dos, tanto Ronaldo como Messi, en un futuro van a quedar no en el olvido, pero sí ya su nombre, al igual que Jules Fontaine. ¿Quién se acuerda que Fontaine fue el máximo goleador en un solo mundial con 13 goles? Nadie.
1: ¿Qué decías vos, chiquito?
4: No, te digo que estás seguro que mañana no va a jugar Lionel Messi.
1: Dice que va a entrar de cambio.
4: Yo te digo, es demasiado competitivo Messi. Me parece que va a entrar de titular.
1: A ver, yo lo pondría a titular por los goles.
2: ¿Qué rival le da para que él?

0: Yo lo pondría por los goles.
1: De lo que se está jugando.
0: Carlos, yo lo quiero ver, Yo prefiero
2: que juegue titular. Aparte le da para por el rival, de que puede aumentar la ventaja goleadora.
3: Y creo que los partidos también se han prestado para que el equipo argentino también no se desgaste tanto.
0: No, pero el resto, muchos no juegan.
2: Ahora, ahí pueden salir jugadores como Barco, Giovanni,
0: Giovanni Simeone va a jugar, Lo Celso va a jugar, Barco va a jugar, Paredes va a jugar.
3: A donde voy yo es que este es el último Mundial de Messi.
0: Sí.
3: Entonces,
2: van a dejarlo que disfrute con todo
0: también. No, pero una cosa es disfrutar.
3: ¿Vos crees que la siguiente ronda y se le va a hacer cada vez más complejo el rival?
0: Ya lo dijo Scaloni. Ya lo dijo Scaloni.
3: Ya no va a tener libertad como el que tiene
0: contra. No.
2: Tiene ahorita,
0: es que Scaloni lo dijo claro. Si Messi quiere jugar, juega.
4: ¿Y vos qué crees?
2: Y no él sé. Quiere jugar. A mí no me dice que mañana él quiere estar en el banco.
3: ¿Vos qué crees?
0: Depende cómo esté él, cómo se sienta él del físico.
3: Yo es Messi.
0: Depende cómo se sienta él del físico.
3: Por toda la carrera que yo le he venido siguiendo. Siempre quería jugar en el Barcelona.
0: No, ya lo sé. Pero
3: claro que
0: hoy ya tiene el 39.
2: No tiene ni salir ni de cambio.
0: Es que acuérdate que él viene de una molestia, ¿no? Él viene de una molestia.
3: No lo he visto ahorita.
0: No.
3: Lo he visto más determinante.
0: Depende de él. No, es que depende de él. Si él dice. Bueno, de hecho, una vez.
3: Estoy preguntando a vos. Vos me la tirás para que dependa.
0: No, yo te digo lo que. Yo te estoy diciendo lo que dicen los medios de allá. Que va a estar de cambio, pero que sí va a entrar. O sea, que va a ir de suplente, pero que sí va a jugar o 45, o 30, o 35. Yo te traslado lo que dicen desde Argentina. Ahora, para mí, jugar entrada.
1: Lo que sí yo veo es que él ha sabido superar psicológicamente ese golpe que ha tenido, ¿verdad? Que es el golpe del papá. Y lo ha sabido superar.
2: El técnico tiene que saber dosificar también al jugador para estos partidos.
0: Bien. Tenemos que irnos a la pausa. 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
0: 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Vamos a la pausa y al cierre de la cortina mundialista.
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1: Bueno, ¿qué más? Tenemos que ir a la pausa, ¿no? Tenemos que ir a la pausa. Al regresar vamos a hablar un poquitito también de lo que está ocurriendo con el VIDA. Ahí mandó un ultimátum el presidente Luis Cruz, que dice que va a ir a amenazar. No que va a ir a amenazar, que va a denunciar.
3: O sea, va a ir hasta las últimas instancias.
1: Incluso, yo ayer hablé con él como una hora, incluso, así que tengo más detalles.
2: Ahora, si las tiene, que la presente entonces. Incluso si habla de ir a la FIFA a presentar esa denuncia.
1: Sí, porque acá no va a trascender. ¿Sí? Si no vas allá a la FIFA, estás al horno. Vamos a la pausa, ya volvemos con ese tema y más.
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3: Bien, señores, continuamos aquí en Sin Anestesia. Acá estamos peleando a ver si Haaland, si Kylian Mbappé, quiénes son los mejores. 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Saludo para José Manuel y para Georgina, que siempre están pendientes del programa.
4: Ellos. 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
5: Bueno, ustedes, ¿qué piensan de esta información? Que es que ESPN Uruguay reporta que jugadores como Sergio Rochet, Manuel Ugarte, Rodrigo Betancourt y Federico Valverde se han reunido con su entrenador Bielsa para exponerle el malestar que hay en todo el conjunto por la actual situación de la selección.
3: Lo vas a sacar cagando, Bielsa.
6: ¿Por qué?
3: Si eso es porque hay noticias que son reales, sí, que son mentiras.
5: No, es que ahora los medios o la
3: si prensa digital... Si se atreven a ir a decirle algo a Bielsa...
5: Lo sienta, ni un solo.
3: Le dice, ¿qué?
6: ¿Y qué?
3: No, lo que dice acá, que le van a demostrar que están incómodos.
6: ¿Pero incómodos por qué?
3: Por los resultados, las formas.
6: Bielsa no se mete a jugar, ¿no?
3: Por la forma.
6: Los jugadores también tienen mucha responsabilidad.
3: Yo creo, me parece, capaz que estoy equivocado, creo que juega con línea de 3, Uruguay. Y Uruguay en su historia a lo mejor nunca jugó con línea de 3. Entonces a lo mejor, pero ya te digo, si eso es cierto y lo van a ir a encarar a Bielsa y decirle a Bielsa, mirá, estamos desconformes con el sistema táctico, los saca todos.
6: Sí, no, y la realidad es que también los jugadores también tienen que
3: jugar mejor. Sos jugador de selección, tenés que manejar todos los sistemas.
6: Tenés que jugar mejor y son profesionales y juegan en Europa. No creo yo que...
3: Y Bielsa, un técnico de...
6: No es cualquier técnico. Un técnico top. Y te digo, si en el Real Madrid te ponen a jugar un sistema de 3 en el Barcelona...
3: ¿Qué le vas a decir a Ancelotti? Ancelotti
6: está muy incómodo. Tenés que desarrollarlo, ¿no?
3: Sí. Está incómodo, bueno, ante otro equipo.
6: Sí, el que juega, hay jugadores que el que juega bien.
5: Pero ha notado usted algo en Bielsa. Que nunca da la cara a las cámaras.
3: No, pero...
5: Siempre está con la cabeza abajo, respuesta y todo.
3: Él es así, dice, ¿para qué voy a mostrar la cara si yo no soy modelo?
6: Esa es la persona.
5: Yo no soy el... No es.
3: Pero la verdad que... Si bien a nivel selección no le ha ido bien, él cada vez que dirige un equipo, él puede dirigir un año nada más un equipo. Ya al otro año es porque es tan exigente que es difícil bancarlo. Es muy difícil aguantarlo. Entonces, él dirigió al Bilbao, lo llevó a 2 finales. Hizo ascender a un equipo que lleva 1000 años en segunda división en Inglaterra y lo ascendió.
6: Sí.
3: A Newell lo sacó campeón. A Vélez lo sacó campeón.

0: sea, es un técnico top. ¿Al América no lo sacó campeón? ¿O al Atlas dirigió? Al Atlas. No sé si nos sacó campeón, pero ese Atlas jugaba que era un espectáculo.
1: El Atlético de Bilbao lo recuerdan mucho también,
0: sí,
1: ¿no?
0: dos finales.
1: Que te digo que muchos de los jugadores que están jugando en la selección española ahora estaban jóvenes.
0: Pasaron por él.
1: Estaban jóvenes y creo que estaban en la cantera del Atlético de Bilbao, pero bueno.
2: Ahora, la verdad que yo no he visto a Federico Valverde jugar en la selección como lo hizo con el Real Madrid en su momento.
0: Lo he visto bien.
2: Lo vi un poquito bajo de juego.
0: Yo lo he visto bien, lo que pasa es que
2: los acompañantes.
0: Es bravo jugar un mundial. O sea, no hay rivales fácil. A lo mejor se te abrió la lata rápido, el rival anduvo medio mal en una noche, pero mirá Curazao, se come 7 de Alemania. Y después le empata a Paraguay. No, ¿a quién fue que le empató? A Paraguay.
3: Sí,
0: con Paraguay. Sí, y después va y le empata a Paraguay. ¿Sí? O sea, yo puedo un partido malo puedo tener, pero después muevo las teclas y dos partidos malos no voy a tener. Entonces, jugar los mundiales no es para cualquiera, así que, pero bueno. ¿Qué otras noticias más? Lo que estábamos hablando antes de la pausa de Luis Cruz. Así estuve hablando con Luis Cruz, estuve bastante. Dice que va a ir con todo, tiene las pruebas, me dice, no te la puedo dar, no te las puedo mostrar. Pero sí, me hicieron la
3: cama. Pero es que el malestar de él es que lo engañaron.
0: Me hicieron venir de Estados Unidos a una reunión.
3: Ya sabiendo que no...
0: Me dice, para humillarme, porque la votación fue 10-0. Sí, para humillarme. Si ya sabían, ¿para qué me hacen venir? Incurro en gastos, me ponen mal porque estoy ahí y que me digan, perdiste la votación 10-0 cuando ya la sabías.
1: ¿Votación? Y yo, para poner en contexto a la gente.
0: Para ver quién subía a primera división. Uh-huh. Y él dijo, tengo las pruebas, me dice Carlos, tengo las pruebas y la voy a presentar en la FIFA de los equipos que ya habían dicho y todo lo que se manejó internamente. Y tengo las pruebas del por qué yo no gané y por qué... Yo quiero aclarar acá no tengo nada contra el Independiente, suba
1: bien. Tampoco no era una obligación de que el Vida ascendiera.
3: Sí, correcto.
1: No era una obligación que ascendiera.
0: Pero no que digan, Real Sociedad. No que digan es que no presentó un proyecto serio. Es más, te digo textual, me dijo, yo presenté por digital 7 páginas del proyecto serio.
1: ¿Qué es un proyecto serio?
0: De inferiores. De parte de la estructura del club, tenía los 400 mil dólares que representaban los 10 millones de
4: dólares. Yo ya los tenía. Espérame, te voy a decir algo porque yo estuve en Liga Nacional. Estuve en la Liga Nacional, permíteme. Yo estuve en Liga Nacional. Todo eso lo tienen que tener los equipos de segunda división. Y máxime lo tienen que tener un equipo de primera división.
0: Pero no digas que no presentaste un proyecto fuerte.
4: Eso es un licenciamiento.
0: Pero no digas que no tenías un proyecto fuerte.
4: ¿A dónde voy yo? ¿Quién dijo que no tienen un proyecto? ¿Quién lo dijo?
0: Luis Cruz.
4: No, pero ¿quién dijo que dijeron que no tenía un
0: si querés, cuando salgamos acá te muestro el audio.
4: Ok, no. Luis Cruz te dijo.
0: No. A la persona que lo dijo, que pertenece.
4: Sí.
0: ¿A
4: dónde está?
0: Si querés, acá te muestro el audio.
4: Lo que te quiero decir, que me diga a mí el nombre de la persona que dijo Victoria no tienen un proyecto serio.
0: Pues eso dije,
4: te pongo a los dos, porque también estuve con mucha gente de allá que es ligada y es parte del staff del nuevo presidente de Victoria. Entonces,
0: ¿De Victoria? Victoria no tenía chance. No,
4: yo te hago alusión de Victoria. Porque también ellos están mostrando...
0: No, pero ellos no tenían chances.
4: Pero Vida, que vos estás hablando de Luis Cruz, te digo yo, ¿quién dijo? Dame nombre de quién dijo.
0: No te puedo dar nombre. Te puedo decir dirigentes.
4: ¿Entendés? Porque
0: dirigentes, yo no, los dirigentes dijeron que el proyecto que presentó el Independiente era más fuerte y más sólido que el que presentó el Vida.
4: Tras bambalinas te pueden decir esta cosa, pero yo no he escuchado declaraciones del presidente.
3: Bueno, pero aquí,
0: por eso, que es el vos abogado, no lo escuchaste, Jorge Herrera, pero él tiene las pruebas.
4: Ok.
0: Él tiene las pruebas
4: y las va a presentar. Después me puedes decir, vos no sos serio. Vos me puedes decir a mí, vos no sos serio. Pero a la larga es otra cosa. Pero te digo, no hay una obligación de que el Vida fuese el que...
0: Le dijeron que sí.
3: No, pero hay
0: que
3: haber
0: dicho que sí,
3: Denis. Estoy de acuerdo con Denis que no hay una obligación.
0: No, pero si te dicen que sí...
3: De que el Vida tiene que ser el invitado...
0: Él tenía 5 votos, el Vida. Tenía que conseguir un equipo de los denominados pequeños que le votaran a favor de él. Exactamente.
1: Entonces, en las votaciones cualquiera puede decir cualquier otra cosa.
0: Pero ahora, si ya te había dado.

0: ya sabía lo otro, ¿para qué le decís, veniste para acá para humillarlo?
1: Y creo que eso es lo que más le molestó.
2: Pero ahí es culpa de la gente que le prometió el voto.
3: Hay una expresión de él.
0: Él tiene la prueba.
1: Él dijo que contra la federación es que iba.
0: Hay un grande, que le dijo que el voto es tuyo. Sí, y que después a la hora,
3: hay una política deportiva también, las declaraciones
0: o arreglo
3: de, hay una fuerte declaración cuando él dice ahí, bueno, yo no tengo pasaporte hondureño, mi pasaporte es americano.
0: Ok,
1: claro, pero el molestar
0: es ahora, yo te digo una cosa,
1: con la Liga Nacional,
0: ¿vos decís
1: la denuncia? La denuncia es para la Liga Nacional,
0: para la Liga Nacional
2: no aplica, te lo digo,
0: para la Liga
2: no aplica.
0: Bueno, no sé si una aplicación. Yo tengo, a ver,
2: Carlos, yo estuve en votación.
0: ¿Por qué crees vos?
2: Yo estuve en votación.
0: A ver, contestame mirándome a los ojos. ¿Por qué crees vos que si yo te digo, a vos, me vas a votar y yo hablo con vos, charlo con vos, te presento, y vos me decís, quédate tranquilo que el voto es para vos? ¿Por qué crees que te fuiste para otro lado?
2: ¿Te fuiste para otro lado?
0: ¿Por qué?
2: Los que le habían dicho. A lo mejor hubo una
0: conveniencia. Decímelo.
2: Hubo una conveniencia.
0: Ah, bueno. ¿Y está bien? ¿Una conveniencia de qué?
2: No debería estar bien.
0: ¿Una conveniencia de qué?
2: De la Liga Nacional.
0: ¿Una conveniencia de qué? Dale, Denis.
2: O aquel le ofreció más plata.
0: Ah, bueno. Bueno.
2: ¿Me entendés?
0: Bueno. Ahora, esa es la denuncia que va a presentar Luis Cruz, en lo cual es, vos me decís, te voy a dar el voto a Denis, después viene y te dice, no, pero tomá, vota por mí. ¿Está bien eso?
2: ¿Qué comercial pones más vos en la tele? ¿El que te paga menos o el que te paga
0: más? Son dos cosas distintas. Son dos cosas totalmente distintas. No. Son dos cosas totalmente distintas. Porque una cosa es interés, ¿no? Lo mío, el que quiere pautar, pauta. A ver, yo, a mí viene el primer cliente y viene el último cliente y paga lo mismo. Tienen el mismo derecho. Tienen el mismo derecho.
2: 20 veces acá y te va a pagar tanto. Se vas a poner.
0: Pues. Pero eso no es. Pero vas a estar. Pero, también va a estar el otro, Denis.
2: Sí, pero
0: va a estar. También menos, va a estar el otro.
2: Pero va a estar menos. Estás haciendo fila.
0: No.
2: Porque
0: no,
2: te quiero decir una cosa. Para mí.
1: Que no están obligados.
2: Para mí también.
1: 11 equipos que ya no estaban obligados.
2: Para mí te voy a decir una cosa. A mí, personalmente, y fuera de Liga Nacional y de cualquier otra cosa, creo que ya tuvo su oportunidad muchos equipos que quieren estar en primera.
3: Ahora, yo creo que la FIFA.
2: También tuvieron algunos y descendieron y no pudieron sostener su proyecto en primera división. Y es una buena manera también de probar a otro equipo.
0: Yo no tengo nada contra el Independiente, ¿eh? Ahora, es más, me dijeron que hay plata, ¿eh? Sí. Me dijeron que hay plata, que ya puso los 10 millones también. Bueno. Ojo,
2: creo que Luis también los podía haber puesto.
1: No, es que Luis
0: la plata la tenía.
3: La plata
0: la puso, él la tenía.
3: Él es empresario en los Estados Unidos.
0: La molestia de él es que vos, Denis, me digas, el voto es tuyo, el voto, y que después no me lo des. Pero no es tanta la molestia esa. ¿Para qué me haces ir a una reunión cuando vos ya sabés que ya perdí? ¿Para humillarme? ¿Para sacármelo en cara? Para ponerme en gastos, mandarme traer de Estados Unidos para acá para que me digan, perdiste 10-0 la votación.
2: Que eso no es nada para él también,
3: ¿no? Lo único que puedo decir es que no creo que la FIFA vaya a intervenir en esta situación, porque va a decir, es un asunto interno del fútbol
2: hondureño. Las votaciones las perdió y ya.
0: Si vos tenés pruebas de chantaje, si vos tenés pruebas de corrupción.
1: Bueno,
0: ¿qué pasó? Eso es lo que está diciendo él.
2: Ahora te pregunto, ¿qué pasó con Platense? Que ascendió a los 3 años entonces.
0: También
2: pasó algo.
0: El problema acá radica.
2: Platense,
0: Platense tiene derecho también de. Él perdió 3 años, Platense.
2: Sí. Por eso,
0: perdió 3 años.
2: ¿Qué pasó ahí?
0: Tiene que denunciarlo si quiere ganar Platense la plata.
2: Ahora está en primera división.
1: Claro, ahí murió él. Claro, así rápido. Es que el problema aquí, que él menciona la palabra corrupción.
0: Exacto.
1: Y eso es grave. O
0: claro
1: sea,
0: que es grave.
1: Estás hablando de que él va a quemar mucha gente.
0: Pausa, dale, dale.
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Hola amigos, ¿qué tal? Buenos días, sean bienvenidos a su programa 2 en la cancha que se transmite a través de Radio Cadena Voces 93.3 FM y 580 AM, zona centro, sur y oriente del país, 1190 AM y 98.1 FM para la zona noroccidental de Honduras. www.rcb.hn es nuestro streaming, nuestra página en el internet para que usted se entere de las últimas novedades nacionales, internacionales, centroamericanas y del mundo. 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

0: visitar. Solamente le pedimos pues que nos visite www.rcb.hn. También estamos, si quieren, nos quiere ver, si fuera TV, dele play, click, entrar ahí a una pantallita donde dice RCB TV en vivo. No nos conformamos solo con sonido, también somos imagen, por eso tenemos el www.rcb.hn. Si usted nos quiere llevar a todas partes, baje a través de su plataforma de Android o iPhone, Apple Store, Play Store, y nos busca como Grupo Imbosa. Ahí se le van a desplegar las cuatro radios que conformamos esta familia radial, dos top, en el San Pedro Sula, 31 para 98.1, somos bandas que es la consentida, y esta que estamos RCB 24-7, 365 días del año. Tenemos multiplataformas para que nos pueda escuchar siempre. En todas las redes sociales, Facebook, Twitter, Instagram, TikTok, ahí nos busca como RCB Honduras o Radio Cadena Voces, así estamos. En el YouTube ya estamos, me confirma ahí Don Warry, porque pues ayer escuché al popular Mano Amiga o PB, Alberto Avilés, diciendo que ya estábamos a través de YouTube, ¿verdad? Porque también tenemos nuestro canal ahí, ese es RCB Honduras Oficial también, ahí nos puede dejar sus mensajes. Hoy, Don Warry, es día viernes, usted, yo, la licenciada Stephanie, DJ Yoma, Lombardi, bueno, o sea, Lombardi dijo adelantado, ¿eh? Alan, ya se metió al combo, Alan, Alfredo no, porque Alfredo es así, como que no, ¿eh?
1: Puta,
0: qué Marquito Vanegas también está en ese combo, ¿eh? La billetera, los tamales, lo saben, 26 de junio del año 2026, estamos a las 10 de la mañana con 5 minutos para todo el territorio hondureño. Se quiere comunicar con nosotros 93-28-50-37, 93-28-50-37 o el 22-44-40-40. De inmediato presento yo a mis compañeros DJ Yoma, Josué Ramírez, que está en los controles y en la producción de dos en la cancha, y a mi par, Don Walter Rivera, el polémico Guarri. ¿Qué tal? Muy buenos días.
2: Buenos días, Don Marcial Torres. Buenos días aquí a DJ Yoma, la licenciada Stephanie, y también a toda la enorme audiencia que siempre nos acompaña aquí en el programa 2 en la cancha, hoy día viernes, como bien lo dice Don Marcial. Y sí, le confirmo que Alan sí está en ese combo, Don Marcial. Alan sí se suma a ese combo y es de los que son bien activos al combo de DJ Yoma, la licenciada Stephanie, el suyo, el mío, el de Marquito Baneas y el de todos que nos gustan los viernes. Así que aquí estamos listos para comentarles todo lo que pasó ayer en el Mundial. Y también los partidos de hoy, que hoy le cuento, la licenciada Stephanie traicionó a Parritos Prono y anda con la camisa de España, hoy no es Argentina.
0: Es como le conviene.
2: Sí, es cambiante.
0: Es que a Prono él le dice, pero es por conveniencia.
2: Sí,
0: pero ya, imagino. No, España, ¿sabe por qué? Porque vive su señora madre. Y vive su hermana, perdón.
2: No, y también,
0: acuérdate que yo conozco a la mamá de ella, ¿verdad? Muy alegre. Yo sé de dónde salió Stephanie alegre, sí. Porque Stephanie es bien, una persona bien alegre. Se pasa bien con ella y salió a la mamá.
2: Acuérdate también que España.
0: Que me contó,
2: España
0: me
2: también juega al Barcelona, prácticamente.
0: No me lo contó. Dice que le dijo: oíme, Stephanie, ahí está Prono, le dije. Y ella no sabía quién era Prono, va.
2: La mamá sí.
0: No, desde ahí ella le comenzó ya a hacer aquella esa gran amistad, ¿va? Pero y no es por la mamá ni cuenta, ¿verdad? Pero mire qué cosa, la mamá de Stephanie es Olimpia, va.
2: Sí.
0: Y ella salió motagüense.
2: Ella es motagüense, sí, sí. Qué cosa, va.
0: Ajá, cuénteme, Don Warry, el cumpleaños de Lomba, ¿qué tal es con unos bárbaros usted y el Alfredo y el Alan, va?
2: Mire,
0: le
2: que
0: compraron un pastel que no era de la conveniencia de él, va.
2: Un pastel rosadito ahí, pero no, estaba bueno el pastel. Pero solo fue la comidita y el pastel, va, porque acuérdate que estaba en horario de trabajo y los muchachos, así que va a ser hasta el fin de semana, va a ser la celebración completa con Lombardi. Estuvo sí. Muy bien, la verdad. Fíjese que hay varios clientes, Don Marcial, que son constantes ahí donde están ellos y también participaron también ahí en la celebración de Lombardi. Fíjese, han hecho muy buena amistad con varios clientes ahí, Lombardi, Alfredo y Alan.
0: No, está excelente. ¿El profe no llegó?
2: No, el profe no llegó, fíjese. Pero también es muy activo también el profe también ahí.
0: Sí. Yo creo que el profe está aquí en Maya. No. No, es que estaba viendo que tenía un partido por aquí, pero no. Pero bueno, no, felicidades, ¿verdad? Que le haya pasado bien. Hoy vamos a hablar sobre los partidos. Ya tenemos la lista de los clasificados, Don Warry. Ya está por grupo. El único grupo que...

0: ya se definió es
1: Ya,
0: el de Ecuador,
1: ya
0: ¿verdad?
1: hay, ya
0: Alemania,
1: hay,
0: que
1: ya
0: ya
1: hay
0: esos tres ya
1: incluso,
0: están los tres clasificados de
1: sí,
0: ese grupo.
1: y hay varios, hay incluso ya cruces definidos ya en 16avos de final.
0: Hoy sí,
1: Sí.
0: ya no solo estaba España, Sudáfrica, yo quiero decirles que es que nosotros siempre decimos los cruces confirmados, porque cuando usted dice,
1: Correcto.
0: por ejemplo, mucha gente ya pone a Uruguay y falta que jueguen
1: No,
0: hoy,
1: hombre,
0: hombre.
1: si Uruguay hoy ni el empate le garantiza todavía clasificación.
0: Por eso le
1: Sí.
0: decía, pero ya le vamos a decir oficiales y en ciudades, porque está en
1: Sí.
0: California, Estados Unidos. ¿Cómo se llama? Va a jugar Japón también, Don Warry. Japón le toca contra
1: Usted
0: Brasil, ya eso ya está.
1: mañana va a ir al partido, mañana es que juega Portugal.
0: Sí, mañana vamos
1: Mañana le
0: para
1: toca.
0: ver a Cristiano, que es lo que me falta. Le contaba yo a Roquita que ya tuve la oportunidad de ver a Neymar,
1: Sí.
0: Vinicius, que es otro, ¿verdad? Y
1: A Messi lo
0: me
1: mira
0: falta
1: constante, a Messi lo mira
0: Cristiano.
1: constante ahí en Miami, va con el equipo.
0: Sí. No, yo hasta lo he entrevistado y he visto. Yo eso no, mire, una vez sí me quedó pensar, y yo siempre se lo digo a Copán, ¿verdad? A Karim Benzema, pero el hombre no quiso,
1: Sí,
0: no
1: no
0: nos
1: quiso.
0: enfrentó. Y mire que me dieron acceso a la sala de prensa. Mañana eso es que voy a estar también ahí en la
1: Excelente,
0: conferencia de prensa.
1: excelente.
0: Y ya ahí con eso cierro, ¿verdad? Por lo menos la fase de grupos y esperar, porque incluso en los cuartos hay uno aquí, Guarín, y el cual creo, si todo sale bien, creo que podría ser incluso Argentina, ¿verdad? Así que ahí vamos a estar siempre enviando a la gente, ¿verdad?
1: Argentina
0: ¿Cómo es que se
1: que
0: vive?
1: por acá dije yo ya me está yendo los posibles rivales en el camino de Argentina. Dije, no, si no llega a mínimo a semifinal de Argentina, dije, porque todo está dado según los posibles rivales. ¿Va? Dije yo mañana ni sos, que me acuerdas que también es experto en Murcia. Y el camino de Argentina dice que ahí son rivales de los que no son de los tradicionales, que se podrían contar en 16avos, en cuartos de final, en octavos. Así que vamos a ver qué pasa con Argentina.
0: Y que como ahora va todo se puede con la inteligencia artificial o todo
1: Sí.
0: lo que usted diga. Y se acuerda cuando aquello era de lo de escandaloso, de las bolitas calientes
1: Caliente,
0: que le
1: sí.
0: veían para los cruces de Champions, ¿va?
1: Y es que la verdad es que, como dijo usted, pues es como estamos en el mundo también de la sospecha, pues. Y es que como DJ Yoma me estaba explicando, y todos los posibles rivales, por lo menos en 16avos y hasta cuartos, todos los posibles rivales de Argentina son rivales que en teoría no debería tener problemas Argentina para avanzar.
0: Asequible.
1: Sí. Porque en ese mismo camino
0: Quiere ser campeón de liga, campeón tiene que ganarle a todo el mundo, ¿va?
1: Sí,
0: No, no puede estar ahí
1: en ese
0: que a este
1: camino
0: día
1: donde se
0: y en
1: enfrentaría
0: esa.
1: es a Brasil, pero está como en semifinales y ambos llegan hasta esas instancias.
0: Sí. Pero yo no miro. Lástima que le pusieron a Japón, porque hasta ahí va a llegar, pero yo no miro difícil el camino tampoco de los brasileños.
1: No, no, tampoco. Es que la
0: ¿Verdad?
1: verdad es que al final, Don
0: ¿Verdad?
1: Marcial, al final los partidos también, como dicen, sí, quien se venga, hombre. Y los candidatos siempre son los mismos. Mire qué buen choque a
0: Siempre lo
1: propósito,
0: mismo.
1: que buen choque ya confirmado es el de Países Bajos también con, ¿cómo se llama? Con Marruecos. También es buen choque, que ya está confirmado eso.
0: Mire, ese va a ser agarrón de los buenos, Guarri. Va a ser como ese de ayer, va, de Alemania, Ecuador. ¿Quién daba un 5 por
1: Sí, y
0: Ecuador?
1: mire, como no le gusta para nada a Carlitos Prono ni a los rinos que hablemos de Argentina, que mandó un audio ya Carlitos Prono. Vamos a decir todo lo que dije yo es porque me lo dijo DJ Carlitos Prono. Vamos a ver.
2: Buenos días, a Marcelito también.
0: Va a ser como ese de
2: También
0: ayer,
2: puede
0: va, de
2: jugar
0: Alemania, Ecuador.
2: contra
0: ¿Quién daba un
2: Uruguay.
0: 5
2: Sí,
0: por
2: Uruguay
0: Ecuador?
2: es un
0: Mire,
2: clásico, o sea,
0: como no le
2: no es
1: gusta
2: que vos
1: para
2: me digas
1: nada a
2: el camino
1: Carlitos Prono ni a los
2: fácil.
1: rinos que
2: Y
1: hablemos de
2: Uruguay
1: Argentina,
2: es
1: que
2: un
1: mandó un audio
2: clásico
1: ya
2: del
1: Carlitos
2: Río de la
1: Prono. Va a
2: Plata.
1: decir,
2: Es una
1: todo lo
2: campeona
1: que
2: del
1: dije yo, porque me
2: mundo,
1: lo
2: muy
1: dijo
2: bien
1: DJ
2: dirigida
1: Carlitos
2: por
1: Prono. Vamos
2: Bielsa
1: a
2: y
1: ver.
2: tiene buenos jugadores. O sea, que vos podés jugar en 16
0: Buenos
2: octavos
0: días,
2: con
0: a
2: Uruguay y
0: Marcelito
2: no
0: también. Va a
2: es
0: ser
2: fácil.
0: como ese de
2: También puede
0: Alemania,
2: jugar
1: Ecuador.
2: contra.
1: También puede jugar contra Uruguay. Uruguay ni siquiera va a clasificar, Carlito. Siento yo.
0: Pero es que usted, yo no sé.
1: ¿Qué pasó?
0: Yo no sé.
3: Pero es que usted, don Warry, como que también le tiene tirre a Argentina y no es por molestar a la...
1: Ahora, vida. Ahora que yo diga que el camino de Argentina, yo, que el rival es... ¿Qué mentira estoy diciendo?
3: Yo por eso se lo reclamo, pero yo por eso se lo reclamo, porque usted dijo, uh-huh. O sea, la fiera es argentino, no es que merece serlo.
1: Él es argentino.
3: Yo tengo varios colegas que merecen ser argentinos y no lo son.
1: No, hay varios, sí, hay varios que se creen argentinos, ahí sí es distinto.

0: Pero es que siendo consciente de Marcial, también, pero yo también, aunque diga eso.
1: No lo hace por molestar.
0: No, hombre, si es que yo, Marcial, con el rival que se le ponga a Argentina, tiene para campeón.
1: Él no cree, viera. O sea, porque le tiene tirria a Argentina. Y yo le digo, mire, de todas las selecciones, y le voy a ser muy franco, señor Rivera.
0: Sí.
1: De todas las selecciones que yo he visto hasta el momento en la Copa, la mejor ha sido Argentina.
0: Ahora, de todo, está bien.
1: Selección de Brasil.
0: Está bien, don Marcial, pero ahora dígame. Espéreme, ahora dígame usted. Los dos partidos. Los dos partidos y el de mañana, ¿a qué poderosa ha enfrentado Argentina? Dígame usted. Ajá. ¿Es poderoso? ¿Es poderoso Argelia? ¿Es poderoso? ¿Es poderoso Austria?
1: Cierra la boca.
0: Ajá.
1: Las vieras, porque Uruguay no es cualquier. Bueno, y Uruguay, como yo, usted, no sé, no sabemos si va a clasificar.
0: ¿Y cuántos
1: no podemos ponerlo para abajo?
0: ¿Y cuántos partidos ha ganado Uruguay?
1: Es que le haya tocado Curazao.
0: ¿Cuántos partidos ha ganado Uruguay para que le tenga miedo a Argentina?
1: No.
0: Ajá. Cero.
1: Así no se puede, Guarri. O sea,
0: ¿y cómo se puede?
1: Estar en contra. Una selección que no.
0: Dígame, don Marcial, por favor, dígame qué potencia ha enfrentado Argentina.
1: No, y entonces, eso fue sorteo, pues, es que se los pusieron, pues.
0: Y no acaba de ir usted las bolas calientes, ¿no se acuerda?
1: Ahí le voy a... Ah, no, si es que me va a ganar, yo le digo igual. Y Brasil, por ejemplo, dígame.
0: ¿Brasil enfrentó a Marruecos?
1: Mira, ayer coincidíamos, Alemania, los dos nos tienen vilo. Porque los dos coincidían, yo quiero ver, me dijo Alemania.
0: Sí,
1: a ver,
0: es verdad.
1: A ver, oiga, no, y hasta el sol de hoy no nos convence.
0: Esa Alemania de ayer la agarra Argentina, la hace pedazos, compa.
1: Espéreme, hablábamos de Marruecos, tremenda selección, usted y yo coincidíamos. Sí. Hablábamos de Holanda y usted le dice Países Bajos.
0: Así se llama.
1: También andamos bien. Hablábamos de su Brasil, que usted, puchica, es increíble. Yo también le voy a Brasil, Barry, pero yo soy bien franco.
0: La próxima,
1: o sea, yo le di y apoyo a Japón. Para mí, que pero Japón hasta ahí llegó con Brasil.
0: Yo creo que sí. Por más, le va a costar a Brasil, pero...
1: Pero es como los que le vuelan candela a México, porque usted aquí vino y sigue sosteniendo que debió de ser expulsado.
0: ¿Quién?
1: Messi.
0: Sí, hombre, estamos claros.
1: Pero ya usted le marque el odio que tiene hacia este jugador, que lo ganó todo, que es el mejor.
0: Yo le doy una cosa, Marcial. Yo le doy una cosa, yo a Messi lo disfruto, sinceramente, pero para mí tú...
1: Oye, viera,
0: ¿cuánto? Don Marcial, pero es que lo que pasa es que solo un ciego creo que no ve que Messi tuvo que haber sido expulsado. Yo le doy sincero, solo un ciego. O un obcecado.
1: Voy a preguntarle a los árbitros, ahí vaya, mándenme un mensaje, ya tienen mi nombre los árbitros. Ahí va, porque ellos son árbitros, nosotros los somos aficionados.
0: No, es que los árbitros, un árbitro no habla de otro árbitro, usted mismo lo ha dicho acá.
1: Es como otro, va, que estaban criticando la labor que hacen los hondureños. No, qué malo, oigan, me puché, el hondureño solo mira lo malo, lo malo, no miramos lo bueno.
0: Ajá, es correcto, ahí tiene razón usted.
1: Y entonces, no, hombre, hay que ser ecuánime, guarden en esto, y ver realmente las posibilidades que tienen cada quien. Bueno, hasta el momento, señor Rivera, yo quiero decirle, los cruces que, bueno, voy a decirle los clasificados hasta hoy por grupo.
0: Correcto.
1: En el grupo A está clasificado México y Sudáfrica.
0: Sí.
1: En el grupo B está Suiza, Canadá y Bosnia y Herzegovina. Aquí clasificaron los tres. En el grupo C está Brasil y Marruecos. En el grupo D está Estados Unidos y Australia. Estos están de, ¿cómo se llama?, de choto ahí. En el grupo E, Alemania, Costa del Marfil y Ecuador. Los tres se fueron. Un grupo que nadie daba un 5 por Ecuador. Un grupo en el cual el técnico este es odiado, Barry. Nunca he visto yo cómo han odiado a un muchacho que le critican absolutamente todo.
0: ¿A quién?
1: Que por cierto es argentino. Al técnico de Ecuador.
0: Al de Ecuador, sí, es verdad, sí.
1: La gente no lo quiere, Barry. No lo quiere.
0: Por aquí me decía Tegres, Quinto Marcial, dice que nadie de los grandes ha enfrentado a otro grande. ¿Y quién es Marruecos? Me pregunta Greskin. Yo le digo a Greskin, Marruecos.
1: No.
0: Marruecos quedó en tercer lugar.
1: Marruecos es como Croacia.
0: Sí. Marruecos quedó

0: tercer lugar en el mundial anterior, ¿o quieres que lo le digo?
1: Bueno, en el grupo ese dice, aquí se lo voy a mandar, señor, dice Holanda, Japón y Suecia, y estoy leyendo ASPA. En el grupo J, Argentina, ese es el único, imagínese el grupo, ay, todos quieren que sea fácil en el grupo de Argentina y solo Argentina está clasificado, hombre.
0: Ah, es que los otros tres son Morris, todos. Son Morris.
1: Ay, vaya usted, los mumos. En el grupo I está Francia y Noruega. Y ay, en el grupo K la única es Colombia.
0: Sí. ¿Ah? Colombia. Bueno, cada dos partidos.
1: ¿Cómo
0: Colombia
1: están los? Ojo, ojo.
0: Los cruces.
1: Confirmados. Oficiales. No es que empiece usted a hacer que le va a tocar a Brasil contra Argentina contra Uruguay. Los primeros 16avos. Sudáfrica frente a Canadá, que ayer lo decíamos, y van a jugar en Los Ángeles el 28. Estábamos hablando que este partido es el lunes, va.
0: El lunes, correcto.
1: El martes juega Holanda contra Marruecos, pero este partido es en Monterrey, México.
0: En Monterrey, sí, el
1: buen partido. Ese mismo día falta otro que salga del grupo que va a jugar el lunes. Brasil contra Japón, que va a ser el martes, pero en Houston.
0: El lunes.
1: Y la selección de Estados Unidos contra Bosnia y Herzegovina, que esto va a ser el primero de julio, pero va a ser en California. Falta que
0: el de
1: los otros clasificados.
0: El de Brasil-Japón es el lunes.
1: Es el lunes, sí, correcto, sí. Es el lunes.
0: 11 de la mañana.
1: Sí. Sí.
0: Esos son los cruces que están confirmados ya, ¿verdad? Solo tres cruces hay confirmados. Ah, no, cuatro con Estados Unidos con Bosnia. Que ese es para el miércoles.
1: Sí.
0: Miércoles 6 de la tarde sería ese partido de Estados Unidos-Bosnia.
1: Ahí sí, ese que creo yo, don Warry, que es el que tenemos hasta ahorita, va.
0: Son los cuatro que están hasta ahora confirmados. El primero, que justamente es el de México, Sudáfrica-Canadá, que es el día domingo, a 1 de la tarde, a las 11 el día lunes, Brasil-Japón. Y el mismo día lunes el de Países Bajos con Marruecos. Y también el del miércoles, Estados Unidos con Bosnia. Son los cruces ya confirmados.
2: Sí, mire que me voy a meter por aquí, Warren, y si se me pierde la señal, me indica porque estoy en un lugar donde casi no voy a tener señal.
0: Okay.
2: Pero bueno, usted me indica. Sí, en los resultados de ayer, Warren, vamos a darlos completos, ¿verdad? Sorpresa total, nadie se esperaba.
0: Sí. Sorpresas, pero que no incidieron, digamos, porque tanto los dos partidos, equipos que perdieron, de los candidatos que de ayer ya tenían asegurado su primer lugar. Como es Estados Unidos y el mismo Alemania.
2: Estados Unidos le metió a la banca,
0: ¿cuál? Sí, por eso le digo, pues ya tenían asegurado el primer lugar, entonces no, más que todo le dieron participación a los jugadores que habían jugado poco o nada. Y también Alemania. Pero no deja de sorprender a Alemania, la verdad, es el resultado, porque el funcionamiento en sí de Alemania puede ser con jugadores de los que no son habituales. Alemania es Alemania. Y ayer fue sorprendida por Ecuador.
2: Sí, totalmente. Y esto reafirma las dudas que nosotros teníamos.
0: Sí. Ajá. Y enfrentó a Ecuador, don Marcial, que tampoco es un rival de los denominados a meter en problemas a selecciones, pues, y aún así dejó dudas a Alemania. Por eso le digo que si lo agarra Argentina, con todo y que yo he dicho que Argentina no ha jugado con rivales fuertes, pero lo de Argentina ya es una constancia, no de ahora, ¿vale? que es un candidato. No se le escucha muy bien, como bien lo comentaba usted minutos antes, don Marcial, que iba a pasar por lugares donde no hay muchas señales, así que ahí se le entrecorta lo que usted dice. Aquí me dije, Greskin, lo de Marruecos son casualidades, pero no es una selección grande. Yo veo a Marruecos con una constancia, Greskin, desde el Mundial justamente de Qatar, ha tenido una constancia enorme, porque tiene jugadores que juegan en sus principales ligas allá en Europa, y también lo demostraron también justamente en la Liga de Naciones allá en África. Así que, y también este Mundial, la verdad es que este partido justamente que jugaron ante Brasil, para mí Marruecos demostró de que ojo con Marruecos. Tengo por acá, mire, DJ, mientras recuperamos la comunicación ahí con el señor Marcial Torres Atruch de Marquitos. Vamos a ver qué nos dice Marquitos hoy. Buenos días, Marquitos.
3: Buenos días, Warry. ¿Cómo está?
0: Muy bien, Marquitos, excelente. Aquí disfrutando de este Mundial.
3: No, está bueno el Mundial, va, hay bastantes

0: Pues en el mundial.
1: El mundial de los récords.
0: De los récords de Siu, de Messi. Mbappé, amigo, ese jugador va a romper todos los récords. Es un killer ese jugador.
1: Sí.
0: También va a romper los récords de los mundiales, los va a romper. En por lo menos dos mundiales más le quedan.
1: Sí, no, si lo respetan las lesiones, ¿verdad, Marquito?
0: Sí, pero mínimo dos mundiales más.

0: A ver quién va a ser el máximo goleador de este mundial. Aunque hay varios que han anotado goles, va todas las figuras como Haaland, Mbappé, Messi y otro jugador ahí, Harry Kane también anotó dos goles. Pero en estos dos siento yo que se puede centrar la pugna ahí a ver quién va a ser el máximo goleador de este mundial.
1: Sí, Warri, pero le una cosa, amigo, que es la selección de Francia, es equipazo que anda.
0: Sí.
1: Ese equipo es de lo mejor que hay en el mundial de Francia.
0: Es un equipazo, amigo. De acuerdo.
1: Es que ahí usted no, bueno, si Tchouaméni no jugó, imagínese aquel día, dejó varios sentados este técnico.
0: Pero como todos dijimos, Marquito, a estas elecciones hay que verlas ya cuando ya, yo digo que como de cuartos de final en adelante.
1: ¿Y cómo puede ir de eso de Francia en las últimas dos finales,
0: sí,
1: que tuvo, amigo?
0: No, claro que sí, claro que sí.
1: Entonces,
0: claro que sí. Sí.
1: Ah, bueno, entonces, en el 2018 y en la que perdió con Argentina, una de las mejores finales que han habido.
0: Sí, la mejor final de los últimos años, bueno, de la historia, creo, la final 3-3.
1: Sí, qué pedazo de final esa. Algo épico lo que hizo este Dibu Martínez ahí al tapar esa jugada de ese gol ahí, que el jugador
0: era el 4-3, ¿verdad? Ese de para Francia, esa jugada ya para finalizar, sí, el partido, sí, es verdad.
1: Sí, no, pero está bien bonito el mundial, la verdad. Lastimosamente, pues en muchos partidos no se han visto, pero ni modo, amigos, trabajando, hay que escucharlo por la radio.
0: Así es.
1: Y invitaron al Independiente, va, de Siguatepeque.
0: El Independiente de Siguatepeque es el número 12 de los equipos de la Liga Nacional, que por ahí está ayer, a propósito de eso, de unas declaraciones ahí. El presidente del Vida ahí está molesto porque le mintieron, dije, la gente
1: de
0: la Liga.
1: Lo más lógico es que hubieran jugado unos partidos, amigo. Yo, para mí, eso de dedo no fue correcto, pero bueno, el único que no tuvo que haber participado hubiera sido Victoria, porque fue el recién descendido.
0: Sí.
1: Pero hubiera estado un Dupino, hubieran estado otros equipos, donde en otros países hacían las promociones, amigo.
0: Claro.
1: Y bueno, Warri, ahí lo seguimos escuchándome y estamos pendientes hoy del partido contra el Android. Juega hoy, va contra Francia.
0: Hoy es el partido ese, por el primer lugar del segundo.
1: Jugador ese, amigo.
0: La verdad que sí, Marquito, para disfrutarlo, no perderse.
1: Un abrazo, y es un partidazo. Y mañana, el partido Colombia-Portugal es un platillo fuerte, amigo.
0: Colombia-Portugal, que por le cuento que nuestro director Marcial lo va a disfrutar en vivo y en directo. Ese partido ahí.
1: Va a ir a ver al Coat.
0: Vaya a ver a CR7.
1: Espectáculo, es la verdad, yo le voy a ser honesto, amigo. Hay que disfrutar a estos jugadores, hombre, ya ahí como Messi, Cristiano. Esos han sido últimamente, creo que en los últimos años, han sido los dos mejores jugadores, amigo.
0: Sí,
1: lastimosamente,
0: claro, sí.
1: A Cristiano pues no se le ha dado la posibilidad de ser campeón del mundo, porque no ha estado, la mayoría de veces han estado rodeado de buenos jugadores, amigo, pero esta vez ya él más bien va en decadencia, amigo, pero bueno, así es el fútbol.
0: Claro.
1: Sí. Y no, mañana es partidazo ese, amigo. No, imagínese qué niveles de Marcial va a ir a ver ese crack. Sí, y de repente, y como decía, me va a ir a conseguir la firma de Cristiano, ahí va, después va a subastar la camiseta, siempre así es.
0: Está bueno, pues, Marquito. Gracias, muchas gracias, Marquito, por su comunicación, siempre estar pendiente, siempre aquí del programa Todos en la Cacha. Por aquí me decía también Greskin, y con mucha, mucha razón, que Vini también lleva 4 goles en este mundial y también se puede meter en esa pelea por ser uno de los goleadores de este mundial, como lo está haciendo Messi y Mbappé. Y que nadie habla mucho de él, dice por aquí Greskin. Toda la razón, Greskin. Toda la razón. Vini, que muy criticado en la selección de Brasil, pero hoy por hoy es el referente y lo ha demostrado que es el goleador de Brasil, el diferente, el que marca ahí, marca diferencia ahí en el ataque de la selección brasileña. Que donde tienen cifrado mucho las esperanzas de los brasileños de poder ganar este título mundial de la mano de Vini. Ahora que ya tuvo sus minutos también Neymar Junior, vamos a ver cómo sigue evolucionando Neymar Junior en este mundial. Vamos a darles a conocer entonces por acá, DJ, los partidos justamente del día de hoy. Los partidos del día de hoy, justamente lo que mencionaba Marquitos, a la 1:00 p.m. juega Noruega ante Francia por el primer lugar del grupo I. Y también Senegal ante Irak. Francia.
2: Ya me escucha, don Juan.
0: Hoy sí le escuchamos, don Marcial. Hoy sí, perfectamente.

0: No, fíjese que sí, que uno tampoco puede estar en todo así, y se me olvida y hay que darle el mérito y este, no, Marquito, y me hayan pidiéndole un autógrafo
1: A
0: a una de
1: Messi,
0: estas,
1: a
0: ¿viste,
1: Ronaldo,
0: güey?
1: la camisa, dijo Marquito.
0: Adiós. No, no se puede.
1: No se puede, ¿va?
0: Además, no se puede hacer eso, tal vez, ni selfie se puede tomar uno. Ni selfie.
1: Después de pasar al del periodista aquel del Uruguay.
0: Pero bueno, no sabes que alguien no va.
1: Se pierde ahí la comunicación ahí, señor Satrush. Se le corta ahí la comunicación. Bien, te estaba dándole a conocer aquí justamente los partidos que se juegan el día de hoy. El de Francia-Noruega a la 1 de la tarde. Haaland frente a Mbappé. Y también el de Senegal-Irak. Estos partidos son a la 1 de la tarde. Después los otros dos partidos son a la 1, a las 6. El de Uruguay-España. Justamente mencionaba Carlitos Prono que Uruguay puede ser uno de los posibles rivales de Argentina, pero antes Uruguay tiene que no perder ante España y ver si le ajusta ese empate, tal vez por la diferencia de goles con 3 puntos. Yo creo que el empate no le asegura tampoco hasta a Uruguay por los otros terceros lugares. Y también Cabo Verde ante Arabia Saudita. Esos son los partidos de las 6 de la tarde por el grupo H. Y los partidos de a las 9 de la noche, Egipto, que está en el primer lugar de este grupo, increíblemente porque teníamos planificado que, según las proyecciones, que Bélgica era el candidato en este grupo, pero Egipto está con 4 puntos, se enfrenta a Irán, y Nueva Zelanda enfrenta a Bélgica. Como bien lo comentaban también los compañeros de Sin Anestesia, también en este grupo las 4 selecciones pueden, todavía tienen opciones todavía de avanzar a la siguiente etapa, como también en el grupo de España, ¿verdad? Porque Cabo Verde tiene 2 puntos, Arabia tiene 1, Uruguay tiene 2 y España que tiene 4 puntos, que están en el primer lugar. Esos son los partidos para el día de hoy, así que a ver cómo van conformándose los equipos clasificados para ir viendo ya cuáles son esas llaves que van a estar ya en la siguiente etapa, en los 16avos de final para este Mundial de United 2026. Así que súper súper interesantes los partidos para esta jornada. Que hablábamos justamente, DJ, que este es el mundial de los récords, tanto en goles como en participaciones en los mundiales, como lo hizo Cristiano Ronaldo, lo hizo Memo Ochoa, lo hizo Messi. El mismo Messi, que ya rompió esa barrera de los 16 goles, lleva 18, el máximo goleador histórico. Y también hay récords también en cuanto a las asistencias en los mundiales, cuando no se ha concluido.
0: No, ha sido récord también. Sí, sido récord también de asistencia.
1: Sí, sí, sí.
0: Y viene, así vamos a estar por lo menos unos 10 minutos más. Mire, pero dice por acá Rubén Cárcamo, se comunica con nosotros. Buen día, Marcial. Los grandes de la CONCACAF apenas se han encontrado con equipos de Copa Norte de Europa. Patinaron, son grandes acá, no ajusta para más. Ya totalmente de acuerdo, Rubén, totalmente de acuerdo. Sí. Aquí tengo otro mensaje de José Lozano. Nadie puede descartar lo que ha hecho Messi a nivel de mundial.
1: Sí.
0: Ni la selección de Argentina. Eso es para usted.
1: Sí, para mí.
0: Aquí, dice, aquí tengo este mundial está hecho.
1: Ajá. ¿Mm? No, tengo una nota de voz aquí del búho. Voy a ponerla aquí.
0: Dice, José dijo, mire, por ejemplo, dice Messi ya superó más goles que otros mundiales. Es una farsa, dice, con 30 selecciones que no deberían de estar ni ahí.
1: No, pero está bien.
0: También dice, yo siento que está bien. Jugando contra Uzbekistán, contra Irán, Irak, Nueva Zelanda, Australia, y este mundial no.
1: Ya deseáramos ser nosotros una de esas selecciones. Voy a poner un audio que tengo por aquí de nuestro amigo el búho.
0: Ya deseáramos nosotros.
1: Vamos a escuchar aquí.
2: Saludos, Walter. Saludos, Marcel. Walter, hay que disfrutar todos los goles. Es un mundial espectacular, para que ha sido excelente. Una categoría de goleadores. Está Vinicius, está Erling Haaland, está Messi, está Ronaldo. Bueno, si no, pararía de contar. Saludos, el búho.
1: Todas las figuras de las elecciones han respondido en este mundial. Harry Kane también, sí. Así que ahí están todas las figuras de

0: Toda la figura no, que uno esperaba, sí. Ahí está, entonces. Se le corta siempre la conexión al Don Marcial Torres. Ahí, DJ. No sé si hacemos la pausa. Hacemos la pausa para ver si después recuperamos bien la señal de Don Marcial Torres a Truch. Pero no sin antes, pues aquí darles un par de consejos aquí. 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

0: 10 de la mañana con 39 minutos. Contamos aquí en el programa 2 en la cancha. A ver, en cualquier momento vas a tener la comunicación ahí con Don Marcial. Si la recuperamos, DJ. Porque al parecer pues, estaba por una zona donde no.
1: Las 10 de la mañana con 39, como. Ahí está. Las 10 de la mañana con 39, como lo dijo usted, Don Warren, que vamos a hacer milagros. Porque todos estamos en un lugar en donde pues, casi no hay señal, aunque sea de primer mundo.
0: Por ahí me mandaba Don Marcial, me mandaba un audio de mi hermano. No lo puedo poner al aire porque mi hermano siempre dice unas cosas ahí que no se pueden sacar, pero cuando decía que anda goleando Mbappé, Messi, y él, aunque todos nosotros somos seguidores del Real Madrid, dice que no está de acuerdo nunca con Vini, dice que es pura suerte de Vini, esos goles que han estado con Brasil. Yo creo que no hay que quitarle los méritos a Vini, ha sido referente en Brasil.
1: Ayer creo, no me recuerdo quién estaba, uno de estos buenos colegas periodistas a nivel mundial que estaba poniendo hasta el momento en base a porcentaje en Don Warry, cómo es el rendimiento de las estrellas que vemos en el club. Lógicamente Neymar estaba en el último lugar porque Neymar
0: no había, lo vimos no había jugado
1: y entró tarde, pero ocupa el primer lugar Lionel Andrés Messi Cucitini, sí. Ocupa el segundo lugar el señor Vinicius.
0: Correcto. Y en cuanto a goles,
1: en lugar está Mbappé.
0: En cuanto a goles para mí tuviera 5 Vini, porque yo para mí el gol está mal anulado, es que lo anularon a Brasil.
1: O sea, mire, una cosa es como le digo yo, vamos a debatir con nuestros hermanos que digan, mire, no, que el Messi es el consentido, pero en caso Cristiano no es consentido, le ha costado, pero también él tiene una personalidad así arrogante.
0: También, sí, no se da.
1: ¿Cómo se llama? Ajá. Que Vini por sus gestos, por las cosas, o sea, hay que darlo, o sea, yo igual le digo.
0: ¿Quién, mire, Don Marcial, usted lo dice claro, ¿quién no va a querer a Messi con su modo? Si es que Messi él no es prepotente, no es arrogante. Él es con todos, pues. Si lo único fue cuando se enojó con ese otro jugador desde justamente de Países Bajos, cuando le dijo, ponte que mira, bobo. De lo contrario, Messi es un jugador que se lleva con todo el mundo, todos los jugadores.
2: ¿Qué mira, bobo? Anda para allá, bobo. Anda
1: para allá. Un montón de cosas. Luis Van Gaal, yo me acuerdo. Recuerdo aquella vez que usted lo dijo, que cuando estaba en Barcelona le tiró un tremendo balonazo a. Así se llama a los aficionados del Real Madrid, ¿se acuerdan? Sí. Que fue el mismo Pepe y se paró en el dedo de él y o sea, comprende por qué esto es fútbol. Uh-huh. Mire, yo le comentaba lo que pasa con el seleccionador de Ecuador, Sebastián Becaseche, ¿no? Sí. El argentino Guardi, mire, este hombre desde que corrió a la selección de Ecuador ahí, como que no le caía bien, no le cae bien a la gente por la fertilidad como él es. ¿Verdad? Pero a mí me parece que ha hecho un buen trabajo. Ah, sí,
0: los resultados lo tienen ahí.
1: El fantasma Figueroa, ajá, es una cosa, ¿va? Pero otra cosa es que el hombre, por ejemplo, ayer, mire, le critican la vestimenta. Bueno, ¿qué es lo que no se le dice?
0: Otro Marcial.
1: No la está viviendo bien.
0: Otro técnico que no la está pasando nada bien, según lo que estuve leyendo ahí, ¿va? No sé si usted habrá leído algo o escuchado algo de. Es del loco Bielsa, acá hay jugadores ahí que incluso fueron a hablar con él porque no están muy conformes el grupo con su forma de trabajo.
1: Pues. Mire, yo se lo observé, por eso a mí me gusta ir a ver los partidos. Uh-huh. Me gusta ir a ver.
0: Que es distinto ver los partidos.

0: cosas. Uno mira como periodista, y yo se lo decía, el público no le gustó por lo que es. Lo otro que le voy a decir, él manda aquí, él solo pasa sentado en una hielera y manda a sus dos asistentes a que hablen con los jugadores. Y no, me explico.
1: Sí.
0: ¿Qué se reúne cuando uno tiene un jefe así? Un jefe, usted, don Guardi, lo puede regañar, un jefe así le puede decir ciertas cosas a uno y no le puede caer bien su jefe a uno. Pero como esto, terrible. O sea, yo le voy a mandar un enlace, tal vez me lo puede poner ahí,
1: DJ.
0: ¿Cómo se llama? DJ, va, porque esto que yo le mando, no los lee, no sé, pero para que lo oigamos, don Warren, vamos a ver, ahí se lo estoy mandando el enlace a Yoma, ahorita un momento.
1: Ahorita lo está chequeando.
0: O búsquenlo ahí, mire. Búsquenlo ahí donde dice soy tóxico, donde dice un idioma y por favor lo ponemos al aire.
1: A ver,
0: bueno, aquí está Edgar Fernández. Dígale a Warren, si le gana Japón a Brasil, ¿qué diría? Si quiere que apostemos una carcajada. Apostemos una carcajada. No, yo también voy, que le gana Japón a Brasil, me muero.
1: Sí, hombre. Es que por más que Japón sí ha jugado bien, sí ha sido una selección que sorprende a usted, pero al nivel de eliminar a un Brasil... No, es fútbol, ahí puede pasar. Pero como yo estoy ahí, sería ya mejor para que Brasil se retire del todo ya, hombre.
0: Busquemos ese audio donde dice soy tóxico, DJ, y lo comparamos y le voy a...
1: Busque ese audio, sí, lo está buscando, dice DJ.
0: Soy tóxico, ok, y lo ponemos completo. Y aparte yo le voy a decir, se compara a José de la Herrera, se compara a Carlos Salvador Bilardo y Bielsa. Yo le voy a decir, son gente, me explico, que... su personalidad es tóxica. Y ahí eso, o sea, mire, ayer platicaba con mi esposa sobre esto y mi esposa me decía, quizás que Bielsa está dentro del espectro autista. Y podemos decirlo, ¿vale?
1: Yo creo que Bielsa debería dedicarse a temas administrativos, ya así como está Klopp o cuestiones así, porque ya son técnicos que ya, no sé, son muy enojados, hombre. Muy enojados estos técnicos. Son muy, bueno, de hecho, no, de hecho él nos apodo de loco. Loco, porque eso es lo que ellos dicen.
0: Yo tengo algunas historias, Juan.
1: Y al final yo sé que son técnicos exitosos, Don Marcial, exitosos, pero dentro hasta cierto punto, porque tampoco, no es que ha ganado nada tampoco el loco Bielsa. Con Argentina no ganó, con una generación mejor incluso que la de ahora. En Chile... tampoco, no trascendió también tanto, los clasificó a mundiales, sí. Y ahora también con Uruguay, también lo clasificó al mundial, pero tampoco es que es un técnico que gana todo. Dije, DJ, que ya tiene listo ya el audio ese, don Marcial. Pongámoslo, DJ.
2: Yo soy tóxico. Relacionarse conmigo empeora al que se relaciona conmigo. Sí, tóxico, ¿me entiende? Eso es, hay tipos tóxicos, tipos que solo ven el error, que están corrigiendo, que demandan, que nunca están satisfechos con nada, que les gusta hablar solo del trabajo, que va a comer y lleva un diario porque no quiere integrarse con el resto para no tener que hablar de cosas que lo alejen de... Todo eso, no crea que yo lo vivo como un karma, ¿me entiende? Pero ¿saben qué está basada esa conducta? En el miedo. En el miedo. El miedo, porque uno no disfruta por ganar. Teme por perder mucho más de lo que disfruta por ganar. Pregúnteselo a cualquier entrenador. Entonces, esa obsesividad está en la búsqueda de recursos que te alejen de la derrota y que te acerquen a la victoria. Y los entrenadores en general, salvo grandes irresponsables, que hay que aplaudirlos, celebrarlos, si usted le decía esto a Cruyff o a Menotti, Menotti creía todo lo contrario, vivía todo lo contrario de lo que yo pienso, y yo quisiera vivir todo lo contrario de lo que vivo, pero es lo que me tocó, así se gestó en 40 años. Entonces hay un montón de elementos que te habilitan para determinadas cosas, que no te habilitan para otras.
1: Lo que decía

0: Bielsa, la verdad es que yo sí miro, yo sí he visto técnicos como dice que sí lo disfrutan cuando ganan, ¿ves? Que celebran, pero él no, dice que él no, él, ni aún ganando celebra, porque piensa, tiene el miedo de él, justamente es que llegue, es cuando pierde esas derrotas, es que él lo vive de una manera distinta, la verdad. Él lo vive de una manera distinta, el loco Bielsa, que está muy bien, pero muy bien puesto ese mote.
1: ¿Me escucha, Juan?
0: Ahora sí.
1: ¿Me escucha?
0: Ahora sí.
1: Bueno, mire, yo le voy a decir, es que no vive de una manera como usted lo
0: Él dice. Es distinto, sí.
1: Yo, a mí nunca se me olvida cuando lo entrevistamos en el Mundial de Dos. Mire, tantas anécdotas que nos contaron los colegas. Incluso yo recibí dos colegas chilenos, Juan, que fueron a hacer un reportaje porque Honduras iba a ser rival de Chile en la Copa del Mundo de Sudáfrica 2010. Y me contaban ciertas cosas de Bielsa, porque es una persona, y yo lo estuve observando en ese partido con yo. Me encantaría ver o ver un partido con gente, por ejemplo, con se disfrutan los partidos con gente como el Prime Maragall, con Gilberto, con el profe Vargas, que también tiene su estilo, con el profe Troyo, por ejemplo. Pero este es. O sea, dígame a mí, como dice usted, cierto, él tiene mucho temor a perder, no hay temor. Mire, Diego Vázquez lo dijo, Barre. Si en Honduras es difícil ganar un partido de fútbol, no digamos un
0: pero problema. Pero es que don Marcial, yo me imagino que todos los técnicos.
1: ¿Usted no cree, señor Rivera, que por ejemplo el señor Eduardo Espinel? Eduardo Espinel, ¿sabe? ¿Y cómo se llama? Y para él, no le voy a decir yo, o sea, que le voy a decir, es un fracaso no haber sido campeón ahorita. El hombre viene de ser bicampeón. Yo no sé con el plantel que tiene. O sea, hay muchas cosas. Usted lo que le teme, mire, Troglio, ¿por qué cree que se fue del Olimpo? Por el temor a fracaso internacional, si nacional
0: ya lo había. Exacto. Que había ganado.
1: Pero es, guardia, mire, le voy a decir.
0: Pero es que, don Marcial, es que todos creo que deben tener temor a perder, lógico, pero cuando ganan disfrutan, y este tipo ni cuando gana disfruta. Él ni cuando gana.
1: No, mire, ¿sabe quién tuve extensas horas? Yo me encantaba platicar con el profesor José de la Paz Herrera. Fíjame, el señor caía mal por ciertas actitudes. Mire, este hombre era un obsesionado del trabajo. Era. Bueno, en cierta ocasión yo andaba, no recuerdo por dónde, y a través de Chico, su hijo, me contactó como para, no sé si fue Rudy, pero mire, para que le trajera un libro que anduve yo por todos lados para traerlo porque lo quería, es un gran regalo. Mire, ese día estuvimos 6 horas, señor, platicando solo de fútbol, y yo no me aburría, porque desde su etapa de jugador, ahora obsesionado, que no tiene miedo. Mire, a mí me contó una anécdota personal que yo se la voy a contar, pero eso no se puede contar a nadie. Es como en el trabajo. O sea, me explico, porque ya son
0: cosas. Obsesionados por el trabajo, por la perfección.
1: No tiene idea. Usted se va a morir de la risa. Porque a uno le gusta hacer bien las cosas.
0: Claro.
1: Pues mire, por ejemplo, usted con su ser igual. Me explico que es su marca. O llegar a la radio, o trabajar, lo hago yo. O sea. Todo mundo, de verdad, no quiere fracasar. Pero yo les digo esto, así como era Jorge Salvador, Juan Carlos Salvador Vilardo, ¿no? Otro obsesionado, guarda. Sí. Y él está esto, como usted lo dice. Yo creo que él, guarda, a nivel administrativo, tampoco puede estar. Y yo sí noté la tirantez que hay entre esos jugadores y el mismo Bielsa. Y ya se dieron en la madre
0: correcto. Con Suárez.
1: Sí. Ah, que como que los dos hablaron y pusieron esto, por cierto, ahí estaba Luis Suárez, ahí tengo fotografías yo del Warrington el día que jugaron aquí en la ciudad de Miami y mire, ya se dieron en la madre por eso.
0: Pues por eso le digo. Entonces, que hay jugadores referentes que ya fueron, aparentemente, según lo que estuve leyendo yo, fueron a platicar con él porque hay varios del plantel que no están conformes con su método de trabajo, pues, y...
1: No, ya él... Otro, ¿sabe quién es? Porque aquí en el mente, mire, Rogelio, gracias, Rogelio. Rogelio me dice, otro es Jorge Luis Pinto Afanador.
0: También, correcto. Sí.
1: Es otro, sí. Mire. Yo platiqué con un técnico que también no voy a tener el nombre porque él me lo contó a mí. Mira, o sea, una vez fíjate cuatro pequeños porque le pedí, mira, eso tú como 6 peticiones, Liz, y al fin me dijo que sí. Técnico especialista en menores. O sea, que prepara menores, que no en Olimpia, estoy dando. Mira, estuvo 2 horas con los entrenadores, perdón, dos delanteros y un enlace, un 9, por ejemplo. 2 horas, dándole maceta, 4 defensas y el arquero. Pues la media. Y Honduras no va al mundial con un hombre como ese.
0: Es que le faltó trabajar.
1: ¿Sabe qué me dijo? Este mismo me dijo a mí, mire, ¿y qué le gustaba? ¿Y cómo le gusta a usted, a Marco Banea, a Quique Merino, a quién más? A Lindito Ruiz. Uh-huh. A Lindito le gusta molestar a las viejas. Mire, Carlos Costi, él decía, lleguémonos mañana, todos tienen que llegar con camisa verde, pues le llegaba con blanca.
0: O sea, al contrario.
1: Le gustaba llevar la... Mire, hicieron las paces y terminaron mal igual. Entonces toda esta gente es así. Pero Warry, lo tengo que dejar porque hoy sí ya no van los últimos 2 minutos. Así que me despido, lo dejo para que usted continúe con el programa, ¿verdad? ¿Verdad? Para estos minutos finales nos encontramos el lunes.
0: Perfecto, don Marcial Torres, sí, justamente ya estamos ya llegando al final del programa el día de hoy y pues nada más esperar los resultados del día de hoy, mañana que finaliza lo que es la etapa de grupos de este campeonato mundial y ya el día domingo pues inicia lo que es la etapa de eliminatoria de los directos donde pues ya va, poco a poco van a ir quedando las selecciones. Las mismas, las tradicionales, las que tienen opciones de ganar los campeonatos mundiales. Por ahí puede meterse una o dos sorpresas, hasta incluso hasta cuartos de final. Para ir esperando, ya ir viendo quiénes son en realidad esos candidatos para qué hacer con este mundial. Y pues esperar el día lunes a ver qué noticias nuevas de la Liga Nacional, pues los equipos están trabajando. Ayer pues salió esa noticia justamente del presidente del Vida, donde dice que va a llevar va la denuncia a FIFA porque a él se le había prometido que el equipo Vida iba a ser el equipo número 2, el invitado, pero siento yo que estas son cosas, ya me notaba de ahogado de parte de la gente del Vida, pero está bien, si se considera que puede pegar esa denuncia que él tiene, está bueno, está bien que la lleve allá a la FIFA, pero bueno, por lo pronto pues el equipo número 12 es el Independiente, que a propósito trae un técnico español, que es el primer técnico que va a dirigir en primera división a este equipo del Independiente de Honduras. DJ, nosotros pues nos vamos y va a ser hasta el próximo lunes. Adiós.
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1: Auditorio Nacional, muy buenos días, bienvenidos a RCV Noticias Meridiano, correspondiente a este viernes 26 de junio de 2026. Gracias por estar con nosotros aquí a través de La Voz de las Noticias en esta segunda emisión para llevarles a ustedes la información nacional, centroamericana e internacional a través de nuestras frecuencias a nivel nacional y en nuestra plataforma multidigital aquí a través de La Voz de las Noticias, ahí estando cerca con usted para que esté bien informado a través de nuestra plataforma de redes sociales, nuestro canal de WhatsApp y en Telegram, nuestro sitio web rcb.hn, en YouTube, Radio Cadena Voces Oficial. Estamos ahí en todas las redes transmitiéndole a usted en tiempo real para que pueda ver la radio, porque la radio ahora la puede ver. Así que bienvenidos a RCV Noticias Meridiano con todo el equipo de prensa que dirige el licenciado Dagoberto Rodríguez. Héctor Ponce, quien les habla, le damos la más de las cordiales bienvenidas a usted que se une a nosotros aquí a las informaciones en RCV Noticias Meridiano.
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1: Mucha atención a la información que estaremos detallando aquí en RCV, La Voz de las Noticias. Alivio al bolsillo de los hondureños. Continúa las rebajas en los precios de los combustibles a partir de lunes a las 6 de la mañana. El gobierno lanza programa de becas para 8,000 estudiantes de universidades públicas y privadas con inversión de 224 millones de lempiras. Expertos en migración prevén deportación masiva con la eliminación del estatus de protección temporal o TPS. Gobierno acredita aumento salarial a maestros a partir de este mes. En el campo internacional se elevan a 589 el número de fallecidos en Venezuela tras los terremotos registrados ayer. Estas y otras informaciones aquí en RCV Noticias Meridiano. De inmediato el contacto en directo con nuestro compañero Nelson Lanza desde Casa de Gobierno, donde se está lanzando un programa de becas para 8,000 hondureños de universidades públicas y privadas con una inversión de 224 millones de lempiras. Estos programas de becas que en otras ocasiones han sido politizadas, pues se han entregado nada más a aquellos hijos de correligionarios, hijos de los dirigentes políticos. Nelson Lanza nos ofrece detalles.
2: Buenas tardes, buenos días Héctor, en efecto nos encontramos aquí, mire, en la Casa de Gobierno del Salón Morazán, en el momento que vamos a dialogar con la designada presidencial, con la ministra de Educación y con todos aquellos que están aquí en este lugar. Abogada María Antonieta, a ver si nos regala un minuto sobre este programa de becas, 224 millones para 8,000 estudiantes para universidades públicas y privadas. Aquí tenemos que la Universidad Nacional van los estudiantes pues con escasos recursos, pero también a las privadas, jóvenes que hacen mucho esfuerzo de sus recursos, de su trabajo, que pagan estas becas.
3: Bueno, saludos cordiales al pueblo hondureño. Esto es un sueño para los estudiantes, los que tienen escasos recursos, como usted lo ha dicho en su introducción, y el gobierno está acompañándoles en esta nueva misión de lo que es becas para el gobierno de la República, ofrecerla a los jóvenes que siguen procurando su sueño. Y es importante decirles que no pierdan las esperanzas, que todavía tienen hasta el 30 de junio para aplicar al sistema de becas y puede ser pues electo o elegible para optar a la misma.
2: Esta

0: Becas, como decíamos, para las privadas y para las públicas, las nacionales, Nacifor, la UPN, también para UTH y para otras universidades. No hay entonces aquí decir que son personas privilegiadas las que van a tomar esa.
1: No, aquí el único privilegio que tiene es la educación. La educación es la fuente de desarrollo de todo buen país y aquí es lo que estamos fomentando. Para que usted vea, si un adolescente tiene el sueño de seguir en una empresa, seguir estudiando, educándose en la pública y en la privada, aquí tiene becas que le van a dar pues oportunidad para que se ayude de una manera u otra, le ayude a seguir fomentando sus estudios.
0: ¿Para terminar su carrera universitaria o para posgrado también?
1: Tiene dos, para lo que es terminar su licenciatura, ¿verdad? Su pregrado y su maestría. Así que muy contenta de estar aquí en este programa el día de hoy, en este lanzamiento de becas. Esa va a ser la primera de los 4 años. Esperamos que se siga fomentando porque, mire, la educación es fuente de desarrollo. A seguir promoviendo la educación y a los jóvenes a ser perseverantes, a que sigan estudiando, a que no se limiten. Aquí tienen un espacio para actuar a las mismas y que las mismas puedan seguir fomentándose desde este espacio.
0: ¿Es para este año o para los próximos años?
1: Esto va a seguir para los 4 años que le queda al gobierno de la República. Gracias.
0: Muchas gracias, la abogada María Antonieta Mejía. Vamos a hablar en este momento con la secretaria de Educación, Arelí Argueta. Este es un beneficio directo para 8.000 estudiantes, Arelí, y de posgrado y también de carrera ordinaria en universidades.
2: Sí, esta es una gran noticia para todos los estudiantes universitarios, pues que desde el desarrollo social la ministra Fátima Juárez se está beneficiando y el presidente de la República, la primera dama, están beneficiando a todos estos jóvenes estudiantes. Invertir en educación es invertir en el desarrollo de Honduras.
0: Al limpiar la cara de CEDESOL, este dinero sí se va a invertir bien ahora porque CEDESOL está financiando.
2: Eso es una realidad, estamos arreglando la cara desde CEDESOL, ¿verdad? Desarrollo social, estamos avanzando. Mire, este es una beca para los jóvenes sin color político, porque nosotros sabemos que la educación no tiene color político.
0: Bien, muchas gracias, Arely. Por aquí está también, permiso, por favor, el gobernador político de Francisco Morazán, que se encargó de reclutar mucha gente, muchos estudiantes que vienen del interior del país. La Ramos, ¿qué nos tiene que decir al respecto? Aquí vienen o están siendo beneficiados personas del interior, no solo de la capital.
3: Lo importante, y un millón de gracias por la oportunidad que me da para referirme al tema, es que desde hace un mes se nos entregó el link donde todos podían accesar. Y como acertadamente lo decía usted, licenciado, le dimos la información a todo aquel que tenía un índice arriba de 80%. Pero quiero hacer un señalamiento importantísimo. Ustedes escucharon cuando la señora ministro acertadamente dijo, y también le estamos dando continuidad a estudiantes becarios que actualmente se encuentran en Cuba, por ejemplo. Esa es una situación que el gobierno anterior, cuando rompió relaciones diplomáticas con Taiwán, suspendió la beca. Eso no puede ser. Son hermanas y hermanos hondureños, hijos de esta gran nación, y se le debe dar continuidad a estos programas, porque lo importante, independientemente del color político, es que la gente, que nuestros estudiantes, nuestros jóvenes, que son el futuro de la nación, tengan acceso y no cerrar las cosas de manera política.
0: También dice que ya se pusieron al día con los pagos, con los estudiantes y con los de Cuba y con los estudiantes de Taiwán, y o sea, aquí es beneficio para todos, no están viendo solo con un ojo y tapándose el otro.
3: Exactamente, muy acertadamente lo señala usted, licenciado Lanza, de eso se trata. Los gobiernos en su condición política y su color político cambian 4 años en Honduras, pero el programa de la nación, del Estado, es de continuidad absoluta. Debemos de seguir apoyando a la gente independientemente de cambie o no el color político del gobierno.
0: Bien, muchas gracias. Habla Ramos, por aquí está también el diputado Arnold. Vamos a tratar de hablar y también con una de las muchachas que son los representantes de los centros educativos aquí en el país. Arnold, usted como comunicador social también, tienen compromiso con la educación. Usted es miembro de la Comisión del Congreso Nacional en el área educativa.
4: Sumamente contento. Imagínate 2.400 millones de lempiras orientados a 10.000 becas del sistema educativo superior, también estudiantes que se encuentran en el extranjero, como por ejemplo escuchaba la ministra de Sol, Fátima Juárez, decir, algunos de Cuba, algunos de China, Taiwán. Es sumamente importante, la educación abre puertas, la educación es la herramienta que todos tenemos para ser mejores seres humanos en la vida y nos va a ir mucho mejor.

0: como presidente de la Comisión de Educación hemos tenido la oportunidad también de poder llevar becas a estudiantes, no solamente a nivel superior, también estudiantes de nivel medio. Y obviamente ocupamos apoyar la educación en un país como Honduras, porque la educación a los estudiantes definitivamente es la herramienta que les servirá para salir adelante.
1: Bien, muchas gracias, Arnold Burgos. Por aquí también está la secretaria de CEDESOL. Estamos en vivo en este momento para poder hablar un minuto con la secretaria de CEDESOL. A ver, si me permite un segundito, regale un minuto, Fátima Juárez. Usted decía que tienen al día ya los pagos con los estudiantes de Taiwán, con los de Cuba, todos los alumnos que están becados por el país.
2: Claro.
1: ¿De cuánto fue la inversión?
2: Bueno, tenemos una inversión en total en becas de casi 500 millones de lempiras, que es lo que se está invirtiendo en el tema de educación. De igual forma, pues hay mucho entusiasmo ya con estas becas nacionales, que son las que vamos a beneficiar ahorita y que todavía la plataforma está abierta hasta el 30 de junio.
1: Con este nuevo proyecto, 224 millones, ¿hay recursos suficientes en CEDESOL y qué se está haciendo para limpiar la cara que quedó tan sucia?
2: Trabajando con amor, con transparencia y con lealtad a este país que tanto lo necesita.
1: Sí, porque no se tiene que desviar los fondos como se hizo.
2: No, claro que no. Yo creo que da pena, ¿verdad?, todo lo que ha sucedido, pero estamos trabajando en ello, ¿verdad? Así que las puertas de la Secretaría están abiertas también cuando ustedes quieran llegar. De igual manera, pues seguir trabajando con, como nos ha pedido el señor presidente, con amor, lealtad y compromiso para Honduras.
1: Ahora, expliquemos estos 224 millones. Estamos en vivo para Radio Cadena Voz en este momento. ¿Es para cuánto tiempo? ¿Para cuántos alumnos? Y si hay más dinero para seguir becando, porque la beca es por 2-3 años.
2: La beca ahorita para estos jóvenes que van a participar sería para este año. Son 8,000 becarios los que vamos a beneficiar para universidades, tanto privadas como públicas. De igual forma, el próximo año se va a estar haciendo las convocatorias de manera continua para el próximo año, donde también no solo tenemos oportunidades para los becarios del país, sino que también de manera internacional. Recuerde que también ya estamos apoyando a 29 jóvenes que están en Taiwán, a 157 jóvenes en Cuba y también ahorita 183 jóvenes que están en Zamorano.
1: Bien, muchas gracias a la ministra Fátima Juárez de CEDESOL. Vamos a buscar aquí a una de los beneficiados con este proyecto que se tiene y que pues es muy bueno en relación a esto. A ver, el señor rector de la UTH también está aquí. Nunca se había dado becas así para de parte del gobierno, para el sector privado. Esto es muy importante porque todos somos hondureños.
3: Evidentemente, no importa en qué universidad se encuentre, pública o privada, todos somos hondureños. Y esa es la clave de esto. Y muchos de ellos están necesitados independientemente de dónde están estudiando. Muy a menudo necesitan para transporte, necesitan para libros, necesitan para su alimentación. Y eso es clave. Gracias al gobierno del presidente Azura por este tremendo esfuerzo que está haciendo para beneficiar a miles de jóvenes hondureños a través de todo el país. Muchísimas gracias.
1: Bien, muchas gracias, don Javier Mejía, en relación a estas. Usted de los becados también, vamos a ver si logramos aquí de las personas que han sido becadas en este momento aquí de parte de CEDESOL y que pues han estado hablando, está la primera dama también por este lado. Vamos a ver si tal vez podemos hablar con ella, aunque sea una consultita con esto de las becas, que es un proyecto de desarrollo social de parte de el gobierno actual, ¿verdad? El gobierno del presidente Azura. Tenemos lista ahí lo que dijo ella también, Stephanie, nosotros le hicimos llegar. No va a dar entrevista, dicen nada. Bueno, pues nos están diciendo que no va a dar entrevista aquí. Vamos a tratar de llegar también hasta donde se encuentra el señor alcalde. De los estudiantes, pues ya salieron de este recinto. ¿Usted de los becados también, amigo? ¿No? Bueno, pues ya salieron de este recinto. Vamos a ver, ¿cómo está? ¿Qué tal? Qué un gusto verla. ¿Cómo ve esto de estas becas? Usted como representante de la UPI.
4: Bueno, me interesa ver de que hay una planificación.

0: aplicación de 6.000 becas para todo Honduras, y la consigna es que sea extensivo a todo el territorio nacional. Hay una particularidad, mucha gente se fue a estudiar al extranjero, especialmente a Taiwán, y lo bueno de este gobierno es que le va a dar continuidad a aquellos becados que están en el extranjero y por tanto no van a ser afectados en su continuidad de estudio. Así que apostamos por la educación, elevemos la educación del país.
1: Bien, muchas gracias. Vamos a tratar de llegar hasta donde se encuentra el señor alcalde capitalino para poder llevar también las declaraciones de él en este contacto en vivo a través de Radio Cadena Voces en este momento.
2: Ah, también deshecha, también la fuimos a reparar. O sea, yo quisiera estar en todos lados al mismo tiempo, pero la cosa es ir avanzando, es ir trabajando, ir moviendo la ciudad hacia adelante.
3: Salida al sur también se está trabajando, alcalde, avance este puente.
2: Sí, ¿qué
3: se va a hacer en
2: puente Germania, puente Salida al Sur, va a estar lista en septiembre, octubre, finales de septiembre, principios de octubre. Eso va a ser un enorme alivio para los capitalinos. Recordemos que no solo es el puente Germania, es un carril reversible, es una intervención de un pasito desnivel ahí donde está el redondel del Luarque. Son varias cosas que ustedes van a ir viendo en la salida del sur que van a traer un enorme beneficio para liberar un poco el tráfico que existe en el sur de la capital.
3: La salida Olancho también había quedado incumplida, alcalde, incompleta. ¿Cómo avanza este trabajo?
2: Avanza, se encuentran muchos problemas estructurales. Ayer estuve con el ministro de la CIT viendo todo el tema de las salidas, porque es una coordinación que estamos haciendo en conjunto. Vídeo Morales avanza, las Tapias Mateo avanza, la salida Olancho avanza también, en fin, estamos trabajando de la mano con la CIT, especialmente en las salidas de la capital.
4: ¿El informe sobre el percance que se registró esta semana ya lo tienen o a cuánto va a estar?
2: Mire, terminamos justamente ayer de la limpieza y los escombros. Yo espero que esté listo mañana domingo para presentárselos el lunes a la población capitalina. Así también estamos buscando algunas alianzas con otros organismos para hacer otras evaluaciones en otros lugares que tienen características similares para prevenir, hacer estas evaluaciones para prevenir, recomendar obras de prevención y mitigación para prevenir, porque al final de lo que se trata es de salvar vidas humanas.
5: Central, ¿se ha hecho un estudio sobre la situación del corredor seco y los municipios aledaños al DC? Digo, porque la gente la está pasando muy mal, no hay alimento ni cómo sembrar.
2: Miren, esto es un tema que no es de Honduras. Este es un tema de toda la región centroamericana. Y obviamente a nosotros también nos afecta. Ha habido muy poca lluvia, ha habido mucho calor, y eso obviamente golpea especialmente el sector agrícola. El otro día con la SAC, y gracias al presidente de la República, entregamos kits de fertilizantes, kits de abono, de químicos, especialmente para el tema del frijol, porque el ciclo de producción del frijol es mucho más corto. Pero es difícil esto, y no es solo para Honduras, es para todo Centroamérica. Son años difíciles, este es un año de niño Godzilla o super niño, que significa más calor y menos agua. No solo para el tema de producción agrícola, sino que también para el tema de abastecimiento de agua. Hemos tenido que ampliar los racionamientos, no porque queremos, sino porque no hay agua en los embalses. Concepción está abajo del 40%, Los Laureles al 42-43%. El Atío, la Tigra, produciendo menos agua, casi 40% menos agua de lo que debería producir. Por eso es que tenemos desde hace 3 meses de estarle diciendo a la gente que por favor ahorremos agua en nuestras casas. Cuando les decimos que cierren la llave cuando se lavan los dientes, de verdad que si todo el mundo lo hiciera, ahorraríamos agua en el sistema. Cuando les decimos que por favor reparen las fugas en sus casas, eso es importantísimo para tener más agua en el sistema. La solución final es la represa San José, pero esa represa no va a estar lista hasta en el 2028. Entonces, por mientras que hacemos 2026-2027, tenemos que trabajar en equipo como familia capitalina para ahorrar agua en el sistema.
4: ¿Las tuberías madres, como él les dice, la conducción, ya se ha hecho de parte
2: de... Eso lo estamos haciendo a través de JICA y el BID. En total son $170 millones que se van a invertir en los próximos 6 años. No es de la noche a la mañana. Pero si nosotros hacemos eso, más la represa San José, vamos a tener un antes y un después. Se pierde 40% del agua en el sistema que sale de Concepción y llega a la casa del abonado. 40%. Solo reparando las fugas aumentaríamos la capacidad del sistema en un 40%. Esa es la realidad que estamos viviendo.
4: En agua y en energía estamos igual, en el mismo porcentaje de pérdida.
2: Así lo has dicho. Nada más que en el tema del agua ya estamos avanzando. Esperemos que el Congreso Nacional tome las decisiones correctas para que avancemos en el tema de energía también.
4: Sobre el equipo, señor alcalde, sobre el equipo que ha venido al país y que va a entregar el señor presidente, el Distrito Central, San Pedro Sula, igual son ciudades muy grandes. ¿Ustedes necesitan doble equipo o equipo de tío? ¿Cuánto le van a dar?

No, miren, yo no, o sea, si vos le preguntás a un alcalde, él es importante o ella es importante y sus calles son importantes, entonces en eso estamos claros. Nosotros, el equipo que nos llegue, lo vamos a destinar 100% exclusivamente a las aldeas de la capital para darle mantenimiento a esa red, de red vial de las aldeas.

0: del país, de alcaldías medianas, pequeñas, que de repente necesitan con más urgencia ese equipo.
1: Bien, muchas gracias al alcalde de la ciudad capital, Juan Diego Zelaya, ¿verdad? Pues aquí ha finalizado este evento, compañeros, en el Salón Morazán de la Casa de Gobierno. Están haciendo algunas entrevistas a los colegas, de los cuales, y reacciones de las cuales nosotros ya tuvimos también aquí en RCB Noticias. Vamos a una última consulta, va a ser que vamos a tratar de dejarla llegar aquí con uno de los becarios para ver si... Sí, pues. ¿Usted es de la becaria? ¿De los becarios?
2: Sí, es becaria.
1: ¿Sí es becaria? Regáleme.
2: Bueno,
1: regáleme un minuto. ¿Cómo ve este tipo de beca? Ahí la vemos con el sobrecito. Tanto padres de familia como también los estudiantes están alegres por esto.
3: Hola, muy buenos días. Pues realmente nos sentimos agradecidos por este bonito evento que realizaron y que se está tomando en consideración los estudiantes de carreras universitarias, ¿verdad? Es un buen programa, una motivación para cada uno de los estudiantes, y así nosotros pues vemos como remunerado el esfuerzo que nosotros realizamos día con día, ¿verdad? Nancy Serrano.
1: Nancy Serrano. Bueno, compañeros, nosotros con este contacto en vivo a través de Radio Cadena Voces vamos a retornar con ustedes desde aquí del Salón Morazán de Casa de Gobierno. Un gusto saludarles.
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5: Vamos a la información. En el ámbito policial, capturan en España al cabecilla de líder de una banda denominada Los Monjes, quienes, según las investigaciones, traficó toneladas de drogas a Estados Unidos. Así lo informa el comisario Edgardo Barahona, portavoz de la Secretaría de Seguridad, con el periodista Hugo Estimidense.
6: Gracias, compañeros, en los estudios y a todos los oyentes de Radio Cadena Voces. El supuesto cabecilla de la banda delictiva conocida como Los Monjes, dedicada al tráfico de toneladas de droga, fue capturado en España. De inmediato escuchemos al subcomisario Edgardo Barahona, portavoz de la Secretaría de Seguridad.
7: Gracias a los trabajos de coordinación entre la Policía Nacional de Honduras y la Guardia Civil de España, se ha posibilitado en las últimas horas la ubicación y captura de un ciudadano hondureño a quien se le supone es el cabecilla de la estructura criminal Los Monjes, la que estaría vinculada al trasiego de cargamentos de droga a gran escala. La detención de esta persona fue posible gracias al intercambio de información de inteligencia, la coordinación operativa y las sólidas relaciones de cooperación entre Honduras y España, que ha permitido ubicarlo en la comunidad de Santa Cruz, en Huescas. Este hondureño mantenía una alerta roja internacional emitida por Interpol derivada de una orden de captura girada por los juzgados hondureños, ya que ahí se le llevan casos por el supuesto delito de tráfico de drogas. Según las investigaciones de la Policía Nacional a través de la Dirección Nacional Policial Antidrogas, que coordinó desde Honduras la operación de captura, el hondureño implicado es considerado uno de los principales cabecillas de la estructura criminal Los Monjes, organización a la que se le señala por su participación en actividades relacionadas con el tráfico ilícito de drogas. Los informes de inteligencia de la Policía Nacional nos indican que esta estructura utilizaba el corredor del litoral atlántico hondureño para movilizar cargamentos de cocaína con destino a Norteamérica y Europa. Asimismo, se le ha vinculado con cárteles del narcotráfico tanto de Guatemala como de México. Como parte de estas investigaciones, otros dos integrantes de esta misma estructura criminal fueron capturados en operaciones realizadas por la DNPA en la aldea El Caracol, en el municipio de Potrerillo, departamento de Cortés, el pasado 20 de junio. A estas personas se les llevan procesos investigativos por el tráfico de al menos 2 toneladas de clorhidrato de cocaína. En el caso del hondureño capturado en España, se está coordinando a través de las oficinas centrales nacionales de Interpol el traslado hacia Honduras, donde será presentado ante los tribunales de justicia para que se continúen con las diligencias relacionadas a los delitos que se le imputan, principalmente los que tienen que ver con el tráfico de drogas.
6: Hemos escuchado a su comisario Edgardo Barahona. Un informe de Agustín Vidense para Radio Cadena Voces, la voz de las noticias.
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0: Mediano 11, 20, 29 minutos.
1: Mientras tanto, en San Pedro Sula, unidades especializadas de la Dirección Policial Antimaras y Pandillas contra el Crimen Organizado decomisan más de 1 millón de lempiras en drogas y capturan a presunto distribuidor. Ya las unidades especializadas de la Dirección Antiterrorismo contra Asociaciones, la Dirección Antiextorsión y Asociaciones Terroristas. Ya la DIPANCO ya está fenecida, ya no existe la DIPANCO en la policía. La DAET decomisa más de 1 millón de lempiras en drogas y captura a presunto distribuidor. El inspector Daniel Funes, portavoz de la policía, en este reporte de Joel Morales.
2: Muchas gracias. Buenos días, compañeros, oyentes de Radio Cadena Voces, la voz de la noticia. Efectivamente, es cerca de 1 millón de lempiras el que ha decomisado en drogas la Policía Nacional Preventiva en un operativo desarrollado en Puerto Cortés. Y hay un detenido de nombre Pablo José Membreño, que está siendo ya interrogado por las autoridades y puesto a la orden del Ministerio Público para que responda sobre este ilícito. Pero ¿cómo se logró el decomiso y la captura de este supuesto traficante? El vocero de la policía en el norte del país, el inspector Daniel Funes, nos amplía. Inspector, buenos días. ¿Cómo se logra esta captura?
3: Bueno, buenos días a todas las personas que nos sintonizan. En efecto, la Policía Nacional, mediante operaciones policiales, efectivamente en el sector de Baracoa de Puerto Cortés, a través de nuestros agentes de Dirección Nacional de Servicios Policiales Fronterizos, asimismo en conjunto con los agentes de DIPOL y efectivamente también parte de los agentes de la UD5, realizaron esta captura importante donde se capturó a un ciudadano de 27 años de edad, más conocido con el alias El Chino, ¿verdad? Específicamente, a quien se le decomisó 2 kilos de supuesta cocaína, estamos hablando de 600 dosis de estas sustancias ilícitas. Asimismo, también se decomisó 2 kilos de supuesta marihuana, que el kilo valorado en este caso, los 2 kilos valorados en cantidad de cocaína, pues está valorado en más de 800.000 lempiras. Asimismo, está valorado la cantidad de marihuana, más de 60.000 lempiras, por lo que es una gran suma de dinero. Estamos hablando más de 900.000 lempiras, ¿verdad? Este individuo, pues, según acciones policiales, también se le decomisó un arma de fuego CZ, ¿verdad?, con varios cartuchos sin percutir, por lo que este ciudadano ya fue remitido ante la Fiscalía y Ministerio Público. Asimismo, se le abrió una línea investigativa para referirse a ver si está involucrado en otros delitos asociados en esta zona.
2: Ahora, ¿él se dedicaba a traficar o únicamente era, como se conoce, en mula, que transportaba la droga?
3: Bueno, es parte de la investigación que se está realizando en este momento para identificar si hay más personas involucradas con este delito, ya que es una suma bastante importante el decomiso de estas 4 kilos de supuestas diferentes sustancias ilícitas, por lo que serán nuestros agentes que van a investigar con referente si hay más persona involucrada o si esta persona pertenece a alguna estructura criminal que se dedica a, en este caso, al tránsito ilícito de drogas.
2: Sí, la droga, ¿dónde la tenía guardada y cómo supieron ustedes que él tenía el estupefaciente?
3: Bueno, en este caso la acción se realizó específicamente mediante un control en los cruces del sector Baracoa, donde posteriormente nuestros agentes realizaron una inspección minuciosa, ya que este individuo de manera sospechosa...
2: ¿Él venía en el vehículo entonces, en un vehículo la traía?
3: Venía específicamente trasladándose en este sector de Baracoa Cortés, posteriormente, donde de manera sospechosa traía una mochila, por lo que rápidamente nuestros agentes pues tomaron la acción de tomar registros, por lo que en la mochila se constató de que este individuo pues portaba estos estupefacientes, por lo que rápidamente se ordenó su captura.
2: Bien, muchas gracias. Él es Daniel Funes, vocero de la Policía Nacional Preventiva, y nos ha hablado sobre la captura de alias El Chino, cuyo nombre es Pablo José Membreño, un hombre de 27 años que fue detenido con 2 kilos de cocaína y 2 kilos de marihuana, droga valorada en casi 1 millón de lempiras. Compañeros, volvemos con ustedes a RCB Noticias.
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11: Continuamos con nuestra agenda informativa aquí en RCB Noticias Meridiano, 11:35 minutos.
12: Bueno, la alcaldía municipal está buscando ordenar en las calles de la capital. Ojalá también ordene la cantidad de vendedores que están alrededor de los centros hospitalarios del país, en el Seguro Social, en el Hospital Escuela, en el Hospital San Felipe, todos los alrededores de este centro hospitalario, las aceras, los lugares para los peatones están realmente atestadas. Lo mismo que las motocicletas. Este día, en uno de los centros comerciales de la capital, la Policía Municipal ha comenzado a decomisar motocicletas y carros mal estacionados. Hugo Estidmidense nos informa.
13: Gracias, Héctor Ponce, y a todos los oyentes de Radio Cadena Voces. Así es, estamos ubicados en la colonia La Laguna de Comayagüela. Miren la gran cantidad de motocicletas que lleva la Policía Municipal en este momento con Movilidad Urbana y la Policía Nacional, decomisadas para estos parqueos municipales por estar mal estacionados. José Esperanza, ¿hasta aquí han llegado ustedes? ¿Siguen con el ordenamiento en la ciudad capital?
14: Así es, hemos estado recibiendo denuncias aquí. Y es importante que mire, ahí hay una señal de tránsito que dice prohibido que se mantenga de motos, están finalizados, no duran por estacionarse a partir de la fecha. Aquí es prohibido estar estacionado, motocicleta o vehículo que esté en el lugar más estacionado.
13: José, ¿qué va a pasar con estas motocicletas? ¿Cómo pueden hacer sus propietarios para recuperarlas?
14: Van a ser trasladadas a la antigua PC, las instalaciones de la Gerencia Metropolitana. El plan de arbitrio ya establece una multa por esta falta de 400 lempiras más 800 lempiras de grúa.
13: Ahora, aquí siempre es el problema de que muchas personas se adueñan de las vías públicas y cobran por estacionamiento.
14: Aquí el problema, más que todo, se genera en hora pico. Aquí abarrotan de motocicletas, no dejan ni ingreso ni salida de vehículos, ni tampoco la rotonda. Se colapsa de tantas unidades de transporte, más la gran cantidad de motocicletas que mal estacionan.
13: ¿Hay sanciones para estas personas que se adueñan de las vías públicas?
14: Ya procedimos a desalojar a todas las personas que se dedican a limpiar en este lugar. En este momento se están trasladando estas motocicletas para posteriormente remitirla a la Gerencia Metropolitana, en donde los propietarios tienen que presentarse y pagar la multa, que es de 400 lempiras más 800 lempiras de grúa.
13: Josué, también hay un problema porque hay muchos talleres de motocicletas y de vehículos que se están apropiando de vías públicas.
14: Queremos orden, la gente tiene que colaborar, don Steve. Cuando usted solicita su licencia de conducir, se le explican las señales de tránsito. Las personas no les importan y respetan totalmente lo que está establecido en las leyes, lo que estamos haciendo justamente cumplirlas.
13: ¿Cuánto tienen que pagar estas personas de multa?
14: Son 400 lempiras de multa más 800 lempiras de grúa municipal.
13: ¿Van a continuar con estos operativos?
14: Vamos a continuar con los operativos. Estamos atendiendo todas las denuncias a nivel de distrito, priorizando los lugares en donde hay más complicaciones, donde se está generando. El día de ayer comenzamos con el centro histórico de la ciudad. Hoy vamos a estar en este punto. Vamos a ir al sector de Comayagüela, los mercados, para también poder tener calles más despejadas y las aceras libres para uso personal.
13: ¿Número de denuncias?
14: A la línea 100 pueden hacer todas las denuncias. Ahí las estamos recibiendo.
13: Bien, gracias. José Esperanza, él es el subdirector de la Policía Municipal, quien ya ha llegado este día aquí a este sector de la colonia La Laguna de Comayagüela, donde ustedes pueden ver que ya llevan esta gran cantidad de motocicletas en esta grúa de la Alcaldía Municipal del Distrito Central, y aquí están sus propietarios. Están un poco molestos porque les están llevando las motocicletas. Hey, usted es propietario de motocicletas, ¿cómo mira todo esto?
15: Está horrible.
13: ¿Usted es propietario de motocicletas? Le toca pagar.
15: Así es.
13: ¿Y qué le dijeron aquí?
15: No, es la mía.
13: ¿La bajó? Bien, aquí hay...
15: También hay problemas.

0: de que por qué no arreglan las pensiones ahí que hay accidente. Mira, ese agujero lo vino a hacer la calvilla y por qué no lo arreglan.
1: Así es, bueno, van.
0: Todas las llantas entraban ahí, hay mucha gente, de niños y todo eso. Y este es un trabajo para nosotros.
1: Bien, vamos, gracias. Vamos a seguir por aquí, por este sector. Ya se van moviendo ya con esta grúa de este sector de la colonia La Laguna. Vamos a enviar videos también para que miren en redes sociales lo que está ocurriendo en diferentes puntos de la ciudad capital. Vuelvo con ustedes a los estudios de Radio Cadena Voz, en la voz de las noticias.
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2: Bien, la nueva estructura de precios de los carburantes, vienen rebajas al precio de los combustibles, no en los montos que se dieron a inicio de esta semana, pero se están reportando rebajas módicas en la estructura, la nueva estructura de los derivados del petróleo para el próximo lunes a las 6 de la mañana. Nelson Lanza con los detalles. Adelante, Nelson.
4: Buenos días de nuevo, Dagoberto Rodríguez. Pues a partir de este lunes 29 de junio a las 6 de la mañana entra en vigencia una nueva estructura en el precio de los combustibles, donde se reporta, como usted dice, menores reducciones, pero que al final vienen a aliviar un poco el bolsillo de los hondureños. Para el caso, en la ciudad de Tegucigalpa, la gasolina super tendrá un costo de 132 lempiras con 30 centavos, porque le aprobaron una rebaja de 2 lempiras con 92 centavos. La regular le aplican una disminución en su costo de 2 lempiras con 68 centavos y su nuevo precio en bomba será de 122 lempiras con 35 centavos. El querosén, la disminución en su precio es de 4.24 y su nuevo precio en bomba por galón es de 107 lempiras con 75 centavos. El diésel, la merma en el costo es de 3 lempiras con 83 centavos y su nuevo precio por galón será de 123 lempiras con 22 centavos. El gas LPG vehicular, la rebaja es de 93 centavos y el gas LPG doméstico mantiene su precio de 249 lempiras con 62 centavos. Para la ciudad de San Pedro Sula, la disminución o la rebaja es de 2 lempiras con 83 centavos en la gasolina super, mientras que en Tegucigalpa es de 2.92. La regular, la disminución en San Pedro Sula es de 2.60 y el querosén es de 4 lempiras con 16 centavos. El diésel, en el caso del diésel, la rebaja en San Pedro Sula es de 3 lempiras con 75 centavos y en Tegucigalpa es de 3.83, mientras que el gas LPG sí rebajan de igual cantidad, tanto en Tegucigalpa como en San Pedro Sula, 93 centavos. El gas LPG doméstico en San Pedro Sula es de 228 lempiras con 47 centavos. Esta es la nueva estructura de precios que entra en vigencia, compañeros, a partir de este próximo lunes 29 de junio. O sea que se cierra el mes de junio con 4 rebajas de forma continua y ojalá que esto siga por que el precio del petróleo a nivel internacional, así como lo informamos esta mañana, pues se ha reducido considerablemente. Con este informe, compañeros, retornamos con ustedes a los estudios.
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3: Con la eliminación del estatus de protección temporal o TPS, y si el gobierno no busca los mecanismos de negociar una ampliación para la estadía de los hondureños en Estados Unidos, se espera una deportación masiva, según la experta en migración Ismania Platero. José Adán López.
5: Auditorio de Radio Calabozo, Ismania Platero, experto en materia de migración. ¿Qué le quedan a los más de 50 mil hondureños radicados en Estados Unidos que estaban amparados en el TPS una vez que Donald Trump le ha dado tiro de gracia a este elemento elemental para la estadía de los hondureños?
6: Mira, las disposiciones que ha tenido ayer en el juicio que han habido relacionadas con Haití no son las mismas, no es el mismo panorama que tiene Honduras. Sí, hay que ser claro que el presidente de la República es el que tiene la oportunidad en este momento de tener un acercamiento con el presidente Donald Trump en virtud de que no son los temas iguales a los que ha tocado Haití. No ha habido hasta el momento acercamiento.

0: acercamiento con la población tepeciana, con los que lideran y están al frente de esta al frente de esta lucha, y que están en estatus de ilegalidad, sujetos a que en cualquier momento puedan salir del territorio de los Estados Unidos en estas redadas.
1: En otras palabras, entonces ya no les queda que oportunidad de extensión, como se hizo el año pasado, que se anunció y luego lograron una prolongación de 6 meses. A esta altura pareciera que va a ser más rígido Donald Trump con esta extensión.
0: Es que no hay, licenciado TPS, lo que hay es un litigio que le toca en los próximos meses a los hondureños ir a la corte, pero que mientras esto ocurre, cualquiera de los tepecianos, incluso aquellos hondureños que están en carácter de ilegalidad, porque ya dio la corte la opción, ¿no?, para que estos pues puedan ser investigados, incluso cuando depositan la remesa, la caída económica de Honduras está a la vista, en virtud de que hay investigación sobre el enriquecimiento ilícito, blanqueo de capital y el lavado de activos, para aquellos hondureños o cualquier otra nacionalidad que están en carácter de indocumentados en los Estados Unidos.
1: Ahora bien, ¿qué pasará con esos asilos donde había muchos hondureños abrigados, amparados a algunos beneficios allá en Estados Unidos?
0: Bueno, ahorita hay que aclararle a la población que tienen la oportunidad, porque los juicios de asilo que estaban pausados, que estamos hablando de una cantidad de 220 mil hondureños, han sido abiertos para que puedan comprobar con sus expedientes que realmente tienen problemas en Honduras, y esta oportunidad es la que deben de aprovechar, y aquellos que tienen la opción de acogerse a esta figura migratoria, pues tienen ahorita la oportunidad. Y al mismo tiempo hay una orden de los juzgados de que no puede, el ICE interrumpir, ¿no?, o capturar a las personas que están pues llegando a través de las cortes. Estos tienen que terminar los procesos legales y no dejarlo para última hora.
1: ¿Se espera entonces una redada fuerte?
0: Es que hay una orden y está avalada la disposición del presidente Donald Trump de que estas redadas sean masivas. Y cuando se habla de redadas masivas, estaríamos enfatizando en estos 320 mil hondureños que han sido...
1: ¿Va a haber deportación masiva?
0: Es que ya está aprobada la deportación masiva para 320 mil hondureños que están agotados sus trámites legales y que no hay opción para ellos para poder permanecer todavía en los Estados Unidos. Además, licenciado, están atoradas las cárceles en los Estados Unidos, donde la población está pagando multas acumulables de $938 al día.
1: Emmanuel Pratero es experto en materia de migración sobre esta disposición del gobierno de Donald Trump al ponerle cortapisas, ponerle un alto al TPS, donde miles de hondureños prácticamente están expensos a las deportaciones. Compañeros de RCV, la voz de noticias, José López, continuamos en cabina.
2: Bien, continuamos informando en RCV Noticias, Meridiano 11:48 minutos, y mucha atención, este día se ha inaugurado en el sector, en la zona oriental del país, concretamente en San Antonio de Oriente, la nueva sucursal de Supermercados La Colonia, nueva tienda en el municipio de San Antonio de Oriente, donde se busca llegar a pues a la población de ese sector. Pero lo importante acá es que La Colonia, además de llevar sus servicios a las comunidades del oriente del país, también está generando empleos y mayores inversiones. Así que hoy se ha inaugurado con toda la pompa la nueva tienda de Supermercados La Colonia en San Antonio de Oriente, facilitando el acceso de los productos de primera necesidad a todas las comunidades aledañas. La periodista Sandy Varela ha dado amplia cobertura a este evento.

0: Adelante, Sandy.
1: Seguidores de las redes sociales de Radio Cadena Voces, les compartimos la inauguración de la tienda número 77 de supermercados La Colonia, ubicados en el kilómetro 29 del municipio de San Antonio de Oriente, justamente en la plaza Los Carretos. Vamos a escuchar en estos momentos las palabras de inauguración de Jaro Lobo, representante, gerente de mercadeo de supermercados La Colonia.
2: Bueno, está esperando el alcalde que está por venir y el sacerdote Nelson Vázquez de la parroquia Santa Teresita Jesús. De igual manera, agradecemos la presencia de las autoridades municipales, Policía Nacional, que nos están acompañando, aliados estratégicos de Supermercado La Colonia, invitados especiales, colaboradores que hoy nos acompañan y medios de comunicación. Gracias por ser presente y ser parte de este sueño que hoy se hace realidad. Esta nueva tienda ha sido concebida pensando en las familias de lo que es la zona de Zamorano y sus alrededores, para ofrecerles una experiencia de compra moderna, cómoda y cercana. Cada espacio ha sido diseñado para que nuestros clientes encuentren todo lo que necesitan en un solo lugar. Una amplia variedad de productos de la mejor calidad, precios diferenciados y un servicio insuperable que refleja la esencia del supermercado La Colonia. Porque aquí cada cliente es recibido como parte de esta gran familia. A continuación, las palabras de la señora Anabel Gallardo, presidenta del Consejo Hondureño de la Empresa Privada.
1: Bien, en estos momentos, la participación en esta gran inauguración de Anabel Gallardo.
3: Sean bienvenidos a Plaza Los Carretos, don Leonel, y toda la población que también pues, nos está aquí acompañando. Hoy estoy aquí como empresaria de la zona del municipio de San Antonio de Oriente, en representación de mi familia Gallardo Ponce. Una familia pues que le apostó al desarrollo de la zona del municipio de San Antonio de Oriente, de la zona del Zamorano, como conocemos todos. Y esta mañana queremos agradecer en nombre de la familia Gallardo Ponce esa confianza que el grupo de supermercados La Colonia le ha dado para poder invertir y en Plaza Los Carretos, ¿verdad? Con este nueva, con el supermercado La Colonia, que le está cambiando, está aportando también al cambio de la imagen de nuestra zona. Hoy en día, Supermercado La Colonia se suma a este proyecto de Plaza Los Carretos, en el cual le estamos apostando al desarrollo de la zona del departamento de Francisco Morazán, para ser más específico, el municipio de San Antonio de Oriente, y donde están siendo beneficiados por medio de generación de empleo muchas aldeas pertenecientes al municipio de San Antonio de Oriente: El Jicarito, San Francisco, Las Mesas y muchas aldeas que están aquí pues en los alrededores. Así que darles la bienvenida también a todas las personas que nos acompañan de nuestra comunidad del municipio de San Antonio de Oriente. Como familia Gallardo Ponce nos sentimos sumamente honrados, agradecidos con Dios también, que ha sido también el que ha iluminado pues este proyecto, ha bendecido cada trabajo que hemos hecho, que le hemos apostado a nuestra región, generando miles de empleos directos e indirectos, ¿verdad? Y pensando también en que nuestra región se merece un lugar bonito, para que cada uno de ustedes de aquí, de las comunidades, puedan venir a disfrutar, a comprar a un supermercado y a otros lugares pues, que estamos poniendo a disposición de aquí en la plaza. Pero esta mañana que estamos aquí en la inauguración,

0: de supermercado La Colonia. También felicitar al supermercado, que es una empresa pues que le ha apostado mucho al país en la generación de empleo. Esta ya es la tienda número 77 que se está abriendo a nivel nacional, y es de felicitar ese esfuerzo que el supermercado La Colonia le apuesta a Honduras, generando empleos directos y generando también empleos indirectos por medio de la compra de sus insumos, ¿verdad? Que muchos productores del agro y de otros rubros comercializan por medio de esta cadena de supermercados. Así que agradecerles de que le apostaron a establecerse en Plaza Los Carretos, que juntos nos estamos sumando a apostarle a Honduras por medio de la generación de empleo, para que ya no los, para que los hondureños pues sean, tengan sus fuentes de trabajo aquí en la zona y no estén emigrando para esos, para otros países. Y lo más importante, que creemos en Honduras y invertimos en Honduras. Muchas gracias a todos y que Dios les bendiga.
1: Muchas gracias, señora Gallardo, por hermosas palabras. La verdad que valoramos mucho nosotros como cadena. Y aprovecho la oportunidad también para saludar a nuestros compañeros y socios también de Banco Ficosa y sus ejecutivos, que también hoy van a aperturar su nueva agencia. A continuación, las palabras del alcalde de San Antonio Oriente, el señor Manuel Marediano.
2: Bien, en estos momentos vamos a escuchar las palabras del alcalde de San Antonio de Oriente.
3: Primeramente, darle gracias a Dios, ¿verdad?, por este día que Él nos ha dado. Gracias a Él estamos todos reunidos acá. Para mí como alcalde, pues, es una gran satisfacción ver el desarrollo que San Antonio de Oriente, ¿verdad?, en estos últimos años ha despegado. Felicitar a los inversionistas, ¿verdad?, porque le apuestan y creen, ¿verdad?, en este lugar, en una zona muy céntrica, ¿verdad? Agarramos parte de Tegucigalpa, parte de Daní, agarramos todos estos municipios aledaños de Huinope, que van a dar y pegan hasta Morolica, casi saliendo al sur. Yo lo que puedo decirles, ¿verdad?, y desearles es el mayor de los éxitos, así como lo han demostrado, ¿verdad?, en otros lugares, La Colonia, Ticosa, ¿verdad?, y todos estos, los locales que están, ¿verdad?, acá en Carreto, pues creo y confío en Dios de que esto va a ser muy fructífero, ¿verdad?, y va a ser muy bendecido por Dios. Yo nuevamente, ¿verdad?, como alcalde, les pediría también, ¿verdad?, porque en la zona tenemos personas que siembran, por ejemplo, hortalizas, ¿verdad?, para que estos pequeños productores puedan también, ¿verdad?, hacer ese negocio con ustedes, hacer una alianza, ¿verdad?, muy importante, y esperar en Dios, ¿verdad?, que todo salga bien, ¿verdad?, en el futuro. Muchas gracias.
1: Muchas gracias, alcalde, por sus palabras. La verdad que a nivel de lo que son todas las comunidades que convergen, estamos seguros que esta plaza va a llenar las expectativas de todas las personas en lo que es la zona del Zamorano y todas las comunidades que están cerca y a su alrededor. A continuación, daremos gracias al Divino Creador por ese nuevo sueño que una vez más nos acerca cada día más a las familias hondureñas, en especial a esta hermosa zona de lo que es el municipio de San Antonio Oriente. Invitamos al sacerdote Nelson Vázquez de la parroquia.
2: Quien es parte de lo que se vive en esta apertura, inauguración de la tienda número 77 de Supermercados La Colonia. Con este contacto nosotros retornamos a estudios principales.
4: Principalmente luego de inaugurada la 77 tienda de supermercados La Colonia en el Valle de El Zamorano, en el municipio de San Antonio de Oriente, don Leonel Giannini, presidente ejecutivo de Supermercados La Colonia, anunció la continuidad del plan de expansión de la empresa con la apertura de nuevas tiendas y la generación de más

0: empleos para los hondureños. Como parte de este crecimiento, Supermercados La Colonia inaugura su tienda número 77 en el Valle del Zamorano, ubicada en Plaza Los Carretos, reafirmando su compromiso de impulsar el desarrollo económico del país, generar empleo digno y acercar una experiencia de compra de calidad a más familias hondureñas. Esto es lo que expresa don Leonel Yanine, presidente ejecutivo de Supermercados La Colonia.
1: Gracias, compañeros y auditorio de Radio Cadena Voces. Escuchamos la participación del presidente ejecutivo de Supermercados La Colonia, don Leonel Yanine, quien se inaugura en la tienda número 77 de Supermercados La Colonia.
2: Por esta maravillosa y extraordinaria oportunidad de poder abrir una nueva tienda en este Valle del Zamorano, en el municipio de San Antonio Oriente. Nos sentimos verdaderamente satisfechos porque somos una empresa de capital netamente hondureño que está por cumplir 51 años y sigue empujando para adelante con convicción, con amor a Honduras, con fe en el futuro. Esa es nuestra empresa, una empresa de más de 4.500 colaboradores directos y más de 8.000 indirectos. Así que nos sentimos felices, orgullosos, porque estamos en los tiempos más difíciles. Nunca este capital hondureño se escondió. Siempre ha dicho presente y seguirá diciendo presente. Tenemos un plan de expansión bastante importante para este año. Esta es la segunda tienda que abrimos en el 2026 y vienen muchas más. Esto no es simplemente la apertura de una tienda, es generación de empleo para un pueblo necesitado de una oportunidad laboral. Eso es lo que hacemos, generar empleo, quitar esa angustia de tanta gente que anda por ahí con un folder bajo el brazo sin poder encontrar una sola oportunidad. Hoy es un día especial también porque nos hermanamos de tres formas: Supermercado La Colonia, Banco Ficosa y la familia Gallardo Ponce. Tres hermanos juntos en este momento, con una tienda que va a ser del beneficio de todo el público del Valle del Zamorano y de todas las aldeas y municipios aledaños. Así que nos sentimos contentos, felices, agradecidos con Dios y agradecidos con todos y cada uno de ustedes por este momento tan importante en la vida de esta empresa. Les recuerdo, somos una empresa de capital netamente hondureño y eso hay que sentirlo en el corazón, porque otros se acobardaron, otros se fueron, pero nosotros seguimos aquí al pie, seguimos al pie del cañón contribuyendo al desarrollo de nuestro país. Y digo que nos hermanamos, Ficosa, la familia Gallardo Ponce y la colonia, porque este lugar es un lugar precioso, donde no pasaba nada, no había, el paisaje cambió totalmente y han logrado ser un portento de centro comercial del cual nos sentimos todos los hondureños orgullosos. Así que no quiero buscarle más tiempo porque me da pena con la gente que ha venido tan temprano, me da mucha pena, pero así son las cosas. A todos ustedes, felicidades y agradecimiento profundo. Que viva la colonia y muchas gracias.
1: Bien. Eran las palabras de don Leonel Yanine. Con esta información retornamos a estudios principales.
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Oppo apuesta por la inteligencia artificial con su nueva serie Reno 16. Oppo presentó oficialmente la familia Reno 16, que es una generación de teléfonos inteligentes enfocadas en la fotografía y la inteligencia artificial. Los equipos incorporan cámaras de hasta 200 megapíxeles, herramientas de edición impulsadas por IA y mejoras en rendimiento, conectividad y calidad de pantalla. Con esta apuesta, la marca busca ofrecer una experiencia más completa para quienes disfrutan crear contenido desde su celular. Google endurece la seguridad en Android con nuevas reglas para desarrolladores. Google anunció que a partir de 2026, todos los desarrolladores de aplicaciones para Android deberán pasar por un proceso de verificación de identidad.

0: La medida también alcanzará a las aplicaciones distribuidas fuera del Play Store y esta tiene como objetivo combatir el malware, reducir las aplicaciones fraudulentas y brindar mayor seguridad a millones de usuarios en todo el mundo. OpenAI presenta su primer chip para acelerar la inteligencia artificial. OpenAI dio a conocer Jalapeño, su primer procesador diseñado específicamente para potenciar el funcionamiento de modelos de inteligencia artificial. El nuevo chip promete ofrecer respuestas más rápidas, mejorar la eficiencia energética y optimizar el rendimiento de herramientas como ChatGPT, marcando un paso importante en el desarrollo de hardware especializado para la IA. 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Para RCB, la voz de las noticias, les informó Mónica Reyes.
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1: Las 12:07 minutos en RCV Noticias Meridiano. 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Cuando estamos a las 12:06 minutos, la información con nuestro compañero José Adán López. Con la anulación del estatus de protección temporal, bajarán los más de 12 mil millones de dólares en remesas que han enviado este año los hondureños en el exterior. Por otro lado, los deportados enfrentan crisis en Honduras. El jefe de investigación de la Facultad de Economía de la Universidad Nacional Autónoma de Honduras, Sergio Cepeda, sobre el tema con José Adán López.
2: Auditorio de Radio Calabozo, me acompaña el licenciado Sergio Cepeda, el coordinador de investigaciones de la Facultad de Ciencias Económicas de la Máxima Casa de Estudios. Este anuncio que ya oficialmente ha hecho Donald Trump de que se anula totalmente el TPS para los países como los nuestros, ¿qué implicaría el impacto económico?

0: económico cuando la remesa ha sido un sostenimiento para el empleo frente al dólar?
1: Claramente, nosotros hemos visto que en años recientes el tema de las remesas ha sido un factor bastante importante para el sostenimiento y fortalecimiento de la economía hondureña, principalmente por esos ingresos adicionales. Con la cancelación del TPS esperaríamos una disminución, la cual claramente va a estar asociada a todos aquellos que estaban enviando remesas a sus familiares aquí en Honduras, pero también tenemos que ser conscientes de que hay otro grupo bastante significativo, por decirlo así, de que ya no tenía este vínculo familiar en Honduras y ellos no enviaban remesas. Entonces, si en este caso este envío va a disminuir, pero no va a ser tan significativo como esperaríamos y como se mencionaba en meses anteriores, cuando empezó todo el tema de la cancelación del estatus de protección temporal en Estados Unidos. Aquí el detalle es los migrantes que no se lograron regularizar y es que estaban acogidos bajo esto, aquellos que tenían empresas.
0: Que no se legalizaron. Que no tuvieron la nacionalidad.
1: Exactamente. Y que tenían, digamos, negocios, emprendimientos que estaban desarrollando, pero que nunca lograron por lo menos afianzar esa consolidación. Sí. Y toca dos escenarios. Uno de ellos es quedarse de forma irregular allá, a tientas de que en cualquier momento puedan ser deportados, perder todo, o regresarse a Honduras. Y el caso es cómo el país va a afrontar precisamente los retos de poder absorber esta fuerza laboral y generar las condiciones que estas personas están acostumbradas en Estados Unidos, porque no es el mismo vivir acá que vivir allá, y claramente la repercusión en temas de ingresos.
0: El costumbre de ellos ya es diferente, e incluso han desarrollado sus hijos en escuelas allá, allá se han creado, pero si no tenían una base de documentación real de sostenimiento ya radicalmente, o como quien dice, documentados con nacionalidades de Estados Unidos, están propensos a ser deportados, aunque tengan capital invertido.
1: Exactamente, y eso de una u otra manera genera un impacto en la economía hondureña, porque van a ser familias que van a demandar empleo, familias que van a demandar ingresos, consumo, y acá el reto es, ¿qué van a hacer las autoridades? ¿Van a buscar una ampliación, por lo menos para que estas personas que se encuentran de forma todavía sin ninguna base jurídica legal allá, puedan hacerlo? Y la otra es tener también el escenario de cómo poder generar oportunidades económicas para poder captar esta mano de obra. Nosotros en meses anteriores hemos sido enfáticos desde la Universidad Nacional Autónoma de Honduras de que se deben generar esas políticas, esas condiciones para que podamos nosotros aprovechar este recurso humano. Sabemos que es un recurso humano que tiene capacidades y competencias bastante fuertes y distintas a las que tenemos acá, y es de poder aprovecharlo, pero ya aquí es donde se presenta este desafío a nivel de país.
0: Estamos hablando de cerca de 60.000 hondureños que están bajo el TPS y que al final de cuentas, si no se acentuaron, pues lógicamente este va a ser un impacto fuerte económicamente, y mucha de esta gente que de repente también estaba así a medio palo, como dicen en su documentación, ya ni tenían familias acá. Y no tienen a dónde recurrir al venir acá.
1: Sí, también sí. Eso es otra de las cosas que hay que ver, sí. Porque hay muchas personas que estaban acogidas bajo el régimen, que toda su familia migró y ya no tienen un lugar donde retornar aquí en el país. Sí. Y es una situación también complicada, porque tocaría venir a rentar, venir a buscar un lugar donde poder asentarse, y claramente todas estas demás condiciones, no solo el tema de empleo, sino que también esas condiciones de vida digna que se esperaría tener.
0: Bueno, cada año enviaban ustedes 12.000 millones de dólares en remesas.
1: Sí, tenemos que tener en cuenta de que el año pasado fue un año bastante atípico, sí. Y que logramos captar más de 12.000 millones de dólares en temas de remesas. Posiblemente haya una desaceleración en ese monto, pero si nosotros observamos por lo menos los primeros 5 meses del año, realmente el tema de remesas ha venido creciendo aún más, y realmente también es otra situación complicada, porque también hace énfasis a esta gran dependencia que tenemos de las remesas familiares, y que en cualquier momento ante estas situaciones, por ejemplo, pueden detonar en una caída en el consumo o en el tema del sostenimiento macroeconómico de nuestro país.
0: Muy amable, Sergio Cepeda, él es el coordinador de investigaciones económicas de la Facultad de Ciencias Económicas de la Máxima Casa de Estudios, haciendo sus observaciones ahora que el TPS prácticamente ya se le dio el tiro de gracia por parte del gobierno de Estados Unidos.

0: Compañeros, RCB, La Voz de Noticias, José López, continuamos en cabina.
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2: La Empresa Nacional de Energía Eléctrica ha perdido valor en el mercado debido a la deuda que viene arrastrando, así como sus problemas financieros y técnicos. Las deudas a la fecha han superado el valor de los activos que tiene, según el presidente de Generadores de Energía Renovable, Eduardo Benatón, presidente de la Asociación Hondureña de Energía Renovable. Nelson Lanza, con la información.
3: Muchas gracias, compañeros de Estudios Centrales de Radio Cadena Voz. En efecto, hemos dialogado con don Eduardo Benatón, quien es el presidente de la Asociación Hondureña de Productores de Energía Renovable y quien señala que la estatal de energía, en este caso la ENE, ha perdido un valor de mercado, y esto porque las pérdidas se han superado prácticamente el valor de esta empresa. Además, señala que las reformas que se están gestionando en este momento y que se están para ser aprobadas por el Congreso Nacional, ellos sugirieron que se aprobaran antes de los 100 días de gobierno, pero no ocurrió así, y ahora hay que esperar de que las mismas las autorice el Congreso Nacional. Escuchemos a continuación a Eduardo Benatón.
4: Digamos que ya comenzó relativamente tarde. Este proceso debió, creo que, haberse dado con más tiempo, posiblemente a principios de este año, porque pues el proceso de socialización no es algo tan expedito. Va a requerir bastante más información que hasta ahorita pues no se tiene. Y le voy a dar un ejemplo. Para socializar, usted necesita saber, tener una auditoría para saber ya con números cuál es el valor de los activos que tiene el ENE. Le voy a dar un ejemplo. La última que yo vi hace un tiempo atrás, el valor de total de los activos estaba en 80 mil millones de lempiras, y el valor total de la deuda andaba en 120 mil millones de lempiras. O sea que ya estaba excediendo el valor de la deuda total, el valor de los activos. Si estuviéramos hablando de una empresa privada, ya hubiera por el Código de Comercio ordenado liquidarla. Claro, yo no quiero ser caótico, yo no estoy sugiriendo que eso se haga, simplemente estoy señalando que los procesos de socialización no se hacen de la noche a la mañana, requieren tiempo. Y esto también ha pasado, y nos lo han dicho algunos diputados del Partido Liberal, que ellos no se sienten lo suficientemente seguros para apoyar una reforma que les deja a ellos muchas dudas.
5: ¿Y cómo quitar esas dudas? Porque se necesitan 65 votos para aprobarlo en el Congreso Nacional.
4: Sí, como le decía, se ocupa bastante más información. Se ocupa sentarse con los diputados y con los otros sectores que más dudas puedan tener, que tengan algunas sugerencias, como nosotros los renovables hemos hecho algunas sugerencias, y nosotros estamos esperando, estamos confiados de que las puedan incorporar. Desde el punto de vista nuestro, nosotros no creemos que sea, o no queremos que sea una reforma que solo abarque a la ENE, sino que nosotros queremos que sea una reforma que abarque todo el sector, y que para unos 10 años, y que le deje entonces como resultado al consumidor residencial, industrial y comercial las mejores condiciones para que pueda desarrollar sus actividades.
6: Ahora, ¿qué estará pasando? ¿Que se está politizando el tema, don Eduardo, o que realmente sí hay bastantes dudas en esto?
4: No, nosotros sentimos de que esto ya pasó de meramente un tema técnico a un tema un poco más político. La parte política, como AER, no es muy fuerte, yo soy más técnico, pero sí puedo comentarle de que este era el temor que nosotros tuviéramos, de que o que nosotros teníamos cuando nosotros le sugerimos a las personas pues que están moviendo esta ley para que se apruebe esta nueva ley. Nosotros sugerimos de que tenía que ser antes de los primeros 100 días de gobierno, precisamente por lo que todos ya conocemos. A medida vaya avanzando el tiempo, pues ya la luna de miel se terminó, ya cada quien va a empezar a ver otro tipo de intereses, o sea, es decir, con otra óptica, iba a ser más complicado. Y por cierto, ese es el temor que nosotros tenemos. El temor que nosotros tenemos es de que si quieren, van a haber más proyectos complementarios y no menos importantes que esta ley, y posiblemente no haya lo que nosotros llamamos el capital político, que es decir, el apoyo de todas las bancadas para hacer todas las reformas que se han necesitado. Y ante un problema que le cuesta el 12% del PIB.

0: a Honduras, pues usted ya, ya verá que es un problema mayúsculo y no se puede resolver únicamente con los puntos de vista de los multilaterales, porque quienes estamos invirtiendo en Honduras, pues somos nosotros los empresarios hondureños en energía renovable y en energía no renovable. Entonces creemos nosotros que podemos coexistir en un ambiente de mercado, pero ese ambiente de mercado lo establece, como regreso al tema, el mismo marco legal, el mismo marco regulatorio que se quiere establecer.
1: Y estas fueron las declaraciones de Eduardo Benatón, presidente de la AER. Compañeros, retornamos con ustedes.
2: Se marcan las 12 con 19 minutos en RCB Noticias Meridiano.
3: Empresarios aseguran que China le vende a Honduras 3 mil millones de dólares, mientras que nuestro país solamente exporta 50 millones de dólares hacia hacia China, según lo expresa el empresario Carlos Catán. Joel Morales nos tiene aquí el reporte.
4: Muchas gracias, compañeros. Oyentes de Radio Cadena Voces, la voz de la noticia. Carlos Gabriel Catán Salén es un empresario de San Pedro Sula. Él fue de los que impulsó abrir relaciones comerciales con China e incluso que Honduras volcara su vista hacia aquel continente asiático, sobre todo al país de la China. Ahora hay un dilema en Honduras, Carlos. Si nos quedamos con Taiwán, si nos quedamos con China, volvemos con Taiwán o volvemos con China. Usted como empresario y por su experiencia, ¿qué recomienda?
5: Mire, yo siempre he mantenido una posición que se perdió en el tiempo y ahora se abrieron relaciones diplomáticas con China, pero no las estamos aprovechando como país. Hay que entender que China es la fábrica del mundo y que Honduras se puede beneficiar, pero el gobierno pasado se llevó 4 años queriendo venderle a China productos que Honduras no fabrica y mandaron gente que no tenía la capacidad para negociar con los chinos. China nos vende 3 mil millones de dólares al año y Honduras solo le vende migajas, 50 millones. Pero hay una situación. Nosotros tenemos que saberle pedir a los chinos qué es lo que queremos. Mire el presidente Bukele, 1.800 millones en proyectos le está presentando a China. Aquí vino la vicepresidenta del Exim Bank de China, el segundo banco más grande del planeta. Y Honduras no le presentó un solo proyecto. Cuando ellos pueden prestar dinero al 2% a 30 y 50 años. Taiwán, que estamos muy agradecidos porque por 70 años nos ayudó, pero uno debe ser frío y racional de acuerdo a las condiciones geopolíticas. Taiwán en 70 años le ayudó con 420 millones a Honduras, en 70 años. Y China, con la primera inversión que está haciendo en Choloma, está metiendo 320 millones. Y todavía no tenemos el acuerdo comercial. Nosotros debemos de saber explotar esa situación y pedirle a China que traiga fábricas. Honduras es un país agrícola. Pidámosle que ponga fábricas de fertilizantes para que podamos tenerlos más baratos y el campo pueda prosperar. Tenemos problemas de cemento caro. Que vengan y pongan fábricas de cemento. China en el 2025 tuvo 150 millones de turistas por todo el planeta. A México le llegaron 500 mil a 600 mil. Pregúnteme cuánto le llegaron a Honduras. Cero. Y el turista chino invierte $2,000 por persona. El mochilero americano apenas y el europeo $100. Pero tenemos telarañas en la cabeza. E interpretamos mal la situación geopolítica con Estados Unidos. Estados Unidos mantiene relaciones con China, comercio, y no se llevó a los 20 empresarios más grandes de Estados Unidos a fomentar relaciones comerciales con China. Lo que a Estados Unidos le preocupa, y ahí sí yo estoy de acuerdo, es no buscar problemas geopolíticos que le afecten a la seguridad de Estados Unidos, donde ellos han sido claros, puertos, aeropuertos, inteligencia artificial.

0: y esas cosas, pero comprar y vender, si eso es beneficio para todos.
1: Claro, pero se habla que China ofrece menores precios que los que pagaba Taiwán por los productos hondureños.
0: No es cierto, no es cierto. Mira, el caso particular del camarón, el problema del camarón es que China le compra a todo el mundo, y ¿por qué le iba a comprar más caro a Honduras? Honduras tiene un problema, que los camarones

0: que tener la visión y darle un subsidio, porque usted sabe lo que es congelar 24 horas el camarón por varios días, por mientras lo mete en un barco y lo exporta. Ahí es donde usted necesita tomar la iniciativa. Haga un programa de incentivos como se lo genera a otros sectores y permita que la energía, toda la industria, no solo camarón, a toda la industria que requiera refrigerar productos, le deben de dar una tarifa diferenciada. Pero no, no hacemos nada. ¿Por qué cree que estamos inundados de productos chinos en toda América Latina? Porque China pasó una resolución el año pasado. A todos los comerciantes que exporten productos, le generó una línea de crédito de 12 meses al 5%. Eso es un subsidio. Pero nosotros no entendemos esas cosas. Cuando aquí se habla de subsidios, creen que es para hacer más rico al dueño de una empresa. No, es para que pueda competir en un mercado globalizado donde tenemos la energía cara, donde tenemos el costo financiero caro, donde tenemos la logística cara y donde la mano de obra, hoy Honduras es el tercer país en el continente americano que tiene la mano de obra más cara. Entonces, si queremos competir, el Estado tiene que hacer cosas. Entonces, yo le pido a los funcionarios, por favor, que recapaciten, que sepan entender el lenguaje del gobierno actual de Estados Unidos y que no nos privemos ni privemos al pueblo hondureño de las mejores opciones. Porque yo le voy a decir una cosa, usted rompe relaciones con China, China le va a ir vendiendo 3,000 millones a Honduras y les vamos a quitar el peso de que nos ayuden. China nos quiere ayudar.
1: ¿Se puede tener relación tanto con Taiwán como no, con la China?
0: Puede. ¿Por qué? Porque es una regla de China. Mire, solo 13 países en el planeta Tierra tienen relaciones con Taiwán. ¿Y sabe cuáles son? Los más pobres, incluyendo Honduras. ¿Por qué el resto del planeta tiene relaciones con China y no con Taiwán? Estados Unidos lo mismo. Entonces, ¿por qué nosotros queremos navegar contra la corriente? Tenemos que ver el beneficio como país, agradecerle a Taiwán todo lo que nos ayudó por 70 años. Pero hoy las circunstancias económicas y nos obligan a ver nuevos mercados. Porque lo peor que puede pasar es que usted puede romper con China mañana, pero eso no le implica que los importadores y las fábricas hondureñas van a dejar de comprar. Vamos a seguir comprando como compramos siempre, aunque no teníamos relaciones. Ahorita, por lo menos, por reciprocidad, le podemos pedir a China que nos dé bienes de capital, que nos ponga fábricas para generar fuentes de trabajo, que nos ayude generando plantas de fertilizantes, de cementos. ¿Por qué no le pedimos a China, ¿verdad?, que nos manden 500,000 de turistas o 1,000,000 de turistas al año? Si andan por el mundo, pero nosotros tenemos concepciones equivocadas, que creemos que todos los chinos andan en bicicleta y coman arroz y son acabados. Y los acabados somos nosotros, los hondureños. Véanlo así, tenemos el mercado más grande del planeta, 2 horas en avión y 48 horas en barco. No tenemos por qué ser pobres. Pero somos pobres de mentalidad y pobres de actitud y pobres de aceleración. Trabajamos en 2 revoluciones, lento y lentísimos. Hoy el gobierno de Nasri Afura ha inspirado confianza. La inversión quiere volver. Aceleremos porque el tiempo pasa. Ya pasaron 6 años, solo le quedan 3 años y medio. Entonces, hagamos las cosas rápido, hagámoslas bien y en función del mejor interés para el pueblo hondureño.
1: Bien, muchas gracias al empresario Carlos Catán, que ha estado con nosotros en Radio Cadena Voces, la voz de la noticia.
2: 12:29 minutos.
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8: Las 12 con 33 minutos en RCV Noticias Meridiano.
9: Vamos hasta la Corte Suprema de Justicia. Se informa que ha quedado absuelto por lavado de activos y asociación para delinquir el exdirector de la Tolva, del Centro Penal de la Tolva. Mayores detalles con la periodista Sandy Varela.
10: Así es, compañeros y auditorio de Radio Cadena Voces, queda absuelto por dos delitos el exdirector de la Tolva. Carlos Silva nos da detalles al respecto.
11: Del Tribunal de Sentencia con competencia en materia de criminalidad organizada, medio ambiente y corrupción. Por insuficiencia probatoria, la terna de jueces por unanimidad de votos han encontrado de no culpabilidad, es decir, un fallo absolutorio al exdirector del centro penitenciario conocido como La Tolva, José Rodimiro Arita, asimismo a su ex asesor Luis Rodríguez Alvarado. Ambos son declarados inocentes por los delitos de lavado de activos y asociación para delinquir, lo anterior porque con la prueba evacuada por los entes acusadores del Estado no se logró acreditar la participación de estos dos exfuncionarios en los delitos antes referidos. En el caso del señor José Rodimiro Arita, sí se ha encontrado

0: su culpabilidad o responsabilidad penal por el delito de violación a los deberes de los funcionarios, ya que al momento del ingreso de esos 445 mil empiras, él tuvo que haber alertado en este caso a las autoridades competentes, particularmente al Comité Técnico Especializado. En el caso de estas dos personas, dado el fallo que les he indicado de su inocencia, se les extenderá la carta de libertad y en el caso del señor José Rodimiro Arita, la excarcelación inmediata. La tercera imputada en este requerimiento fiscal era Diana Zelaya Vanegas, de oficio abogada, quien ha sido encontrada culpable del delito de lavado de activos, por lo tanto ella continuará guardando prisión en el centro penitenciario conocido como Cefas por el delito de lavado de activos y se le agendó la audiencia de individualización de la pena concreta para el próximo 4 de agosto. Recordemos que el requerimiento fiscal o esta acción penal fue interpuesta por el ingreso de unos 445 mil empiras al centro penitenciario conocido como La Tolva.
1: Bien, es lo detallado por Carlos Silva, portavoz del Poder Judicial. Con esta información retornamos a estudios principales de RCV Noticias.
2: 12.36 minutos.
3: A 18 años de prisión fue condenado un sujeto que abusó sexualmente de dos niñas en Cantarranas, Francisco Morazán. Yuritza Gómez, portavoz del Ministerio Público, amplía la información en el reporte de Hugo Midense.
4: Gracias, compañeros en los estudios y a todos los oyentes de Radio Cadena Voces. A 18 años de prisión fue condenado un sujeto por la violación de dos niñas en Cantarrana, Francisco Morazán. De inmediato escuchemos a Yulisa Gómez, portavoz del Ministerio Público.
5: A 18 años de prisión fue condenado Jorge Daniel Rivera Cruz por la comisión de dos delitos de violación en perjuicio de dos niñas en el municipio de Cantarranas. Las investigaciones dirigidas por la Fiscalía Especial de Protección a la Niñez y Adolescencia detallan que una de las víctimas conoció al imputado a través de Facebook. Tras varias semanas de comunicación, Rivera Cruz llevó en horas de la noche a las adolescentes, que son amigas, a una finca ubicada en el municipio de Cantarranas, donde permanecieron durante dos días, tiempo en el que el sentenciado sostuvo relaciones sexuales con ambas niñas. Al desconocer el paradero de las menores de edad, sus familiares iniciaron su búsqueda y al encontrarlas interpusieron denuncia ante las autoridades. Las víctimas fueron evaluadas por especialistas de medicina forense, cuyos dictámenes confirmaron que habían sido víctimas de violación por parte del ahora condenado. Además de la pena de prisión, al sentenciado se le impuso la prohibición de residir o aproximarse a las víctimas por 18 años, la suspensión de sus derechos de ciudadanía durante el tiempo que dure la condena, la medida de libertad vigilada por un periodo de 10 años una vez que recupere su libertad y además fue inscrito en el Registro Nacional de Agresores Sexuales. La Fiscalía Especial de Protección a la Niñez continúa obteniendo resultados positivos contra agresores sexuales de niños, niñas y adolescentes. Sin embargo, es importante denunciar para evitar que continúen estas agresiones en perjuicio de los niños, ya que estas menores de edad no dijeron a sus padres con quién tenían comunicación. Por eso es importante también que los padres estén pendientes del acceso que tienen los hijos a las redes sociales, a las personas con quien se comunican, ya que a esta edad de 12 años no tienen la conciencia del riesgo al que se exponen y ellos son vulnerables para que sean víctimas de delitos sexuales o de otro tipo de delitos, por lo cual hay que tener mucho cuidado y también interponer las denuncias.
4: Hemos escuchado a Yulisa Gómez, portavoz del Ministerio Público. Un informe de Agustín Vidense para Radio Cadena Voces, la voz de las noticias.
2: Seguimos informando en RCV Noticias Meridiano, las 12:38 minutos.
3: El expresidente Juan Orlando Hernández debe dar cuenta cómo adquirió el avión presidencial en 2014, ahora que lo quieren vender, pero se cuestiona que no hay documentación de su adquisición. Esto es lo que explica el abogado penalista Rafael Erazo a José Adán López.
6: Auditorio de Radio Calavoces, el abogado Rafael Erazo, abogado penalista. Se está hablando de la subasta del avión presidencial. Sin embargo, el gobierno anterior usó la excusa de que no había documentación, que por eso no se había puesto en venta. Significaría que si lo utilizaron los gobiernos anteriores, lo utilizaron ilegalmente. Entonces, ¿qué se puede hacer al respecto si lo estaban queriendo vender?
7: Bueno, obviamente que sí. Ese, al parecer, pues en el gobierno anterior, manifestaron de que no estaba, que había problemas de contrato en la compraventa, donde no estaba muy, muy claro en la compra que se hizo en el gobierno de Juan Orlando Hernández. Recordemos que este avión se compró en el año 2014. Es por eso pues que ellos manifestaron.

0: que había irregularidades. Pero al parecer, ya el presidente de la República, Nahri Afura, pues, y ya lo han puesto a la orden, porque eso significa que el avión, pues, prácticamente se puede vender.
1: ¿Cómo se puede vender si no hay documentación? Si fuese así el caso.
0: Exactamente, si no hay documentación no se puede vender, prácticamente sería una pérdida para el Estado, porque recordemos que fueron 300 millones de lempiras que costó este avión y un mantenimiento de prácticamente 75 millones anuales. Entonces, estaría pues haciendo una venta ilegal.
1: Si fuese así que no hay documentación, ¿a quién se le debe reducir responsabilidades y en qué gobierno se compró?
0: Bueno, recordemos que el avión presidencial se obtuvo en el año 2014 en el gobierno de Juan Orlando Hernández.
1: Hay que pedirle cuenta entonces
0: a Juan Orlando Hernández. Hay que pedirle cuenta al abogado Juan Orlando Hernández porque pues él compró este avión en el año 2014 a una empresa de Brasil. Es por eso pues que de alguna u otra forma, si el presidente Nahri Afura pues lo está poniendo a la venta, quiere decir que pues encontraron esa documentación.
1: Posiblemente, el gobierno anterior dijo que no había documentación.
0: Así es, efectivamente, y si no había documentación, prácticamente el avión no se puede vender, incluso hasta utilizar, porque pues para que un avión pueda tener rutas de vuelo, tiene que estar legalmente legalizado.
1: Entonces tiene, ahí está controversia de que si se vende, pero no dicen que no hay documentación. Este gobierno tiene que buscar dónde están los documentos para ver si realmente se puede hacer esa subasta.
0: Efectivamente, para que haya subasta se deben buscar esos documentos. Tiene que estar legalmente reglamentado, porque esto es como un carro, que si un carro no está legalmente legalizado no lo puede vender. Igualmente es una motocicleta, incluso hasta una bicicleta. No se puede dar lo que es la compra-venta. Es por eso pues que el presidente de la República, si lo ha puesto a una subasta internacional, eso significa que ellos ya tienen esa documentación y esperemos que sea una venta legal.
1: ¿Es un aparato carísimo?
0: Sí, es un aparato carísimo. Recordemos que este avión se compró en ese momento en 14 millones de dólares. Si lo llevamos a lempiras, son 297 millones y pues con un mantenimiento anual de 75 millones para darle mantenimiento al avión.
1: ¿A esta altura 297 millones de dólares?
0: Son 297 millones de lempiras, son 14 millones de dólares, donde prácticamente es un avión caro, es un avión sofisticado, y si no está haciendo nada y está obsoleto, pues esperemos que esté reglamentado para que se venda y ese dinero sea reutilizado en la educación y en la salud de la niñez y del pueblo hondureño.
1: Rafael Erazo, abogado penalista, haciendo sus observaciones sobre este controversial avión presidencial que está buscando la manera cómo vender. José López recibe la voz de la noticia, continuamos en cabina.
2: Las 12:43 en RCV Noticias Meridiano.
3: El Ministerio Público formaliza acusación contra un hombre que intentó asesinar a su esposa de 2 balazos en la colonia San José del Pedregal, en Comayagüela. El periodista Hugo Estimidense dialoga al respecto con la portavoz del Ministerio Público, Katia Moncada.
4: Gracias, compañeros en los estudios y a todos los oyentes de Radio Cadena Voces. El Ministerio Público formaliza acusación en contra de un hombre que intentó asesinar a su pareja de 2 balazos en la colonia San José del Pedregal de Comayagüela. De inmediato escuchemos a Katia Moncada, portavoz del Ministerio Público.
5: La sección en muerte de mujeres de la Fiscalía Especial de Delitos contra la Vida, tras formalizar acusación, logró auto de apertura a juicio en contra de un hombre señalado responsable de la comisión del delito de femicidio agravado en su grado de ejecución de tentativa inacabada en perjuicio de su compañera de hogar. Del mismo modo, por el delito de porte ilegal de armas de fuego permitidas en perjuicio del orden público. El hecho ocurrió el domingo 17 de mayo del presente año en la colonia El Pedregal de esta ciudad capital. En torno a este caso, la defensa del representado anunció un procedimiento abreviado programado por el órgano jurisdiccional para el jueves 13 de agosto del presente año. De acuerdo a las investigaciones, ese mismo día las autoridades policiales requirieron infraganti al imputado, quien ocultaba en su camiseta un arma de fuego. Tras realizar el registro, se le decomisó la misma. A la vez manifestó que había disparado en 2 ocasiones con la misma arma a su compañera de hogar, quien se encontraba a pocos metros, herida en la parte izquierda del abdomen y brazo izquierdo también. Ante esa situación, trasladaron a la víctima a un centro asistencial y el imputado fue presentado y enviado a la fiscalía de turno.
4: Hemos escuchado a Katia Moncada, portavoz del Ministerio Público. Un informe de Hugo Stipidense para Radio Cadena Voces, la voz de las noticias.
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0: Noticias Meridiano 12:45 minutos, 1.8 millones de hondureños enfrentan crisis alimentaria y requieren ayuda urgente. Un total de 1.8 millones de hondureños necesitan acción humanitaria urgente debido a la inseguridad alimentaria, una cifra que representa el 18% de la población analizada, según el informe de situación de inseguridad alimentaria en Honduras 2019-2025. Seis departamentos permanecen en fase 3 de crisis, 13 departamentos en fase 2 acentuada, mientras que gracias a Dios mantiene entre un 40 y 50% de su población en crisis alimentaria desde el año 2020. El análisis que representa el Observatorio Universitario de Seguridad Alimentaria y Nutricional, OPSAN, advierte que aunque el país ha logrado reducir el número de personas en condiciones extremas respecto al pico histórico de 2.9 millones registrado en 2020, la crisis continúa siendo un problema estructural impulsado por el cambio climático, la pobreza, el desempleo y el aumento sostenido del costo de vida. Los datos del documento muestran que 6 de cada 10 hondureños permanecen en situación de vulnerabilidad, mientras la recuperación nacional sigue siendo desigual entre los departamentos del país. Actualmente 6 departamentos permanecen en fase 3, es decir, en crisis, y otros 3 en fase 2, en una situación acentuada de la clasificación integrada de seguridad alimentaria. Uno de los focos más preocupantes es el departamento de Gracias a Dios, donde entre el 40 y el 50% de la población ha permanecido de forma ininterrumpida en condiciones de crisis alimentaria desde finales de 2020 debido al aislamiento geográfico, el limitado acceso humanitario y la escasez de información, detalla el estudio académico de la UNA. El informe también identifica el corredor seco y al litoral atlántico como las zonas con mayor exposición al riesgo. En el primero predominan las pérdidas agrícolas ocasionadas por la variabilidad climática, mientras que en el segundo la vulnerabilidad está relacionada con la exposición a la infraestructura y la informalidad laboral. También se hace énfasis en que entre los factores que han profundizado la crisis destacan la sequía prolongada del año 2019, la pandemia del COVID-19, los huracanes Eta y Iota, la inflación mundial, la tormenta tropical Julia y más recientemente la tormenta tropical Sara, que eventos que deterioró la capacidad de recuperación de miles de familias hondureñas. El análisis de OPSAN también alerta sobre el impacto del mercado laboral e indica que la subocupación alcanzó el 57.3% de la población hondureña económicamente activa, situación que reduce el acceso a los hogares a los alimentos, agravada por el incremento en los precios de la canasta básica, los fertilizantes y los combustibles. En esta reciente investigación, los especialistas concluyen que lastimosamente la inseguridad alimentaria en Honduras ya no responde únicamente a emergencias temporales, sino que se ha convertido en un fenómeno crónico que requiere fortalecer la producción agrícola, focalizar la asistencia en las zonas más vulnerables y desarrollar políticas públicas que reduzcan la dependencia de la ayuda alimentaria. Hay que señalar que la Comisión Permanente de Contingencias COPECO declaró en alerta máxima al menos 75 municipios del país que podrían ser fuertemente impactados por el fenómeno del Niño. Así que la situación de hondureños que viven en condición de crisis alimentaria se está acentuando, y esto debido a la pérdida de cosechas y también al hecho de que el fenómeno del Niño ha venido a provocar la pérdida de cultivos y el impedimento también que los campesinos y los productores nacionales pudiesen sembrar a tiempo en la cosecha de primera debido a la falta de lluvias en gran parte del territorio hondureño, pero especialmente en el corredor seco que abarca municipios del sur de Francisco Morazán, de El Paraíso, de Santa Bárbara, Lempira e Intibucá. Se marca las 12:50 minutos en RCB Noticias Meridiano.
1: Más información en La Voz de las Noticias. Unos 500 mil niños estarían quedando

0: sin matrícula este año de los 2 millones que se matricularon el año anterior, según el dirigente del COPRUN, Gerardo Solano. José Adán López.
1: Auditorio de Radio Canavoces, Gerardo Solano, dirigente del COPRUN. ¿Cómo está la situación en cuanto a pagos salariales a este gremio que es tan grande?
2: 67 mil, maestro. Buenos días. Bueno, en primer lugar, ayer inició el pago al Magisterio Nacional, no al 100%, en algunos bancos y en algunos departamentos, pero ya cuando uno escucha que le están pagando a ciertos compañeros, ya uno ya tiene una esperanza de que va a ir gradualmente. Entendemos porque...
1: ¿Debía salarios atrasados? ¿Meses atrasados?
2: No, ahorita solamente es el mes de junio con el reajuste salarial que se luchó. En julio vendría el otro reajuste salarial de la colita y en septiembre sería el próximo reajuste salarial que se tiene. Eso es importante reconocerlo, pues la lucha se logró y ya se tiene el reajuste salarial para cada uno de los maestros a nivel nacional, pero como le digo, va gradualmente, ¿verdad? Va iniciando. Recuerde que son 67 mil docentes a nivel nacional.
1: ¿Cuál es el impacto de este aumento salarial económicamente?
2: Bueno, son más de 4 mil millones que se estaba desembolsando a nivel nacional para poder hacer este compromiso que se tiene con el Magisterio Nacional.
1: Bastante fuerte una cifra, ¿verdad?
2: Bastante fuerte, es que son 67 mil docentes a nivel nacional y siguen entrando más docentes a nivel nacional.
1: Ahora, en otro aspecto, ¿cómo están ustedes en las aulas de clase? ¿Hay suficiente equipo necesario para enseñar o todavía no existe?
2: Mire, todavía yo siento que la Secretaría de Educación no ha arrancado, no ha iniciado. Tiene serios, serios problemas. La Secretaría de Educación no tiene esa iniciativa de dar ese paso hacia adelante. Tiene problemas con la matrícula, serios problemas con la matrícula. Todavía no llega ni a la del año pasado y no toma la iniciativa de rescatar, no toma la iniciativa de decretar una emergencia para poder rescatar a esos niños de la niñez que está fuera de las aulas. No continúan con lo que es infraestructura escolar, no continúan con lo que es textos escolares. O sea, está stand-by. No sé qué les pasa. Yo solamente les digo, y se los digo así de frente a los de la Secretaría de Educación, salgan de esos escritorios, salgan de esas oficinas de aire acondicionado, vayan al campo de trabajo, rescatemos esos niños, y digo rescatemos porque yo me involucro, rescatemos esos niños que están en las calles, busquemos dónde ingresarlos a las escuelas, pero en el aire acondicionado y en hoteles 5 estrellas no van a solucionar la educación de este país.
1: Bueno, preocupa que usted dice que no se llegó ni a la mitad de matrícula de lo que existió el año pasado.
2: El año pasado estaba en casi 2 millones y ahorita no llega ni al 1.500.000. O sea, esa es una emergencia, es preocupante.
1: ¿Y qué cree que se debe, maestro?
2: Bueno, hay muchas situaciones. Una, las condiciones que se están dando, ¿verdad? Que no se está cumpliendo el gobierno en cuanto a lo que es, por ejemplo, la matrícula gratis, que ya va a iniciar, dicen ellos, ya va a iniciar, pero ya estamos a mitad de año. Lo que es la alimentación escolar, que van con un proceso demasiado lento. Lo que es las becas escolares, lo que es la inseguridad también, lo que es la mejora de la infraestructura escolar, porque al niño le gusta estar en un ambiente agradable. Cuando hay un ambiente agradable, el niño se emociona y quiere estar en el centro educativo. Y la parte de la salud también, que hay que prestarle a los niños muchos medicamentos para que puedan ellos tener cerca el proceso de salud de ellos mismos, ¿verdad? De cuidarlo. Y la parte muy importante, que también la parte emocional del niño, que tiene que rescatarse y trabajar en eso la Secretaría.
1: Bueno, hace un poco de día entrevistábamos a Ariel Elgueta y nos decía a través de Radio Canavos que son más de 5.000 centros educativos que están en malas condiciones. ¿Podrían ser más?
2: Sí, pueden ser más, pero el problema es que eso ya lo sabemos. Sí. Señora ministra, ya lo sabe usted. No tome acciones. Exacto. Exacto. ¿Qué es lo que hizo? Yo se lo repito, ¿qué es lo que hizo la ministra de El Salvador? Cuando tuvo el problema en los bolsones, al día siguiente estaba con el problema resuelto. Si uno contrató buses, vaya a ver, pongamos aquí. Eso es lo que necesitamos, acciones. Si aquí ya sabemos que tenemos problemas en español, en matemáticas, en infraestructura, pero se necesitan acciones, soluciones, prácticas y directas al campo de trabajo. Salgan de esos hoteles 5 estrellas. Ahí no va a arreglar la educación en hoteles 5 estrellas, en las oficinas con aire acondicionado. No la va a arreglar.
1: Bueno, sigo Gerardo Solano, quien es dirigente del COPRUN, ha mencionado que de 2 millones de niños que se matricularon el año anterior, este año solo se ha llegado a 1.500.000. Es decir, que unos 500.000 menores de edad no asistieron a clase por falta de matrícula. José López RCB, La Voz de Noticias, continuamos en cabina.
0: Las 12:54 minutos en RCB Noticias Meridiano. 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
9: Bien, el precio del petróleo ha caído más de 1.5% al cierre de esta jornada del viernes. Ya las agencias internacionales están informando que el valor del petróleo Brent y el petróleo intermedio de Texas cayó menos 1.5%, encaminándose a su tercera pérdida semanal consecutiva. Este viernes la cotización del petróleo intermedio de Texas caía menos 1.54% intradiario y la del Brent menos 1.30%. El intermedio de Texas subió más de 2.5% intradiario y el Brent 2.6% tras ataque a un buque cerca del Estrecho de Hormuz. Sin embargo, este día ya ha tocado los precios más bajos desde que comenzó la guerra en Irán el 28 de febrero pasado. De acuerdo a la Organización Británica Marítima Operation, reportó que el acuerdo entre Estados Unidos e Irán para poner fin a la guerra ha permitido la reanudación del tráfico por el estrecho que Irán había bloqueado en la práctica. No obstante, el jueves, un buque de carga denunció un presunto ataque cuando intentaba atravesar el estrecho de Hormuz cerca de la costa de Omán. Tamás Vargas, analista de PVM Oil Asociados, dijo: existe una creciente convicción de que con la reapertura del Estrecho de Hormuz, la oferta superará la demanda, tanto en el corto como en el mediano plazo. Ha habido un profundo cambio en el sentimiento del mercado durante las últimas semanas. Analistas de la consultora Rystad Energy dijeron en un informe: los tanques de almacenamiento de todo el Golfo están llenos entre un 50 y un 60%, por lo que si el tráfico de petroleros por el estrecho no repunta a corto plazo, los productores tendrán que reducir la producción y la recuperación total se trasladará hasta el año 2027. Según la gubernamental Administración de Información de Energía, los inventarios de petróleo en Estados Unidos cayeron en 6.1 millones de barriles la semana pasada. Mientras tanto, las agencias internacionales de prensa están anunciando, están informando que el precio del petróleo de Texas y el petróleo Brent están cayendo significativamente al cierre de la jornada, acercándose a los valores que habían antes de la guerra en Irán.
8: La 1:03 p.m. en RCV Noticias Meridiano, el diputado Arnold Burgos expresa que la venta del avión presidencial es correcta. Fue el primer decreto que aprobó el Congreso y fue por unanimidad. Nelson Lanza con sus declaraciones.
10: Muchas gracias, compañero. Me encuentro con el diputado Arnold Burgos y esto es para conocer cuál es su posición en relación a lo que he señalado el día de ayer sobre la venta del avión presidencial. ¿Es una promesa que se cumple, Arnold, porque el presidente no lo está utilizando?
11: Sí, nosotros incluso quedamos asustados porque fue el primer proyecto que se presentó en el actual Congreso Nacional por el honorable diputado Leonel Mejía. Fue el primerito que se presentó. Y ni siquiera nosotros como diputados sabíamos que se iba a presentar, no fue una promesa de campaña y fue un mensaje sumamente importante de austeridad del gobierno del presidente Afura. Se tuvieron que hacer algunas reformas, modificaciones y reparaciones al avión y es por ese motivo que hasta este momento pues, se pone a disposición para una venta y utilizar estos fondos para reinvertirlos en proyectos sociales como salud, educación, que tanto se necesita.
10: ¿No era bueno dejarlo por esas actividades que se necesitan a veces de auxilio, de socorro o hay otras aeronaves ahí disponibles?
11: Se utilizó en su momento para la repatriación de algunos compatriotas de los Estados Unidos, pero entiendo que hay también aeronaves de la Fuerza Aérea Hondureña en buen estado que pueden realizar perfectamente esta labor y el avión pues definitivamente lo que se va a hacer es venderlo para utilizar estos fondos y reinvertirlos en proyectos sociales.
10: ¿Es un gasto excesivo el mantenimiento?
11: El mantenimiento, bastante dinero y además cuando usted le pone el combustible

0: El especial también es bastante dinero para un país tan pobre como Honduras.
1: O sea, entonces es correcto y lógico entonces esta decisión, aunque nosotros vemos y hemos viajado, vemos en esas actividades de mandatarios que llegan aquel montón de presidentes en sus aviones presidenciales.
0: Sí, pero este es un gobierno austero. Si usted se fija, incluso los funcionarios viajan en vuelos comerciales. Las veces que a mí me ha tocado viajar dos veces, en vuelos comerciales normales, si usted quiere ir en vuelo de primera clase, pues usted lo tiene que pagar.
1: ¿Así está la disposición?
0: Así que así tiene que ser, Nelson, para ahorrarnos dinero. Somos un país pobre que necesita apoyar a los más pobres.
1: O sea que estos vuelos privados pues se eliminaron, pero sí se contratan los helicópteros. Pero hablando del avión presidencial, ¿es correcta entonces la determinación a criterio de ustedes desde el Congreso y ustedes le dieron el visto bueno?
0: Sí, se aprobó por unanimidad de diputados, por los 128 diputados ahí en el Congreso Nacional. Me parece una buena medida. Y en lo que dice de los contratación de helicópteros, pues son en su mayoría helicópteros de la Fuerza Aérea, y si algún funcionario utiliza helicóptero privado, pues que ponga el pechito después, porque tampoco podemos el presidente dar un ejemplo y otros no hacerle caso.
1: Sí, viene la subasta del avión, se espera que se venda al mejor postor, pero por una muy buena cantidad de dinero.
0: Sí, una vez reparado, ya está en 100%, entiendo, buena calidad, pues a venderlo, ¿verdad? Y vamos a ver cuánto va a recibir el Estado de Honduras y también, lo más importante, en qué se va a invertir y demostrar en qué se invirtió ese dinero.
1: Bien, muchas gracias al diputado Arnold Burgos. Compañeros, retornamos con ustedes.
2: Se marca la 1:06 p.m. con 6 minutos en RCV Noticias Meridiano.
3: Los próximos días son cruciales para ver si Honduras califica con el Fondo Monetario Internacional para obtener el desembolso de 245 millones de dólares. Alfonso Díaz Narváez, economista y catedrático de la Universidad Nacional Autónoma de Honduras, sobre el tema con José Adán López.
4: Auditorio de Red Calavoces, Alfonso Díaz Narváez, catedrático universitario, analista económico. Ya se va entre pocos días, prácticamente al cierre de este mes, se va a ver si realmente Honduras pasa la prueba de esta evaluación de la cuarta y quinta revisión para obtener esos 245 millones de dólares.
5: Bueno, esperemos que pasemos la prueba. Igualmente hay que recordar que ha habido reuniones entre la Comisión Técnica del Fondo Monetario y la Comisión Técnica del Gobierno, y la idea y la expectativa es que se supere la prueba, y eso significa que se pueden acceder a más recursos. Claro, significa acceder a más recursos, significa mayor responsabilidad, pero también el compromiso de uso eficiente de los recursos y transparencia, principalmente porque siento que la fuerza con que inició este gobierno, o la misma aspiración que tenía la sociedad de que este gobierno impulsara el cambio, ya se iba como diluyendo, ya no está como esa sensación tan clara de que igualmente se tengan las políticas claras, la dirección clara del gobierno. Entonces sí es fundamental, de igual manera, que haya una planificación correcta de la inversión pública de estos recursos, pero que igualmente por lo menos a finalizar este año ya la sociedad ya vaya visualizando o pueda sentir cambios importantes o significativos, que es lo que demanda todo el mundo.
4: Bueno, de lograrse esos 245 millones de dólares, entendemos que son condicionados por la situación del ENE.
5: Sí, sí, son recursos, porque es que recuerde que se aprobó el tema de la emisión de bonos para acceder a recursos del ENE, que eso implicaba, porque el temor que se tiene con ED es que no tenga la capacidad ni de funcionar y que tenga que cerrar. Entonces lleguemos a la situación lamentable de venderla o que sea un operador privado, que esperemos que no lleguemos a ese punto. Y estamos ahorita por la revisión técnica normal del Fondo Monetario para acceder a más recursos, pero que también una de las condicionantes que tenía la revisión técnica es que se hicieran modificaciones importantes, pero que también se vislumbrara claridad el tema de la planificación para poder mejorar en la parte de la política energética del país. Pero, y usted sabe que también, hablando ya de esta parte energética, el ENE, está el polémico anteproyecto de ley que se está presentando en el Congreso Nacional, que yo creo que esto no debe politizarse, no deberían haber como posiciones encontradas, debería haber una sola posición, que la posición debería ser rescatar la empresa, haber un acuerdo, hacer una planificación a mediano y largo plazo, y que el gobierno, indistintamente cualquier partido político que haya del próximo gobierno, siga una planificación para poder rescatar, pero en lugar de estar confrontados sobre este tema, bien debemos de poner todos estos esfuerzos para rescatarla, porque la parte política, la parte de la política energética es fundamental para la competitividad, para la productividad del país, pero para también reducir costos en la producción.
4: Esta de que se opere en tres partes la ENE, ¿podría ser una recomendación del Fondo Monetario Internacional o le estamos siguiendo la trayectoria a Guatemala, que superó esa crisis casi de la misma forma?
5: Es que son de diferentes sectores y extraoficialmente también algunos organismos.

0: internacionales igualmente pueden estar planteando esa situación, porque siempre aplican una receta más formal en el tema de los operadores privados, pero el asunto es que la visión ya con operadores privados de la ENE no va a ser igual que la visión que tiene la ENE ahorita, ya no va a ser como la visión en enfoque social, en el cual se apoya más a la sociedad con el tema de los precios, con el tema también de indulgentes, en alguna medida algunas concesiones, pero ya un operador privado ni los va a asegurar que va a haber eficiencia, pero claro, vamos a estar claros de que el servicio va a ser claro y que las condiciones van a ser diferentes.
1: Y esperando que se logre esa situación, bueno, casi el 70% de la energía que consumimos es traída de la empresa privada. Sin embargo, podría ser lo más importante que se busquen precios justos y que no sigamos pagando cerca de 50 centavos de dólares.
0: Pero para eso necesitamos un acuerdo de todos los partidos políticos, que no se politice, que deje politice este tema, y que también en vez de buscar tener posiciones encontradas o que un bando demuestre que tiene la razón y se impone sobre el otro, o que un bando tiene la fuerza política y se impone sobre el otro, sino que más bien la postura sea llegar a un acuerdo definitivo, que sea a largo plazo, que se respete, y que si algo de ese acuerdo no va funcionando, se redireccione de manera que gradualmente podamos rescatar el tema LED.
1: Muy amable. Alfonso Díaz Narváez, economista, catedrático universitario, con nosotros sobre el tema de la revisión del Fondo Monetario Internacional, cuarta y quinta revisión, para ver si Honduras pasa la prueba y obtiene estos 245 millones de dólares y en qué se van a invertir. José López recibe la voz de las noticias. Continuamos en cabina.
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3: A los más de 55 mil hondureños que resultarán afectados a raíz de la política migratoria del presidente Donald Trump, particularmente la eliminación del estatus de protección temporal TPS, solo les queda la solicitud de asilo, la única alternativa para continuar en los Estados Unidos tras el fallo de la Corte Suprema de Justicia de los Estados Unidos contra el reclamo de extensión de ciudadanos de otros países, en este caso de Haití y Siria, y que automáticamente aplica para otras nacionalidades. Iris Cornejo, analista en temas migratorios, con el periodista Joel Morales desde San Pedro Sula.
4: Muchas gracias, compañeros, oyentes de Radio Cadena Voces, la voz de la noticia. Nos acompaña el abogado Iris Cornejo, experto en temas migratorios. Abogado, el fallo en la Corte Suprema de los Estados Unidos puede también repercutir a los tepecianos hondureños.
5: Saludos, Joel. En efecto, el fallo que emitió la Corte Suprema va a afectar a los hondureños porque ya le da luz verde al gobierno de los Estados Unidos para cancelar el TPS con los hermanos venezolanos. Indudablemente hay que esperar también lo mismo para nuestro país. ¿Por qué? Porque parte de la política antimigrante que el presidente Trump ha establecido es que el tema migratorio no se negocia. Así que, bueno, debemos de estar preparados también como nación. Ojalá el gobierno ya esté planificando para ver qué va a hacer, porque estamos hablando de alrededor de 60, 65 mil hondureños los que están amparados al TPS.
6: ¿En cuánto tiempo estima usted se puede dar esta cancelación?
5: Bueno, primero se tiene que pronunciar la Corte Suprema de Justicia. Todavía no hay una fecha. Había una fecha para el mes de marzo, abril. Se llevó a cabo la audiencia, pero no dictaron sentencia. Hay que esperar a que la Corte Suprema de Justicia emita una sentencia, pero como repito, lo más probable es que sea la cancelación también para nuestro país.
4: ¿Hay recursos todavía que pueden utilizar los hondureños para evitar esas deportaciones?
5: Bueno, recurso como tal ya no cabe, es igual que el sistema jurídico nuestro, que una vez que la Corte Suprema de Justicia emite una sentencia, ya esa es la última instancia. ¿Qué puede hacer el hondureño que está con estatus ilegal en los Estados Unidos? Bueno, si usted tiene algún familiar, madre, padre, hermano o hijo que sea residente o ciudadano, perfectamente usted puede aplicar a una petición. Y una vez que usted aplique una petición, si usted llega a ser capturado, puede ser deportado a nuestro país, pero si esa petición sale favorable, usted va a ser retornado a los Estados Unidos. Así que el camino más viable que tiene el compatriota hondureño es tratar de legalizar su estatus. ¿Cómo? Pidiendo una petición. También debemos recordar que ya no se pueden pedir asilos. Parte del memorándum que estableció el gobierno de los Estados Unidos también aplicaba para la cancelación de asilos, y como lo expresó la Corte Suprema de Justicia, cualquier persona que entre vía México no va a pedir, si pide asilo se le va a ser denegado automáticamente.
6: ¿A qué se enfrentará Honduras, abogado, al no tener las condiciones y al retorno de estas miles de familias?
5: Bueno, una de las soluciones que se le propone al gobierno es que junto con los hermanos que están siendo retornados, es establecer comunicación con los buenos amigos empresarios de los municipios. Sabemos que el hondureño que viene retornado viene con una mano de obra calificada en agricultura, ganadería, pesca, hotelería, etcétera. Entonces, perfectamente con los buenos amigos empresarios que puede tener el gobierno, establecer comunicación.

0: comunicaciones para que el retornado que venga y pertenezca a X municipio pueda ser insertado a la economía rápidamente.
1: Al margen de este fallo, ¿siguen saliendo hondureños, abogado?
0: Hasta el día de hoy son 20,000 compatriotas los que han retornado. Si esta cifra continúa, podemos estar hablando perfectamente que podemos cerrar el año con alrededor de 30 o 35,000 hondureños retornados.
1: Retornados, y de los que salen siempre en busca del sueño americano a pesar de la situación.
0: Siempre salen, por lo menos estamos hablando de unos 200 compatriotas los que salen a diario, pero tienen el primer obstáculo que es Guatemala y el segundo obstáculo que es México. De hecho, México es el segundo país donde más hondureños retornan. Hasta la fecha van alrededor de 2,000 hondureños retornados desde México.
1: Bien, muchas gracias. El abogado Ilish Cornejo, experto en temas migratorios, ha estado con nosotros en Radio Cadena Voces, la voz de la noticia.
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3: 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Este 2026 será uno de los años más críticos. No hay producción. La siembra está de primera, se perdió. La pobreza está arribando al 73% y seguirá en aumento, advierte el sociólogo Enrique Barahona. José Adán López.
4: Auditorio de Radio Calabozo, me acompaña el catedrático sociólogo Blas Enrique Barahona. Estamos en un año bastante crítico, licenciado Barahona, cuando pues hemos tenido impacto del Medio Oriente y esto ha encarecido el alto costo de la vida con los combustibles y otras más. ¿Podríamos decir que es un año de los más críticos?
5: Bueno, la verdad, en este país casi todos los años son críticos, ¿verdad? Es una situación difícil, sobre todo porque estos gobiernos no tienen programas de compensación social. Lo otro son los programas de privatización que también afecta o impacta en la economía del país, ¿va? Además de los impactos que tiene la guerra en el Golfo Pérsico, el aumento de los combustibles, que impacta directamente en la economía del país y sobre todo en los bolsillos de los consumidores. En este país todo se transporta a través de los combustibles, ¿no? Cada aumento en el combustible significa impacto. El gobierno le quitó la compensación que tenía los combustibles, ¿va? Que eso amortiguaba un poco los costos, y ahora vemos que cada vez que hay aumento son de 5, 7 hasta 8 lempiras cada semana. Ahorita han rebajado un poco, pero eso significa la guerra en el Golfo continúa. Eso va a afectar directamente la economía, y algo que no estamos previendo también es el problema de la agricultura. Por el Golfo Pérsico pasa una gran cantidad, casi el 40-50% de los fertilizantes que vienen del Golfo, y eso impacta directamente en la agricultura, además del impacto en los combustibles. Otro aspecto interesante son las deportaciones que está haciendo el gobierno de Estados Unidos, Donald Trump, que incluso en negociaciones que llegaron antes con los partidos tradicionales de deportar a la gente, ahora vamos a ver las consecuencias que va a tener en este gobierno, porque tampoco hay programas para atender a estos migrantes, programas de compensación, programas de empleo. Aquí el desempleo es alto, existe un gran desempleo, las personas en edad de trabajar pues están desempleadas, el empleo aumenta cada año. Por otro lado, esto hay que sumarle la privatización, si se va a privatizar la ENE, ¿qué va a significar el consumo de energía eléctrica, va? Y más que ahora dicen que va a ser pagada igual que se compra el internet o la recarga de teléfono, ¿cuánto va a estar consumiendo la persona? Entonces, esto va a tener un impacto también en el medio ambiente, la privatización de la ENE, porque significa que la gente va a volver, por un lado, a alumbrarse con candiles, alumbrarse con ocote. La gente que trabaja, las amas de casa, las personas que cocinaban con energía eléctrica, pues van a volver a los fogones de leña. ¿Qué significa esto? Impacto en el medio ambiente, significa destrucción del bosque. Es decir, la situación es crítica.
4: O sea que podríamos estar viviendo, licenciado Barahona, un año de los más críticos económicamente.
5: Pues sí, un año de los más críticos. Y por otro lado, no se ve que este gobierno tenga programas de compensación social, mucho menos un programa de mejorar la economía, ¿va? Para amortiguar esos impactos. Entonces, vemos una improvisación en muchos aspectos. Y eso sí es preocupante para la sociedad hondureña. Por supuesto que el impacto lo van a tener las personas más desprotegidas económicamente, las personas de bajos recursos.
6: O esos que no tienen ningún ingreso.
5: Pues sí, que no tienen ningún ingreso. Imagínense los que tenían un ingreso, que les mandaban la remesa.

0: remesas prácticamente se han perdido porque ya no van a haber remesas. Las remesas cada vez van bajando más. Se cerró el TPS, que era una esperanza para los migrantes y para las familias de los migrantes, incluso para la economía del país. El Producto Interno Bruto del país se sostenía a base de las remesas que mandaban nuestros migrantes, pero hoy no, ¿verdad? Eso significa que la crisis económica va a ser más fuerte, más dura. Vamos a ver que va a aumentar la pobreza significativamente. No hay esfuerzos en poder reducir esa pobreza. Si no hay programas de compensación social, tampoco se va a poder reducir la pobreza.
1: ¿Qué le queda al hondureño en una situación de crisis, licenciado Aragona, cuando de repente pues, se habla de un verano que todavía es incierto, pues, sí. Nuevo siempre de primera?
0: Sí. Lo que viene aquí es una crisis alimentaria, además de la crisis económica. Una crisis alimentaria que ya se está viendo sobre todo en la zona sur. En la zona sur, recuerde que cada año hay crisis alimentaria, cada año hay sequías. Y eso significa que no hay producción. Van a haber producción, lo que abunda va a ser la hambruna. Y entonces, hoy ya no hay esperanzas de emigrar, tampoco, ¿ah? ¿Hacia dónde? Si las fronteras de los Estados Unidos están cerradas. Y quieras o no, se ha contribuido a eso también. Entonces, no solo es crítico de la hambruna, de la crisis económica, sino el aumento de la pobreza, ¿va? ¿Qué va a pasar en este país? En vez de salir adelante, vamos en un proceso de
1: retroceso.
0: Realmente
1: estamos por ahí por un 76%, 70%.
0: Sí, ha aumentado la pobreza. La pobreza había rebajado un gran porcentaje, pero ya estamos en más de 73% de nuevo. Esto es crítico, ¿va? Aquí vamos a terminar en una situación peor que Haití.
1: Bueno, es el licenciado Barahona, que es sociólogo sobre esta situación, es catedrático universitario de la máxima casa de estudios, haciendo una evaluación de los momentos difíciles que atraviesa la sociedad por diferentes aspectos que en este momento impactan, sobre todo en la economía de los más pobres. Compañero José López RCB, La Voz de la Noticia, continuamos en cabina. Sí.
2: Las 12:23 en RCB Noticias Meridiano. Mucha atención a la información en el campo internacional. Los buques continúan cruzando el estrecho de Hormuz pese al ataque de Irán a un carguero. La agresión de ayer en una operación coordinada por la ONU que había sacado 2.500 tripulantes y 115 embarcaciones del bloqueo, aunque el tránsito mercante siguió por la vía estratégica. Los buques continúan cruzando el estrecho de Hormuz pese al ataque a un carguero que obligó a suspender la evacuación de marineros coordinada por la ONU, mientras los precios del petróleo cayeron con fuerza ante las expectativas de una normalización del tráfico marítimo en la región. El ataque que el presidente de los Estados Unidos, Donald Trump, atribuyó a un dron iraní impactó en la cubierta superior de un buque de carga ayer jueves en horas de la noche. Trump calificó el incidente como una violación absurda a nuestro acuerdo de alto al fuego. La operación de evacuación de la Organización Marítima Internacional, la OMI, había logrado liberar 115 embarcaciones y 2.500 marineros atrapados desde el cierre del estrecho antes de quedar paralizada por el ataque. Al menos 42 buques mercantes, incluyendo petroleros, gaseros y granaleros con fertilizantes, cruzaron el estrecho según la plataforma de rastreo Kuiper, frente a un máximo de 57 registrado el miércoles. De esos 42 tránsitos, la mitad utilizó un corredor sur que bordea la costa de Omán, una ruta que Irán no ha autorizado. El cuerpo de la Guardia Revolucionaria Islámica advirtió que Omán y la OMI anunciaron ese nuevo corredor sin consultar a Teherán. Las únicas rutas de tránsito autorizadas a través del estrecho de Hormuz son las designadas por la República Islámica de Irán, señaló el organismo en un comunicado, a pesar de la advertencia, 17 de los 29 buques que ya habían cruzado el viernes por la tarde también optaron por la ruta omaní.
3: Mientras tanto, vamos hasta Venezuela, donde se han actualizado los datos de las personas que han muerto en el terremoto de 7.5 y 7.2 en la escala de Richter. Venezuela elevó a 920 la cifra de muertos y en 3.360.

A los heridos por el doble terremoto. Al menos 920 personas murieron y 3.360 resultaron heridas tras los dos terremotos de magnitud de 7.2 y 7.5 que sacudieron el miércoles a Venezuela. Las operaciones de búsqueda de supervivientes continúan mientras el gobierno realiza un balance preliminar de los daños materiales. Brigadas de rescate de varios países se desplegaron en la zona afectada para apoyar las labores de búsqueda.

0: Del país, Marianela, otra familiar que busca un ser querido, dijo: mi corazón me dice que mi hermano está vivo. El sismo de 7.5 superó en intensidad a cualquier otro evento sísmico documentado en Venezuela más de un siglo, lo que agrava la dimensión del desastre y complica las operaciones de rescate en curso. La respuesta a los terremotos en Venezuela será una tarea a largo plazo, según Elinor Reyes, vicepresidenta y directora de programas del Comité Internacional de Rescate. Reyes declaró que ante los importantes daños sufridos por el país, su organización está buscando maneras de reforzar los servicios públicos y distribuir artículos de primera necesidad. Pero hay que empezar a pensar incluso a largo plazo, afirmó. Esta respuesta a los terremotos durará meses, no semanas. Reyes señaló que movilizar ayuda es un desafío debido al estado y la infraestructura en Venezuela, con el principal aeropuerto del país prácticamente dañado. Es difícil hacer llegar los suministros a gran escala. El IRC tiene suministros de ayuda en la vecina Colombia, pero necesita acceso al aeropuerto para introducirlos en Venezuela.
1: Mientras tanto, 5 españoles muertos, mientras 14 siguen bajo los escombros. Todavía hay 119 desaparecidos tras el doble terremoto en Venezuela. El ministro Álvarez ha informado que siguen en curso los esfuerzos para localizar a todos los españoles que puedan haber sido afectados por el doble seísmo producido en Caracas, trasladando sus condolencias a los familiares y amigos de los fallecidos. El ministro de Relaciones Exteriores ha elevado a 5 los ciudadanos españoles muertos en Venezuela en el doble terremoto registrado el miércoles. Además, la cifra de desaparecidos ha aumentado a 119 y 14 españoles siguen bajo los escombros, pero están localizados. Las 14 personas que están atrapadas son la prioridad de los equipos de emergencia y es donde se centran los esfuerzos de los equipos de rescate, han explicado fuentes de Exteriores. Entre los desaparecidos figuran Carmen Elisa León Chinea, presidenta de la Unión Canaria de Venezuela, y Marjan Alejandra Méndez Hernández, integrante de la Oficina del Gobierno de Canarias en La Guaira, junto a su hermana Daniela. En el caso de Isabel Jara, delegada del gobierno de Canarias en Venezuela, cuyo domicilio en La Guaira se derrumbó tras el seísmo, el gobierno de Canarias ha confirmado su fallecimiento. Exteriores insiste en que todas las líneas de emergencia consular que se pueden consultar en redes sociales del ministerio y de la embajada en Caracas están abiertas y se pide a los españoles en Venezuela que las utilicen. El avión con españoles evacuados de Venezuela ya se encuentra en la República Dominicana, han informado también el Ministerio de Exteriores. Entre ellos se encuentra un grupo de turistas españoles que habían quedado atrapados en el país a raíz del desastre.
0: Bueno, famosos personalidades han resultado afectadas por este sismo en Venezuela. La esposa de un futbolista murió mientras protegía a su hija de un año de un derrumbe causado por el terremoto en Venezuela. Se trata de Andrea, esposa del futbolista Héctor Bello, quien fue confirmada por el propio jugador tras el terremoto que sacudió Venezuela el 24 de junio y que, según medios locales, la sorprendió en el colapso de una estructura en el estado de La Guaira cuando protegió a su hija de un año. El dato que colocó el caso en el centro de la tragedia fue la magnitud del sismo. De acuerdo con el Servicio Geológico de Estados Unidos, el movimiento telúrico de 7.5 fue el más potente registrado en el país en más de un siglo. Ese episodio ocurrió después de que el miércoles por la tarde se registraran 2 terremotos de 7.2 y 7.5 con apenas un minuto de diferencia. Bello, jugador del Marítimo de La Guaira de la segunda división, comunicó la muerte de su esposa en redes sociales durante la madrugada del 25 de junio. En ese mensaje dijo: tu mami nos dejó, como le digo yo eso a mi hija. Andrea, ¿cómo le explico a tu hija que perdiste la vida para salvarla a ella y yo no estuve en ese momento para hacer nada? ¿Cómo le explico? Dame las fuerzas tú ahora porque no doy más, dijo el futbolista. Según la prensa de Monagas y Primera Edición, Andrea murió cuando intentó proteger con su cuerpo a la niña durante el derrumbe de un edificio en La Guaira provocado por los sismos simultáneos registrados esa misma tarde.

0: Los equipos de emergencia localizaron el cuerpo de la joven madre entre los escombros sin signos vitales. La niña de un año sobrevivió bajo su cuerpo. La esposa de Héctor Velo se murió durante el colapso de la estructura en La Guaira tras los terremotos del 24 de junio y la consecuencia inmediata para la familia fue la supervivencia de la hija de la pareja y la confirmación pública hecha por el futbolista de que la madre perdió la vida al salvarla.
1: Siempre sobre este mismo tema, los rescatistas de España, El Salvador y México aterrizaron en las últimas horas en Venezuela para apoyar en las labores de rescate de víctimas y atención de los afectados por los dos terremotos de magnitud 7.2 y 7.5 en la escala de Richter que sacudieron una zona del centro del país frente al Mar Caribe, informaron las fuentes oficiales. También llegó al país petrolero el mayor general del Cuerpo de Marines de Estados Unidos, Kevin Harrat, según la Embajada de los Estados Unidos en Caracas. Con velocidad, precisión y una capacidad logística incomparable, equipos de Estados Unidos se están desplegando para apoyar las operaciones de respuesta tras los devastadores terremotos en Venezuela, señaló en un mensaje difundido en X el encargado de negocios de Estados Unidos en Venezuela, John Barrett. El Comando Sur del Ejército de los Estados Unidos informó en la víspera que las Fuerzas Armadas estadounidenses están movilizándose rápidamente para ayudar al gobierno de Venezuela en los esfuerzos de rescate y recuperación tras los dos terremotos del miércoles. Por su parte, la presidenta encargada de Venezuela, Delcy Rodríguez, destacó hoy viernes en Telegram el recibimiento de los equipos mexicanos y salvadoreños. Bienvenidos, mexicanos, a Venezuela. Llegó a nuestro país el personal de rescate proveniente de México, junto con insumos para apoyar las labores de búsqueda de sobrevivientes y la atención de las familias afectadas por los sismos. La mandataria también saludó la llegada del equipo Guanaco. El Salvador, bienvenido a Venezuela. Arribaron a nuestro país 188 rescatistas provenientes de El Salvador junto con insumos para sumarse a las labores de búsqueda, rescate y atención de las familias afectadas por la tragedia del 24 de junio, añadió Rodríguez, que aceptó la ayuda ofrecida por el presidente Nayib Bukele, quien mantuvo diferencias con el ahora depuesto gobernante Nicolás Maduro, en particular por el caso de un grupo de migrantes venezolanos enviados por Estados Unidos a una cárcel de El Salvador.
0: Y mientras la ayuda sigue fluyendo por parte de los países, de varios países de Latinoamérica y de Estados Unidos, los dramas humanos se multiplican. Este es el caso de dos hermanos que estuvieron enterrados por más de 20 horas. Mire usted, 20 horas. O 30 horas bajo los escombros, y en el momento del rescate ambos hombres celebraron. Dos hombres identificados como Arnaldo y Richard fueron rescatados con vida tras pasar más de 30 horas atrapados bajo los escombros de edificios derrumbados en Carabela, en el estado costero de La Guaira, la zona más afectada por los dos terremotos que sacudieron el norte de Venezuela el pasado miércoles. Las imágenes del rescate registradas en un vídeo muestran el momento en que Arnaldo emerge entre los escombros de la estructura colapsada, asistido por un grupo de rescatistas y vecinos que lo guían con voces de aliento. "Vente, mi hermano", se escucha decir a uno de los presentes mientras le ofrecen agua al sobreviviente visiblemente exhausto pero consciente. "Grande, Arnaldo", grita otro al verlo salir. El rescate de Richard se produjo en circunstancias similares. La Guaira concentra los peores daños del desastre según datos oficiales difundidos por la presidenta interina Delcy Rodríguez. Más de 100 edificios colapsaron en ese estado y al menos 70.000 familias resultaron afectadas. El aeropuerto internacional permanece cerrado por daños estructurales en el techo de la terminal. Vemos algunas imágenes y compartimos este video, emotivo video, que muestra cómo estos dos hermanos, después de estar 30 horas enterrados luego de del terremoto, fueron rescatados en Venezuela. Miremos el audio del video.
2: Vente, patrón.

0: pero
1: dale, tú avisa, tú eres el que tienes que enderezar.
0: Dale.
2: Vamos, mi muchacho, esa es.
1: Ya va. Sin bulla aquí. Voy, déjame salir un poco, Arnaldo.
3: Ten ahí, Richa, toma, hermano. Ten ahí, Richa.
1: Vente, mi hermano.
4: Ya va.
5: ¡Eso, Arnaldo! ¡Vamos, Arnaldo! ¡Grande, Arnaldo!
3: ¡Vamos!
5: ¡Vamos, tú salías!
1: Silencio.
6: Toma agua.
3: Dios mío.
6: Podemos observar las imágenes de este emotivo rescate cuando estos dos hermanos, identificados como Arnaldo y Richard, fueron rescatados con vida luego de estar bajo los promontorios de cemento, de hierro, luego de ceder el edificio donde ellos se encontraban. Más de 30 horas atrapados, pero salieron muy bien y celebran los rescatistas este rescate. Así también hemos visto casos muy emotivos, como el caso de un niño de apenas un año de edad que fue rescatado luego de permanecer bajo los escombros. Su madre murió en su intento de protegerlo. Así muchos milagros que se están presentando en Venezuela. Miles de personas han quedado enterradas luego de estos escombros y ya el tiempo pues apremia para lograr rescatar a las personas que todavía siguen con vida debajo de los escombros en los edificios colapsados en Venezuela.
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3: Bienvenidos a la sección de las noticias más importantes a nivel internacional. Rescatistas internacionales llegan a Venezuela para reforzar las labores tras los terremotos. Los equipos de rescate de España, El Salvador y México aterrizaron en las últimas horas en Venezuela para reforzar las labores de búsqueda de sobrevivientes y atenciones a las víctimas de los terremotos de magnitud 7.2-7.5 que sacudieron el centro del país frente al Mar Caribe. Europa enfrenta una intensa ola de calor con temperaturas hasta 43 grados. La intensa ola de calor que afecta a Europa mantiene este viernes en alerta en varios países, donde las autoridades han cancelado eventos masivos, suspendido clases y ampliado medidas de emergencia ante temperaturas que alcanzarán hasta los 43 grados. Al menos 14 hondureños resguardados tras terremotos en Venezuela. La directora de Asuntos Consulares de la Cancillería de Honduras, Flavia Zamora, informó que un total de 14 hondureños fueron afectados por los potentes terremotos registrados en Venezuela. El jurado electoral de Perú descarta el fraude y espera proclamar a Keiko Fujimori. El 3 de julio, el organismo electoral aseguró que no ha encontrado evidencia de irregularidades y rechazó las denuncias presentadas por el candidato Roberto Sánchez. 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
5: Información aquí en La Voz de las Noticias. En San Pedro Sula, la solicitud de asilo le queda, solo la solicitud de asilo le queda a los tepecianos hondureños tras el fallo de la Suprema Corte de los Estados Unidos contra el reclamo de extensión de ciudadanos de otros países. Ilis Cornejo expresaba esta opinión aquí en RCV Noticias Meridiano. Mientras tanto, unos 40 nuevos casos de dengue se reportan cada mes en la Departamental de Salud de Cortés, de los cuales 2 son de dengue grave. El subdirector de la Departamental, Diógenes Chávez, al habla con Joel Morales.
6: Gracias, compañeros. Oyentes de Radio Cadena Voces, la voz de la noticia. Va aceleradamente creciendo el número de casos de dengue nuevos en la región departamental de Cortés. Se reporta un crecimiento mensual que va de 40 a 50 casos. Doctor Chávez, ¿qué es lo que está, Diógenes Chávez, subdirector de la región, qué es lo que está generando este crecimiento de casos de dengue?
7: Muchas gracias. Efectivamente, hemos visto de que la tendencia es al alza de los casos de dengue. Ya tenemos 316 casos de dengue sin signos de alarma y 54 casos de dengue con signos de alarma y 7 casos de dengue grave. Aquí hay que hacer un llamado a la población en el sentido de que debemos de entender que

0: La época que hemos tenido de calor, lluvias, calor, lluvia, es una temporada propicia para que los casos se eleven. ¿Por qué? Porque desgraciadamente en todos los recipientes que contengan agua, por más pequeños que sean, ahí se desarrolla el zancudo. Y lo que tenemos que hacer es eliminar criaderos, eliminar todo aquel criadero que pueda contener agua, porque desgraciadamente hasta en el más pequeño se reproduce. Otra cosa importante es decirle a la población de que ante la sospecha de dengue, por favor, visitar la unidad de salud más cercana. Lo que queremos es un diagnóstico rápido, un tratamiento oportuno para tener una evolución satisfactoria. ¿Por qué? Porque desgraciadamente ya pues se dio el primer caso de muerte por dengue en Olancho. Queremos evitar que eso suceda. Si bien es cierto, han habido 7 casos de dengue grave, pero han tenido la dicha de ser atendidos oportunamente y consecuentemente han tenido una evolución satisfactoria. Así que el llamado es a la población para que elimine criaderos, por favor, todo aquel recipiente que contenga agua, porque se desarrolla hasta en una simple cáscara de huevo, concha de coco, chapas de refresco, no digamos en floreros y llantas. Hay que eliminar todos esos criaderos. Y al tener síntomas, visitar la unidad de salud más cercana. Esto es algo sumamente importante porque lo que tenemos que hacer es evitar complicaciones. El dengue, desgraciadamente, cuando no se trata de manera oportuna, es mortal.
1: Aceleradamente va creciendo cada semana los casos de dengue, doctor. Se reportan entre 10 y 12, me decía, prácticamente un promedio de entre 40 y 50 semanal.
0: Sí, la verdad que la tendencia es al alza. Estábamos en zona muy importante, una zona de seguridad. La zona de éxito, estamos en zona de seguridad actualmente. Lo que queremos nosotros es evitar que más casos crezcan, pero aquí necesitamos el concurso de la población. El dengue no es un problema de salud, es un problema sociocultural y aquí es donde tenemos que poner un granito de arena, actuando de manera responsable, eliminando los criaderos en los hogares.
1: Sí, de los municipios del departamento de Cortés, ¿dónde se están generando la mayor cantidad de casos?
0: En Choloma, Santa Cruz, Villanueva, son los lugares donde hay más masa poblacional, ahí es donde se encuentran más casos. El trabajo se está haciendo por parte de la Secretaría, el esfuerzo es grande por parte de los colaboradores, pero necesitamos el concurso de toda la población para actuar de manera responsable y eliminar todos los criaderos.
1: Sí, de estos 40 a 50 casos semanales, doctor, ¿todos son dengue clásico? ¿No se ha detectado más casos de dengue grave después de estos 7?
0: Bueno, en promedio estamos hablando de 40, pero mensuales, no semanales,
1: Perdón,
0: más o menos 10
1: mensuales, sí.
0: semanales. Sí, y de estos aparece uno, un caso o dos de dengue grave. Afortunadamente, la evolución que hemos tenido es evolución satisfactoria, pero es por
1: Perdón,
0: la.
1: doctor, o sea, al mes, de los 40 nuevos al mes, dos son dengue grave, como promedio.
0: Como promedio, más o menos, podemos decir que dos. Afortunadamente, la dicha que tenemos es que han llegado de manera oportuna, han sido tratados satisfactoriamente y ha habido una buena evolución. Pero no hay que correr riesgos, hay que trabajar de manera preventiva, eliminando criaderos. Ante la sospecha, acudir a la unidad de salud más cercana y seguir al pie de la letra las recomendaciones del médico tratante para no tener complicaciones.
1: Bien, muchas gracias. Él es el doctor Diógenes Chávez, subdirector de la región departamental de Cortés, y ha estado con nosotros en Radio Cadena Voces, la voz de la noticia.
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3: En la Asamblea de Gobernadores del Banco Centroamericano de Integración Económica que se celebra en España, se está decidiendo ampliar el capital del banco en más de 3 mil millones de dólares más. Es decir, que va a pasar de 7 mil millones a 10 mil millones, lo cual permitirá ampliar la cobertura de créditos y la próxima asamblea se realizará aquí en Honduras. Esto permitirá que los países de la región tengan más recursos para poder financiar los proyectos de desarrollo en la región centroamericana. Así lo informa Emilio Hércules, ministro de Finanzas. Y con el periodista Nelson Lanza.
4: Muchas gracias, compañeros de Estudios Centrales de Radio Cadena Voces. En efecto, en Oviedo, España, se ha realizado la 66 Asamblea de Gobernadores del Banco Centroamericano de Integración Económica, BESIE, donde ha participado el secretario de Finanzas, Emilio Hércules, y todos los gobernadores que participan en estas reuniones de diferentes países que son socios de esta institución financiera. ¿Cuál es la noticia ahí importante en relación a lo que se ha determinado en estas 66?

0: Asamblea, pues son tres cosas: que se ha autorizado la ampliación de capital de 7 mil a 10 mil millones de dólares a el banco, y esto va a permitir también que se otorguen más créditos a los países miembros de esta institución. También se habla de que se acepta que ingresen a el Banco República Dominicana y Panamá, así como también se ha determinado que la próxima asamblea, o sea, la 67 asamblea de gobernadores del BCE, se va a realizar acá en nuestro país el próximo año. Escuchemos a continuación a el ministro Emilio Hércules, así como también a la presidenta del BCE, la licenciada Gisela.
1: El día de hoy hemos finalizado aquí en la ciudad de Oviedo, España, la 66ª Asamblea de Gobernadores del Banco Centroamericano de Integración Económica. Una asamblea histórica que marca hitos importantes en la historia del banco y la relación que tiene con todos los países. Hemos ampliado el límite crediticio del banco para poder llevar más ayudas a nuestros países.
2: Adicionalmente, estamos esperando que esta ampliación del capital de 3 mil millones de dólares pueda permitirles accesar fondos más baratos y trasladar esos beneficios y esa reversión, que suma 690 millones de dólares para los próximos años y que será una fuente vital para construir hospitales, muchísimo más escuelas, carreteras y todo lo que necesitan Honduras y los demás países.
1: Agradecido con la presidenta Gisela Sánchez, con todo el equipo del BCE que nos ha atendido de maravilla y a la expectativa de la próxima asamblea, que el día de hoy, por unanimidad de votos, han decidido que sea en nuestra amada Honduras el próximo año.
0: Bien, compañeros, y estas fueron las declaraciones del ministro de Finanzas, Emilio Hércules, en relación a esta determinación que se ha tomado en esta asamblea allá en Oviedo, España. Señala que el beneficio es para todos. Hernández Hércules ha enfatizado que marca hitos importantes en la historia del banco y la relación que tiene con todas las naciones. Se ha ampliado el límite de crediticio del banco. Para finalizar, también se está señalando que por unanimidad de votos se ha tomado la decisión de que se haga la próxima asamblea acá en nuestro país el próximo año. Retornamos con ustedes, compañeros, a los estudios.
3: La 1:53 en RCB Noticias Meridiano. 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Contacto en directo con José Adán López desde la Feria del Artesano y el Agricultor. Baja el precio de los huevos en este centro de venta frente al Estadio Nacional. José Adán López.
4: Gracias, gracias, compañeros. Auditorio de Radio Con la Voces, ubicados acá frente al Estadio Nacional. Me acompaña Gerardo López, que es uno de los importantes distribuidores de huevo. Bastante producto y buen precio, Gerardo, estamos en vivo.
5: ¿Cómo no? Gracias, gracias por darle cobertura a la feria. Pues sí, fíjense que este fin de semana mantenemos los precios. Nos ha obligado a comprar más producto en vista que está viniendo bastante gente a comprar. Porque aquí tenemos a 95 lempiras las 30 unidades de huevo grande, 83 lempiras las 30 unidades de huevo mediano y 73 lempiras las 30 unidades de huevo pequeño.
4: O sea, no ha disminuido nada, no ha afectado esa sombría noticia ahí de que la gripe, la influenza aviar quiere afectar a la producción agrícola.
5: Mire, supongo yo que los granjeros han tomado sus medidas de precaución, sus medidas preventivas, ¿verdad? Y pidiéndole a Dios también que no vaya a pasar eso. Somos un país pobre, muy pocos inversionistas. Si llega a pasar una catástrofe de eso, importar huevos sería el colmo, pues, porque se elevarían los costos de producción.
4: Bueno, pero de hecho las autoridades están tomando las precauciones y han recomendado que se puede consumir huevo, carne de pollo sin ningún problema.
5: ¿Cómo no? Fueron sacrificadas las aves donde estaba esta enfermedad, esta gripe aviar, y entonces ya las demás granjas por lo menos están en el sistema de prevención, tratando de evitar que llegue a ellos. Creemos que no va a suceder, ya que están tomando todas las medidas para que no se dé.
4: ¿Suficiente producto?
5: Hay bastante producto ahorita en la plaza para abastecer a toda la población de Tegucigalpa y Comayagüela. Los invitamos a que vengan aquí a la feria a apoyar a esta linda gente.

0: El interior del país, gente que viene de Lepaterique, Sorobala, El Piligüín, Tatumbla, Sabana Grande, vienen aquí a vender sus productos. Tenemos 44 años de estar aquí, le damos gracias a Dios que aquí sacamos la comida, pero sí. Si usted nos viene a apoyar, vamos a continuar todavía.
1: Sí. Recalcamos los precios, José.
0: 95 lempiras las 30 unidades de huevo grande, 83 lempiras las 30 unidades de huevo mediano, y 73 lempiras las 30 unidades de huevo pequeño.
1: Muy amable.
0: A la orden.
1: Mi amigo Gerardo López es distribuidor de huevos de acá en la feria, frente al Estadio Nacional también. Los lácteos también son importantísimos, los precios, para que demos a conocer a la población. Amigo, ¿qué tal? Vamos de pie ahí, vamos a hablar con usted que cómo estamos con los precios de los lácteos. Al mes, ayude un poquito ahí, provecho.
2: ¿Cómo está?
1: Sí. ¿Cómo estamos con los precios de los lácteos, amigo?
2: Buenos días. Sí, no, pues los precios de los lácteos, pues ahorita hubo una rebaja de queso semiseco que estaba a 84, ahora está a 82. Queso frío, sí, queso, dos lempiritas. El queso frijolero igual, dos lempiras. Y el único que hubo un aumento fue del racazón, que estaba. Sí. A 34 pasó a 38.
1: Recalcamos los precios, amigos, por la importante noticia que han bajado parte de los lácteos.
2: Sí, sí, sí, han bajado y la verdad es que lo hacemos con esa alegría también nosotros como vendedores para que la comunidad de aquí de Tegucigalpa, de todos alrededores, Francisco Morazán, venga a comprar aquí a la feria al agricultor. Porque son productos frescos y baratos.
1: Sí, si recalcamos, ¿cuáles son los que bajaron?
2: El queso semiseco, queso frijolero, son los que bajaron.
1: ¿Dos lempiras?
2: Dos lempiras, sí. Esos son los que se le bajó los dos lempiras y es el queso que más se vende también.
1: Qué bueno, miren compañeros, auditorio de la voz, esta noticia importante, pues han bajado el semiseco y el otro es el
2: frijolero.
1: El frijolero han bajado dos lempiras, es importante. Que los lácteos pues han bajado. Eso es buena noticia. Bueno, no, es que la sequía no afectó mucho en el pasto, ¿verdad?
2: Bueno, la verdad es que sí, afectó. Y usted recuerde que el detalle es que la lluvia cae por partes, no cae parejo, sino que cae en diferentes lugares. En unos lados está lloviendo, en otros lados no llueve. Entonces, pero eso es parte de la naturaleza y el Señor es el que se encarga de esto. Nosotros como humanos solo tenemos que esperar en Él y que Él los ayude, ¿va?
1: Sí.
2: Entonces, le invitamos otra vez a la
1: población.
2: A la población que venga a la Feria del Agricultor a traer sus productos frescos.
1: Hoy viernes y el sábado.
2: Hoy viernes y el sábado. Sí. Y lo esperamos aquí en el Producto Lácteo San Marcos con productos de buena calidad.
1: Muy amable, amigo, como bueno, siempre, que lo atende acá. Así está, López, compañeros, y esta es parte de la dieta alimenticia, pues aquí vemos verduras también, buenos precios también. Aquí se encuentran precios bastante aceptables a la economía de la población. Con este contacto, retornamos al ser principal de ese de la voz de noticias, José López, continuamos en cabina.
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0: Pues chico, hombre. Mira, fíjate, no sé, o sea, yo no te tenía que decir pirul, pirul, mira.
1: Ah, así era la papada. Hágale ahí, con la lata de 2000, pues.
0: Vaya, dale, mira.
1: Perol, perol, perol, perol, perol, perol. Perol, perol, perol, perol, perol, perol.
0: Pues chica, pero ríase cuando cante, hombre. Parece que ya se está muriendo de hambre, mire.
1: Ah, chis, no le digo nada yo, que tiene desafinada la lata de 2000, ay.
0: Ganas tuviera. Yo mi lata de 2000 la mantengo chaineadita, mire. Hasta con sidor la limpié el otro día.
1: Si quiere, démosle otra vez, hombre.
0: Puchica, mano, pero ya me den los dedos de darle la lata, mire. Mire, mire cómo tengo de rojita la palma en la mano. Ahí le voy, pues. Cante, mire. Yo

0: la acompaño. Va pues.
1: Dicen que un partido solo va a perder y que ya se sueñan que van a mamar. 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Otra gran goleada le vamos a zampar.
0: Ah, no, puchica, mano. Usted ya le cambió la letra.
1: Ah, chis. Si yo es por no quedarme mudo, bella, cuando me se olvidó, mire. Porque por lento no voy a perder, gañote.
0: Hombre, es cierto. Pero vamos a conseguir la letra, oye. Ya vamos adentro, mire. Buen dúo el que hacemos, mire, frijol.
1: Damos una probadita con la pitorete palo que hice, gañote, tío.
0: Va, pues, sáquese la pitorete palo.
1: ¿Y usted qué va a hacer, gañote?
0: Yo lo sigo con la lata, Dios mío.
1: Vaya, pues, arreviéntese. Yo toco con la pitorete palo.

0: Ese es mi gallo, odio. Ni le río. Somos perros nosotros, hombre.
1: Le digo que los otros le rebanamos grueso, cañote.
0: Uy, hombre, cállese. Le digo que somos un par de fieras, mire. Caramba, mi lata, Dios mío. Uy, hombre, si ahí viene el patrón, mire. Esconda la pistoleta, palo.
1: Escamotea bien la lata, Dios mío, cañote.
0: Le digo, frijol, venga. Mire, frijol, el patrón como que viene de malas pulgas, mire. Lo miró que solo entró y se sentó y ni escucha que nos hizo, mire.
1: De veras que no nos paró bola, mire.
0: Mire, frijol, hoy tenemos que andar pianito. Venga, mire, venga.
1: Diablo, gañó, tío.
0: Es cosa suya, mire.
1: What's cookie, man? A papo, ni se mosquea, mire.
0: Uy, hombre. Ajá, Liki. ¿Qué esperas, Liki?
2: Parece mentira. Ustedes, los empleados en los cuales he depositado toda mi confianza. ¡Qué barbaridad! En cuanto entré, los demás empleados me pusieron la queja de que ustedes estaban con un gran relajo berriando aquí dentro de la oficina.
1: ¡Ay, Virgen de Manzupucagua! ¡Solo vos con tu poder!
2: Lo que deberían de hacer es revisar su conducta. No que hasta después quedan bajando los santos del cielo. Yo había visto oficinas que con el pretexto de realizar un convivio arman la gran parranda todos los viernes y que la secretaria que no asiste a esos convivios es mal vista por los demás empleados. Pero ustedes, par de léperos, ustedes ya trajeron la orquesta y eso no lo voy a permitir en la agencia de empleos La Orgazana, donde trabaja el que le da la gana y de la cual soy el gerente general.
0: Caramba. Como sufre uno de artistas, mire.
2: Artistas. Artistas ustedes. No me hagan reír. Usted, frijol, con esa pinta. ¿Y se puede saber a qué clase de arte se han dedicado?
1: Dígale, gañote, tío.
0: Dígale usted, siempre lo echa uno de carnada, mire.
2: Exijo que se me diga inmediatamente a qué clase de arte se refieren.
0: Es que... aquí con Frijol y yo, estamos haciendo un dúo, mire, patrón.
2: ¿Un dúo? ¿Y se puede saber cómo se llama ese dúo? Bueno, ¿y usted por qué se aparta, gañote?
0: Es que patente le vi el mate que me iba a dar.

0: Mi rezazo, mire.
1: Estoy esperando una respuesta. ¿Cómo se llama el dúo?
2: Le vamos a poner el dúo Los Gruesos, bella.
0: No, frijol, mire, quedamos en que se va a llamar el dúo Los Azorra Locos, mire.
1: Azorra Locos. ¿Y qué diantre significa Azorra Locos?
0: Vaya, frijol, explíquele al hombre usted que fue el inventor, mire.
2: Azorra Locos son los que andan bufando y a lora de lora pegan el brecazo, vaya.
0: Y que si medio le dan así como poder, ¿verdad? Se hacen más rematados a Azorra Locos, mire. Bueno, que hay gente que hasta cambia de cera porque Dios guarde cuando vienen, ¿verdad?
1: No sé, no creo que haya quedado lo suficientemente esclarecido el término.
0: Bueno, ¿ha visto esos que están de alta en alguna unidad y que cuando le dan permiso de Franco andan macaneando bolos en las cantinas?
2: Esos son Azorra Locos, bella.
0: Uy, hombre, le digo que no hay cosa más triste que estar uno echándose, ¿verdad?, su traguito, pues, en una cantina, mire, el cenero, digamos, va. Y que llegue un sargento medio a pichinga, mire, yo le hago las cruces, ¿verdad? Yo mejor le hago, mire.
1: ¿Tiene algo usted en contra de los sargentos, gañote?
0: Ay, ¿qué tal si ahí nomás le caigo mal? Mire, yo me conozco, yo soy torcidísimo, mire.
1: Bueno, usted sabe que con tragos la personalidad del individuo se transforma. El hombre se vuelve otro por efecto del alcohol.
0: Uy, yo me leo si el guaro lo pone bruto a uno, mire.
1: No importa la profesión que tenga, el hombre que no sabe controlarse.
2: Y uno cuando anda medio encandilado, que le parece que fuera rey, ¿ve?
0: Bueno, ¿y usted? Bueno, usted es que ya nació para bolo, no ríe.
1: No me diga, pues vamos progresando.
0: Deje de ver y compre ropa.
2: No amuele, gañote. Lo de él se lo quiere echar a uno, bella.
0: Mire, yo no había querido decirle, ¿eh? Pero con esa gavilla que se ha echado de andar con aquel fregado que le dicen ojuerrana, le digo que paterito de esos botados va a terminar, va a ver. Bueno, pues, ve el día que se lo digo, mire. Ve, pero si yo lo llego a ver, a mí ni me hable, oye.
1: Gañote, ¿y usted no bebe?
0: Bueno, mentiroso sería. Le digo que para el 24 me puse una cucuruca, deja de agarrar raza, mire. Hasta lo de tamales le di vuelta, mire. No me quedé delante de mi comadrellita, mire.
2: ¿Y siempre vive con el hombre su comadrellita, gañote?
0: ¿Quién dice?
2: Su comadrellita.
0: Ah, no, eso sí, mire. Lo que es mi comadrellita desde que se metió a vivir con pecho de mono se sentó cabeza, mire. Y se dedicó a echar riata, mire, porque esa mujer salió trabajadora. Pero es que el pecho de mono también le hizo serio, mire.
2: Y hasta un mesón alquilan ahora, ¿verdad?
0: Eso es lo que necesitan algunas mujeres, mire. Encontrarse con un buen hombre, hombre. Pero no con una cacarra que más bien ande buscando quien lo mantenga, mire.
2: No, digamos, uno como yo, digamos, bella.
0: No le digo. Usted todo lo hace changoneta, no briega.
1: Tiene razón, gañote. Una mujer con el apoyo de un hombre que la quiera y que la respete.
0: Y que saque la cara por ella, mire. Y si ahí nomás se agachan a trabajar, mire, le digo que en un momentito se levantan, hombre. Y más si la mujer le mete el lomo, mire. Bueno, ¿para qué ir tan lejos, pues? Ay, donde la ve mi comadrellita todos los años, mire. Hace viajes esquipules con pecho de mono, mire. Todos los años esquipulas, mire.
2: ¿Y por qué le dirán pecho de mono? Un gaño, tío.
0: Ha de ser por peludo. Es que como que es hijo de turco, mire.
2: ¡Aloy! ¡Oy! ¿Quién habla allí? ¡Yes! ¡Aquí frijol! ¿Y a quién habla, le digo? No, si hablar no está prohibido. La cosa es que le oigan. Tiene catarro, le digo. No, yo de mazamorras es que parezco. Pero ya me estoy tratando, vaya. ¿Sabe lo que sí es perro? Un nacido.

0: ido en la mera nalga, vaya. Le digo que cualquierita pida al cura. Oye, vea que usted me cae bien. Bueno, si quiere le pongo con el patrón, porque pava no come pava y si comes poco, vaya. Está bueno, pues. ¿Alá? Espérese ahí tantito. Vaya, patroncito, aquí hay un cliente, vaya. Tópelo al poste, tenga el cacho.
1: ¿Aló? Sí, aquí habla con el gerente general de la agencia de empleos La Holgazana, donde trabaja el que le da la gana. Asociados a la Liga Internacional de Coyotes. ¡Au! Bien. Sí, después de ese preámbulo, ¿en qué puedo servirle? ¿De dónde dice? ¡Ah, del almacén La Baratija! Dígame. Ajá. Comprendo. Yo le mando un par de hombres avezados en esos peresteres, claro. Me permito recordarle nuestro lema, caso que no arreglamos, por lo menos lo enredamos. Correcto, yo se los mando ipso facto.
0: ¿Qué le dije, patrón? Ya vino que ese cliente solo estaba diranciar, bella.
2: ¿De dónde era que hablaban, ¿no?
1: Nada menos que el propietario de la tienda La Baratija.
2: Me suena a mí La Baratija. Ah, es allá donde quiere comprar usted el termo, mire, frijol.
1: Bien, resulta que el propietario de la tienda La Baratija, la que vende desde un gancho de pelo hasta una cobija, tiene problemas. Nadie llega a comprarles.
2: No, y es que los tiempos están malos, mire. ¿Cuánto cree que valía antes una cajita de pasas? De unas rojas que venden en las chicleras, va. 15 centavos, hombre. Vaya, mire ahora. 80 le quieren sacar de un solo, mire.
1: Bueno, se me van inmediatamente, porque el que manda, manda, y si se equivoca, vuelve a mandar. Mientras tanto, yo quedaré meditando acerca de cómo alquilar unos tractores que ya no sirven.
0: ¡Munoz, pues, cañote! ¡Adelante, ve el conejo!
2: ¡Más atrás para la guatusa!

0: Vas hacia adelante, Barchantillo, ¿qué vas a querer? Vos me has caído bien, te lo voy a dar barato.
1: Perdón, es que nosotros venimos de la agencia de empleo La Holgazana.
2: Donde trabaja el que le da la gana.
0: Oh, gracias. Yo llamé a su agencia, porque por aquí todo el mundo pasa, pero nadie se lleva nada. Tuve que despedir al dependiente, porque solo teniéndose el Quijadas.
1: No le digo. ¿No será que le han hecho algún malo? Mire, para el negocio no hay como poner una herradura vieja, mire, con ajos y envuelta en un trapo rojo, mire.
2: ¿Dónde, cañó, tío?
1: Así es, detrás de la puerta, mire. Uy, hombre, aquí hay de todo, mire. Corta uñas, llaveros, navajas automáticas, uy, hombre, lápiz tintas, mire.
2: Y buenos pocillos, véalo, cañó, tío.
0: Aquí tengo de todo, pero no se vende el mercancía.
1: Le digo, ya se propaganda usted, hombre.
0: ¿Propaganda? ¿Para qué quiero yo el propaganda?
2: Ah, pues ya la canteó, porque el que no anuncia no vende. ¿Verdad, cañó, tío?
1: Tan cierto como que la vida es un bote, mira. ¿Sabe qué oí decir el otro día yo que venía en un bus, mira? Que el comerciante que no se anuncia, mire, se equivocó de profesión, hombre. Mire, pon un anuncio en la radio, mire. Pero que se lo hagan bonito, no es gritadera, mire. Que le hagan un buen anuncio, mire.
0: Pero es que me van a cobrar.
1: A pie regalado tampoco, mire.
0: No, cuando los tiempos mejoren, voy a hacer propaganda.
1: Al contrario, hombre, mire. Anuncie lo que tiene cuando los tiempos están fregados, hombre. Es que hay que buscarle, hombre. Usted no, hombre. No le veo cara, mire.
0: Nada de eso. Yo pedí un par de vendedores para mi mercadería. Quiero que salgan a la calle a vender porque aquí no vienen

0: nadie.
1: Vamos a andar vendiendo chinerilla, cañón, tío.
0: Tengan, aquí está esta caja. Tiene corta uñas. Aquí tiene tijeritas. Aquí tiene buñales, anteojos, dados, llaveritos, de todo, ¿ve? De todo.
2: Pucha, mano, todo eso.
1: Está bueno, cañote. Deme mi caja de chinería, yo, bella.
2: Bueno, pero díganos el precio de cada cosa para no ir a meter las patas, digo yo, pues, ¿verdad?
0: Muy bien, apuntemos. A ver, 4 corta uñas a 1.50. 3 tijeritas a 3.
1: Iremos a vender, cañón, tío.
2: Mira, no hay peor lucha que la que no se hace, venga, mira. Anunciemos la mercadería. Cuidado de los cortaúñas. Vaya, aquí están los cortaúñas, los llaveros, anteojos para el sol. Se acaban y no se venden. Vaya, Riolón.
1: Vaya, aquí van los peines, tijeretas y los brúmeles para hombre.
2: Indio más bruto este
1: hombre. No me pega, cañón, ¿te oye?
2: Brúmeles para hombre, calzoncillos de hombre.
1: Yo decía para que se oyera más caché, mire.
2: Cacheteada que le voy a meter por pasmado, oye. Uy, hombre, ahí viene uno, mire. Venga. Le digo, don, no va a querer su par de anteojos, don. Mírelo, hombre, que con él nada vamos a perder, mírelo.
3: ¿Y esto de cómo lo das?
2: Mira el hombre. Vaya, Rijol, ponga las pilas, mira. Mire cómo le quedan, hombre. Puro artista, eso de las películas, mire.
1: Le digo, cañote, vengo. Con permisito, marchantil.
2: ¿Qué me está tratando? ¿Qué fue, hombre? ¿Para qué me hablan? No, mira que estoy tratando con el hombre.
1: Ay, cañote. Pura cucaracha se mira ese viejo con los anteojos, vaya.
2: Hágase el papo, puche que usted vaya que juega chiquito, mira. Venga, hombre. Ajá, marchanteo, ¿qué dice? Se queda con los anteojos. Son de puro carey, mire. ¿Me enseña? Puro carey, mire. ¿Verdad, frijol?
1: ¡Gol!
2: ¿Qué dice, marchanteo? ¿Se lo lleva? Uy, hombre, si le quedan que son una chulada, mire. Es que como usted ya tiene cara de artista, por eso es, mire.
1: Le digo que va a tirar piquete, bella. ¿Sabe a cuál se parecen, oh? A los que me robaron aquel día que nos llevaron al tubo. ¿Verdad, gañó, tío?
2: Tan cierto como que la vida es un bojote, mire.
3: ¿Y cuánto lloran estos anteojos, oh?
2: ¿Cómo que cuánto lloran, le digo?
3: ¿Que de cuánto es el riendazo? ¿Que cuánto valen?
2: Bueno, por ser usted, lo voy a dejar en 15, mire. Va, 15, mira. No, mira, que no hemos hecho ni nombre de Dios, mira.
1: Pero le podríamos hacer una rebajeta.
3: ¿Cuánto es el último?
2: Vaya, va, ofrézcanos, pues, va.
3: 12 te doy dando gracias.
2: Mira, no hablemos más. Deme 14 para que ni usted ni yo nos salgamos con la suya, mire.
1: Déselo por 12, cañote, si le ganamos. No vido que el viejo los puso a 9.
3: Ah, no. 10 te doy si querés. Conformate con ganar un peso.
2: Indio más cuadrado este. ¿Para qué mueve la jeta? Deme los 10, pues, don. Pero voy a comprar el chat y no le voy a dar, oye, para que se avive, mire.
3: Bueno, aquí están los 10 jutes. ¡Nos vemos!
2: Lo fregamos, mira. Lo fregamos, frijol.
1: Se tragó la bala, bella. Porque los anteojos los pusieron a 5 pesos, bella.
2: Ya no ganamos 5, mira. Por eso dice, mira, que el que es papo ni le dio cosa, mira. Venga, venga, caminemos. Ya, mira. Metámonos a ese restaurante, mira. Tal vez vendemos, hombre. Venga.
1: Y vamos a entrar, cañón, tío.
2: Claro, hombre, camina. Va, entra, mira.
4: Le gusta mucho a María.
2: Oye, están puestas las rocolas, mira. Estas rocolas no descansan todo el día, mira. Buen business, mira.
1: Hagámonos de una rocola, cañón, tío.
2: Si este es negocio, como que eran que unos cuantos los de este negocio, mira.
1: Papo, cañón, qué rico.

0: ya sintió.
1: Uy, hombre, le digo que estos chinitos cocinan rico, mire. Venga, mira, ahí hay gente. Venga, hombre. Vaya, señores, aquí van los llaveritos, navajas, puñales, corta uñas,
0: peines, lápices, tintas, que no...

0: per que prohibido vender, ¿no? Ni que uno anduviera robando, no fregué, ¿no? ¿Y por qué lo prohíben, no?
1: Ay, no, a joder a otro lado. Después el chino se pone furioso, vaya, vaya. ¡Circulen, circulen!
0: No, el pollo me va a botar la chinería. Vean, no se le haga, mire, vean, no se le haga.
1: Ah, no, yo voy a llamar a un policía, son papás. Busquen qué hacer, par de vagos.
0: Pues chica, ni en su país puede uno vender a gusto, mira, ya pues. No me empuje, vieja care muerto, ¿viste? Ay,
1: ¿cómo que care muerto?
2: Ya les amparan su guamazo.
0: Bueno, y es que vos sos mi nena, pa' que me pegues, ¿no? Sos mi nena, vos.
1: ¡Policía! ¡Policía!
2: Pelémonos la tosa, gañote. Véngase, corre.
0: Ayúdame a levantarme. Todavía. Ya. Corre acá, frijol. Ve, pero te en un desierto, vieja. Tu fojo, ¿viste? Véngase, frijol. Corre, gañote.
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4: Bienvenidos a la sección de las noticias más importantes a nivel internacional. Rescatistas internacionales llegan a Venezuela para reforzar los labores tras los terremotos. Los equipos de rescate de España, El Salvador y México aterrizaron en las últimas horas en Venezuela para reforzar las labores de búsqueda de sobrevivientes y atenciones a las víctimas de los terremotos de magnitud 7.2-7.5 que sacudieron el centro del país frente al Mar Caribe. Europa enfrenta una intensa ola de calor con temperaturas hasta 43 grados. La intensa ola de calor que afecta a Europa mantiene este viernes en alerta en varios países, donde las autoridades han cancelado eventos masivos, suspendido clases y ampliado medidas de emergencia ante temperaturas que alcanzarán hasta los 43 grados. Al menos 14 hondureños resguardados tras terremotos en Venezuela. La directora de Asuntos Consulares de la Cancillería de Honduras, Flavia Zamora, informó que un total de 14 hondureños fueron afectados por los potentes terremotos registrados en Venezuela. El jurado electoral de Perú descarta el fraude y espera proclamar a Keiko Fujimori. El 3 de julio, el organismo electoral aseguró que no ha encontrado evidencia de irregularidades y rechazó las denuncias presentadas por el candidato Roberto Sánchez. 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

0: Y son caras esas pastillas, cañón, tío.
1: Pues hombre, Hilario, como a mí me las regalaron, ¿verdad? Buenas vitaminas, mire, vienen en cápsulas, hombre.
0: Y ya se va a zampar la primera, cañón, tío.
1: Claro, hombre, ya va a ver qué pollón me voy a poner, hombre.
0: Como quien dice que está cargando batería, cañote. Ya se le echó, gañó, tío.
1: Ay, entonces, amigo.
0: Ni tosió, ella. ¿Y el otro?
1: ¿Cuál otro?
0: ¿El otro bote?
1: Ah, no, es que este es un aceite castor que me encargó la mujer, mire. Pa, pues las vitaminas son fuertes. Le digo que de viaje me ha bajado un sueñito, mire.
0: Es la debilidad, bella. Papo, si ya está cabeceando, gañote.
1: Hombre, ¿por qué no cantamos para espantar el sueño?
0: Sáquese la lata, pues.
1: Ya leí a la mujer que me hiciera una buena bolsa para la lata de 2000, mire. Va a decir, pues. Uy, qué sueño, mire.
0: Salga usted adelante, pues.
1: Dele, hombre, déjese de paja, son.
0: Ahí voy, pues.

0: Bueno, ¿y qué le pasa, cañón, tío?
1: Ay,
0: Papo, cañote, por poco me traga, bella. Bueno, ¿y ahora qué le pasa?
1: Papo, le digo que me siento todo zurumba, mire. Es que como le dije, esas vitaminas que me tomé bajan sueño.
0: ¿No le gusta esa canción, cañón, tío?
1: Papo, le digo que se me cierran solito los ojos, mire.
0: Ah, chis. ¿Y qué es que ya va buscando dónde acomodarse, cañón, tío?
1: Mire, viejo, déjeme echar mi pestañazo. Solo unos 10 minutos, mire.
0: Ajá, ¿y si viene el patrón y se arrecho?
1: No, me. En cuanto mire que viene el patrón, me hace una seña, mire.
0: Papo, cañote. Mejor mójese la cara, ¿o?
1: Ahí me despierta, frijol, oye.
0: Pero en cuanto y nomás le hable, se despierta, cañote, oye. Papo, si ya está roncando. ¡Ay, cañote, oh! ¡Cañote!
2: En un lejano pueblo llamado El Sanjón vivió hace muchos años un joven vendedor ambulante llamado Alí Frijol, quien vivía en compañía de su alero Gañote. Muy de mañana se levantaba, se tomaba su vaso de agua para disimular el hambre y salía a vender.
0: Te digo, loco, ya me voy a la conseguido.
1: ¿Cómo? ¿Ya os vais, Alí Frijol? Bueno, pues ponete avión. Mira, cuando vengas de vuelta, pasáis por donde la señora que vende paquines usados y me traes uno de Superman.
0: Está bueno, cañote. Te digo, brother, ¿y no te hace daño para la vista estar leyendo tanto?
1: No, pero es que uno, vos sabéis, tiene que instruirse, compa.
0: Está bueno, pues. Yo me voy a ver qué tal me va, ¿oh?
1: Bueno, en nombre de Dios, hermano. Ah, mírame. Tráeme de paso a 2 quesadillas de las que vende Chabela allá en el mercado, ahí por el portón, ¿no?
0: Está bueno, pues. Ahí nos pillés. Vaya, aquí van los chorizos de Olancho. Van a querer los chorizos de Olancho. De pura carne chancho. Van los chorizos de Olancho.
3: ¡Ey! ¡Alí Frijol! Enseña los chorizos.
0: ¡Huélalos!
3: ¡Pa, chica! Estos chorizos los hacéis del purito pellejo.
0: No, marchantilla. Son de la pura rabadilla el chancho, bella.
3: ¿Mató chancho vuestro papá?
0: ¡Sí!
3: ¿Le tuvisteis miedo? ¡No fregues con tus chorizos! ¡Vas a decir que son de Olancho! ¿Lo juráis?
0: Bueno, con decirle que solo donde el coronel me compraron toda la venta de ayer, bella.
3: ¡Ay, Alí Frijol! Pero comprended que el coronel tiene más posibilidades que esta pobre vieja.
0: Pero la hija suya sí trabaja, ¿verdad? Le dejo.
3: Tanto que se mata la pobre. Por dicha, cuando salen tarde, el propio jefe me la viene a dejar a la puerta de la casa. ¡Ajá! ¿Y de qué os reís, Alí Frijol?
0: ¿Para qué te escribo si no sabes leer?
3: Bueno, otro día te compro chorizos. ¡Mira! ¡Haceme propaganda que el sábado voy a tener nacatamales!
0: Papo, pero es que usted así los hace de chiquitillo, bella. Y las puras hojas, mire.
3: Pero es que lo bueno se paga. Además, así como vamos, los nacatamales...

0: me van a llegar a costar 5 pesos. ¿Te acordarás de mí?
1: Vaya, pues ahí nos vemos. Vaya, aquí van los nacatamales. Aquí van los nacatamboches. Carajo, hombre. Vaya, aquí van los chorizos. Ya me confundí, vaya.
2: Perdone, ¿qué es lo que vende, joven apuesto?
1: Chorizos, le digo.
2: Ay, pero qué chiquitencias.
1: Ah, no, mijo, no me los manosees, oye.
2: Uy, tan delicado. Niño, uno tiene que palpar. ¿Cómo os llamáis?
1: ¡Ali Frijol!
2: Ah, vos sos el alero de Gañote. Me lo saludás.
1: No, mijo, yo no soy correo nadie, oye. Vaya, se acaban y no se venden. Aquí van los chorizos, ¿oh? Aquí van los chorizos. Carajo, lo que tiene que sufrir uno por andar buscándose la vida vendiendo chorizos. Yo miro que otros nacieron suertudos y yo la dito. Y lo peor, hombre, es que ya me duelen las patas. Hombre, me voy a ir por este callejón tal vez. Hombre, me voy a sentar un ratito aquí recostado en este palo gallabo. ¡Sapi, animal bruto! No me te vayas a llevar los chorizos, ¿oyeste? Carajo, qué solitillo este callejón, ¿no? No se ve ni un alma. Hombre, me dieran una buena chamba para dejar de andar vendiendo chorizos menudeados, ay, ¿no? Chis, qué cachimbo de gente la que viene en ese carro. Chis, si es Mercedes. Papo, me voy a esconder, ¿o?
3: Pronto. Por aquí es donde está la entrada. Shh, no hagan bulla. Pronto, bajen del Mercedes todo lo que traemos. No olviden el pisto de las licitaciones que viene en la parte de atrás. Silencio. En las órdenes de gasolina, esas van aparte, por favor.
4: ¿Estáis seguros de que nadie nos ha visto?
3: Este lugar es un secreto, licenciado. No temáis a quien temió. Bueno, ¿y en esa caja que viene?
4: Es un dinerito del narcotráfico.
3: Bien, procedamos. Como siempre, mucho silencio. Ya dentro de la cueva pueden platicar lo que quieran. Pronto, bajen ese contrabando de whisky. ¡Apuraos!
4: Vaya pues, hacer que la cueva se abra.
3: Bien, me paro aquí. ¡Ábrete, sésamo! Bien, pronto. Pronto. Lo ven, es un secreto. Es un secreto de los 40 ladrones y nunca falla. Pronto, metamos las riquezas malhabidas.
4: Pronto, muchachos. Metamos todo. Todo.
3: ¿Y ahí en esa bolsa que traen?
4: Es el producto de la venta de unas joyas arqueológicas.
3: Bien, todo para adentro. Cada vez nuestro tesoro es más inmenso. Y lo tenemos seguro en este lugar. Nadie nos puede probar nada.
4: Bueno, ya no van a meter nada.
3: Un momento, déjenme que deje aquí guardados algunos billetitos que me gané honradamente en el festival. Ahora, eso es, salgamos todos, vengan todos. ¡Ciérrate, sésamo! Pronto, al carro. ¿Ya están todos?
4: Sí, estamos completos los 40.
3: Pues en marcha, que el mundo es nuestro.

0: ¡Ay! ¡A papo! Ni me vieron por estar prevaricados, ¿oh? Bueno, qué de dicha, me escondí detrás de ese guayabo. ¡Ay, virgen de Manzupucagua! Yo voy a ir a probar a ver si se abre esa papada, ¿oh? Aquí fue donde se paró el hombre. ¿Cómo era que había que decir, oh? ¡Ah, ya sé! ¡Papa los mambo! ¡Papa los mambo! ¡Ah, chis! ¡Carajo, qué bruto, si no es así, oh! ¡Ah, ya sé, oh! ¡Ábrete queso! ¡Ábrete queso! ¡Ah, chis, oh! ¡Ábrete sésamo! ¡Ay, virgen de Manzupucagua! ¡Ayúdame, San José de la Torola! ¡Y papo! ¡Carajo! ¡Aquí sí que hay pistales, oh! ¡Hombre! ¡Mejor saco los chorizos del canasto y lo lleno de billetes de a peso, eh! ¡Oh, oh! ¡Carajo! ¡Qué billetal, oh! ¡Suerte te dé Dios que el saber poco te importe, oh! ¡Hombre! ¡Mejor voy a llenar de dieces el canasto! ¡Esos chorizos aquí que se queden, ve! ¡Papo! ¡Y pensar que todo esto es robado! Bueno, y mejor me zafo, no vaya a ser el diablo. ¡Ciérrate, sésamo! ¡Achis! Si funciona la papada. ¿Quién va a creer que allá adentro hay una cueva? Bueno, yo me voy para la chola mejor.
1: ¿Vendiste los chorizos, Ali Frijol?
0: Toditillos, mira.
1: Os felicito, Ali Frijol. Hombre, entonces mandemos a traer unas 4 onzas de chicharrones para la cena.
0: Vaya pues. ¡Adelante va el conejo!
1: ¡Más atrás va la guatusa!

0: Papo, amigo mío, esa guartada la que nos pegamos, ¿no? Vos os comisteis tres nacatamales.
1: No, y me voy a echar el otro.
0: Hombre, un momento. Cuidado, gastáis el principal para los chorizos, al frijol.
1: No os preocupéis.
0: Hombre, verás, ¿de dónde habéis sacado tanto pistón? Los tamales están caros. Ay, todavía tenéis el pisto ahí completo. Ah, no, amigo, usted no me la hace buena. En alguna picardía anda, mira. ¿Dónde conseguisteis pisto, Ali Frijol? Ali Frijol, decidme o me muero aquí nomás.
1: Ey, pero suélteme del pelo.
0: Papo, qué clase, amigo. Páseme la nota.
1: Es que es un secreto, gañotio.
0: Papo, me tenéis desconfianza. Me tenéis desconfianza, Ali Frijol.
1: Vaya, le voy a contar, pero cuidadito, va a andar desafado, oye.
0: ¿Dudáis de mi palabra?
1: De la palabra no, pero del tiempo quién sabe, bella.
0: Ve, si no me dice, olvídese que le voy a rosquillas cuando me manden de mi pueblo, oye.
1: Carajo, no lo creigo capaz, bella. Ahí sí que me dejen el aire, mire.
0: Para que veáis que soy una piedra.
1: Es que bella, mire. Cuando yo iba vendiendo los chorizos, ¿verdad? Ahora que me fui, ¿verdad?
0: Ajá.
1: Ya no aguantaba las patas, bella. Ah, pues me fui así medio agazapado, ¿verdad? A sentarme debajo de un guayabo.
0: En alguna zanganada andabais.
1: ¿Qué pensáis, igual más?
0: Seguid.
1: Ah, pues van llegando unos hombres, bella, en un gran carro, mire. Yo les oí que eran como 40, mire. Ah, pues empezaron a bajar, mire. Aquellas grandes cajas de pisto, vaya. Y entonces yo, verá que los estaba viendo, ¿verdad? Me fui metiendo así.

0: Así es la cosa. No son pajas, son.
1: Ajá, y no está viendo el pisto que me traje, ¿yo?
0: Pero hombre, ya viendo tanto, porque solo me decís que llenaste la canasta.
1: Es que no hay que ser abrazados, ¿no?
0: Hombre, yo no me quedo picado. Yo voy a ir. ¿Cómo es que se dice? Ábrete, sésamo, es que se dice, ¿ah?
1: Vaya, no pierda por punto, cañón, tío.
0: A lo mejor, y dejan Guachimán ahí, mire. Para que les cuide lo robado en la noche, mire. Pero son babosadas, yo voy, hombre. Voy a llenar un costal para traerlo lleno de pisto. Ya va a ver, hombre. Vamos, hombre, frijol, hombre.
1: Otro día que estoy rendidito, mira. ¿Será chiche venir cargando este canasto lleno de 10 ensayo?
0: Bueno, pues, deséeme suerte, mira. Ya vuelvo.
1: Ya vuelvo.
0: Por aquí fue donde dijo frijol. Ahí está el palo de guayabo. Ay, allá está la puerta disimulada. ¿Cómo es que yo me voy a quedar picado? Ali Frijol dijo que había que pararse aquí y decir las palabras. Ábrete, sésamo. Ábrete, sésamo.
2: Cuídame, si es cierto la papada, si es cierto, ayúdame, si es cierto.
3: Ajá, por fin te pescamos.
2: Ay, mamacita linda, ayúdame, suélteme el pescuezo. Bueno, y ustedes qué quieren, qué les pasa a ustedes,
3: Somos los 40 ladrones, y aquí en este lugar guardamos nuestros bienes mal habidos. Ajá, con que vosotros habéis sido el que se llevó un montón de monedas de a 10 centavos. Ajá, por algo dispusimos esperar dentro de la cueva, sabíamos que regresarías.
4: Yo opino que le demos jabón aquí nomás este sinvergüenza.
2: No les he tocado nada, miren.
3: Pero conocéis nuestro secreto. Además, aquí está la pista. ¿Reconocéis estos chorizos?
2: ¡Ey, hombre! Si Ali Frijol es el que vende esos chorizos, yo no, hombre. Es Ali Frijol,
3: Ah, ya tenemos una pista. Entonces son dos los que saben nuestro secreto.
4: Pues ya lo va a saber todo el mundo. Mejor saquemos nuestras riquezas de esta cueva y mandémoslas a depositar en un banco del extranjero.
3: ¿Y cómo vamos a hacer para sacar del país ese tesoro?
4: Contratemos un experto que nos haga una transacción bien hecha.
3: ¿Ves lo que has hecho por tu curiosidad? ¿Ves?
2: Uy, no me abarcaron.
3: Nuestros bienes peligran. ¿Qué tal si un día se nos echa encima la Contraloría o la Procuraduría? ¿Cómo vamos a poder justificar la posesión de tanta riqueza?
2: No me aprieten, que me ahorcaron. Además, yo no tengo la culpa. Perdóneme, doncito.
3: No hay duda de que sois un individuo con ideas subversivas, víctima de las doctrinas exóticas y sus promesas. ¡Amárrenlo!
2: ¡De las patas no! ¡De las patas no! ¡No me das cosquillas! ¡Hombre!
3: Para que aprendas a ser honrado, aquí te quedarás en la cueva y nadie te podrá salvar. Dentro de un mes, vendremos y solo encontraremos tu cadáver.
4: ¿Y con el tal Ali Frijol, el vendedor de chorizos, qué vamos a hacer?
3: Lo buscaremos y le daremos su merecido. Hay que librar al sistema de individuos que ponen en peligro la libertad de acumular riquezas. ¡En guardia!

0: 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Har du set det, Ærme? 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
1: Ahí te quedas. Morirás rodeado de nuestras riquezas. ¡Cierra de sésamo!
0: Ame, no me dejen aquí metido en esta cueva, malvado. ¡Auxilio! ¡Auxilio! ¡Soy yo, Cañoteo!
2: ¡Ey, Cañote! ¡Cañoteo!
0: Ame, no me dejen, hombre. No me dejen,
2: hombre. ¿Cuándo y qué le pasó? Levántese, que ahí viene el patrón, ¿no?
0: El tesoro. Chido. ¿Y qué me pasó?
2: Cayó privadito, bella. No se tomó las vitaminas, pues.
0: Fíjese, hombre. Mira, fíjate. Vale más que me haya despertado. Va, ahí viene el patrón, hombre.
1: ¿Qué dicen los pobres ilustres?
0: Aliki. ¿Qué pedas, Aliki?
2: What's cooking, man?

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1: Que yo gané, tío.
2: Bienvenidos al mundo tecnológico, la sección donde te contamos lo más curioso, innovador y sorprendente del día. Oppo apuesta por la inteligencia artificial con su nueva serie Reno 16. Oppo presentó oficialmente la familia Reno 16, que es una generación de teléfonos inteligentes enfocadas en la fotografía y la inteligencia artificial. Los equipos incorporan cámaras de hasta 200 megapíxeles, herramientas de edición impulsadas por IA y mejoras en rendimiento, conectividad y calidad de pantalla. Con esta apuesta, la marca busca ofrecer una experiencia más completa para quienes disfrutan crear contenido desde su celular. Google endurece la seguridad en Android con nuevas reglas para desarrolladores. Google anunció que a partir de 2026, todos los desarrolladores de aplicaciones para Android deberán pasar por un proceso de verificación de identidad. La medida también alcanzará a las aplicaciones distribuidas fuera del Play Store y esta tiene como objetivo combatir el malware, reducir las aplicaciones fraudulentas y brindar mayor seguridad a millones de usuarios en todo el mundo. OpenAI presenta su primer chip para acelerar la inteligencia artificial. OpenAI dio a conocer Jalapeño, su primer procesador diseñado específicamente para potenciar el funcionamiento de modelos de inteligencia artificial. El nuevo chip promete ofrecer respuestas más rápidas, mejorar la eficiencia energética y optimizar el rendimiento de herramientas como ChatGPT, marcando un paso importante en el desarrollo de hardware especializado para la IA. 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Para RCB, la voz de las noticias, les informó Mónica Reyes.
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7: Amigos y amigas, damas y caballeros, bienvenidos a una emisión más de Punto de Debate aquí en Radio Cadena Voces y que se retransmite además en las diferentes plataformas digitales de esta casa de radio y de la empresa Inbosa. De manera que, pues, como siempre, nuestro agradecimiento por esa fiel sintonía con este espacio de análisis y debate en el que, pues, precisamente evaluamos la situación nacional e internacional. En este caso vamos a iniciar esta jornada con información desde Venezuela, desde donde se reporta que bomberos, perros especialistas en la localización de personas, drones, médicos forenses y millones de dólares representan los principales recursos que la comunidad internacional ha enviado o comprometido para Venezuela tras los terremotos ocurridos el miércoles. Desde grandes instituciones como Naciones Unidas o el Banco Mundial hasta potencias como Estados Unidos y países más pequeños como El Salvador, las administraciones han ofrecido ayuda, incluso con pequeños equipos de rescate. Naciones Unidas informó que ya son 16 los países que enviaron equipos de búsqueda y rescate para localizar víctimas entre los escombros, sumando más de un millar de rescatistas. Entre los países presentes o próximos a llegar se encuentran Suiza, Estados Unidos, Países Bajos, Francia, Qatar, República Checa, Alemania, Jordania, Reino Unido, España, Chile, Colombia, Ecuador, Italia, El Salvador y México. La Oficina Humanitaria de Naciones Unidas ha liberado 15 millones de dólares del Fondo Central de Respuesta a Emergencias para asistir a Venezuela. El Grupo Banco Mundial expresó su apoyo al gobierno venezolano y evalúa alternativas.

operativas de asistencia. La Federación Internacional de Sociedades de la Cruz Roja y de la Media Luna Roja lanzó un llamamiento de emergencia por 50 millones de francos suizos, aproximadamente 61 millones de dólares, y liberó 2 millones de francos suizos, cerca de 2.47 millones de dólares, de su fondo de emergencia para respuesta a desastres. Desde el centro logístico del IFRC en Panamá partieron 17 toneladas de suministros humanitarios hacia Venezuela. Desde Asia, dos aviones de la Fuerza Aérea de la India partieron con más de 35 toneladas de suministros. Suiza envió un equipo de 80 especialistas. Brasil enviará un carguero militar con un equipo de 36 bomberos, 4 técnicos de la defensa civil, otros 4. En cuanto a Chile, uno de los países con mayor actividad sísmica en el mundo, contribuyó inicialmente con 37 especialistas en rescate y enviará 10 más. La comunidad venezolana en Ecuador organizó centros de acopio para recolectar alimentos no perecederos y suministros médicos para los efectos, quienes ahora suman 235 muertos y 4.300 heridos. Suministros médicos para los afectados. Los afectados, repito, están sumando en este momento 235 muertos y 4.300 heridos. Ese es el saldo en este momento. Por lo menos 900, pero la última hora, de acuerdo a agencias internacionales de prensa, por lo menos 920 muertos y más de 3.000 heridos están siendo registrados en este momento en diferentes sitios del territorio venezolano, que fue afectado por dos sismos de alta magnitud el pasado miércoles y que afectó por lo menos, con mayor intensidad, por lo menos 6 departamentos de ese vasto país sudamericano. Y pues la tragedia ha azotado desgraciadamente al pueblo venezolano debido a estos movimientos telúricos que se produjeron a mediados de la semana y que han dejado, según algunos datos, más de 235 muertos. Otros registran 920 muertos. Unos registran 4.300 heridos y otros registran más de 3.000 heridos. De manera que, bueno, como se sabe en este tipo de situaciones, el registro de víctimas y de daños en primera instancia resulta bastante confuso. Porque, claro, todo el mundo está más interesado en este momento, más que en estar levantando estadísticas, pues estar devolviendo o estar buscando o estar propiciando el rescate de personas que pudieran haber quedado con vida, tanto ilesas o por lo menos en situación de lesionados, heridos, de entre los escombros que hayan dejado. El hecho es que la situación en Venezuela es bastante complicada, como se puede suponer en una situación de esta naturaleza. Los reportes internacionales continúan manifestando que las centrales eléctricas Planta Centro y Termocentro, también ubicadas en la región central del territorio de Venezuela, no han podido restablecer todas las unidades que tenían en servicio antes del terremoto. Una interrupción en una línea de transmisión eléctrica en la región central de Venezuela está ralentizando los esfuerzos para que un importante puerto, una refinería y un complejo petroquímico vuelvan a estar en pleno funcionamiento tras los terremotos, dijeron fuentes este día en horas tempranas. Se han reabierto carreteras y se ha restablecido la electricidad en muchas regiones afectadas por los sismos, cuyo saldo de muertos asciende a más de 900 personas, pero las zonas más cercanas al epicentro en la región central permanecen en su mayoría sin luz, según fuentes y residentes del área.
La falta de energía dificulta el transporte de heridos, el funcionamiento de algunos hospitales, la descarga de importaciones en puertos, la distribución de ayuda y la producción de combustibles y productos petroquímicos, indicaron.

0: las mismas fuentes. De manera que, como es lógico, pues la situación en el país hermano de Venezuela está bastante complicada debido a estos fuertes sismos que azotaron, como decíamos, el miércoles anterior el territorio venezolano y que afectó por lo menos 6 departamentos de ese territorio. Valga decir que pues nuestras muestras de pesar y de solidaridad con el pueblo y gobierno de Venezuela, que en este momento se encuentra en una situación sumamente difícil. Ya se incorporó a esta transmisión de Punto de Debate nuestro director, don Dagoberto Rodríguez. Buenas tardes.
1: ¿Cómo está, señor? Anda enchumpado usted hoy.
0: Enchumpado, sí, es que ando así. El otro día me cayó un poco de agua.
1: Sí, dice, anda afectado. Anda golpeado.
0: Ando golpeado, sí.
1: Óigame, qué tragedia esa de Venezuela, ¿verdad? O sea, en la Guaira es donde ha ocurrido el mayor.
0: Son por lo menos 6. O sea, el mayor impacto, la mayor incidencia se registra ahí en La Guaira, pero el mayor el impacto fue en por lo menos 6 departamentos.
1: Pero fíjese
0: Caracas, por ejemplo, está bastante dañado.
1: Y me da la impresión de que el gobierno venezolano ha mostrado total ineptitud en atender la emergencia. Parece que no estaban organizados. Y quienes están haciendo las labores de salvamento civil es justamente los civiles, es la gente que está ahí, que está ayudando.
0: Los perjudicados,
1: y mire la dimensión de esta tragedia, ojalá Dios quiera que no, la verdad que esperamos que eso, ya la cifra de muertos pasó de 235 a más de 900 muertos.
0: Sí, 920 está registrando las
1: 920, y eso posiblemente en la medida que vaya transcurriendo el tiempo, se van a ir dando nuevas cifras. Yo creo que este es un hecho... Es una tragedia. En la última que se registró en Venezuela, se reportaron alrededor de 200 muertos, que fue bastante, golpeó bastante al pueblo venezolano, pero esta va a ser la mayor tragedia que enfrenta Venezuela en los últimos años.
0: Bueno, Venezuela es un territorio sísmico.
1: Bastante.
0: ¿Cómo se llama? Tradicionalmente. Y el hecho del daño en la infraestructura que se produjo refleja, Dagoberto, que no se están tomando las medidas antisísmicas en el levantamiento, sí,
1: por ejemplo. Porque hay edificios que colapsaron totalmente.
0: De carreteras. Entonces, lo cual sí es un descuido, porque por esto que decimos, pues, de que es un. Un área sísmica que colinda con Colombia, pues, que Colombia es otro, que es igual. Entonces, el hecho de que hayan pasado un par de décadas que no se presentaba una situación de esta naturaleza no significa que nunca más iba a producirse. Y las medidas de prevención, las medidas de mitigación de los daños que pudiera generar un movimiento telúrico de la magnitud, porque fue bastante fuerte, que se podía generar ahí en ese país, haberse tomado las medidas preventivas en la construcción, de manera que parece que a las autoridades venezolanas se les olvidó que Venezuela es un territorio proclive a los sismos y dejaron construir como que si fuera cualquier lugar sin mayores riesgos de sismo. Sí. Y pues lástima, ¿verdad? Porque como siempre, la población vulnerable, la población pobre es la que perjudica. Aunque en este caso, Dagoberto, aquí no solamente los sectores de menos recursos, porque la gente que vivía en esos edificios, por ejemplo, no es gente de bajos recursos. En esos edificios vive gente
1: de clase media,
0: de algún nivel de ingreso.
1: Sí.
0: Y prácticamente perdieron todo, pues los edificios que vinieron.
1: Se vinieron colapsando. Y hay edificios que ya definitivamente no los van a poder evitar.
0: Y eso es demolición.
1: Total.
0: Y volver a levantar esas
1: edificaciones.
0: Entonces, la gente que vivía en esos apartamentos, por ejemplo, esa gente queda.
1: Sí.
0: En la calle. Y no digamos el
1: daño emocional,
0: ¿verdad? El daño emocional y el daño en víctimas mortales, familias ahí prácticamente completas, porque
1: colapsaron ahí. Definitivamente solidaridad con el pueblo venezolano.
0: Claro que sí.

0: De Centroamérica, El Salvador es el país que ya se hizo presente, Honduras nada más se solidarizó, pero en el caso de El Salvador mandó equipo, alimentación, insumos, medicina y un buen contingente. Se da la impresión de que El Salvador está bien, pero bien organizado en ese tema, considerando que El Salvador sufre, también, experimenta, es normal que en El Salvador se experimenten estos movimientos telúricos, de modo que ya hay una cultura de prevención, una cultura de atención a este tema de desastres. Y bueno, han movilizado una cantidad impresionante de rescatistas, bomberos, perros que buscan personas entre los escombros y también varias toneladas de equipo y de insumos.
1: Sí. O sea, no, la verdad es que la solidaridad mundial se ha manifestado.
0: Estados Unidos ya mandó también.
1: De manera rápida y
0: mire esos edificios.
1: Esas imágenes, sí, es decir, ¿verdad? Es obvio, pues, que no tenían, esas edificaciones no tenían medidas preventivas de contra...
0: No, pero es que estuviera el
1: 7.5.
0: Ya un nivel bastante alto.
1: Sí, es alto, pero me parece que
0: viendo las imágenes,
1: me
0: los
1: parece
0: videos.
1: Que el daño de Agoberto es que no habían, esas edificaciones no estaban construidas con técnicas antisísmicas.
0: ¿Cómo estaremos en Honduras?
1: Ah, no, nosotros, olvídense. Nosotros, todo se destruiría, pues, todas esas torres que...
0: Nos agarra un terremoto de esa magnitud.
1: Esas torres, por ejemplo, vaya, pregunta si esas torres que aquí en Tegucigalpa, en esos cerros de Tegucigalpa tienen medida.
0: No quiero pensar la gente que vive en los últimos pisos de esas torres.
1: Si es que ahí en los primeros... Y ahí encima no le cae todo el montón de
0: pero
1: de
0: y los toneladas. Últimos también.
1: Pues sí, dice que ahí se van todos.
0: No, ahí se van todos.
1: Hay una sola. Y mire, fíjese que desgraciadamente nosotros en este momento no estamos exentos de tragedias tampoco. Mire este derrumbe, ese derrumbe de ahí del sector del anillo periférico.
0: Sí, pero ahí fíjese que ahí tiene que ver mucho, Jorge, la falta de supervisión.
1: Pues sí,
0: la falta de supervisión y los permisos que se otorgan. Mire, sacar un permiso de construcción cuesta. Y si cuesta tanto, uno debería de pensar de que se han hecho todos los estudios,
1: que los controles
0: geológicos y todo para la construcción. Pero imagínese ese lugar ahí en la colonia Luarque, en el anillo periférico,
1: sí,
0: el anillo cerca periférico. De la colonia Luarque.
1: Sí.
0: Eso es prácticamente parte en el cerro y lo van devastando por etapas. Pero el problema es que queda expuesta a otras partes del cerro y la filtración de agua que cae producto de las lluvias, entonces genera ese tipo de derrumbes, de aludes. Imagínese, ahí tres personas perdieron la vida,
1: sí, pero,
0: y
1: pero
0: otras estuvieron a punto de morir en eso.
1: Permítame decirle, don Dagoberto, que es que hay error de ingeniería. O sea, no es que, yo lo hice y por allá No, si es que la filtración de agua, eso es lo que generó, filtración de agua. Esa filtración de agua debe ser prevista. El profesional o los profesionales de la ingeniería que realizan esos trabajos deben tener toda esa previsión. Lo que pasa que, como se hacen aquí las cosas a la zumba marumba, ¿va? Uh-huh. Entonces esos permisos de construcción que emite la alcaldía municipal, que en este caso es la responsable de eso, son así, ¿va? Como son grandes consorcios y de repente son amigos de los funcionarios, entonces, o a saber qué clase de profesionales de la ingeniería será lo que contratan para hacer ese tipo de cosas. Uh-huh. Entonces, ahí eso no es una cuestión de la naturaleza, no es cuestión de que la tierra, de que el terreno, no, es un fallo de construcción. Es un fallo de diseño del corte de la montaña. Es una montaña.
0: Sí, eso es lo que estaban diciendo expertos.
1: Claro,
0: sí. Están diciendo que la filtración de agua agravó la situación.
1: Claro.
0: Óigame, si rompen el talud, hacen el talud, y a la orilla del talud, sin ningún tipo de protección, construyen la bodega.
1: Sí, al ras
0: ras del cerro, sí, prácticamente. Entonces, eso es lo que ocurrió ahí en ese lugar.
1: Yo he visto...

0: Y según me han comentado profesionales de la ingeniería de la construcción, además esas cosas no se hacen así de un solo. Yo entiendo que se hacen como gradas.
1: Se van haciendo cortes, sí,
0: Ajá,
1: como gradas,
0: tipo
1: sí.
0: grada, ¿verdad? Para que precisamente va el peso del cerro que se ha ido cortado
1: No se
0: vaya,
1: concentra en
0: vaya
1: ese lado.
0: cayendo en cada uno de los compartimientos esos que se hacen. Pero ahí un solo corte, pues así. Y aparentemente tampoco tenía, de acuerdo a lo que dicen los expertos, ¿verdad? Tampoco tenía la inclinación necesaria, ¿verdad? Sino que de manera vertical. Entonces, la precipitación, el agua, la lluvia, entonces genera también labra ahí la tierra porque el corte es
1: Se
0: vertical.
1: imagina una buena tormenta y eso que no ha
0: Ajá, no ha
1: llovido aquí,
0: llovido así con
1: no ha
0: fuerza,
1: llovido
0: ¿sí?
1: con fuerza.
0: Entonces, a estas alturas, la alcaldía se supone que debe estar revisada porque ahí en ese sector del anillo periférico ahorita es una locura de construcción de todo. Hay, ¿cómo se llama? Áreas para bodegas, áreas para urbanizaciones, para gasolineras, para centros. Bueno, es una locura, diga. Entonces, si sí, tal vez esto desgraciadamente tuvo que morir gente, que perder la vida gente por un acto de negligencia, tanto de la autoridad como de quien desarrolló el proyecto, ojalá que la alcaldía esté tomando cartas en el asunto para vigilar de aquí para adelante lo que se está haciendo en este momento y lo que se va a seguir
1: No,
0: en el
1: es que
0: futuro.
1: ese debe ser el punto de partida para que la alcaldía empiece a hacer una supervisión de todos esos locales.
0: Sí.
1: Por ejemplo, todos esos locales, todas esas naves industriales que han construido a la orilla del anillo periférico, ahí cerca de donde funciona Larache y compañía, usted ha visto el cerro. Mire, ahorita estaba viendo una, justamente vengo de allá, de la zona sur. Y estaba viendo un local que han construido una gasolinera. Después de Primar, hay un centro comercial, luego está una
0: De
1: gasolinera.
0: Primar, de aquí para allá,
1: No,
0: vaya
1: en
0: para
1: Las
0: allá.
1: Hadas, allá en
0: Sí,
1: Las Hadas,
0: por
1: sí.
0: eso, pero de la vía privada o
1: Pero
0: de la
1: sí,
0: vía que
1: pero
0: viene.
1: viniendo de la zona sur, desplazándose hacia Luarque, por ejemplo.
0: Ajá.
1: Entonces ahí usted ve el cerro, justamente al pie está una gasolinera.
0: Sí.
1: Y ahí hay un montón de negocios que han
0: Hay un
1: construido
0: centro
1: en ese,
0: comercial
1: hay un
0: también.
1: centro comercial,
0: Sí.
1: pero usted ha visto el cerro. El
0: Sí.
1: cerro está arriba de ese centro
0: Sí.
1: comercial. Entonces, esa misma situación que se dio ahí puede ocurrir en ese lugar si no se toman las medidas, es decir, si no hace una adecuada supervisión para determinar. Ahí lo que deben estar es los expertos de Copeco, que son los que hacen este tipo de análisis geológicos, y también de Sinajer y Copeco, y también de la Alcaldía Municipal del Distrito Central. Porque yo no puedo pensar ahí qué puede ocurrir si se viene ese cerro. Óigame, aterra todo ese centro comercial y la gasolinera abajo.
0: Sí, ajá, y no sabemos el impacto que puede tener en los depósitos de
1: En los
0: combustible un
1: depósitos de
0: impacto de
1: combustible,
0: eso, ¿verdad? Porque
1: claro,
0: produce chispas y esas cosas,
1: claro,
0: ¿verdad?
1: claro, por
0: Entonces
1: supuesto.
0: se pudiera magnificar el daño, la tragedia que pudiera generarse. Entonces, bueno, aquí hacemos énfasis en que la alcaldía, esperamos que la alcaldía ya haya tomado cartas en el asunto y esté en el proceso ese de vigilar, como decimos, lo que se está haciendo en este momento, como lo que pues, en el futuro próximo y lejano, o sea, permanente, pues de aquí para adelante, ¿verdad?
1: Claro.
0: Una vigilancia extrema de ese tipo de urbanizaciones.
1: Sí, la verdad que es lamentable. Debe la autoridad, a partir de ese hecho que se dio en este lugar, deben de tomar medidas para comenzar una supervisión mucho más estricta en todos esos locales donde se están construyendo esos nuevos centros comerciales, edificios, edificaciones, gasolineras. Mire, todo el anillo periférico han partido el cerro,
0: Sí.
1: prácticamente los han partido los cerros y han instalado ahí al pie de los cerros en negocios,
0: Negocios.
1: bodegas y negocios,
0: Sí.
1: gasolineras, supermercados y otros locales comerciales. Así que a ponerle atención a este tema. Mire, este mes fue trágico para los hondureños. Estaba viendo un informe que salió en varios medios de comunicación escritos, y es que este mes se saldó con la muerte de varias personas en el accidente en Villanueva. ¿Se acuerda?
0: Ese es otro
1: elemento. Ese accidente en Villanueva que dejó varias personas muertas. Luego se sumó el accidente en la CA5 de los policías, que murieron al menos 7 policías, y este último hecho que se registró ahí en el sector del anillo periférico.

0: dar cuenta que en realidad es producto de la indiferencia de las autoridades, sí, para poner énfasis, pues esos accidentes, por ejemplo, de tránsito, es pura desidia de la autoridad.
1: Ese conductor tenía vencida la licencia.
0: El
1: vehículo no estaba bajo inspección.
0: No tenía las condiciones mecánicas. Antes había habido un accidente allá en Santa Bárbara, en el sector de Santa Bárbara. Ahí se ha confirmado por parte del Instituto y autoridades del Instituto
1: de
0: Transporte Terrestre, ha confirmado que la gente que iba manejando esos vehículos pesados eran ilegales. Uh-huh. O sea, que andaban circulando sin el respectivo permiso de la autoridad, que los conductores no portaban la licencia de conducir correspondiente a maquinaria pesada, sino que era común y corriente, pues, o sea, una licencia de conducir para equipo liviano. Uh-huh. Entonces, ¿cómo es que esas cosas pasan en este país? Y ahí pasan haciendo operativos en esas carreteras y solo son a pantalla. Ajá, y a la hora y la hora pasan ese tipo de situaciones. Entonces, no, igual que como estos ese derrumbe que hubo ahí, lo mismo está pasando con la circulación de equipo pesado en las carreteras del país. Y por eso se están produciendo esas tragedias.
1: Sí, lamentable. Un mes que ha dejado luto en varias familias en el país. Y muchos de estos hechos tienen que ver también por la intervención humana. La mano humana, ese accidente en la CA5, el accidente en Villanueva, y ahora pues este hecho, este derrumbe, que también tiene que ver por la falta de supervisión y también por el hecho de que se está construyendo en lugares donde las condiciones del terreno, la topografía, puede convertirse en una trampa mortal para las personas que se ubican en esos lugares. No digamos las zonas de riesgo de la capital de la República, que siguen siendo igual, la Quebrada del Sapo, la Quebrada La Orejona, en este sector de los Jucos. O sea, ahí cada vez que llueve es un dolor de cabeza.
0: Afortunadamente.
1: En los Jucos ya por lo menos se ha medio resuelto el problema con esa obra que hizo el alcalde.
0: El alcalde anterior, pues parece que sí ha reducido el impacto de la fuerza del agua. Pero está, por ejemplo, en el sector del reparto, la Guillén y todo ese derrumbe que hubo hace cuánto, 2-3 años.
1: Sí.
0: Ahí está latente eso, ahí sí. No se ha hecho ninguna obra de mitigación, no tarda, o sea, lo que pasa es que afortunadamente...
1: Incluso hay gente que ha regresado a
0: casa. Sí, porque no le resolvieron, ahí la gente en la calle.
1: Pero si esas casas las construyeron, pues, ¿y qué pasó con esas casas? ¿Por qué no las entregaron?
0: No, porque no las terminaron, Dagoberto, ahí hubo una...
1: Que la tenga la gente y las terminen, hombre...
0: Lo que yo sé es que ahí hubo una estafa para la alcaldía, o yo no sé si la misma alcaldía...
1: ¿Cuántos millones
0: se gastaron? Un montón de millones. La misma alcaldía se autoestafó, ¿verdad? Pero el hecho es que no son habitables, ¿no? Es que ese es el problema, que no son habitables. O sea, el alcantarillado sanitario no sirve, yo creo que ni hay alcantarillado sanitario, no hay electricidad, las casas están mal hechas... Están ya a estas alturas, están como está abandonado el proyecto, uh-huh. Están cuarteadas, un desastre. Pues un desastre. Eso no sirvió.
1: Qué terrible. Bueno, vamos a hacer la pausa. Se marcan las 3:31 de la tarde. 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Ya regresamos.
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0: Bueno, Jorge, ya regresó, ya hay presidente en el país, va.
1: Ay, ay.
0: Ya hay presidente. Y que ni se sintió así. Podemos estar sin presidente un año y no se siente en el país.
1: Señor, nadie se da cuenta usted.
0: No, sí se dio cuenta. Viajó el 15 de junio a Alemania, una gira que lo llevó a Alemania, a Ucrania, y también terminó en Panamá, donde se celebró la asamblea

0: general de la Organización de Estados Americanos, OEA, que por cierto la OEA está en una grave crisis, ¿verdad? La OEA dejó de ser, es un organismo hemisférico que no huele ni hiede. O sea, muy poco puede hacer por la democracia. Imagínese usted esa dictadura en Nicaragua, por ejemplo, y ha aplicado sanciones, le ha aplicado la carta democrática, siquiera... La Organización de Estados Americanos
1: resoluciones, pero son retóricas.
0: Espurias que no sin ningún efecto, no son vinculantes. Y en el caso de Nicaragua, por ejemplo, el caso de Cuba, óigame, si eso es un drama humano el que se está viviendo en Cuba. La gente está aguantando hambre, no hay electricidad, ahí ya no son apagones, son alumbrones.
1: Y todo se lo echan la culpa al dichoso bloqueo. Ajá, pero ¿y cómo es que hay bloqueo?
0: Pero si el bloqueo, eso no es cierto, es bloqueo...
1: La cúpula del gobierno cubano goza de... Tiene carros de lujo, casas de lujo.
0: El bloqueo solo fue para justificar la revolución.
1: Además de que no es un bloqueo.
0: Óigame, ¿cuánto le dio? ¿Sabe cuánto le dio Cuba, Venezuela a Cuba? Miles de millones. Y no los ha pagado.
1: Ya ves.
0: Entonces, ¿dónde está el bloqueo?
1: ¿Cómo es que se pide?
0: Entonces, hay Rusia también y otros países de la
1: Unión Soviética eran miles de millones los que canalizaba para Cuba, que la utilizaba, por cierto, la Unión Soviética utilizaba Cuba como la punta de lanza para mandar contingentes militares a los sitios donde a Rusia le interesaba.
0: Ahora es Venezuela. Sí. Ahora es Nicaragua. Bueno, Nicaragua tiene una base de inteligencia de...
1: Sí, pero
0: y en el tiene caso de una Cuba, embajada, la embajada de Irán, dice que es embajada de Irán, es impresionante.
1: Ya me imagino, sí, sí, es como
0: es impresionante. Ajá. Entonces, volviendo al tema de la Organización de Estados Americanos, este señor Randin está siendo cuestionado por Estados Unidos porque llevó a un asistente de él y la puso un alto cargo sin tener la expertise en materia diplomática. Aparentemente, como Randin fue canciller en Surinam, es de Surinam él, ¿verdad?
1: Sí.
0: De Surinam, y llevó al asistente, pero la trata a esa asistente como que fuera familia de él, ¿va? No puedo decir que más hay ahí en ese caso, pero...
1: Y de repente mejor que si fuera familia de él.
0: Entonces... Óigame, con un salario altísimo, asistente de él, y la están cuestionando por corrupción en su país.
1: Imagínate.
0: Y lo que hizo Estados Unidos para despacharla, porque no quiere tenerle a Estados Unidos en Washington, le retiró la visa, le canceló la visa. Pero Randin la sigue teniendo como asistente en la Organización de Estados Americanos. Mire, esa es una crisis, es una lástima la Organización de Estados Americanos. Es como el Parlacén. Por cierto, no, alguien me llamó.
1: Es peor todavía.
0: Mire, me llamó alguien del Parlacén, una diputada del Parlacén, y me dijo que Xiomara Castro no llega a las sesiones del Parlacén.
1: Sí, es que esa gente es de la costumbre.
0: No llega a la. Y el dinero
1: el billetillo sí lo cobra.
0: Ah, el billete sí lo cobra, pues. ¿Cuántos son? Son $5,000. Sí. $5,000 por ser diputado al Parlamento Centroamericano. Y me estaban contando que los diputados del Partido Libertad y Refundación es lo mismo como que lo ve aquí en el Congreso Nacional. Van a hacer esos relajos ahí al Parlamento. Pasa es que ahí no trasciende eso del Parlamento Centroamericano. Nadie cubre eso, pues. Pero dicen que, mire, ahí es una... ¿Cómo? Usted tiene una palabra que me gusta cuando es relajo, cuando hay mucho relajo. Ahí es un relajo,
1: berrinche.
0: No, ahí, mire, ese Parlamento...
1: Óigame, pero es que independientemente de que sesionen y que lleguen ahí, ¿y a dónde está el resultado?
0: Los resultados.
1: ¿Cuál es el efecto de las decisiones de ese organismo en la vida de los centroamericanos?
0: Fíjate que me estaba diciendo esa diputada... Mire, tuvimos una sesión, me dice, agotadora, todo el día, me dice, no tiene idea.
1: ¿Para hacer qué?
0: Sí, entonces discutiendo me ponía a pensar yo, ¿y qué aprobaron?
1: ¿Discutiendo qué? ¿Por eso?
0: ¿Y qué aprobaron? Digo yo.

0: ¿Y a qué va a ir? Entonces aquí tiene justificación que no vaya Xiomara, pero que renuncie.
1: No tiene justificación tampoco, ¿va? Porque independientemente de que vayan a abrir la boca ahí, entonces...
0: A abrir las tapas, man.
1: Yo lo quería decir de manera más elegante, ¿verdad? Pero ya que usted lo menciona así, entonces por dignidad debería de cumplir con eso, pues, de ir a sentarse ahí, sí. ¿Verdad? Y transcurrir el tiempo que aunque no diga nada, ni como presidenta no decía nada, pero para que vaya a decir algo en el Parlacén. Pero no, la verdad es que el organismo, como le digo, ese organismo yo no entiendo.
0: Mire, los organismos multilaterales.
1: ¿Cuánto aporta cada país de Centroamérica? Y hay otros ahora extrarregionales, ¿verdad?
0: Sí.
1: Que forman parte de ahí.
0: Para el Parlacén.
1: Para el Parlacén.
0: Debería retirarse, hombre. Deberían de retirar. Debería. Bueno, Maduro propuso el retiro, sí. No es porque no prosperó eso.
1: Deberían de eliminarlo de Huerto.
0: Bueno, sí, eliminaron la Corte Centroamericana.
1: Ajá, ¿sabes? Imagínense que todo...
0: Entonces eliminen el Parlacén. Sí. No, nada pierde la integración con eso.
1: Sí, porque la Corte de Justicia Centroamericana emitiera resoluciones y nadie le hacía caso.
0: No eran vinculantes.
1: O sea,
0: no eran vinculantes para los países miembros.
1: No tienen ninguna fuerza coercitiva.
0: No, ninguno. Ninguno.
1: Entonces, ¿cuál es el sentido? Porque el Parlacén nació de aquellas reuniones que hubo a nivel centroamericano cuando se estaba rescatando la paz.
0: El grupo de Contadora.
1: De ahí los grupos de Esquipulas y las reuniones de Esquipulas, de ahí se fueron creando todos esos organismos que se suponía tenían el propósito de generar integración centroamericana. Entonces no era solo económica, sino que era integración, valga la redundancia, integral, ¿verdad? Entonces, integración económica, integración en administración de justicia e integración en materia de legislación regional.
0: Es que la integración son varios, integración económica, integración aduanera, integración monetaria, integración política.
1: Sí.
0: Entonces, todos esos pasos, claro, tienen que irse dando paso a paso, como ocurrió en la Unión Europea.
1: De hecho,
0: el mercado común centroamericano fue modelo, oiga bien usted, el mercado común centroamericano y la integración centroamericana fue modelo para Europa, para montar la Unión Europea.
1: Imagínate.
0: Pero allá sí funciona.
1: Aplicaron sí. La normativa que se. Pero aquí no, aquí todo es demagogia, pues todo es mentira. Entonces, pero es que, por ejemplo, en el caso del Parlacén, entonces de lo que usted habla de por ejemplo, la integración aduanera, entonces, ¿quién iba a legislar para esa integración aduanera? Precisamente el Parlamento Centroamericano.
0: El Parlamento Centroamericano.
1: Porque como hay representación de todos los países, entonces debía emitirse legislación para regular el intercambio aduanero en la región. Pero ¿qué sucede? Yo no sé si se han emitido. Yo no recuerdo haber escuchado algún decreto, pero sí... ¿Alguna vez emitió? Nadie les hace caso.
0: No, nadie.
1: ¿Verdad? Los países siguen actuando de manera unilateral. Sí. Disponen aquí
0: y en todo caso se ponen de acuerdo de manera
1: bilateral.
0: No obliga a los estados las resoluciones del Parlamento Centroamericano ni de la Corte Centroamericana de Justicia. El único organismo que yo creo que ha funcionado relativamente bien es el sistema de
1: la SIECA,
0: sistema
1: de integración económica
0: centroamericana, que hay algunas decisiones ahí que se adoptan, como por ejemplo muchas decisiones, pero para poner un ejemplo, en la SIECA se determinó que todos los estados deberían de utilizar el sistema de este sistema del incremento del octanaje a la gasolina. Solo Nicaragua y Honduras se resistían a hacerlo, pero ya Honduras lo hizo. Honduras ya aplica, ya el octanaje de la gasolina regular es de 90 octanos, uh-huh. Ya no de 80, de 87, 88, 89. Entonces ahí se tomó esa resolución. Nicaragua y Honduras se resistieron por mucho tiempo a aplicar esa resolución, pero al final Honduras la adoptó. No sé si Nicaragua lo está haciendo, pero hay decisiones que se han tomado en la SIECA que han funcionado relativamente bien.
1: Sí, pero,
0: de ahí pare de contar.
1: ¿Por qué lo de la SIECA funciona? Porque los países respetan los acuerdos. Entonces, pero

0: con los otros organismos no se respeta.
1: Sí.
0: Entonces, no, yo no entiendo porque cuál es el problema. Pues si en la CIECA se pueden lograr acuerdos y se aplican los acuerdos, ¿por qué en esas otras instancias
1: no? Es que mire, yo creo que acá el sistema no ha funcionado. Porque, uno, porque no ha habido la voluntad política de los países. Los países, Costa Rica se ha puesto al proceso de bueno, Costa Rica se cree la Suiza de Centroamérica y que está aislada. Entonces, se cree esa fantasía que es la Suiza de Centroamérica y que está aislada del resto de la región. Mire, el problema de seguridad en Costa Rica es terrible. Claro. El narcotráfico en Costa Rica es terrible, la inseguridad, la violencia que hay en Costa Rica. Entonces, los mismos problemas que antes no tenía Costa Rica, que tenía El Salvador, que tenía Honduras, que tenía Nicaragua, hoy los países, entre los países más seguros está Nicaragua, es el único país que a nivel Centroamérica, de ahí para y El Salvador, que ha logrado reducir significativamente los niveles de violencia. Entonces, Salvador pasó de un país altamente violento, dentro del cual estaba, era la triada de la violencia, Colombia, Honduras y El Salvador, a nivel latinoamericano. Hoy Salvador salió de esa lista, con las medidas que tomó Bukele. Y aunque los derechos humanos cuestionan a Bukele, pero realmente, mire, la gente sabe cuánto tiene de opinión todavía en este mandato Bukele. Más del 80%.
0: Sí, imagínese.
1: Más del 80% en un segundo mandato.
0: No puede ser mentira, digo yo. O sea, que esas encuestas estén diciendo mentiras en cuanto a la simpatía de ese gobernante. Pues en El Salvador no se oye.
1: No, mire, las maras están casi exterminadas en El Salvador. Sí, se han tenido que emigrar a Honduras, neutralizadas prácticamente. Sí. Y el día que se vaya Bukele y entre otro gobierno de ARENA o de otro, o del FMLN, mire, póngale fecha que ahí van a entrar vuelven las maras.
0: Ojalá que no, ojalá que los que lleguen, si acaso se sustituya a Bukele, mantengan esa política de seguridad.
1: Sí.
0: Porque les está resultando y además es un país que está progresando económicamente, crecimiento económico, claro. Precisamente producto de esa situación de seguridad.
1: Óigame, si esa estrategia de Bukele, ¿en qué consistió? Básicamente en control territorial. El control. El primer paso de la estrategia de Bukele fue el control territorial. ¿En dónde? En la zona donde se daba más violencia de las pandillas. ¿Qué hizo Bukele? Intervino, mandó a la policía y mandó al ejército a intervenir comunidades, municipios totalmente. Entonces, ¿qué hizo? Exterminó prácticamente, detuvo a todos los líderes de pandillas, a todas las clicas las desarticuló y prácticamente así fue actuando de manera progresiva. Y de ahí vinieron otro tipo de cosas. La construcción de esa cárcel, ¿cómo se llama? Secola, algo así, que se llama esa cárcel en El Salvador donde están todos los líderes pandilleros. Óigame, y de ahí
0: que por cierto también la han tomado como ejemplo la misma Costa modelo Rica,
1: sí
0: como modelo
1: como modelo Costa Laura Rica. Laura Fernández ya lo tiene como modelo, está construyendo una cárcel. Ecuador va a tomar ese modelo, Argentina va a tomar ese modelo. Entonces, claro, hay modelos importados que no funcionan, pero nosotros prácticamente compartimos la misma idiosincrasia de los salvadoreños.
0: No, y además, entonces, no necesariamente.
1: Y es la misma violencia.
0: Que solo
1: sí, literalmente, hay que hacer un estudio. Pero yo digo, ¿por qué no resuelve? El problema, mire, sigue siendo la alta corrupción que hay dentro de la policía. Esa corrupción nos tiene arruinados a nosotros.
0: Es un problema terrible.
1: ¿Sabe por qué? Porque aquí, óigame, si es tan fácil, si se puede hacer un control territorial, ¿por qué no identifican las zonas de la ciudad? Empecemos por la ciudad, después para ir a departamental. ¿Por qué no hay una intervención de las colonias más violentas en la capital? Vaya, pongamos por ejemplo el Pedregal, San José del Pedregal. que es una zona que está controlada por las pandillas.
0: Y que todo el mundo sabe.
1: Que todo el mundo sabe. Si entonces, ¿por qué no intervienen ahí y capturan a los cabecillas?
0: ¿Cómo es que la policía no sabe?

0: ¿Sí?
1: ¿Cómo es que no pueden intervenir? ¿Cómo es que no pueden controlar?
0: Porque les pagan, porque las pandillas les pagan mensualmente, van las patrullas a recoger el dinero, y esta es una verdad, no es que nos lo estamos inventando, lo hemos visto,
1: la flor del campo, es
0: La flor del campo, las torres, ejemplo, sí. la independencia,
1: Duarte, sí, esa es por la salida del sur.
0: Por la salida del norte. La nueva capital.
1: La nueva capital. Entonces, por eso le digo yo, entonces, si nosotros sabemos eso, y no es que lo sabemos porque tenemos fuentes, sino que es del manejo público. La gente que vive ahí le cuenta a uno, pues, sí. ¿Verdad? Que ahí, por ejemplo, usted no puede entrar o no puede salir antes de las 6 de la mañana. Sí. Y no puede entrar después de las 6 de la tarde.
0: Sí, después de las 6 de la tarde.
1: Hay que pedir permiso, ¿verdad? Y si quiere entrar, o sea que usted no puede salir a pasear en horas de la noche.
0: En la colonia.
1: Viviendo en esas colonias.
0: No puede. ¿Verdad? Ahí el que llega va a encerrarse.
1: Sí, a encerrarse.
0: Ajá, entonces, ¿por qué no? Y sabe que si es tan fácil, hablando con expertos, lo que dicen es lograr un control territorial. Atacar a las cabecillas y atacar el dinero que generan. Sí. Entonces, si se logra eso, son tres cosas sencillas: intervención, ataque a los cabecillas y el control del dinero que maneja. Pero como el problema es que la policía está altamente corrupta, entonces es difícil erradicar. ¿Sabe por qué no erradicamos el problema de la extorsión? Porque de la policía extorsionan a los extorsionadores.
1: Imagínate.
0: Y es que es una verdad.
1: Sí, claro, así es.
0: Esa es una verdad, no de ahorita.
1: Los extorsionadores
0: la pagan, crisis de la policía del 2000, cuando se creó la DSP, la Dirección de Investigación de la Policía, fue por la crisis tras el asesinato del hijo de la rectora Julieta Castellanos. ¿Qué hacían las bandas ahí? Por ejemplo, esa posta policial de La Granja, se dedicaban a asaltar, se dedicaban a robar carros, sí. Se dedicaban a extorsionar. Sí. Entonces, de ahí vino el proceso de depuración policial. Hoy no hay proceso de depuración policial. El proceso de depuración policial se terminó. Se han
1: incorporado a muchos que fueron purgados
0: en esa etapa. Los incorporaron. Sí. A los delincuentes que delinquían dentro de la policía, los incorporaron a la policía.
1: Hay algunos que inclusive les consiguieron ascenso.
0: Sí. Yo no estoy diciendo, y no quiero meter en el mismo saco a todos los policías, porque hay policías honestos. Hay jefes policiales que son honestos, que quieren realmente transformar la policía. El problema es que dentro de la policía hay mafias. Y se lo digo, yo trabajé en la DSP. Y en la DSP, los expedientes de policías delinquiendo, óigame, si era un dato, era una bodega llena de expedientes. Una bodega llena de expedientes, de casos. Le puedo mencionar casos aquí, pero no se lo voy a mencionar.
1: Que se creó también la
0: Didapol. La Didapol, no, la Didapol es otro elefante blanco. Ahí eso no funciona. Se pero creó la Didapol, sí, existe, pero fíjate que la Didapol viene y ordena medidas disciplinarias contra los policías, y la cúpula policial decía, el anterior ministro Gustavo Sánchez, ¿sabe qué hacía? A la basura los informes de la Didapol.
1: No hay forma.
0: Entonces no hay manera, si desde la cúpula se está protegiendo a los que delinquen, es que ahí debe de comenzar. Mientras eso ocurra, mientras la policía no se retome el proceso de depuración, serio, y se saquen las manzanas podridas dentro de la policía, olvídese que la extorsión no va a desaparecer en Honduras.
1: Dago, pero entonces, si el crimen organizado, digamos, tiene prácticamente bajo control a los organismos policiales, porque inclusive hasta las mismas Fuerzas Armadas están ahí de alguna manera vinculadas a ese tipo de situaciones, cuando se trata de particularmente del tráfico de drogas. Pero a lo que voy es, si la policía está prácticamente bajo el control del crimen organizado, los políticos, que solo ya serían los llamados a tomar las medidas para darle para reorganizar, para reconstruir, si se quiere, para hacer una reingeniería en los organismos de policiales, incluyendo las Fuerzas Armadas, incluyendo el Ministerio Público. Entonces, ¿quién puede hacer eso? Nadie.
0: ¿Sí?
1: ¿Qué es el problema, pues? Entonces, yo creo que más bien, inclusive, estas las fuerzas policiales han de intimidar a los políticos, los han de amenazar.
0: Sí.
1: ¿Verdad? Que si toman medidas, por ejemplo, en el Congreso, los mismos diputados, se me ocurre a mí, si no es que están confabulados con ellos.
0: Sí, es que el problema de la corrupción aquí contamina y daña todo. Lamentablemente, mientras eso no ocurra, así es que viene así como en escala, ¿va? Los políticos, los jefes, luego los
1: sí, policías, también, luego ejemplo, los militares, son los políticos los soldados, que eligen a los jefes militares y policiales.
0: Sí.
1: Y eligen a los que están vinculados al crimen organizado. Entonces, estamos en una situación complicada.
0: Si el Tigre Bonilla dirigió la policía, sí. ¿Qué podemos esperar? Si Ricardo Ramírez del Cid, ajá, dirigió la policía, ¿qué podemos esperar?
1: Sí. Ah. Son narcotraficantes confesos.
0: Confesos, gente que delinquió dentro
1: ¿cómo
0: de la
1: va
0: policía?
1: A ser que
0: y jefes de la policía,
1: sí, ¿cómo va
0: directores
1: a ser?
0: Ay, de la policía.
1: Si esos eran los jefes, ¿qué se puede esperar de la base?
0: De abajo, sí. ¿Sí?
1: Por ejemplo, ese caso de allá de Colón, aquella muerte de varios policías que fueron a allanar una casa ahí de narcotraficantes. Eso es parte de lo que todavía está pasando en la policía. ¿Ah? A saber cuántos operativos de esa naturaleza hacen constantemente, que detectan casas donde hay guardado dinero del narcotráfico o del crimen organizado, de las otras actividades del crimen organizado, y la policía lo que hace es allanarlas de manera clandestina para quedarse con esas grandes cantidades de dinero. Sí. Estamos hablando de millones de dinero. Entonces, qué cantidad de acciones de esa naturaleza se realizan.
0: Ojalá, mire, yo espero que el nuevo ministro y el nuevo director de la policía, que realmente se les ha visto un interés, además de la trayectoria de ellos, por lo menos son oficiales que no han tenido, que sobrevivieron al proceso de depuración policial, porque no tenían antecedentes. Y se les ve la voluntad de querer cambiar, pero el problema es luchar contra las mafias.
1: Eso le iba a decir yo, ajá, pero
0: el problema es
1: ellos
0: eso.
1: Tienen la voluntad y la institucionalidad, tienen una institucionalidad que los respalde. Realmente, de manera determinante.
0: Políticamente debería, sí, pero sí, imagine que ni al presidente le interesa el tema de seguridad. Yo no he visto al presidente metido en el tema de seguridad. No,
1: pues si el presidente le interesa andar.
0: 10 días fuera del país. ¿Qué se logró en Alemania? Yo pregunto, ¿qué se logró en Alemania?
1: Nada,
0: ¿qué se logró en Ucrania? ¿Qué se logró en la Organización de Estados Americanos? Sí, aquí hay infinidad de problemas que resolver.
1: Claro.
0: El presidente, y fíjese que estuvo ausente y no hizo falta.
1: Por eso le digo yo, che, que aquí nadie se da cuenta que el señor sale y que entra, porque no hay presencia de él, pues.
0: Sí.
1: Fíjese que el presidente del Congreso Nacional parece que fue el presidente del Ejecutivo.
0: No, definitivamente.
1: ¿Ah? Él es el que anda inaugurando
0: reuniéndose con los alcaldes.
1: ¿Ah? Resolviendo asistencia.
0: Vaya,
1: para
0: le voy a poner un caso. El Congreso Nacional tiene una campaña con el tema de la cirugía gratis.
1: Ajá, por ejemplo, sí.
0: ¿Y ahí está voy escuchando
1: tiene que yo ver? Ajá. El otro día una declaración de Tomás Zambrano hablando de eso,
0: ¿sí?
1: De que reduciendo, de que la reducción de la mora quirúrgica y que el abastecimiento de centros de salud allá en el área rural.
0: Yo veo al presidente con una figura decorativa.
1: Y el
0: la
1: presidente
0: verdad que
1: ni a eso, ¿no?
0: Figura si es decorativa.
1: Que, si es que ni siquiera,
0: o sea, ¿de qué sirve que llegue a las 4 de la mañana y se vaya a las 2 de la mañana? ¿De qué sirve? O sea, ¿qué cosas se han visto del presidente en Arriafura?
1: ¿A dónde está el impacto de eso?
0: ¿Qué cosas se han visto? No, yo en el bolsillo de los hondureños, ¿qué se ha visto? Yo le pregunto al hondureño, y fíjese que deberían, ya es tarde para abrir los micrófonos, pero vamos a abrir los micrófonos para preguntarle a la gente qué ha sentido de mejoría en 5 meses del gobierno del presidente Narrafura.
1: Más bien se ha sentido, ¿cómo se llama? Se ha perjudicado, pues, la economía.
0: El cartón de huevo, ¿sabe cómo está ahorita? ¿No?

0: Imagínate que la
1: 95 bolitas.
0: A mí me acaban de aumentar el
1: costo. El cartón de huevos, 95 lempiras el cartón de huevos.
0: Acaba de aumentar el costo de la electricidad, 300 lempiras.
1: Va. No, hombre. No hay bolsa que aguante.
0: Esa racha resultó pirúa, le estoy diciendo yo a la gente.
1: No hay lomo que aguante. No, si es que es verdad, la racha resultó. Un fiasco,
0: compañero, fiasco. Nos perdamos. O sea, dígame una cosa que haya beneficiado al pueblo hondureño. Hasta el momento, hasta hoy, no hay nada. La comida está más cara, la electricidad está más cara, la situación en salud no se ha resuelto, sí. Se ha agudizado, el seguro social no tiene medicamentos.
1: Y los hospitales iguales.
0: Y el presidente allá con Boloski.
1: Alemania, Ucrania y Panamá.
0: ¡Qué bárbaro!
1: ¿Qué trajo? No sé. Ahí tiene que dar un informe. Bueno, señores, buenas tardes.
0: Bueno.
1: Nos vemos el próximo
0: lunes. Gracias por estar con nosotros.
1: Gracias por aguantarnos. Buenas tardes.

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0: Hola, ¿qué tal? Buenas tardes, placer saludarles. Bienvenidos a Minuto 90 en su edición de hoy día, viernes 26 de junio de 2026. Estamos listos ya para comenzar de lleno con Minuto 90 y despedir este último programa correspondiente a esta semana. Don Eddie Moncada en el máster principal, en la cabina principal en Tegucigalpa, don Alberto El Beto Avilés, don Russell El Negro Ramos, el Dálmata, don Januario Paz allá en la República de El Salvador, y el perro guayo, don Freddy Ruila, servidor y amigo de Elio Boquín, que ya me defino como un pitbull aquí, no hay ningún problema, no tengo ningún temor. ¿Y al flaco cómo le ponemos?
1: ¿Ah? El flaco, al flaco le vamos a poner, no, pequeñez no, porque es muy pequeño. No.
2: Ponga carcajada porque se metió de un solo, flaco. Sí,
0: póngala.
2: Sí. Como siempre, sí, se metió ruso.
0: Aplanadora, como siempre. Por eso me callé. Alberto Avilés, buenas tardes.
2: Buenas tardes, Delio, en San Pedro Sula y toda Honduras, que están pendientes ya del programa número uno de la radiodifusión en Honduras, Minuto 90. Y no lo decimos nosotros, sino que la gente en la calle nos para y nos comenta. Por cierto, que hay gente que para sus vehículos para que pasemos la calle, porque dos personajes de Minuto 90 en ese momento van a pasar la calle y la gente nos da el paso. Estamos a través de la plataforma YouTube también, @RCB Honduras Oficial, para que nos conectemos todos en Minuto 90. Toda la Copa del Mundo, la actividad de Liga Nacional, todas las informaciones que aquí se van a dar, que por cierto, atención, mucha atención, Roque Pascua deja mal parado al presidente Real España. Dice Roque Pascua, Delio, Russell y Januario y Freddy, que el dinero que se pagó por el VAR es de los excedentes de la Liga Nacional, que ningún equipo pagó ningún centavo. Delio, adelante.
1: Pongámosle la carcajada a este señor porque está presentando, Delio. Vos estás presentando a la gente.
0: Una ensalada, sí, este programa. Sí. Demete aquel, dale con
1: otra. Tienes razón.
0: No,
1: póngasela ahí.
0: En este programa, hombre. Ahora sí, Russell, buenas tardes.
1: Sí, muy buenas tardes, Delio. Sí, tenés razón. Buenas tardes, Delio. Buenas tardes a don Freddy Nuila, que ya está por ahí. Le escuché los ladridos, los rugidos, ¿verdad? Ahí está, ya está listo, Freddy.
0: Bueno, buenas tardes, señor Rodríguez Nuila.
3: Buenas tardes.
2: Vaya, el aguacatero viene todo parco.
0: Bueno,
3: ya dije buenas tardes, ¿y qué nos quieren?
0: Pues. Resultados aquí en la Copa del Mundo, en los cuales pues nosotros damos seguimiento, qué buen partido vimos hoy, aunque hay que decir, ¿verdad?, que Noruega es un equipo que en realidad ya estaba, ellos de alguna manera conformistas, pero tuvieron que tragarse 4 de parte de esa selección de Francia. Qué bueno por Dembélé, ¿verdad?, que opacó en este partido, nada más y nada menos que al capitán Mbappé. Así que le han ganado, y el otro partido, Dios mío, tremendo el resultado, ¿eh? Senegal le metió 5-0 a Irak, así que no andan con papadas estos senegaleses. Irak, pobrecito, ¿verdad? Que no haya que hacer.

0: ¿Vieron los partidos de Alberto y Russell?
1: Sí, la verdad que demasiado superior el equipo de Senegal. Y en el programa de la mañana también yo decía que Senegal era el favorito para este encuentro y así sucedió, dando pasos importantes para la segunda ronda de la Copa del Mundo. Muy bueno por parte de Senegal, porque levanta la mano, hasta el momento levanta la mano.
2: Bueno, yo miré el partido de Francia.
0: Permíteme, sí. Russell, póngale el efecto, por favor. ¿Cuál programa de la mañana?
2: Si aquí no tenemos programa de la mañana. Póngaselo, póngaselo ahí, póngaselo. El
0: programa de la mañana. Todo el programa. Ustedes divinos aquí este programa, pues.
3: Hombre, mucho efecto, hagamos programa.
0: Adelante, Russell, aquí vamos a...
3: Tiene demasiada tontera con esos efectos.
0: No quiere hablar, pues.
2: Bueno, estamos acá directamente ya, Delio. Estaba hablando de que hoy miré esos golazos de Francia, definitivamente golazos, ¿verdad? Golazos, y que prácticamente pues opacaron al líder de Francia, a Mbappé. Me gustaron los dos. El primer gol más que todo, Freddy y Delio Boquín y Alberto.
3: Bueno, voy a opinar. Pensé que iban a poner otro efecto, como nos la hemos pasado poniendo efectos todo el programa. Bueno, triplete de Dembélé. No es particularmente el delantero que más me guste del ataque de Francia, pero hay que reconocer que hoy estuvo en plan grande. Anotó 3 goles, se acerca a Mbappé en la cima de goleo. Mbappé tiene 4 goles. Y no, Francia demostrando su poderío. Noruega, pues yo no sé desde mi óptica, no sé si fue lo más correcto de su entrenador salir sin sus estrellas, salir con un equipo totalmente parchado, con los suplentes. Si Francia era favorita, ambos con todo su equipo, el técnico de Noruega pues le dio todavía más favoritismo al salir con un equipo de suplentes. Yo creo que el fútbol es un espectáculo, hombre, y da pesar cuando los entrenadores, como por ejemplo el caso este de Noruega, no le dan a la gente espectáculo. O sea, la gente seguramente, los noruegos, quiero creer puntualmente, seguramente los franceses y los de otras nacionalidades que fueron al partido querían ver a Haaland, a Sorloth y a Odegaard, a esas grandes figuras de Noruega, pero el técnico decidió olvidarse de la gente, olvidarse que esto es un espectáculo, que es algo para el público, pensar en un resultado que no sé qué ganó, porque realmente enfrentar a Costa de Marfil en 16avos no es ningún premio. Costa de Marfil es quizás el africano más sólido. Evitaron enfrentar a Suecia o a otro equipo mejor tercero que de repente fuese de menos envergadura, que en el Mundial no hay equipos fáciles, y dejó o privó a la gente de un espectáculo mayor y de una Noruega más competitiva. No lo comparto, tampoco es que sea importante para los noruegos o para el técnico noruego que yo no lo comparta, pero pues como aquí es un programa libre y podemos dar nuestras opiniones, pues toca sacarla, ¿no?
4: Hola Freddy, hola Delio, perdón a todos, acá estamos.
0: Adelante, señor director, usted sí viene con deseos de hablar. Buenas tardes, bienvenido.
4: No, don Delio, solo era. Yo los interrumpo nada más para que sepan que no, ya dele, estoy, pero.
0: Dele, ya estamos tocando lo del mundial aquí.
4: Sí, fíjense que. Bueno, ya nos estamos preparando porque tenemos el otro partido con el doctor, pero ahorita escuchaba lo que dijo Freddy. Mire, es bien difícil. Hace poco le estaba comentando yo al doctor y le digo: nosotros, los periodistas, los aficionados, el público en general puede tener la opinión de Freddy y dice, no, pero es que es un espectáculo. Sí, pero es que es un espectáculo, pero todo se juega en base a necesidades, es un trabajo para los técnicos. Por ejemplo, si Haaland juega, lo que quería ver la gente y se lesiona y no está en el partido de 16avos o de octavos de final, ¿a quién le va a repercutir? Es al técnico, claro. Y al equipo. Entonces no es tan sencillo. Yo entiendo lo que está diciendo el periodista Agua, porque él tiene su punto de vista que es válido para el espectáculo y para todos queremos ver eso. Pero las necesidades, es como los técnicos cuando dicen, yo voy a

0: cuidar a estos jugadores. No, no es que están en contra del espectáculo, es que quieren que los jugadores lleguen mejor, en mejores condiciones a la fase decisiva. Pero es respetable, yo respeto las dos partes, ¿verdad? La del cuerpo técnico y la que está diciendo el periodista aquí en El Salvador, Freddy Rodríguez, ¿verdad?
1: Y aparte, Januario, que Francia no tuvo a su técnico oficial también, ¿verdad? Por el sensible fallecimiento de su mamá. Pero qué bien lo hizo su asistente, porque es un hombre que trabaja desde 10 años con él. Y yo creo que eso no hizo mella en el equipo de Francia.
0: Correcto, Delio, correcto. Es un la situación se prestó para que él dirigiera ese partido. Yo creo que era lo más saludable. Él va a regresar, el técnico. Y bueno, la selección de Francia estaba clasificada. Me imagino que él le dijo a su asistente, este es el equipo que va a salir al terreno de juego. Y bueno, por algo son un cuerpo técnico, ¿verdad?
2: Así que yo quiero decir algo, mis perros, yo quiero dar una opinión. Es que no ganó Noruega, pues. Es que va a jugar con Costa de Marfil. Es que no le salió bien ser segundo. Hay casos en los que ser segundo es bueno, es mejor. Al final no sabemos si Noruega le gana a Costa de Marfil y el camino va a ser mejor y llega lejos. Pero no es el punto. Yo lo estoy viendo a corto plazo. Un equipo como Noruega, que no es de la grandeza de Francia ni del favoritismo de Francia, no puede verlo de otra manera. O al menos tal vez yo estoy siendo abusivo de querer estar en la mente de los noruegos. Pero Francia sí es un equipo que puede ir viendo más allá de sus narices. Porque Francia sí puede decir, no me conviene este rival, no me conviene el otro. Pero Noruega tiene que ir disfrutando el Mundial, hombre. O sea, si el jugador se te puede lesionar en un entrenamiento, se te puede lesionar en el mismo partido de 16-0 empezando el partido. O sea, claro, yo también respeto el punto de Dalma. O sea, no estoy diciendo que esté equivocado, es un punto muy respetable, muy válido, es la otra perspectiva del tema. Pero es que enfrentar en 16-0 a Costa de Marfil tan pronto no es que sea tan bueno. En cambio, un Suecia, un mejor perdedor, mejor tercero, creo que tiene menos nivel que Costa de Marfil. Menos nivel que Costa de Marfil. Es que otra Costa de Marfil la tengo en alta estima. Por eso lo estoy diciendo así. No es porque los otros sean malos. No, si ahí mandan Honduras, El Salvador, Guatemala, esos no andan jugando ahí. Ni Costa Rica. Bueno, sí anda Panamá, pero no andan los otros. O sea, es un respeto. Pero Noruega tiene que verlo como, hey, octavos es mejor que 16-0. Y el tema es que se puede quedar en 16-0 con Costa de Marfil, porque es un equipo fuerte. Claro, Noruega de repente es favorita. Pero ahí yo lo estoy viendo en pro del espectáculo, pensando en la gente, ahí sí estoy siendo egoísta, pero también lo estoy viendo desde el punto de vista de la competición, que tampoco es que sea tan beneficioso para Noruega haber quedado segunda, porque el rival que tiene, creo que es de los peores rivales que pueden tener los líderes de los grupos. O sea, incluso.
1: Bueno, vamos ahorita, conforme a la numeración que se ha dado, en cuanto a la puntuación, yo digo que Francia sigue siendo favorita. Inclusive, sí. Algunos no le dan ni un centavo a México, pero México está en primer lugar de su grupo.
3: Claro.
0: Ya quedó primero del... Ya, mire, es bueno...
1: Claro, y no se mueve de ahí.
0: No, es bueno, solo quisiera que Freddy nos aportara. Hay una tabla... Porque hay equipos que ya están en primero, pero hay una tabla de los equipos que...
2: ¿Hay varios confirmados?
0: Hay varios confirmados y equipos que van a clasificar como mejores terceros, que esta Copa del Mundo es una Copa del Mundo que te permite clasificar a muchos terceros. Entonces, es bueno darlos a conocer, Freddy, para que ilustremos un poco al público. Y hay cruces que ya están... Por ejemplo, el domingo juega Canadá-Sudáfrica. Sí. Es el partido que se va a disputar el domingo. Entonces, sería bueno, Freddy, que diéramos a conocer eso. A ver si ya los podemos
2: tener. Ya tengo a mano la tabla. El celular en mano, vos sabés que es más sencillo. Vos. Cuando no se te complica el tema tecnológico. Sigamos.
0: Dale, aguacatero. Dale. Tíralo. Por ahí, tirarte el ruedo ahí.
2: Dale. Sudáfrica-Canadá, el domingo a la 1 de la tarde en Los Ángeles, como vos decías acertadamente, es el primer partido en confirmación. El otro que está confirmado, que es un bonito partido de fútbol, el lunes

0: van a jugar a las 6 de la tarde la selección de Brasil y Japón. Vamos a ver, Brasil-Japón van a jugar, no, a las 11 de este partido, es a las 11 de la mañana en Houston, Texas, Brasil-Japón. Este partido es el lunes. El martes van a jugar las selecciones de Países Bajos y Marruecos, van a jugar este partido en la noche, a las 6 de la tarde, a las 5 de la tarde, Marruecos, Países Bajos. Estoy viendo porque estoy viendo en la página de la BBC, claro, estoy haciendo la conversión de los horarios porque aquí están horarios de Inglaterra. Países Bajos, Marruecos en Monterrey. Y el otro, el miércoles, Estados Unidos, Bosnia y Herzegovina a las 6, el día miércoles. Miércoles. El lunes también es el de Marruecos, Paz. Corrijo, estamos con horarios de Inglaterra, estoy haciendo la conversión. Es a las 5. Sí, a las 5 de la tarde. A las 11 Brasil-Japón y a las 5 de la tarde Países Bajos-Marruecos. Y el miércoles, el partido que les decía, a las 6 de Estados Unidos. Esos son los cuatro confirmados. Por ahora hay otros partidos, que podría haber un Alemania-Paraguay, un Francia-Suecia, 16avos, Portugal-Ghana, España-Austria, pero es que todavía hay que esperar, esos partidos no están confirmados, los que acabo de mencionar, porque hay que esperar que se juegue el resto de los grupos y ver si esos terminan siendo los mejores terceros. Pero, hablando de los mejores terceros, así marcha por ahora la tabla. Suecia, Ecuador y Bosnia ya están clasificados, Paraguay igual, y estos cuatro equipos solo están esperando ser acomodados con sus rivales. Siguen a la espera, en lugar 5, 6, 7 y 8, con los últimos cuatro cupos de mejor tercero, Senegal, Croacia, Sur Corea y Argelia, pero estos equipos tienen 3 puntos. Ya está eliminada del Mundial Escocia, ya se unió a los cuartos lugares la eliminada de Escocia, pese a su tercer lugar, porque ya la sacaron de ese pelotón y no tiene más partidos. Así que puede meterse todavía un mejor tercero con 3 puntos. Les mencioné 4 equipos con 3 puntos, pero yo lo veo difícil. Porque, por ejemplo, Cabo Verde, Bélgica, que tienen 2 puntos, y Congo, que tiene 1, tienen altísimas probabilidades de llegar a más de 4 puntos, a 4 o 5. Con eso estarían bajándose a los 4 en mención. Y hay algún cuarto previo a la jornada 3 en otros grupos que también podría sumar 4 puntos o hasta una mejor diferencia de goles con 3 puntos. Entonces, con 3 puntos es bien difícil clasificar, y es por ello que Suecia, Ecuador, Bosnia y Paraguay ya están con 4 puntos y solo están acomodando rivales. Bosnia sí ya tiene rival, Estados Unidos, el próximo miércoles a las 6. Así que más o menos así es el panorama. Hay 4 duelos de los 16 de 16avos que están confirmados.
1: Bueno, vamos a hacer la pausa. Antes solo quería decirle, don Delio, don Alberto Antonio, póngame flaco la foto ahí, don Russell Edgardo Ramos Rodríguez. Hoy fui a ver, cuando la tenga el flaco, que me diga ahí, Alberto.
2: Ya la tiene, mi querido flaquito.
1: Bueno, ahí, ya, bueno, ya. Ya la puso el flaco.
3: Ahí está ya.
2: El mero toro del Titán.
1: Hoy fui a desayunar, fuimos con el doctor Ricardo Torres, me habló mi hermano Marvin Carvajal. Y fuimos a desayunar espectacular aquí en San Salvador. Pasamos una mañana brutal, desde las 7:30 de la mañana hasta las 11 de la mañana, y ya Marvin se regresaba, pero pudimos pasar una bonita mañana. Desayunamos con mi amigo Marvin Carvajal, ahí estábamos con toda la familia, y bueno, siempre bueno cuando uno puede compartir con los amigos. A mí me encanta que don Delio me diga que soy amigo de Marvin Carvajal, porque ese sí es amigo mío, mire, Delio. Ese sí es amigo mío. No que me anden diciendo que soy amigo de todo mundo, como me quiere decir Delio. Delio, cuando llueve, es amigo de Januario. Se tiró un pedo, es amigo de Januario. No, yo no soy amigo de todo mundo. Marvin sí es mi amigo. Ahí fuimos a desayunar, invitado, me dijo Marvin, hermano, me habló hace 2 días, voy para allá, te quiero ver. No, le digo, lo avísame, le digo, y hoy fuimos a pasarlo bien con Marvin Carvajal. Un abrazo grande. Ahí a don Alberto Avilés ya le di también toda la información. Así que así está la situación de los equipos, para ponerlos en contexto. Ahora vamos a transmitir el partido con el doctor Ricardo Torres. Estamos por irnos para el partido entre

España-Uruguay. ¿Qué tiene de importante este partido? Mire, es importante porque Uruguay necesita ganar. La selección uruguaya necesita ganar. Está en una situación comprometedora. Pero España, si España es...

0: al campeón del mundo. No se ría.
1: ¿Y cuál es el miedo? ¿Y cuál es el miedo que tiene?
0: No, es que a España y a Anuario, en Dálmata, a España le conviene por lo menos empatar para no encontrarse tan temprano en el Mundial con el campeón del mundo. Entonces, ojo con eso. Uruguay tiene que... Ya Anuario, fíjate que según la historia, Uruguay y España, España le lleva a la delantera.
2: No, es que, mira, este partido está jodido para Uruguay. Está jodido. Yo no sé si el aguacatero me está escuchando ahí, pero ya le dije yo que es probable que este partido lo va a salir a buscar España también. Claro. Porque España quiere ser primero, además, pues. O sea, una selección que ya empató un partido de ese nivel, de ese potencial como es España, y no va a querer regalar nada, no va a querer dejar nada suelto. Y el equipo uruguayo no tiene otra salida. Ya lo explicó ahí Aguacatero, es muy difícil que con 3 puntos clasifique. Entonces necesita ganar Uruguay. Está bien jodido el camino uruguayo porque se complicó Uruguay al no ganarle sobre todo el primer partido, hombre, ante Arabia. Ese partido lo tenía que haber ganado. Hoy no estaría dependiendo de este partido. Y es diferente cuando vos necesitas empatar un partido a ganarlo, ¿verdad? Ya ganar un partido ante una selección de ese nivel se vuelve más complejo. Pero ayer lo logró el equipo ecuatoriano. O sea que no hay nada imposible. La diferencia es que España no quiere quedar relegado ahí en su grupo. Bueno, vamos a hacer la pausa con
3: esto. Aquí no se trata de estar buscando rival, que se venga el que se venga, papá. Para ser campeón hay que ganarle a todos ahí.
0: Ellos pueden buscar rival, Delio. Ellos pueden buscar rival.
3: Pero si las cosas se dan, pues son las circunstancias.
1: Claro,
3: que a veces están puestas.
1: Claro, claro.
0: Porque
3: si y a veces hasta por andar buscando rival, sí, usted se puede quedar hasta afuera.
0: Sí, porque fíjese que España, Argentina...
3: Perrito Carlino.
0: ¿Ah?
3: Eso debe entenderlo usted, perrito Carlino.
2: ¿Cómo es ese perrito?
0: Pero Carlino, sí, podemos buscar
3: Carlino,
0: rival.
3: Carlino es el más chiquito del mundo. El
0: perro Carlino. El Januario, lo que pasa es que Argentina y España sería una final, como una final adelantada.
2: Sí.
0: Dos campeones del mundo se enfrentarían.
1: ¿Cuál es el miedo que tiene? Pues que se enfrenten.
0: No, yo no. España no tiene que buscar rival. Yo no soy técnico de Argentina, señor, ni jugador.
3: Ay,
0: no,
3: pero porque está aquí pidiendo rivales, pues.
0: No, ellos pueden buscar perfectamente rival, Delio. Ya. Sí,
3: pero es que usted no está en la mentalidad.
0: La Roja. Son los técnicos. La Roja sabe que si queda segundo va a enfrentar a Argentina y si queda primero va a enfrentar a una selección con mucha más mucho más accesible. Yo fuera técnico de España, yo buscaría rival, porque Argentina lo puede joder.
3: Sí, pero como no lo
2: es, Delio, es que cuando Avilés dice buscar rival, es que si puedes ganar y con eso vas a evitar un rival, eso es válido. Ganando, lo que no es válido es que perdás, porque vos
3: lo mismo puedo decir hoy que Noruega se le regaló a Francia, y no es cierto. Pero
2: Noruega, mire, Noruega lo entendió de otra manera. Noruega dijo, bueno, si perdemos no pasa nada, continuamos en la competencia. Nadie le aseguraba que iba a cambiar la historia. Entonces yo creo que Noruega, yo no lo veo mal lo de Noruega, la verdad que no lo veo mal, pero cuando los resultados no te acompañan, cuando te acompaña todo está bien, y cuando no te acompañan la gente va a empezar a decir no debió de perder, debió de... es así.
1: Que pasa es que Alberto, como él es argentino hondureño, él está viendo de que su equipo no lo saquen temprano, ¿ah? ¿Eh? Ah, porque España le puede ser una trastada.
0: O viceversa, Rusia.
1: No, para mí España gana ahí.
0: O viceversa, Argentina puede dejar fuera a España. Perfectamente. Claro, lo puede dejar fuera. Argentina, por ejemplo.
3: También España puede dejar fuera.
1: Sí, Argentina, no, pues también. Claro.
3: ¿Por qué no?
0: Si usted mira Argentina no ha tenido problemas para reventar a los rivales.
1: Porque ya después de Argentina usted no tiene rivales.
0: España inició mal en el campeonato. Cabo Verde, un equipo debutante en una Copa del Mundo, lo

0: puso a temblar, pues. Entonces, sí.
1: Bueno, vamos a ir a la pausa porque ya estamos retrasados.
2: Sí, vamos a la pausa.
1: Oye, Januario, aquellos hoy sacan pecho, como tienen buenos cargos en el gobierno, traen hasta sus granitas ahí en la cabina. Cuidado no, con bachar ahí la cabina, ¿verdad?
3: No es culpa, no es culpa que nos conozcan y nos inviten, ¿verdad?
0: El pueblo nos invita,
3: el pueblo nos aclama, el pueblo nos aclama.
0: El pueblo nos invita. Yo iba a pagar y el anciano, pero dijo el señor, yo voy a pagar,
3: yo
0: voy a,
3: en honor. Yo, porque es un honor para mí, dice. El señor dijo ahí, para mí, dice, es un honor invitarlos a ustedes porque yo los escucho en el programa Minuto 90. Ahí me saludan a los demás, me dice. Ustedes son los más importantes ahí.
4: El honor sería que me invitara a mí, Russell y Alberto, algo que todavía no se da, pero algún día
3: usted,
4: Dios
3: usted está en El Salvador y nosotros estamos en Honduras.
4: Bueno, vamos a la pausa, mi querido Doberman, vamos a la pausa. 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Atención, Don Alberto Avilés.
0: 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Russell.
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2: Diego Russell.
5: Gracias, Rami. Diga Paz.
4: 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El 22 de julio estoy ahí para que me puedan hacer mis nuevos lentes.
3: Perfecto, perfecto. Aquí lo esperamos.
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0: 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Pero no, vamos a tener que ir en el bus ahí. Tengo que irme un poquito temprano para tomar el bus para poder llegar ahí. Los invito
1: Ya.
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1: Ay,
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1: don Delio, ya va a resolver ese problemita ahí, usted lo resuelve
0: Es un
1: tranquilo.
0: problema grave
1: Pero
0: que
1: mi.
0: tengo, créanme de corazón. Voy en bus, papá. Desde el martes ando
1: No,
0: sin
1: papá,
0: vehículo.
1: hay que resolverlo eso, Delio, hay que resolverlo ahí. Dios provee, ¿verdad? Para que ande la maquinita de nuevo. Por cierto,
0: Gracias,
1: quiero,
0: papá.
1: ayer que me despedí, yo dije que el periodista Freddy Rodríguez me había recomendado una instructora,
0: No, es que se
1: pero
0: lo
1: la
0: había
1: chela.
0: presentado, dijo usted. Que se lo había
1: No,
0: presentado,
1: no,
0: dijo usted.
1: no.
0: Ese
1: Lo que
0: está.
1: pasa
0: Es
1: que la.
0: que
1: Así lo dijo.
0: así lo
1: Lo
0: dijo,
1: que
0: que
1: pasa,
0: se
1: les
0: lo había
1: quiero.
0: presentado a la instructora del gimnasio.
2: Sí.
1: Sí, pero es que lo que pasa es que, mire, la chelita me reclamó y yo, la verdad, que le
2: Tiene,
1: digo.
2: no, es que tiene razón. Tiene razón, porque así
1: Pero
2: como lo
1: yo le
2: dijo
1: voy a
2: usted.
1: decir algo. No, permítame, déjenme aclararlo. Yo soy sincero, pues lo voy a volver a repetir, pues. Si en el gimnasio las instructoras trabajan, no es culpa mía, pues. Entonces,
0: Sí.
1: yo lo que dije es que Freddy, lo contrario,
3: Vale, vas.
4: Vos, picarito.
3: ¿A vos te gusta darle material al Terian, va? Al Terian del programa. Ahí lo dejo. Vamos
1: Bueno, aclaro que yo no tengo nada que ver, Chelita, si la instructora trabaja ahí, ella no es un problema mío, pues.
3: Este gimnasio pasa solo en el complejo, hombre.
4: Yo.
3: Debe de inventar, amigo.
1: No, pero es que vamos al otro donde me presentaste a la muchacha, pues en el otro.
3: Trabajar, ¿a vos no te gusta ir al gimnasio, hombre?
4: Yo creo que
1: Bueno, vamos.
4: Rebequita debe andar también cerca ahí.
0: Yo creo que sí también.
4: Sí, no,
0: Yo
4: no,
0: creo
4: no,
0: que
4: no.
1: no.
4: Vos no te
0: Ya
4: la
0: anda
4: tires
0: por
4: de
0: ahí
4: santo,
1: Chelita, apúrese de viaje, Chelita, apúrese de
4: calma.
1: viaje.
0: Rebequita,
1: Chelita,
0: no, no, no,
1: váyase rápido para El Salvador.
0: papá. Porque
1: No,
0: todavía está
1: no, me.
0: ocupada.
1: Vamos a la pausa, está jodido, está mucho tiempo, está aquí, ya está
3: Pero
1: jodido,
3: no,
1: me estoy
3: muchas gracias. Andate para allá.
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continuamos en su programa Minuto 90, y sobre todo quiero enviarle un saludo a don Eddie Atala. ¿Sabe dónde nos está escuchando don Eddie Atala, presidente de Motagua? En la República de Brasil. Hasta allá está escuchando Minuto 90, don Eddie Atala. Tranquilo. Y sobre todo, pues, le damos un saludo aquí, todos los que laboramos en Minuto 90, al presidente del equipo Motagua, hasta la República.

0: celebrarse, para que de alguna manera pues nosotros podamos aquí hacerle pues extensivo este saludo hasta ese país carioca. Adelante, compañero.
1: Por cierto, Delio, ya en serio, quiero contarle que ha dado declaraciones el abogado Roque Pascua, secretario de la Liga Nacional, y él ha manifestado de que ningún equipo dio ningún 5 para el tema del VAR, que se pagó el VAR con los excedentes de la Liga Nacional. O sea, excedentes que corresponde a los equipos mediante la buena administración de la liga, pero que ningún equipo pagó, y que también manifestó que no está en discusión el tema del VAR, que eso va a estar llueve, truene, relampaguee, y que si la liga tiene que salir de las cuatro paredes para ir a buscar un patrocinador para que pague este mecanismo, lo van a hacer, porque eso transparenta los campeonatos de la liga, según manifestó don Roque Pascua.
2: Bueno, yo creo que es interesante eso, Delio, porque ya se aclara que la situación pues no es así nomás, como dicen, al garete, sino que hay que seguir algún trámite para poder hacer lo que estaba explicando el secretario de la Liga Nacional, Roque Pascua, Delio.
0: Sí, pero ¿qué es lo que ha explicado él? Porque si son excedentes que le favorecen a los equipos y que estaban destinados a ellos, ese es un dinero de los equipos.
1: Entonces, sí, pero ese dinero. Pero lo que Roque Pascua dice es que nadie se sacó un 5 de la bolsa, que simplemente. Pero Roque ha manifestado que esos excedentes son gracias a la buena administración de la liga en relación a los recursos.
3: Quiero aplaudir la intervención de Delio, es una observación muy buena.
2: Muy buena,
3: claro, excedentes, pero no dinero del equipo. Excedentes, pero es de los equipos. O sea, que los equipos son los afiliados a la liga.
1: Sí.
3: Son excedentes de los equipos. Cuando Elías y la gente que votó en contra, bueno, eso es lo que abusan, va, Olimpiado, no creo que sea porque le tiene miedo al VAR. Quiero negarme a creerlo, aunque es lo que va a entender, pero es que es dinero de los equipos, bien dicho por Delio.
1: Pero
3: lo
1: que pasa es que nadie puso un 5. Nadie se sacó un 5, pues.
3: Es que son excedentes por los equipos.
1: ¿Y usted sabe qué significa excedentes?
0: ¿Cómo no voy a saber, señores? ¿Qué quieren que yo ignorar?
1: ¿Y usted sabe qué es eso?
3: Le voy a responder la pregunta con respeto, ¿verdad? Porque no tengo por qué faltar.
1: Yo le pregunto, pues. A usted no le gusta que lo ofendan, entonces responda bien.
3: Si no, no le explico. Si me deja hablar, Betty, si no, pues no le puedo explicar.
2: Explíquelo él, porque yo sé lo que es eso, los excedentes.
3: Hombre. Sabemos todo, pues, es que los excedentes es lo que uno aporta. Cuando uno aporta en un lugar, en un trabajo, en una cooperativa, cualquier ente en el que uno aporte. No puede tener excedentes alguien que no aporta, alguien que no trabaja.
2: Correcto.
3: Y los equipos trabajan por la liga y aportan a la liga. Entonces, eso son los excedentes, algo que les toca a los equipos, que es dinero de los equipos, no es de la liga.
2: O sea, en otras palabras,
3: rápido, sin tantas palabras como lo dice.
2: Sí, estás al aire, Delio, estás al aire, no te preocupes, estás al aire.
0: Nada, yo no escucho nada.
1: Pero lo que yo he entendido.
0: Le voy a refutar aquí lo que usted está diciendo, porque ya me monté al bus aquí, ¿verdad?
1: Ajá.
0: Y ahí me escuchan ahí algún sonido aquí de los hermanos y hermanas que les he pedido ahí, porque a esta hora pues aprovecho, porque en realidad tengo muy malo mi vehículo. Alberto, yo sé lo que es excedente. Yo trabajé en Bancasa, en un banco, donde me tocaba, es algo que verdaderamente depende, podríamos decir, así, de lo que está presupuestado o presente. ¿Cómo dice? De un presupuesto. Entonces, de alguna manera, lo que dice Freddy es muy cierto. ¿Quiénes son los que componen la Liga Nacional? Los clubes. Los clubes. Ellos son los que generan. Entonces, el excedente es la cantidad de dinero. Y lo digo aquí abiertamente, si estoy equivocado, pues que alguien ahí que sea bueno en matemáticas me corrija. Esos son bienes o recursos de los mismos equipos.
2: Correcto.

0: Y en base a
1: correcto,
0: yo al buen cuidado de los recursos, ¿verdad?
1: Yo le voy a decir algo. Sí, Delio, adelante. Te escucho, dale.
2: Yo veo que usted está defendiendo una posición aquí, porque prácticamente con esto usted está queriendo dar a entender que don Elías Burbar es un mentiroso, y yo le creo a Elías.
0: Bueno, le voy a aclarar algo a usted. El abogado Roque Pascua hasta dijo que recriminó al presidente Real España con la declaración que él dio en los medios de comunicación. Y le dijo, ustedes no han puesto ni un 5, se pagó de los excedentes de la Liga Nacional. ¿Y cómo se llega a los excedentes? A la muy buena administración de la Liga de Primera División. O sea, el mismo Roque Pascua recriminó al presidente Real España. ¿Y sabe por qué estoy a favor de eso? Porque Olimpia y Real España, a pesar de que quisieron maquillar esa información, desvergonzados, que quieren quitar el VAR porque saben que con ese VAR les va a costar levantar una copa. No vamos a permitir. Yo al menos voy a defender ese VAR para que se transparenten los campeonatos. No más árbitros regalando títulos en Honduras.
2: Alberto, es que las declaraciones las dio a conocer aquí don Elías Burbar, a ningún otro medio se le dio.
1: Correcto.
2: Él es aquí donde las dio él. Entonces, de alguna manera, nosotros las publicamos. Pero don Elías sostiene de que ellos pagaron medio millón de lempiras, o sea, 500 mil lempiras, que fue lo que prácticamente ellos pagaron por el servicio del SBS. Y dijo también algo, creo que Russell se ha de recordar, Freddy, el mismo Januario y usted mismo y yo. Dijo, el próximo torneo, esto va a incrementar, vamos a pagar 1 millón, que esto va a salir de la bolsa de los equipos. Lo dijo Elías Burbara.
1: Si es que de ahí sale, Delio, de la bolsa de los equipos. Bueno. La diferencia, espérame Alberto, la diferencia que los excedentes le sacan, cuando los equipos aportan lo que le corresponde en la Liga Nacional, hay un interés que lo guardan, como esos son excedentes, lo guardan, así son las cooperativas, así son los bancos, excedentes de los ahorros de los socios que están en cada una institución, ya sea bancaria, cooperativa, Liga Nacional. Esos son los excedentes.
0: Es más, para que vea usted de que Roque Pascua también manifestó que si a la Liga le toca salir de las cuatro paredes para ir a buscar ese patrocinador que se haga cargo de pagar este mecanismo, lo van a hacer porque el 8-1 dice todo. El 8-1 dice todo, que 8 equipos quieren transparentar el campeonato y 2 equipos quieren ensuciar la liga, que les regalen los títulos.
2: Eso está claro, eso está muy pero muy clarito, y lo voy a decir abiertamente aquí. Yo creo que uno debe analizar también, no solo ponerse de un lado. Usted está defendiendo la posición.
0: No, defiende el VAR. Defiende el mecanismo.
3: Pero yo quiero decir algo, tomando en cuenta las palabras de Delio, Rosel, Alberto. Una cosa es defender el VAR, Alberto, yo lo defiendo también, al igual que usted, pero no es la manera. O sea, no es la manera, acusando equipos, garantizando que esos equipos quieren que la liga no sea transparente. No, uno no puede asegurar eso, es una postura muy radical. Está bien que lo defienda, yo soy de su lado. Yo defiendo el VAR, yo quiero que haya tecnología. Pero no puede acusar equipos diciendo que esos equipos no quieren que haya VAR, porque eso es una acusación muy seria.
0: 8-1 quedó de Nuila.
2: Yo no voy a defender.
0: 8-1 quedó.
2: Yo, en primer lugar, yo no soy directivo de ningún equipo. Yo no tengo por qué defender VARs aquí, toda cuestión, ¿verdad? Yo defiendo una posición conforme a lo que dicen los dirigentes. Entonces tampoco estoy desmintiendo al señor Roque Pascua. Pero también Alberto debe entender que la liga no genera nada. Quienes generan son los equipos, hombre. Ellos son los que verdaderamente ponen el dulce. Ellos son los payasos del circo. Entonces, de alguna manera, yo voy a decir algo aquí. Tiene que aceptar la liga, don Roque Pascua. Ustedes no tenían un patrocinador, hombre. Y todo el mundo lo dice, los equipos, hombre. Ahorita es que ustedes van a buscar un patrocinador para que ese cachimbazo o ese huevazo no le caiga a los equipos, pues. y que

0: ustedes hablan de excedentes y todo. Bueno, es bueno que la liga haya sido siempre solvente. Entonces, no carguen a los equipos, hombre. ¿Por qué? Porque los equipos están hasta el cuello, hombre. Yo admiro a esos presidentes de los equipos. Admiro mucho al presidente Real España. Es un hombre que prácticamente está solo en el equipo. Sí, y es el hombre que le caen los golpes. Aparte que tiene unos dos, tres pelones ahí que le ayudan. Entonces, yo pienso que son cosas que la liga también no está para estar sangrando a los equipos. Ahora, si usted lo ve por el lado de que aquí hay que hablar a calzón quitado, no hay que tener miedo, hombre. Tal vez porque dice de que el Olimpia con este VAR no pudo ganar el título, ¿verdad? Porque está acostumbrado a que le ayuden los árbitros. Eso es todo lo que dice la gente. Pero yo, en verdad, de las cosas, pues yo creo que el que hay donde quiera canta, pues.
1: Y le voy a comentar, Delio. A pesar de la aclaración que puede hacer Olimpia y Real España, en el ambiente deportivo está pesando más que Olimpia y Real España le tienen miedo al VAR. Le tienen miedo al VAR y la gente así lo está tomando. A pesar de que quieran aclarar.
2: Bueno, es que...
0: Yo digo que no es que le tienen miedo al VAR, le tienen miedo a la sangría que les están poniendo. Imagínate, pagar medio millón de lempiras y después ahora 1 millón, que eso va a salir de lo que generan los clubes.
2: Por eso es que la liga, Delio, por eso es que la liga tiene que salir, ¿verdad?, de las oficinas a buscar un patrocinador.
1: Ya lo dijo
2: porque,
1: Roque.
2: Porque lo tiene que salir a buscarlo. Ya independientemente lo de los excedentes y todo, que esta vez lo hicieron por primera vez, pero que ya la segunda vez tiene que ser un patrocinador que salga de cualquiera de las empresas a nivel nacional o internacional para que los equipos puedan evadir ese pago. Yo estoy de acuerdo en ese aspecto, ¿verdad?
1: Y Roque lo dijo, que van a buscar ese patrocinador que les va a pagar este mecanismo, pero que la transparencia en el fútbol hondureño comenzó con este mecanismo.
0: Y es bueno que la próxima vez llamemos a Roque para que lo que usted está diciendo lo diga acá, para que nosotros podamos tener punto de partida, porque usted lo dijo Roque, yo no sé dónde lo dijo.
2: Sí, correcto. Eso lo estoy diciendo yo, Alberto. Yo no tengo el número del abogado, sino no, estoy escuchando
1: no,
2: al abogado.
1: Lo que pasa, Delio,
2: nos puede llamar el abogado.
1: Que no lo digo porque es prohibido para usted que yo diga dónde lo entrevistamos. Aquí es prohibido, ¿cómo? Pues hablar. Nosotros lo entrevistamos en Radio Nacional porque a mí me interesó eso y le preguntamos de la demanda de Elvira. ¿Y sabe qué dijo? Que Elvira estaba en la libertad de demandar. Ahí sí le pegaba o no, pero que el VIA tiene libre albedrío para poder demandar. Y
0: sobre ese tema, Alberto, yo lo voy a decir aquí, aunque se molesten algunos conmigo. Don Luis Cruz puede ir usted a demandar, si tiene las pruebas, hágalo, yo le aconsejo. Pero también voy a decir algo, la Liga no tenía el deber ineludible de invitarlo a usted como equipo en la Liga Nacional. Si el deber suyo es estar solvente con su equipo, pagarle un cuerpo técnico a los jugadores, pagar esas demandas, porque usted es el presidente, usted es el millonario y es equipo, pero la liga no está en el deber de cómo se llama, de estar invitando al líder, al Victoria, imagina el Victoria preparándose hasta un creador de contenidos ahí, creyendo que con lo que estaba haciendo lo iban a invitar porque ya se considera que no es solvente, y se nos olvida el procedimiento que hay para una invitación. Entonces, ya olvida y aprobó un equipo que también dio problemas, ¿verdad? Fue incapaz de mantenerse en la Liga Nacional. Entonces, también este equipo, hay que decir, ¿verdad? El equipo Estrella Rojas y el otro que acaban de invitar al equipo independiente, son equipos que de alguna manera vienen iniciándose, pues, son libros por leer. Imagina este equipo independiente, tiene problemas con su estadio. Y si fueran requisitos, hablemos claro y honesto aquí, no calificarían. ¿Por qué? Porque no tienen estadio, ¿qué? Sí, ¿quieres ir a jugar a Comayagua?
2: Sí, tenés razón. De acuerdo contigo.
0: Estamos hablando de requisitos. Requisito número uno de un equipo es tener cancha de fútbol. tener estadio y no lo tiene.
1: El único requisito del Vida es el estadio Seipeña.
2: Bueno, el único requisito del Vida tiene requisitos completos, Alberto.
1: No, le debe a Vida 20 mil
2: dirhams. ¿Quién dice que le debe?
1: Le debe a todo el mundo todavía.
2: ¿Quién dice que le debe?
1: Debe.
2: Apostémoslo con usted.
1: Es que tengo. Oye, Russell, el problema de Russell es que se fanatiza con el Vida.
2: Apostemos con usted.
1: Le debe a la gente.
2: Apostemos con usted.
1: Le debe.
2: Apostemos con usted.
1: Le debe. Lo que pasa es que usted defiende al Vida porque.
2: No, le digo. Apostemos 200 lempiras, vaya. Vaya, con usted.
1: Le deben.

0: Yo sé por qué le digo,
1: vamos
0: le
1: a ver,
0: deben.
1: Vamos
0: Lempira
1: a ver.
0: No aprobó. No aprobó.
1: Lempiras y vámonos con eso. Con
0: y algo que hay que decir, Delio. Y usted me va a secundar. Los equipos que han ascendido últimamente no le han dado problemas a la Liga Nacional. Real Sociedad, nunca escuché que tuvo deuda. El Olancho nunca ha demostrado que tiene deudas. El Génesis, nunca hemos escuchado que le debe a medio mundo. La UPN, no hemos escuchado que le debe.
1: ¿El Juticalpa?
0: El único Juticalpa.
1: Ah, el Juticalpa.
0: El único, pero los únicos ascendidos. Equipo de Génesis, nunca le hemos escuchado. Y a pesar de que es un equipo.
1: Y el Olimpia no le quedó debiendo a los jugadores dos meses, no les pagaba.
0: Entonces. ¿Ah? Sí, pero limpiar.
1: Ah, sí, pero ¿qué? ¿Pero qué?
0: Pero
1: sí,
0: pero ¿qué? El Vida le debe a las 20 mil vírgenes. 20 mil vírgenes.
1: Ahí lo va a ver usted. Apostemos.
0: Y mire,
1: apostemos, y yo
0: apruebo lo que dice Delio. Demanden y van a quedar como simples payasos.
1: Ahí va a ver. Usted va a ir a bailar al circo. Ahí va a ser usted uno de los payasos del circo. Ahí va a ver usted.
2: ¡Epa! ¡Mono le dijo!
0: No, ahí va a quedar. ¿Cómo? ¿Cuántos torneos lleva el PIDE en segunda?
2: Ya lleva como unos tres torneos, ¿verdad? Estar en la Liga de Ascenso.
0: Cuatro torneos, ¿sabe qué?
1: Ahí van a ver ustedes.
0: ¿Y cuánto hace que descendió? Y no pasó nada. Mire, hasta la abogada aquella que tenía tuvo que renunciar porque este equipo es un chabacán, hombre, su presidente.
1: Usted no sabe por qué renunció ella.
2: Para un montón de cosas que había incurrido en gastos.
0: Sí.
2: Yo platiqué con ella, Marta Irene.
0: Sí, mire, Luis Cruz demostró que no es un dirigente serio. Si el Vida desciende, porque él abandonó al equipo, no le importaba.
2: ¿Con qué cosas sale Luis Cruz? Yo tengo pasaporte americano, dice que es un indígena ahí de la Sultana del Sur y todo, y ahí nació el
0: para que le tenga miedo a la liga, seguramente.
2: De vivir ahí se le sube.
1: Bueno, ahí vamos a ver. Ahí vamos a ver.
2: ¿Y qué es eso de que vamos a ver?
1: Vamos a esperar.
0: Es aportante al Vida.
1: Vamos a esperar. Los documentos que tenga el Vida.
2: Vamos a ver.
1: No, escúchame. Yo digo que vamos a ver porque vamos a esperar la documentación que tiene el Vida para probar si
0: no
1: es cierto.
0: Tiene
1: o no
0: nada.
1: Es cierto.
0: No tiene nada. Bueno. Si el Vida. Mire, Delio, antes de ir a la pausa. Si el Vida hubiera estado seguro que iba a ganar la demanda ante la FIFA, no la retira, hombre. No la retira.
1: Amante está ganada.
0: Ay, dice Luis Cruz, retiré la demanda porque me dijeron, calmate, retira eso, te vamos a invitar al otro torneo.
1: Bueno, la retira. Ahí va a ver usted.
0: Él se da con la piel en los dientes.
1: Ahí va a ver usted.
2: Se acomodó él.
0: Sí.
2: Se acomodó a la corrupción. Que si lo hubiera invitado estuviera callado, no dijera nada.
0: Sí, exactamente.
1: Pues es lógico.
0: Y el dolor es porque no lo invitaron.
1: Esa fue la condición que por eso don Luis desistió de esa demanda ante la FIFA. Pero la demanda ahí está y vamos a esperar.
0: Oiga, el aportante del Vida, vamos a esperar. Dice.
3: Pues sí. Ahí sí estoy de acuerdo yo con Tibujir, Delio. Ahí tiene razón Tibujir, porque si el Vida tuviera algo concreto, no, tiene razón Tibujir, si Vida tuviera algo lo hubiera invitado, pero no tenía las cosas bien.
0: Freddy, y si tenía contundencia la demanda del Vida ante la FIFA, no la hubiera retirado, hombre, la hubiera continuado, pero como sabe que no le iba a ganar, nos van a invitar.
2: Lo que Russell quiere dar a entender, Freddy, y lo que quiere dar a entender para que el público entienda, es que Russell sabe de que le hicieron un cagadal al Vida, así como le dijeron al Platense, la misma federación.
1: Correcto.
2: Pero eso es lo que Russell no se atreve a decir. Y todos sabemos que es lo mismo. Que tuvo que intervenir el TAS para que Platense retornara nuevamente a la Liga Nacional por el daño que le habían hecho, porque malamente lo descendieron. Ahora yo le vuelvo a repetir, Luigi, si tenés pruebas, papá, presentala, hombre, un día el fútbol hondureño, pero tenés las pruebas necesarias, no porque ahorita no te invitaron a estos resentidos, que quisieron venir de Estados Unidos a una reunión y que no encontró pues el visto bueno. Eso así es, pues. Entonces por resentimiento que creo que lo está haciendo. Ahora le vuelvo a repetir, si

0: hubieran invitado, yo les aseguro que no estuviera hablando papada.
1: Es cierto.
2: No, pues es lógico, cierto. Delio. Es que será la condición. Esa era la condición.
0: Es un acomodado, es parte de la corrupción, entonces.
2: Esa era la condición. No, porque ellos...
0: Se acomoda.
2: Bueno, es tu manera de pensar.
0: Bueno, desde el momento que está diciendo que hay corrupción y que tiene las pruebas y todo, usted quiere decir que él también se acomoda a este tipo de situaciones, pues. La verdad, yo no tengo nada en contra de él. Pero y así lo interpreto, pues. Cuando no consiguen una cosa, se molesta.
1: No, está bien, que demande, vaya, demande, Luis. Traiga todas esas árganas de documentos que tiene para que demande. Porque la Liga Nacional están temblando en la Liga, están temblando. No va a arrancar la Liga porque el Vía va a demandar a la Liga. Ay, qué lindo.
0: Voy a volver a entrevistar a don Elías Burbara y le voy a preguntar, Elías, dijiste la vez pasada aquí que Real España desembolsó 500,000 lempiras por lo que es el uso del FBS y dijiste que el próximo torneo iba a incrementar a 1,000,000 lempiras a los clubes. ¿Sí o no, Elías? Yo creo que el hombre lo va a sostener.
2: Así lo dijo.
1: Sí, lo dijo.
2: Así lo dijo.
0: Bueno, vamos a la pausa porque estamos retrasados con la pausa.
1: Démosle.
0: Este busito ya casi llega, papá, pero le agradezco aquí a los hermanitos. Hay un casi vacío aquí. No sé qué es lo que pasa, pero hermanito, los asientos de atrás para que no haya ningún tipo de problema. Y aquí traje mi radito también. Vamos a la pausa y luego de la pausa vamos a conocer nuestros anuncios.
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0: Vamos a continuar con este programa Minuto 90. Acaba de llamar a alguien de la Liga Nacional y sobre todo, muy buena la aclaración que nos estaba dando él. Nosotros sabemos muy bien que cuando una gestión administrativa es eficiente, pues no hay duda, porque el flujo de caja es el resultado que de alguna manera opera de una forma eficiente en una institución, en este caso la Liga Nacional, y quienes generan son los clubes de la Liga. Por consiguiente, pues a ellos se debe la Liga. La Liga solo es como la Salón, es una institución recaudadora, eso es todo. Es como la Salón, todo para adentro y nada para afuera. Mire a ver si se dignaron el día del periodista, hacerle una reunión a los periodistas, hicieron los locos. Sí, hombre, esa es una institución, la misma federación también, aquí pasa desapercibido lo que es el día del periodista. Y no es que estemos velando el plato de comida, hago la aclaración, también si quiero un regalo, así como la vez pasada que fui a ese tipo de reunión ahí, que me gané una botella de whisky, pues, y yo soy honesto, pues yo no bebo ni fumo. Yo creo que ni cuenta me dieron cuando ahí mismo la dejé en la mesa, ni se lo que me vine. Bueno, cuando quiera comer rico, delicioso, ya casi estoy entrando aquí a la iglesia en este busito de nuestro hermano Palma, a quien nos saludo aquí, gracias hermano, también a la hermana Lidia que viene por acá con nosotros, hermano Jorge, hermano Baudelio, hermano Artemio, qué nombre, sí. Y sobre todo viene escuchando el programa y el otro bus viene más cargado también, me vienen de los pequeños. Así que ustedes pueden comer rico, voy a comer aquí en Baleadas Express, aquí en la iglesia, voy a echarme una cenita muy, pero muy rica. 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Don Alberto Vilejo.
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1: Así es, Freddy. Vamos a quién le va a poner con Onduvet, Freddy. ¿Está Freddy? ¿O ya se fue? Bueno, recordándole que yo ya me estoy animando y le voy a poner con Onduvet al partido de Cabo Verde, Arabia. Voy con Arabia, que creo que le va a ganar al equipo de Isla de Cabo Verde. Y en el partido Uruguay frente a España le vamos a poner a la selección uruguaya. Creo que va a dar la gran sorpresa el equipo de Uruguay. 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
2: 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Don Freddy Nuila.
1: Bueno, ya se fue Freddy.
2: Bueno, ya no está Freddy.
1: Ya se fueron los muchachos.
0: ¿Para dónde irían?
1: No, creo que les toca el partido Cabo Verde frente al equipo, ya le digo yo, aquí lo tengo ya el partido que se va a jugar, y ya le digo, a las 6 de la tarde, Isla de Cabo Verde frente al equipo de Arabia, y a la misma hora, Uruguay enfrenta a la Roja, selección española.
0: Hay dos partidos a las 9.
1: Y hay dos partidos a las 9, que son Nueva Zelanda, Bélgica, y Egipto frente a la selección de Irán. Son los el buen plato deportivo que nos tiene la Copa del Mundo United 2026, Delio.
0: Totalmente. Bueno, pues a esperar entonces aquellos que están todavía en el Mundial, que se van a quedar para la clasificación, para la segunda ronda, y aquellos pues, que ya no tienen nada que hacer, pues que vuelvan nuevamente a sus casas, ¿verdad? Que solo reciban lo que es el diploma de participación, porque hay que decirlo, ¿verdad? Y aparte de eso, pues que se traen un buen billete, hay que decir, no vienen con las manos vacías, porque la misma FIFA le otorga, en este caso, pues a las selecciones, a través de las federaciones, la acreditación necesaria, pues con la participación, que representa una muy, pero muy buena cantidad de dólares, no hay duda, definitivamente. O sea que los equipos, en este caso las selecciones, vienen prácticamente millonarios, y no digamos estas selecciones que son pírricas, podríamos decir así, ¿verdad? Casi no son poderosas económicamente, ¿verdad? Ya otras selecciones ahí de las que están, como hablar el caso de Brasil, Argentina, Francia, España, Inglaterra, no. Esas selecciones no necesitan ni de las federaciones que le expliquen definitivamente lo que es este tipo de cantidades asignadas, ¿no les parece?
2: Correcto, Delio, porque fíjate que, por ejemplo, con solo la participación de estas selecciones en todas las que están ahí participando en el Mundial, prácticamente se traen una buena cantidad de dólares, de euros y dólares. Imagínate, por ejemplo, lo que perdió nuestro país, Honduras, ¿verdad? Por no haber clasificado. En este momento,

0: Panamá, que solo llegó a clasificar y que no llegó, y que solo clasificó y que no ganó ni un partido, y se trae los goles encima, pues prácticamente trae un buen billetón de allá, de los Estados Unidos, de México y de Canadá, en ese campeonato mundial.
1: Doble, entonces, ¿por qué? Entonces, y es doble, es por clasificar al mundial, ¿sí?, y por participar en el mundial también.
0: Correcto, correcto, correcto.
2: Sí, vamos a ver qué pasa, Adelio, porque faltan los últimos partidos de esta primera fase, porque la próxima semana viene lo más granado, ya va quedando el que va quedando, y también, Delio, yo creo que la FIFA les va a decir igual: gracias por participar y aquí está su cheque. Gracias, muchas gracias. Aquí está el cheque y el diploma por participar.
0: No es que así es. Así es.
1: ¿Verdad? Sí. Y lo pues, que tiene que aprovechar para no venirse con las manos vacías, así es que desea aspirar a otras cosas también, porque también por pasar a otro grupo les va bien también económicamente, eso hay que decirlo, ¿verdad? O por pasar definitivamente a la segunda fase, esto es importante a nivel de grupos, ¿no les parece?
2: Sí, oh, totalmente, totalmente, claro que sí.
1: Bueno, pues lo importante es que hasta el momento no ha existido ningún tipo de situaciones dolosas en el Mundial, ¿verdad? Únicamente aquella acción que llegó de un futbolista que fracturó a otro, que creo que la FIFA lo sancionó. Y luego, pues, por el momento esperamos también de que nuestro hondureño Kevin Martínez pueda volver a aparecer en una actuación como central, ¿verdad? Ya apareció en dos como central y una como cuarto. Pero esperamos verlo nuevamente, no sé si le van a pasar la tijera o qué verdaderamente, porque será que no les agradó el segundo arbitraje que él hizo en cuanto a su trabajo, Alberto, porque a veces eso lo reserva la FIFA íntimamente también, ¿no?
2: No, de repente, si no hubiera hecho buen trabajo, de repente lo cortan de un solo, pero recuerde que lo están tomando también como cuarto árbitro, y eso vale mucho porque también ahí hay marmaja. Ahí hay marmaja, sí, de parte de Zaid Martínez. Yo creo que va a tener otro partido por ahí. Va a tener otro
0: yo
2: partido.
0: Yo creo que sí, porque ha hecho... Para mí, creo, compañeros de Minuto 90 y oyentes de este programa, el mejor programa que hay en Honduras y a nivel nacional e internacional, pues yo creo que Zaid ha hecho un buen trabajo como árbitro central, junto a los otros dos asistentes que lleva ahí y que también están devengando un buen billete, ¿verdad?, por su participación, Delio.
1: Sí, no hay duda, lo que estábamos mencionando, pues. Los árbitros también se vienen con manos llenas. Imagínense, algunos dicen que no tenemos que estar mencionando estas cosas aquí, ¿verdad?, porque aquí en Honduras ya sabes que cualquier cosa puede suceder, porque aquí nadie puede llegar a andar diciendo ahí de que esto y que el otro, porque inclusive pues, sí, hasta cuando estaban los bancos, hay gente que hay complicidad también hasta de los mismos personeros de los bancos que a veces me informan una serie de delincuentes aquí para que los asalten y todo aquello, y eso ha sucedido en reiteradas ocasiones, y eso la policía lo ha comprobado también en algunos aspectos, ¿verdad? Gente que ha sido cómplice, pero en este caso pues esperamos de que las cosas resulten de la mejor manera, pues, y que podamos ver nuevamente pues, a Zaid Martínez y a los dos niños definitivamente hondureños, en este caso a Cristian Ramírez y también a Fidel Walter López.
2: Sí, porque el de mayor tajada que es de Zaid, porque los otros líneas han quedado parados, pero esperamos de que Zaid esté en gran parte del Mundial, porque ya haber arbitrado dos partidos de la primera etapa, y oiga, falta lo más granado, falta la mera crema de los equipos que tienen opción a levantar la Copa del Mundo. O sea que eso sería importante y sería histórico, porque no hemos tenido un árbitro, ¿verdad?

0: estadio, papá, hasta la bandera. No hay duda, definitivamente. No he visto que se diga por ahí de que habían ahí algunos rasgos ahí donde verdaderamente pues no se llenó el estadio, ¿no? Todo eso está bien copado. Los boletos están garantizados definitivamente por parte de la FIFA.
1: Totalmente, Delio. Totalmente. Y yo creo de que a medida vayamos acercándonos a la parte final del campeonato, nos vamos a ir acercando a estadios insuficientes para albergar tanta afición, porque aquí lo que demuestra es que los países del norte tienen la capacidad para montar un evento tan grande como la Copa del Mundo.
2: No, en los Estados Unidos...
0: Sí, aquí lo que sucede, Russell y Alberto, es que equipos que son eliminados, la ruta a su casa, y hay aficionados que se los compran boletos también para observar a su selección y después ya se vienen. Pero hay otros ahí que agarran como una forma de vacaciones, ver todo el mundial y quedarse, y hasta ya tienen comprados los boletos para semifinales y sobre todo para la gran final. Esto es algo bien importante.
2: Me contaba un amigo ahí, aquí, compañero Delio, Alberto y oyentes de Minuto 90, que dice que le ofrecieron a él boletos, son es un hijo de un amigo mío, le ofrecieron boletos de todo París para Estados Unidos y los boletos de entrada para él lo consiguieron a $400, ¿verdad? Pero como no pudo ir la persona, entonces lo vendieron a $4,000. Imagínate cómo está, Delio, cómo está ahorita de elevado el precio en los estadios en Canadá, en Estados Unidos y en México para la entrada de un estadio, a cualquiera de los que ya fueron autorizados, ¿verdad?
0: Sí, no hay duda, pues, por eso representa una exoneración, diría yo, definitivamente, pues, porque hay gente que ha comprado boletos bastante caros, definitivamente,
2: sí,
0: ¿verdad?
2: Sí.
0: Y otros que lo hicieron por otros bandos, hay que decir, ¿verdad? Gente que tal vez pudo haberle tendido, porque no me va a decir que no, Alberto, también. No me van a decir ustedes que en este mundial no hay mercado negro.
2: Claro que
0: claro
2: sí,
0: que
2: hay. Sí, hay. Sí, hay.
0: Claro
2: sí,
0: que sí. No hay, en todas partes del mundo hay mercado negro, ¿sí o no?
2: Así es, sí hay, Delio. Es que esta es una organización, se puede decir, bien organizada, ¿verdad? Aunque sea, que no sea legal, pero ellos se mueven para todos lados. Son a nivel nacional en cada país e internacionalmente. Yo me imagino que han viajado a México, a Canadá y a Estados Unidos y ellos tienen su mercado, su organización y se salvan porque esa es la manera, el modo viviente de cada persona de estas, Delio.
0: Sí, no hay duda. Pues como les digo, pues lo importante que es exitoso el mundial. Yo no estoy, la vez pasada les dije a ustedes que estaba esperando una agitación de una persona que se disparó ahí con una profecía. Y no quisiera darla a conocer ahorita, pero yo, hasta no ver, no creer, tampoco estoy dudando de la palabra de Dios, hago la aclaración. Pero, Russell, esta persona dijo que este mundial, cuando estuvieran en semifinales, iba a suceder un cataclismo, definitivamente, pues, en el mundial. No se sabe en qué estadio, cosas por el estilo. Y hace poco un tipo ahí soltó una profecía, y donde de alguna manera se vio bastante afectado el pueblo venezolano, pero eso ya se sabe por la idolatría que ellos caen. Pero ojalá que en el mundial pues no suceda absolutamente nada, porque hay muchos seres humanos definitivamente que andan ahí observando este torneo a nivel internacional. Pero eso solo Dios tiene la última palabra. Por eso yo espero sinceramente que no vaya a acontecer absolutamente nada.
2: Dios quiera que no pase absolutamente nada, Delio, que solo sea una situación de una profecía, que por lo general siempre se cumplen, ¿verdad? Pero Dios está por encima de todo y Dios no va a permitir una desgracia en una cuestión en una competencia tan importante como este mundial que se está realizando en Canadá, Estados Unidos y México.
0: Sí, aunque hoy lo que sucede aquí no son más que profetas, porque no profetiza absolutamente nada, ¿verdad?
2: Sí.
0: Aquí hay varios aquí que son mentirosos, que son mercaderes del Evangelio. No ayuda definitivamente, ¿verdad? Yo sé que Dios puede utilizar a cualquier persona, así como hacía con los profetas mayores y menores, que son los únicos que yo reconozco, antes, durante y después del exilio. Eso sí llamamos profecía de la boca de Dios, porque Dios colocaba palabras en ellos para que fueran trasladadas a su pueblo definitivamente, ¿verdad? Pero cualquiera te suelta aquí algo al azar, pues. Hay un pastor adentro de Sigalpa que estuvo anexado ahí con un partido político, ¿verdad?
2: Sí.
0: Farsante.

0: quedó mal parado, ahora todo el mundo lo conoce, pues. Desde el día del nombre, en estos primeros momentos, no sé si ustedes lo tienen ahí, que todo el mundo lo conoce, pues.
1: ¿Liberal va?
0: No. Estaba ahí con vos. Me recuerdo cómo se llama este pastor.
2: Es un pastor.
0: Recibió media meta, papá. Media meta. No recuerdo en estos momentos cómo se llama, pero que mostró hasta un cheque de 6 millones que le dio el gobierno todo para su iglesia, todo. Y eso ya para las arcas.
3: Sí. Es que siempre, nunca faltan estas personas de él.
1: Pero no era Roy Santos.
0: Exactamente, así se llama. Correcto.
1: Roy
0: ese
1: Santos.
0: Es el pastor. Un falso que dio a conocer dos profecías y le salieron el tiro por la culata. Todo fue falsedad. Dice la verdad. Dice decirla. Eso es muy cierto lo que estoy mencionando.
1: Sí, esos son acomodadores de la fe. Se acomodan.
0: Mercaderes se llama eso.
1: Sí, sí. Sí. Así está la situación. Saludos a nuestro amigo Jorge Valladares. 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La pasé súper
0: bueno,
1: bien.
0: ¿Qué tal estuvo? Cuénteme.
1: Me eché una torta y 12 tostaditas, dos tacos, y la verdad que delicioso. Me decía Jorge Valladares de Taco Mexi que si quería más. No, yo le dije que no. Guardemos para la próxima, le digo yo. guardemos para la próxima, pero ya la próxima ya estaremos con Dálmata, con el Pulgoso, también con Russell, y tal vez se deja venir Delio en algún momento, y le cuento que se come rico ahí en Taco Mexi, se bueno, come delicioso.
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0: Ustedes son los que tienen ahí los metedores para que me lleven después.
1: No,
0: y que me lleven al negocio de aquel también, del restaurante que está puesto en Seguridad.
1: Excelente, sí. Y un saludo a Marvin Morel. Tenemos pendiente la visita a Marvin para visitarlo ahí en Luján 21, al gran Marvin Morel, el gerente general de Luján 21. Que por cierto me estaban contando de que Troglio está, no se pierde ni siquiera un segundo de la Copa del Mundo. Te está viendo todos los partidos. El ex técnico, el 8 veces campeón con Olimpia, Pedro Antonio Troglio.
0: Sí. ¿Ya ha llegado el señor Troglio por ahí o no? ¿O todavía no?
1: No. Le pregunté a Marvin Morel el otro día y me dijo, no, él es que recuerde que también abrieron uno en San Pedro Sula, ¿verdad? Entonces él pasa viajando, Troglio.
0: Qué bueno, excelente. Millonario, sí. El señor Troglio, no hay duda. Aquí en Honduras debe no ser millonario. Qué bueno, excelente.
1: Pero sí son millonarios, pero el hombre dio el resultado.
0: No, pues sí, yo no estoy diciendo que no. Pero a eso me refiero, pues. Él vino de otros países, allá nadie ha decidido quedarse.
1: Yo creo que, sin temor a equivocarme, el currículum de Troglio lo hizo en Olimpia.
3: Sí, yo creo que sí.
1: Ahí lo hizo.
3: Yo creo que sí.
0: Sí, aquí lo incrementó, hombre. Aquí fue de lo enriqueció. Así que hay muchos técnicos. Yo le voy a poner un ejemplo. Por ejemplo, no se van a molestar algunos, ¿verdad? Porque aquí creen que cuando uno dice algo es por molestar. Por ejemplo, el técnico de Motagua, el final del currículum también aquí, ¿eh? Logró un campeonato. No había hecho absolutamente nada. Y el hombre ahora está consolidado. El técnico que trae el maratón ahorita, ¿qué es lo que ha ganado? Torneito ahí con las inferiores de Boca, el torneito de sub-20, no ha ganado nada. Entonces esos técnicos vienen a hacer currículum aquí.
3: El mismo de Olimpia, Delio. El mismo técnico de Olimpia.
0: El mismo técnico de Olimpia también no había ganado nada y aquí vino a ganar.
3: Totalmente de acuerdo.
1: Sí.
0: Totalmente. Esas cosas hay que decirle y no es una mentira lo que nosotros decimos y no lo decimos por molestar a nadie. Pues hay gente que se molesta. Pues, yo la he pagado, dije yo. ¿Y cómo contrataban los jugadores en maratón si el técnico tenía nombre? Ay, dijo alguien por ahí. De seguro como ya platicaban con Silvio Rudman y había probado los nombres y las contrataciones. Dijo una voz, Rudman no conoce a esos jugadores que han contratado por nombre y apellido. No los conoce, hombre. Y él no sigue el fútbol hondureño en el estado más centrado, ahí en la cuarta división, trabajando con las inferiores de Boca. Entonces aquí son los mismos dirigentes los que contratan jugadores, ¿no? Para metérselos a los técnicos, ¿sí o no? Yo estoy equivocado.
1: Sí, Pero

0: Y ahí lo que demuestra es que no tiene carácter el técnico. Porque
1: Exacto.
0: prácticamente si
1: Eso es muy cierto.
0: si el técnico, si
1: Se
0: el
1: arman los
0: dirigente,
1: equipos.
0: si el equipo le contrata los jugadores, perfectamente le puedes decir, méteme a este jugador que por algo lo contraté.
1: Totalmente de
0: No,
1: acuerdo.
0: no créate
1: Totalmente de
0: que
1: acuerdo.
0: no me botes el dinero que yo invertí en este muchacho. Mételo.
1: Sí.
0: Sí.
1: El técnico que hace eso, que se deja, es un técnico comodín, es un técnico, ¿cómo podríamos decir en este caso? Que se deja imponer, pues,
0: Manipular,
1: definitivamente, pues,
0: un
1: se deja
0: técnico que se deja
1: manipular, exactamente.
0: manipular, manipular.
1: Marioneta, pues. Totalmente, sí, exactamente, marioneta, esa es la palabra, marioneta, el técnico que se deja imponer jugadores, definitivamente. Pues. Ese técnico del Barracón, yo les aseguro. Él estuvo aquí en la temporada 89-90, o 99-2000, creo que sí, 99-2000. Y yo les digo honestamente, desde ahí, desde ese tiempo, siempre, después de 26 años, no se había, de alguna manera, pues, dado a conocer o que uno sabía de él, y hasta hoy que lo traen. Entonces, estos son los técnicos marionetas que de alguna manera que contratan los mismos directivos, los jugadores. Por eso al final se van de aquí diciendo que ellos no armaron ese equipo. ¿Sí o no?
0: Sí, totalmente, totalmente.
1: Ya
0: Ha
1: veo.
0: llegado Juan Carlos, ¿verdad, Wilmer? No lo veo.
2: No, no ha venido, pero...
0: No lo veo, pero por ahí debe de venir Juan Carlos Sierra para que continúe. Saludos a mi amigo Ronnie Ordóñez, el hombre de los hot dogs ahí frente al hospital Escuela.
2: Escuela, siempre
0: Ahí
2: está
0: está,
2: pendiente.
0: gran Ronnie. Y también el otro día me encontré a José Humberto Interiano y me dice, Alberto, ¿a quién trae Motagua? ¿A quién va a contratar Motagua? Me dice, ¿a quién va a traer para sustituir a Kleber? ¿Vos crees que...? Yo no sé, Interiano, yo no soy dirigente. Le digo, ¿qué te pasa? Le digo, yo no me andes preguntando. Andá a la sede de Motagua y preguntarle, no me preguntes a mí. El equipo es campeón y tiene que cuidar ese prestigio de ser campeón, le digo. Y están contratando.
2: Vea, vea ese viaje Eddie en Brasil, no ande trayendo jugadores también, ¿verdad? Buscando algunos jugadores por ahí.
0: Puede ser, fíjese.
1: Me reportó audiencia.
0: Sí, yo creo que en eso anda Eddie en Brasil. Por cierto que el lunes voy a sacar de nuevo la medalla, y porque alguien se quiere tomar foto con la medalla, se la voy a llevar el día lunes, se la prometí a un infante, a un infante.
1: Así.
0: Sí, un
1: Qué
0: infante
1: bueno.
0: me dijo... Hágame el favor, Alberto, si no me la puede regalar, no, regalársela no, le digo, se la voy a prestar para que tome la foto. Entonces, creo que es la Copa 20, es la copa que más han celebrado los motahuenses y la voy a prestar el día lunes para que se tome la foto con la medalla de campeón.
1: Sí.
2: Bueno,
1: Bueno, nos vamos entonces,
2: nos vamos.
1: porque yo ya estoy por acá y sobre todo pues nos vamos porque ya viene el otro programa y qué más. Espero que tengan un fin de semana los dos y que la
0: Gracias,
1: pasen
0: gracias.
1: posible con la
0: Igualmente, Delio,
1: chica de
0: igualmente,
1: verano.
0: Delio. Que Dios nos ayude, ¿verdad? A estar más cerca ahí de nuestro Señor Jesucristo. La lectura, la
1: Qué bueno.
0: oración y asistir a la iglesia, eso nos acerca más a Dios.
2: Buenas
1: Qué bueno,
2: tardes.
1: papá.
2: Nos
1: Ahí
2: vemos.
1: bueno,
2: Viene Juan
1: nos
0: Carlos,
1: vamos
2: ya. Hasta
1: entonces.
2: ya viene Juan Carlos, ya está entrando por acá.
1: Qué bueno. A nombre de Januario Paz, director de este programa, Freddy Mila allá en El Salvador, los dos, trabajando contigo en las transmisiones deportivas de la Copa del Mundo 2026. En Tegucigalpa, don Alberto Avilés, Rusel Ramos y aquí en San Pedro Sula, este servidor y amigo Delio Boquín. Con el concurso, por supuesto, de dos operadores capitalinos como lo son don Eddie Moncada y don Wilmer Armando Rivera. Saludos, Quique. Póngase ella. Vaya a la iglesia, sábado y domingo, papá. Opondete. Pásenla bien. Ya viene JC Sierra. Buenas tardes y hasta el próximo lunes, si Dios así lo permite.
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tal? Muy buenas tardes, bienvenidos a una emisión más de Voces y Contravoces a través de Radio Cadena Voces. Gracias por estar con nosotros hoy viernes 26 de junio, a pocos días para que se vaya este mes. Cuatro días, ya viene julio, ahí está cerquita. Y está en guardia Julio. Y aparece Julio Iglesias vestido de médico. Está en guardia, dice. Así que ya próximos días está el mes de julio. Ya poco a poco, sin duda alguna, nos vamos acercando. Ey, ya es viernes, dice. Sí, está. El último viernes, ¿verdad, Wilmer? Hoy es el último viernes del mes de junio. Así que aquí estamos listos ya para hablar sobre diferentes temas. Hoy vamos a hablar sobre un hecho que ha llamado poderosamente la atención. Esta semana, una mujer, una hondureña, le dio muerte a un hombre porque este se había metido a su casa. Esto sucedió en Olancho. Se había metido a su casa. Parece que hay un antecedente que esta persona que falleció,

0: se estaba dedicando a robar varias casas, o había robado varias casas en diferentes días y días anteriores. Resulta que se mete a la casa de una mujer, la mujer lo enfrenta, de hecho como que se van a los golpes, anda armada la mujer y le dispara y lo mata. ¿Qué sucede? Hoy esa mujer está detenida, está presa en el centro penal de Olancho, creo que de Juticalpa. Ya vamos a dar la información bien. Y es aquí donde nos ponemos a pensar, ¿qué hubiese pasado si la víctima hubiese sido la mujer? Primero, hubiese sido un número más y de repente el hechor estuviera huyendo. Pero miren ustedes, la mujer se presentó. Es más, de hecho, ella se presentó a las autoridades y dijo, yo lo maté, pero fue en defensa propia. Y hoy está detenida, está presa en un centro penal. ¿Qué les parece? ¿Vale la pena analizarlo? Claro que sí vale la pena analizarlo. Y eso lo tendremos precisamente dentro de pocos instantes. Vamos a ir a nuestra primera pausa comercial. Al retorno venimos con un resumen de los hechos más importantes suscitados en las últimas horas.
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seguirnos a un resumen de noticias. Miren ustedes, el número de desaparecidos por los seísmos que sacudieron este miércoles, el norte de Venezuela podría ascender a 50.000. A 50.000 personas fallecidas, según cifras no confirmadas que ha recibido la Oficina de Coordinación de Asuntos Humanitarios de Naciones Unidas con sede en Ginebra. Fuentes de la oficina indicaron que manejan esas cifras no atribuibles directamente a la ONU, junto a lo de 589 muertes y confirmadas y report-

0: reportados por autoridades venezolanas y la de 2.980 heridos. Agregaron que los equipos de búsqueda y rescate urbano de otros países desplegados ascienden ya a 30, sumando 1.600 efectivos y 100 perros para buscar víctimas entre los escombros. Algunos ya están en el terreno y otros arribarán en las próximas horas o días. Entre los países que han enviado estos equipos, la ONU cita a Suiza, Estados Unidos, Países Bajos, Francia, Qatar, República Checa, Alemania, Jordania, Reino Unido, España, Chile, Colombia, Ecuador, Italia, El Salvador y México. Según cálculos de otra de las agencias de la ONU, la Organización Internacional para las Migraciones, hasta 6.076 millones de personas podrían haberse visto afectadas por los terremotos, incluyendo 2 millones en la capital, que es Caracas. Terrible. Terrible, terrible, terrible. En otras informaciones, el productor de granos básicos Darwin Calles advirtió que la inseguridad alimentaria en Honduras podría agravarse en los próximos meses debido a los efectos del cambio climático, el fenómeno del Niño y una canícula prolongada que, según las proyecciones, se extenderá desde el 15 de julio hasta el primero día de octubre. Calles señaló que el país no cuenta con una ruta definida en materia agroalimentaria para enfrentar los impactos de estos fenómenos, que afectan con mayor fuerza a las familias productoras del corredor seco, donde predomina la agricultura y la subsistencia. El Ministerio Público presentó en la Corte Suprema de Justicia acción de diligencias prejudiciales para investigar al ex fiscal general Joel Antonio Zelaya. El propio Zelaya se apersonó en el circuito jurisdiccional en materia del crimen organizado mediante medio ambiente y organizado para conocer las diligencias prejudiciales. Tras salir de los juzgados, reveló que las diligencias prejudiciales fueron declaradas en secretividad, pero que usará las medidas legales para conocer el tema. Yo me di cuenta en la mañana, opté por venir y quizás no la han subido al sistema, dijo a periodistas que cubren la fuente judicial. Y siempre en el ámbito judicial, la Sala de lo Constitucional de la Corte Suprema de Justicia, por unanimidad de votos, decidió suspender el proceso judicial contra el exjuez Marco Antonio Vallecillo al otorgar a favor un recurso de amparo interpuesto por la defensa. Vallecillo era acusado por la supuesta comisión del delito de extorsión. El director de la Unidad de Comunicaciones del Poder Judicial, Melvin Duarte, comunicó que el amparo es en contra de la resolución de la Corte de Apelaciones que ratifica el auto de formal procesamiento con la medida de prisión preventiva. Mientras tanto, de acuerdo al diputado nacionalista Arnold Burgos, la próxima semana se podrían aprobar las reformas energéticas. Si nos convocan la próxima semana es que ya están los votos necesarios y se van a venir estas reformas importantes, expresó el parlamentario. Actualmente el Poder Ejecutivo impulsa las reformas al sector energético para fortalecer la Empresa Nacional de Energía Eléctrica y reducir las pérdidas. La propuesta legislativa, respaldada por asistencia técnica internacional y alineada con modelos aplicados en otros países de la región, busca fortalecer la gobernanza del sector, según se informó. Y en el campo internacional, específicamente en el tema de los combustibles, le informo que el petróleo intermedio de Texas, el WTI por sus siglas en inglés, cerró este viernes con una baja de 3,74% hasta $69.23 el barril, terminando así una semana marcada de nuevo por la situación en el estrecho de Hormuz. El término de la sesión, los contratos de futuros del WTI para el mes de agosto, al mes de referencia restante, $2.69 respecto al cierre anterior. En el cómputo semanal, el precio de Texas ha bajado un 10.8%. Voy a pausa y regreso.
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